Y a partir de las 12:30 estaremos haciendo tarde y media. Vamos a tener nuevamente música en vivo. Vamos a viajar. Les vamos a proponer comer algo también. Todo imaginariamente con esta posibilidad que tiene la gran cadena federal. Gracias Javi Chesel, que nos puso impecablemente al aire. Agustín González con las notas, recorriendo provincias y países. Como siempre, Abril Vargas en la producción, Gaby Rodríguez también, Luciano Alegre allí en Córdoba Capital, Alejandro Bustos lo saluda por acá, se viene Ulises Llanos para hacer el show de la cadena 3 Argentina y quedarse en compañía siempre de la radio. Nosotros nos reencontramos mañana. Gracias a todos, chau.

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1: Hola, hola, hola, hola, hola, hola, hola, hola, Córdoba, hola, país. ¿Cómo les va? Bienvenidos. Buenas noches para todos. Qué jornada que tenemos en Córdoba. Qué noche, qué calor, qué humedad, por favor. Pero aquí estamos presentes para ustedes para llevarles los mejores éxitos de la música. Este varieté musical con un poquito de cada cosa. Y por supuesto, con la energía y la compañía de la gran cadena federal. Señoras y señores, a partir de este momento y para todo el país hasta la hora cero, bienvenidos al show de Cadena 3.

Señoras y señores, queridos amigos, buenas noches para todos. 8 minutos de la hora 21 con este calor en la ciudad de Córdoba. Voy a actualizar la temperatura, queridos amigos. ¿Vendrá la lluvia o no vendrá la lluvia? La pregunta, bueno, pero antes de eso voy a presentar a los compañeros que están aquí en la cabina de transmisión, la cabina de mando, entre controles, la musicalización y puesta en el aire. Bienvenido, el hombre de Calamuchita, que ahora se va a broncear mucho la cabeza ahora con estos días que va. Claro, usted se pone el bloqueador, ¿se lo pone hasta arriba de la frente? Le pregunto, ¿no se pone gorra, una gorrita? Claro, bueno, ¿cómo anda Luciano Alegre? Bienvenido, ¿todo tranquilo? No, yo no uso bloqueador, por eso estoy tan así medio destruido. Está el amigo Sebastián, el Tony Star Martínez también, que anda por ahí, anda armando algo. ¿Qué está armando? Ahí está, mira, trajo los lentes. ¿Me lo presta algún día para salir a ver si tengo suerte con esos lentes? A ver, va a traer los lentes ahora. Tendría que sacar una foto después para que la gente lo pueda ver. ¿Estos son con aumento o sin aumento? Un poquito, a ver, para. Falta que lo rompa. Guarda, ¿eh? Guarda. Tome, Sebastián. Acá le devolvemos los lentes porque falta que se los rompamos y están caros. Ahí está. Un abrazo grande. Gracias. Bienvenido, Sebastián, también, que nos está acompañando todo este equipo, entre los técnicos, los operadores y demás. Bueno, 3515-1999-14 para que se puedan comunicar con nosotros a través del WhatsApp, línea directa de Cadena 3 Argentina. Quien les habla, mi nombre es Ulises Llanos. Como cada sábado, como les dije, estaremos compartiendo muy buena música y muy buena compañía. Hoy haciendo doblete, porque estuvimos haciendo noche y día de 0 a 6, pero bueno, hoy venimos obviamente con una lista musical actualizada, variada, una lista musical con sabor a sábado, a fin de semana. Tremendo. Bueno, 27.2 en Córdoba, para mañana se esperan 28 grados con un día mayormente nublado. Y hay una gran probabilidad de tormentas para el día lunes en Córdoba durante toda la jornada. Hacemos un repaso en el país, por ejemplo, los amigos

0: de Santa Fe, que tengo entendido que en Santa Fe sí tuvieron lluvia. Bueno, en Santa Fe, alerta amarillo por tormentas, 27 grados 5 décimas, la térmica de 28 grados 9 décimas, esperan lluvias para el día de mañana con una máxima de 26 y lluvias para el día lunes con una máxima de 22. En Paraná, Entre Ríos, 29 grados 2 décimas la sensación térmica, 28 grados 1 la temperatura, alerta amarillo por tormentas también y esperan tormentas en Paraná el domingo, el lunes y hasta el martes, inclusive con máximas entre 21 y los 26 grados. ¿Cómo anda la gente en el norte de nuestro país, en Santiago del Estero? 34 grados 5 décimas la temperatura. Perdón, la sensación térmica de esta hora, 30 grados 2 la temperatura. Mañana espera una máxima de 37 grados y el lunes esperan lluvias durante casi toda la jornada. Si hace calor, tenemos que preguntar a los oyentes que andan por la Rioja. En La Rioja, 28 grados 8 décimas. Esperan para mañana 35 grados con un día algo nublado y también probabilidad de lluvias y chaparrones entre lunes y martes. 3515-199914 se van comunicando, van diciendo presente, como por ejemplo estos primeros amigos que nos saludan con su audio al show de Cadena 3.
1: Buenas noches, Ulises, ¿cómo estás? Que tengas una linda noche de sábado. Soy Analía de Río Cuarto, Córdoba. Te mando un fuerte abrazo, un beso, escuchándote como
0: un
1: siempre.
0: Un beso grande, Analía.
1: Y pasame sin apuro cuando puedas un tema de Cacho Castaña. Muchísimas gracias.
0: Bueno, cómo no, Analía querida, que dice presente con su audio. Hola, ¿qué tal? Buenas noches. ¿Quién está del otro lado? Hola.
2: ¿Qué hace, Ulises? ¿Cómo anda?
0: ¿Cómo anda?
2: El mejor programa de la radio, el mejor programa de la radio.
0: Bueno.
2: Ha decaído no, todos los programas.
0: No,
2: pero...
0: no, por favor, por favor.
2: Tu programa le saca el pecho, le pone el pecho.
0: Bueno.
2: Un espectáculo el programa.
0: Gracias, querido.
2: Elder, llegando a su casa.
0: Vamos, Elder. Un abrazo muy grande. No ha decaído nada. Vamos, alegría. 3515-199914. Buenas noches, Ulises, Luciano, Sebastián. Les pido un tema de Tan Biónica. Soy Luciana de Roldán, provincia de Santa Fe. Saludos para Néstor, que está viajando a Buenos Aires. Siempre los escucha. Un tema para él, de Alberto Tosas, El Fantasma del Baile. Besos y buen viaje al bello, de parte de Ro de Villa María. Bueno, cómo no. Vamos, empezamos a musicalizar estos momentos. Bienvenidos, el show de Cadena 3 hasta las 0.

0: aplauso para el querido Toro Quevedo.
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2: Tengo un amigo esta noche que viene a visitarnos. Mi amigo Milton, fuerte el aplauso. Que venga, que venga, que venga.

Amigos de la hora 21, arrancando con ustedes con la música de Trulalá, que es parte de esa grabación de la noche de Manolo. En este caso escuchamos a Elizabeth con la participación especial del Toro Quevedo en esa grabación. Y la música de Sacatados también con Me Gustan Todas. Soy Daniel de Lizarazo, San Luis, acá 22 grados, linda noche. Mando un saludo para Jessica, Yamila, Micaela, Francisco y Lucía, reunidos en familia. Está Patricia de Devoto, Córdoba. Soy Palito Sara de Neuquén, un saludo a mi Belville querido. ¿Podrá ser el tema El Valle y el Volcán por Jairo? Muchas gracias, excelente programa. Hermano, ¿cómo estás? Te estamos escuchando yendo a Córdoba. Te pido para El Enganchado de la Mona. Luna, no sé si lo pidieron. Y aparte un saludo para Moni, Lucas, mi papá y mi abuela, que los escuchan siempre. Felicidades, el deseo de un lindo programa. Yo doy mi presente, Becky de Tinogasta, Catamarca, a través del 3515-1999-14. Preparando esta selección musical, como les digo, tendremos un poquito de todo. Abrimos el programa con La Gozadera, de la mano de Marc Anthony, con Gente de Zona. La idea es que tengamos un sábado, una noche sábado, con ritmo, con alegría, para disfrutar principalmente. Cuando venía rumbo a la radio, venía caminando por lo que sería la la calle 25 de Mayo. La calle 25 de Mayo es la que cruza el puente, no recuerdo bien el nombre, cómo es el nombre del puente, y cruza el parque del Centro Cívico, el centro de la ciudad de Córdoba, que ahora tengo entendido que se llama Parque del Centro Cívico más Plaza León 14. Impresionante la cantidad de vecinos y vecinas que estaban en la zona de los parques. Me estaban contando el Parque El Kempe, el Parque Sarmiento. De hecho, hay mucha gente, me estaban contando, porque digamos, iba hablando ahí con algunos oyentes, me decían que están eligiendo más irse para el lado del Parque del Kempes y a toda esa zona que el Parque Sarmiento. ¿Por qué? No sé. Creo que es más, va más relacionado a los amigos que tienen familia y van a andar en bicicleta y demás. Porque bueno, el Parque Sarmiento está más cerca de Ciudad Universitaria, más cerca de Nueva Córdoba, y capaz que el movimiento es distinto, ¿no? Pero bueno, qué lindo que se empiecen a aprovechar estos días para salir a tomar algo fresquito, el mate, tirar la mantita y pasear los perritos. Ulises, muy buena la música, son una gran compañía. ¿Podrías pasar unos temas de Germaín para saludar a la gente de Candelaria, San Luis, que escuchan tu programa? Mi nombre es Alejandro de San Luis, como siempre con Cadena 3. Saludos a mis viejos Rosa, Transito, soy Hernán de localidad de San Pablo, San Luis. Muy buenas noches, felicidades por el programa. Gracias por ser la compañía de los trabajadores. Muy bueno el programa. Está Marce Mercado desde Salta. Marcelo de Hipólito Yrigoyen, departamento Orán, provincia de Salta. Hoy empezó a arder el norte, Ulises. Para mañana se van a estar esperando 45 grados en Orán, allá en Salta. ¡Qué bárbaro! ¡Che! ¡Una cosa bárbara! Desde Berrotarán te escucho, soy Sergio Albornoz, buenas noches, Ulises. Y así, ya saben que lo único que cobramos nosotros, la entrada para que sean parte de este show musical, show de familia, show de amigos, es un mensaje o un audio a través del 3515-1999-14. Ese es el ticket, esa es la entrada que le cobramos para que nos pueda acompañar hasta la hora cero. Señoras y señores, la música no para, aquí estamos para ustedes, el show de Cadena 3.

0: De Kiss nos iba trayendo este recuerdo imborrable, que es un clásico de clásicos. También la música de Creedence es lo que sonaba anteriormente. 30 minutos pasaron ya de la hora 21 en la República Argentina. Me voy a ir rápidamente a algunos audios que van llegando de Córdoba y el país a través del 3515-1999-14. Hola, ¿qué tal? Buenas noches.
1: Buenas noches, Ulises. Buenas noches, Cadena 3, ¿todo bien?
0: Aquí estamos.
1: Somos César y Rodrigo de Potrerillo, Mendoza. Queríamos un tema.
0: ¿Cómo no?
1: Márchate ahora de los Totora.
0: Los Totora, hace mucho no escucho Totora.
1: ¿Cómo no? Muchas gracias y que tengan un excelente fin de semana.
0: Un abrazo grande en Potrerillo, Mendoza, también escuchando la Cadena 3 Argentina. Tanda y ya volvemos.
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1: ¿Se vieron una chacarera bien chaqueña, señores? ¡Se ven a mi año querido! ¡Toma!

0: 30 minutos de la hora 21 en la República Argentina. Escuchamos un poco del chaqueño palavecino Corazón de Mango y Los Enganchados de la Sed, de Lázaro Caballero, que también suena en estos momentos en el show de Cadena 3. Hola, buenas noches, ¿quién está del otro lado? Buenas noches. Hola, hola.
1: Hola, hola, querido amigo Ulises. ¿Cómo? Muy buenas noches.
0: ¿Cómo estamos?
1: Bendecido programa para usted, que siempre los alegra cada momento que los escuchamos con mi esposa. Bueno, muy agradecido de escucharte siempre, Ulises, querido.
0: Bueno, la Sánchez,
1: te saludamos como siempre, te apreciamos. Raúl y Valeria, te mandamos un abrazo grande, querido amigo. Abrazo.
0: Un abrazo, Raúl y Valeria de la Francia también, presentes del otro lado, escuchando la Cadena 3 Argentina. Hola, ¿quién estará por ahí? Buenas noches.
2: Sí, qué calorazo hace en Santiago, pregunto. ¿Es la temperatura? ¿Lo dejó el partido de Estudiante con Central?
0: Sí.
2: ¿O no?
0: Puede ser. Bueno,
2: argentino.
0: Un abrazo muy grande. Hola.
3: Hola, Uli, querido. Te habla Daniel, acá de Barrio Las Palmas.
0: Hola, Daniel.
3: Escúchame, Uli, pásame sí. El tema de Luis, la Mona. Que tenga buena noche,
0: bueno.
3: El mejor conductor de Córdoba.
0: No,
3: aguante, Luli.
0: Ya, gracias, Daniel, querido. Después te pago el whisky.
4: Hola. Hola. Buenas noches, cadena de noche, cadena 3. Soy Diego Pérez, de acá la capital, no vas a ir. ¿Me puede pasar la música? Gracias.
0: ¿Cómo no, Diego? ¿Qué canción querés que pasemos? Mandanos ahí a través del 3515199914. Buenas noches.
5: Hola, Ulises. ¿Cómo estás, Ulises? Ya no.
0: ¿Cómo andamos?
5: El dragoniante de Claria, que no es tan clarico. Uli,
0: sí.
5: Pásame un tema.
0: ¿Cuál será?
5: Pásame, si podés, el tema de... Eso de Estéreo Persiana Americana, y si no, Las Abejas de Juan Luis Guerra.
0: Bueno,
5: vamos, Uli,
0: dale.
5: Levante, levante.
0: Vamos, vamos, vamos, vamos con la selección musical que tenemos preparada para esta noche.
6: Hola, Ulises, buenas noches.
0: Buenas noches.
6: Sos mi compañía, soy Juan Carlos, taxista de Capital, Buenos Aires. Escucho toda tu música, pero a vos te escucho a la mañana, a la tarde, a la noche, hasta en la sopa te veo.
0: Estamos en todos lados.
6: Muy bien, Ulises, hay que trabajar, así levantamos el país. Todo bien.
0: Bueno,
6: un beso, Juan. Grande, un saludo grande.
0: Un abrazo, que tengas buenos viajes en esta noche, querido. Un abrazo muy grande para el Javi Chesel, que me dice que está saliendo del Estudio Federal de la Cadena 3 Argentina, que estuvieron ahí en la Feria Internacional de Turismo. Estaban volviendo con el Agustín González, le mandamos un gran cariño. Bueno, 43 minutos de las 21. 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Muchos mensajes, muchos audios de distintos puntos de Córdoba y el país. Recuerden, 3515-1999-14. Pagamos la entrada con gusto, el show a full en Aruba. Emilia y Fernando de Alberdi. Somos Tamar y Martín. Quiero pedir un tema que le encanta a mi esposa. Es de Pedro Capó, La Fiesta. Saludos para todos. Puede ser responso por Chacarera, por el Chango Nieto. Buenas noches y muchas gracias. Soy Steffi de Justo de Arag, en la plaza con mis niños y el chupa y pase. Saludos y muchos besos a mi esposo Adrián, que es el Tanque Flores, que está en Marco Juárez. Un beso enorme y aguante la Cadena 3 Argentina. Nos estamos mal enseñando de escucharte seguido, Ulises. Vamos a pedir que vivas en la misma radio, te queremos. Creo que no tomás dimensión del cariño que te tenemos los oyentes. Te pido un tema de Los Palmeras, A Brillar en Mi Amor, o no sé cómo se llama, La Bestia Pop. Muchas gracias. Iris de Santa Fe. Voy a aprovechar este mensaje de Iris para contarles que cuando estaba ingresando a la radio, me dice Pedro, nuestro guardia de seguridad en la portería, me dice, Ulises, le han dejado algo. y a mí nunca me deja nada. Entonces digo, yo me sorprendo, ¿viste? ¿Viste como los niños? Cuando vos le das un regalo a un niño, así me pongo yo. Yo soy como un niño, ¿viste? Vos, por ejemplo, Sebastián, me decís, che, mañana te voy a pasar a buscar para que vayamos a tomar una cerveza. Yo te voy a estar esperando 2 horas antes, sentadito moviendo los piecitos, ¿viste? En la silla, ¿sí? Perfumado, todo cambiado. Y si no va, me rompes el corazón, por supuesto. Entonces cuando me dice, Pedro, te han dejado un regalo. Un sobre. Bueno, sobre, acá dice el señor Ulises Llano, presente. Y tiene un paquetito que dice, feliz día del locutor. Acá creo que dice Margarita, Margarita Blano o Margarita Blanco. Bueno, el día del locutor ya pasó, fue el 3 de julio, pero llegó el regalo, tarde pero llegó. Y Margarita, yo creo que hay cosas que llegan en el momento justo. No es casualidad. Margarita me ha traído en este paquetito, me trajo de regalo, por un lado, un llavero de la Virgen. Se lo voy a mostrar acá, Sebastián, fíjese qué bonito que es. Fíjese, ya lo puse en las llaves. Está hecho de, esto creo que se llama PVC, me parece, que es como de goma, una pintura muy hermosa, bueno, la Virgen. Y San Blas, que es el patrono de los males de garganta. Esta es la sí, sí, es la Virgen, creo que es la Virgen de Luján, me parece. Sí, me parece que es la Virgen de Luján. Porque no la alcanzo a distinguir bien, pero me parece que es la Virgen de Luján. Y fíjese que cuando uno por ahí está cascoteado por algunas cosas que le van pasando y busca el apoyo, le encuentro en la fe para poder sostenerse. Y fíjese, nos ha traído acá Margarita, que le mando un beso grande, gracias por este presente. Así que créanme que yo les agradezco tanto cariño que a diario me mandan a través de mensajes, de audios, todo, y este pequeño pero gran presente es impresionante. Señoras y señores, el show de Cadena 3, la música hasta la hora cero. Otra vez que...

0: Escuchás esta canción, te va a cambiar el corazón, solo por hoy, también de los estelares, sonando en la noche de Cadena 3 Argentina. Mientras estoy leyendo por acá, cerraron los Juegos Sudamericanos en Santa Fe, fueron los más convocantes de la historia, lo aseguró el presidente de Odesur, Mario Mocha, al encabezar junto con Maximiliano Puyaro el acto de cierre de la competencia en el FanFest del Parque del Sur, en la capital provincial, ante unas 100.000 personas. La provincia de Santa Fe es la capital del deporte, sostuvo el gobernador. Títulos para comentar a esta hora. Por un lado, Rosario Central venció 3-1 a Estudiantes en una final caliente y ganó la Supercopa Internacional. Hola, buenas noches. ¿Quién está del otro lado comunicándose? Hola, hola. Hola, hola, hola.
1: Buenas noches, Ulises.
0: Buenas noches.
1: Pasa la quiniela y pasa el tema. Recuérdame por la quinta estación.
0: Recuérdame.
1: Aguante la chicharra del sábado.
0: Un abrazo grande con chicharra incluida. La quiniela, cómo no. Póngame, por favor, Sebastián, alguna canción para... alguna cortina musical para presentar los números de la suerte. Por supuesto que es presentado por la Lotería de la Provincia de Córdoba. ¿Cuál sería la canción para usted, Sebastián? A ver, que sea para dar suerte. ¿Juega la quiniela usted o no? ¿No? ¿No, no, no es quinielero? Ah, muy bien, perfecto. ¿Ha ganado alguna vez algo? No, no, nunca ha jugado, entonces, o sea, nunca jugó nada. Fíjese, capaz que si usted tiene la suerte en sus manos y no está jugando, y la está dejando pasar. Señoras y señores, 4 minutos para la hora 22, se vienen los números de la suerte, así que a buscar los tiquecitos y a cruzar los dedos. Eso es noticia, algo alegre, así que sea como de la suerte, que llame la buena fortuna. Vayan buscando el tiquecito Quiniela de Córdoba, Quiniela Nocturna, atención, de la hora 21. A ver qué suena ahí. Ese me gusta un poco más, por supuesto. A ver si tienen suerte. Primer premio, 7.065. Segundo premio, 7.965. Fíjense, se repitió 65. Tercer premio, 2.218. Cuarto premio, 0.545. Quinto premio, 0.862. Sexto premio, 3.464. Séptimo premio, 8.009. Octavo premio, 0.577. Noveno premio, 0.430. Décimo premio, 1.967. Reiteramos entonces: primer premio, 7.065. Segundo premio, 7.965. Tercer premio, 2.218. Cuarto premio, 0.545. Y quinto, 0.862. A ver, significado, déjenme acá. Significado de los números que yo estoy viendo acá. A ver. Quiero ver, a ver, ¿cuál salió el 65. ¿Qué significa, querido? A ver. 60, el cazador. El cazador ha salido en la quiniela, queridos amigos. Quiniela de Córdoba, la nocturna. Primer premio, 7.065.

0: Hola, buenas noches.
1: Hola, hola, hola. Hola, Ulises, hola. El atrevido Llanos.
0: ¿Por qué atrevido?
1: Sergio de Rufino Santa Fe.
0: Hola, Sergio.
1: Atrevido porque con esa música te hace ganas de salir. Entonces ahí, como que nos invita a salir, ¿viste? Son atrevido.
0: No, pero bueno.
1: Pero te vamos a seguir.
0: Vamos, vamos.
1: Buenísimo el programa. No te metas tanto con el operador, que es el que defiende los trapos,
0: ¿Qué pasó?
1: No.
0: Ah, que
1: buenísimo
0: no,
1: el operador.
0: No lo carga el operador.
1: Así que bueno, ¿sabés qué te voy a pedir para un tema de la Mona?
0: Bueno. ¿Sí?
1: Amor prohibido.
0: Bueno.
1: Es el himno de todos los atorrantes.
0: ¿Cómo no? Un abrazo muy grande.
1: Gracias, Ulises.
0: Chau, atorrante, nos vemos. Ya le voy a pedir a esta Sebastián en estos momentos compartiendo con nosotros la noche del show de Cadena 3. Hoy a la madrugada pasamos una partecita de un enganchado de la Mona Jiménez que se llama el enganchado vaciador de la Mona. Pasamos creo que 15 minutos con el Walter Guti Gutiérrez. Podríamos pasar unos 10 minutitos más, Sebastián, después yo se lo paso, lo prepara, por favor. Así hacemos que sea sedienta la noche de Córdoba y el país. Buenas.
2: Hola, Dragoneante.
0: Hola.
2: Estamos compartiendo un asado con Néstor y Fernando y familia.
0: Qué bonito.
2: Festejando su cumpleaños.
0: Feliz cumpleaños.
2: De Fernando.
0: Para Fernando.
2: Felicitaciones por el programa. Adelante.
0: Gracias, un abrazo. Me figura tu nombre como Quique acá. Buenas noches, Canal 3. Soy de acá de Chilecito de La Rioja. El tema que te pido es Mi Terruño por Cristina Velasco. Bueno, acá Fanny nos escribe también a través del chat en vivo de YouTube. 3515-1999-14. A ver, Sebastián, ¿qué continúa en la lista?

0: Estás por grabar en Formosa. La senadora libertaria y ex ministra de Seguridad apuntó contra el gobernador Infran. El fallo condenó a los comunicadores a 5 días de arresto. Una policía convulsionó en Casa Rosada y fue trasladada a un hospital en helicóptero. La mujer, identificada como Berta Benítez, fue derivada desde Balcarce 50 hasta un centro de salud ubicado en el barrio porteño de Parque Patricios. Una segunda oportunidad, le robaron la moto y decidió darle trabajo al menor que se la llevó para alejarlo de la delincuencia. Gonzalo Farías, verdulero de Tucumán, recuperó el vehículo y contactó a la familia del chico de 15 años. Busca enseñarle un oficio y ayudarlo a comprar su propia moto sin que abandone la escuela. Títulos del portal de noticias de la Cadena 3 Argentina, cadena3.com.
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0: de Tambo Tambo, antes la nueva luna también con Iluminará, 11 minutos de la hora 22 en la República Argentina. Muchísimos mensajes de Córdoba y el país. ¿Me podés dedicar un tema de Ulises? La Cimarrona por los Quillaguas y Miguel Adrover de Guaymallén, Mendoza. Te escucho de Pichanal, Salta. Aquí llegó los 40 grados hoy, pasemos un tema. Soy Alejandra, aguante la cadena más federal. Luis, acá un abrazo muy grande, gracias por tu simpatía. Que me piden que repita el WhatsApp, ¿cómo no? 351-519-9914. Sí, le repito, 351-519-9914. Dragoniante, saludos a Dani de Chilecito, acá con mucho calorón, 29 grados a esta hora, excelente programa. Podrían pasar la comparsita Dance, saludos, un abrazo de oso. Siempre escucho Cadena 3. Saludame la promoción número 73 de Las Arrias de parte de Antonio Cáceres, Dragoniante, para todos y también para Miguel Claría. Bueno, mandamos un saludo muy grande para Miguel Claría, que se va a estar tomando unos días de descanso. ¿Qué más tengo por acá? Somos tamales, este mensaje ya lo leí. Bueno, tengo muchos audios porque me encanta que, aparte de mandar el mensaje, este texto, mandan muchísimos audios para ser parte del programa. Te escucho en las mañanas y los sábados, muy bueno el programa. Pasen el tema Hotel California. Soy Isabel de Mendoza. Te escucho en Ojo de Agua, Santiago del Estero. Soy Néstor, un tema de Euge Quevedo. Diego que pide un tema de Dale que va, Puño de Diamantes. Cali desde Puerto Madryn. Córdoba va por Jairo, puede ser. Gracias, un fuerte abrazo, escuchando la Cadena 3. Qué lindo, qué lindo, qué lindo. A ver, cuénteme. A ver, ¿quién está del otro lado? Buenas noches.
1: Buenas noches. Habla Alicia de Maforte.
0: Hola, Alicia.
1: Muy lindo el programa. Me encanta.
0: Muchas gracias.
1: Y quisiera saber si pueden pasar el pronóstico del tiempo para mañana.
0: ¿Cómo no?
1: Gracias.
0: Se lo repetimos rápidamente y raudamente para mañana. En Córdoba estamos esperando la máxima de 28 grados con un día mayormente nublado. Para el día lunes se esperan tormentas aisladas y una máxima de 23. Esto es para la ciudad de Córdoba. Hola, buenas noches.
2: Hola, amigo Ulises.
0: ¿Cómo anda?
2: Te estoy escuchando desde Loreto, Santiago del Estero, pasar una samba de los chalchaleros.
0: ¿Cómo no?
2: Soy Daniel.
0: Daniel de Loreto, Santiago del Estero.
3: Hola. Estoy escuchándolos por YouTube.
0: Ajá.
3: Siempre los escucho por ese medio.
0: Mira.
3: Soy de Hachal, San Juan.
0: Qué lindo.
3: Y les mando un beso a todos. Son unos genios, Cadena 3. Todos los programas, todo lo que hacen. Son muy, muy positivos. Así que bueno, les mando un beso. Mi nombre es Michela.
0: Michela, un abrazo muy grande. Bueno, que nos escucha una de las oyentes a través del canal de YouTube. Hola.
4: Hola, hola, ¿cómo están?
0: Hola.
4: Soy Marisa Reynoso, de Gualeguay, Entre Ríos. Acá vengo de Santiago del Estero, de Banderas. Voy yendo para Rosario, a Punta Alvear. Pásame un tema del Chaqueño Palavecino, por favor.
0: Bueno.
4: Vengo escuchando desde internet. Así que bueno, gracias por la compañía. Muy bueno el canal. Saludos.
0: Un abrazo grande, Maricel, que nos escucha también a través de internet viajando. Bueno, pasó el Chaqueño con Corazón de Mango, pero vamos a ir armando ahí un poquito más. Señoras y señores, yo me imagino que ustedes ahora, el que tenga la posibilidad, estará en su casa, tranquilo, seguramente habrá sacado ya la reposera, estará en el patio, o estará en el frente de su casa, o qué sé yo, estará tranquilo ahí. ¿Tendrá algún águila cerca? Señora, señor, ¿tendrá alguna águila cerca de la cual pueda hacer una mezcla con una bebida gaseosa? Más conocido en Córdoba como Fernando Vladis. Una bebida espirituosa, recuerda beber como oración previa a su venta en 18 años. Porque el enganchado que se viene ahora es un enganchado para activar el fin de semana, para tomarse un buen trago bien fresquito con el calor que hace. Y también, si se anima, para cantarlo. Quiero que me cuenten a través del 3515-199914 qué les parece este enganchado. ¡Vamos nomás! Éxitos. éxitos, Vaciadores, de Carlitos La Mona Jiménez.

0: 23 minutos de la hora 22 en la República Argentina. Un pequeño touch, es un salpicón un poco ahí, escuchando de estos enganchados con ritmo y con alegría, entre toda la variedad que tenemos preparada para esta noche. Segunda hora que estamos compartiendo con ustedes en la cadena 3. Te estamos escuchando en el departamento Ojo de Agua, provincia de Santiago del Estero. Pasen un tema de Ulises, pasen Euge Quevedo, desde el lago Merimenuco en Neuquén. Sé que son muchos los pedidos, pero ojalá puedan pasar el tema Corazón Contento por Marisol, versión afro dance. La canción original de Palito Ortega está espectacular. Soy André de Río Cuarto. ¿Preguntaste de alguna canción que dé buena suerte cuando diste los números de la quiniela? Yo pediría a Alejandra Guzmán, Día de Suerte, y también Cristian Castro, Ni la Fuerza ni el Destino, o Cristian Castro cantando Grande Amore, Gil Amore. Bueno, hermosa música que estás pasando. Soy Mercedes Colina Carolla. Hermoso programa de Chamical La Rioja. Soy Lorena, mi queridísima Cadena 3. Un tema de Simón Aguirre, Bendecida Noche. Telma de Calamuchita, felicidades por el programa, excelente puesta. Luis y Viviana de Santa Rosa, Río Primero. Hola Uli, siempre te escucho, me alegrás el día. Cristina de San Juan, Dragoneante, dice Alfredo. Gracias por la buena onda. Bueno, mucha gente compartiendo este programa, esta música, esta energía. Señoras y señores, queridos amigos, Norma dice, muy buena esa ensalada de la Mona, como siempre escuchándolo desde Río Primero. Bueno, le podríamos llamar la ensalada. En vez de enganchado, le vamos a decir ensalada de ahora en más. Señoras y señores, 3515-199914. Mientras en la ciudad de Córdoba, a esta hora tenemos una temperatura de 27 grados una décima, una sensación térmica de 28 grados 5 décimas, aguardando para el día de mañana un día mayormente nublado con una máxima de 28 grados. Tocando rápidamente en Salta, 24 grados 2 a esta hora. En San Salvador de Jujuy, 28 grados 3 décimas la temperatura. Me voy para el lado de Formosa, 30 grados 7 décimas con una sensación térmica de 34 grados 1 décima en estos momentos. Tocando más al sur en Rawson, Chubut, 9 grados 8 décimas la temperatura, cubierto con lluvia débil en estos momentos. Saludando también a los amigos que están en Santa Rosa, La Pampa, 16 grados 9 décimas a esta hora. Buenas noches, bienvenidos, el show de Cadena 3, para ustedes, hasta las cero.
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música de ABBA también, dicen presente en este show de la cadena 3, dice Estela. Qué hermosa la música, gran compañía, preparando canelones para mañana. Que tengas un lindo domingo, Estela de Buenos Aires. Pablo puede estar escuchando en Río Cuarto con Víctor Rapetti, esperando a Lázaro Caballero desde el pórtico norte de la patria, desde la Quiaca, Jujuy. Ulises, amor de mi corazón, estoy escuchando que muchos te dicen que era dragoneante. ¿Puedo saber por qué? Me pregunta Cindy. No, es un apodo que me puso Miguel Clariá. Claro, no, dragoneante. No es por la Casa del Dragón tampoco. No es por House of Dragon. Es por una jerarquía que se daba en el servicio militar. Gente linda escuchando el programa, preparando empanadas de carne y de jamón y queso. Un abrazo a la distancia, Ricardo de San Luis. ¿Usted sabe, Luciano, cómo hay que hacer para que no le explote la empanada de jamón y queso? O sea, tiene un porque si usted hace una empanada de jamón y queso, no hay que pincharla. Claro, no. A ver, porque si no, ahí también le va a explotar, justamente porque hace la se le va a desbordar toda la. A ver, acá había leído otro día con queso tibo. No se le derrite. Acá está. A ver, empanada de jamón y queso para que no explote. El mejor truco para que no explote, porque hace ¡pop!, se le sale toda la cosa. A ver qué dice acá. Dice que el queso tiene que tener harina. Tiene que pasar el queso por harina. Al envolver los pedacitos de queso con un poquito de harina, dice, no le va a explotar, no se le va a abrir ahí en el momento de la cocción. Bueno, muy bien, tenemos ese consejo. Muy buena la ensalada del más grande, la Mona. Ulises, buen sábado, no estoy con un 70-30, pero como santafesina acompaño el cuarteto con los lisos. Oh, ¿de qué tamaño son los lisos? ¿De un litro? ¿Tres cuartos? ¿Medio litro? ¿Cómo que no? ¿Usted no sabe lo que es un liso? Luciano Alegre, un hombre que tiene cultura. ¿No sabe lo que es un liso? ¿En serio me está diciendo? El chop de cerveza. En Santa Fe le dicen liso al chop de cerveza. Que puede venir, disculpa, se lo pregunto, ¿cuál es el tamaño? ¿Usted toma cerveza? Ah, en su pueblo le dicen fond en blanco. No, allá le dicen liso. Allá le dicen, yo le digo chop, por ejemplo. Yo le digo chop. Que chop tiene, sí, de su cuestión. Ulises, hermosa noche para tomarse un buen fernet y escuchar a Fernando Vladis. Gracias, dice Sergio. Mirta de James Cray, pasame algún tema, muchas gracias. Se está preparando el asalto de Luciano Alegre. La matiné. Arriba el asalto, estas son las manos, dice. Nada que ver. Bueno, le vamos a llamar la matiné. La matiné de Luciano Alegre. Está cuando vaya preparando ahí, porque como vemos que les gustan estas ensaladas, estos enganchados que les proponemos en estos horarios de la cadena 3 Argentina, del show. Luciano Alegre me dice, che, mira, yo tengo para armar una matiné musical, viajando imaginariamente a la década del 80, del 90. Mira, acá el amigo Antonio dice, muy buenos los temas que están poniendo, les pido Tarzan Boy, Europa, Scorpions. Bueno, ¿está lista la matiné, Luciano? ¿Todo tiene listo? En las matiné, bueno, las matiné de mi época eran las del semáforo, el juego del semáforo, por ejemplo. El juego de la botella. Eran las matinés. No había alcohol, por supuesto, porque eran para los adolescentes. Eran para los jovencitos, que éramos sonso en esa época. Éramos sonso. Claro, jugábamos los autitos, jugábamos a los pistoleros. Hacíamos chozas en los terrenos baldíos. Andábamos explorando a altas horas de la siesta. Éramos grandotes, sonso. Ahora no. Ahora los chicos son más vivos que todos los otros juntos. Bueno, queridos amigos, suban el volumen de la radio, compartan con nosotros la matiné de Luciano Alegre.

nuestro programa, escuchándote como todos los sábados. Mirá que yo no escucho la popu, pero el sábado a la tarde las escucho porque estás vos. Gracias por ser mi compañía. Lindo fin de Fernanda. Muy buena la matiné, dice por acá. Van escribiendo a través del 3515-199914. Señoras y señores, muy buenos los temas que están poniendo. Esta es la matiné del show de Cadena 3.

¿Cómo la están pasando? ¿Qué les parece? ¿Les gusta o no les gusta esta matiné? 351-519-9914. El show de Cadena 3, musicalizando la noche de Córdoba y el país.

Andrés, soy de Pasos Libres, Corrientes, soy Katy, acá esperando la lluvia por acá y escuchándolos a ustedes. Se pasa Luciano con esos temas retro. ¿Qué pasó? ¿Se le movió el disco ahí? ¿Qué pasó? Yo le hago los efectos, Luciano, escuche. Con el amigo Antonio, que pedía Tarzan Boy. Disparo por eso. Hay cohetes.

estoy haciendo trabajar, Luciano, ¿no? ¿Cómo lo estoy haciendo trabajar? ¡Qué lindo! ...351-519-9914... línea directa con el show de Cadena 3.

que está en Santa Fe, los escucho todas las noches, como siempre, muchas gracias por la compañía. ¿Y ese efecto? Es un rayo láser. A ver cómo hace el rayo láser. A ver. Ah, mire usted. A mí me gusta más el cuichi, cuichi, cuichi, cuichi. Bueno, ahí ya una corneta. ¿Se cayó? Buenas noches, Ulises, te pasás con la música. Soy Noemí, de María Juana, provincia de Santa Fe. Buenas noches para todo el equipo del show de Cadena 3. Desde Barrio Pueyrredón, está genial la música. Carlos. Bueno, qué bien, tuvo éxito la matiné, Luciano, ¿eh? ¿Qué, dejamos la vara muy alta para el próximo sábado, ¿eh? No sé qué vamos a hacer el próximo sábado. 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

Ah, son efectos de los de la década del 80. Ah, ahí está. Bueno. A ver. No sé, para mí que usted me está metiendo el perro con eso, ¿eh? Siete minutos para la hora 23. Qué una tormenta eso. Por favor, esos efectos, ¿están chequeados? La música de los Bee Gees sonando en esta matiné. Momento. Ahí se golpeó, Luciano.

0: 上辈子。
1: 啿？No, nunca, no, no fui a ni bar de boliche, no. Sí, sí, no, no, no. Usted me dice 1, 2, 3. Yo les voy a contar porque... Claro, yo les cuento una cosa, ¿no? Estamos en vivo, estamos compartiendo esta matiné musical que acá dice, ¿qué? Oh, ¿se chocó un auto ahí? ¿Qué pasa? Esos efectos que pone Luciano me asusta, fíjese. Genial la música. Saludos para Edgardo Sumimí de Corcovado Calamuchita. Buenas noches, pongan Scorpion, dice también. Un abrazo muy grande, muy buena la matiné. Bueno, gracias, 3515-1999-14 para comunicarse con el show. Me dice Luciano, decí 1, 2 y 3 y yo hago ahí la pausa. Pero yo no sé. Esto no lo hemos... Teníamos que haberlo ensayado, me parece. Cosa de poder animar como si estuviéramos en un boliche. Porque, ¿qué tengo que decir, Luciano, si estuviéramos en el boliche? Claro, en el estribillo, claro. Perdón. Claro, bueno, ¿cuándo tengo que hacer eso yo entonces? Ah, ya pasó, no podemos hacerlo, bueno. Perdón mi inexperiencia. Ahí está, vamos.
2: ¡Halo!
1: Eso es efecto para mí que... Ya está tonteando.
3: Estoy cansado.
1: Esta es la matiné del show de Cadena 3.

buenas noches, equipo. Muy bueno el programa. Jorge desde Corrientes. Está Gustavo también. Buenas noches. Muy linda la música. Algo distinto, chicos. Algo para disfrutar. Como le dijimos, este es un salpicón de un poco de todo. A ver, uno, dos, tres. Ahí está.

Muchas gracias, Luciano. Cuando faltan 4 minutos para la hora 23, último tema y se despide. This is the rhythm of the night. La matiné del show de Cadena 3 se despide de esta forma.

¿Cómo es? ¿Qué efecto es ese? Porque no pega con el tema. Claro, todos los 80 me dice, me parece que me está mintiendo. ¿Ah? Buenas noches, equipo del show de Cadena 13 en la matiné. Saludos para todo el barrio Pueyrredón, trabajando en la guardia de un edificio. Desde Relicó La Pampa, un espectáculo, la música, Miguel. Desde Vicuña Maquena con Cadena 13 Argentina. ¿Cómo hace el efecto? ¡Chu, chu, chu, chu!

todos los amantes de la música, del recuerdo, del retro. Esto fue La Matiné del show de Cadena 3, Julio de Mendoza. Muy bueno el programa, bailando, haciendo los panqueques. Saludo para Luciano. Bueno, qué lindo. ¿Con qué se despide, Luciano? ¿Con qué se despide de esta matiné musical? Tenga cuidado con esos efectos que le va a salir el tiro por la culata. Señoras y señores, esto fue un pequeño momento de matiné musical en el show de Cadena 3.

0: Buenas noches, amigo. Me encanta la cadena 3. Muy bueno el show que están haciendo. Me encanta. Les habla el Colo Pregot de Oliva.
1: Hola, Colo.
0: Me encantaría escuchar, ya que estamos ahí con los temas de antes, Chica de Humo, de Emanuel. Muchísimas gracias por todo, por la compañía, ¿eh? Los quiero mucho.
1: Un abrazo grande, Colo. Bueno, te lo deberemos para... No sé si lo pondremos hoy o la, para la próxima matiné. Hola.
2: De la radio Cadena 3.
1: ¿Cómo estamos?
2: La verdad, son unos magos. Están poniendo una música espectacular, un ochentoso que me hace vibrar la tierra acá. La verdad, me trae muy buenos recuerdos.
1: Me alegro.
2: Muchas gracias por la compañía.
1: Un abrazo muy grande.
2: Una feliz noche y que, bueno, sigamos transitando este camino, escuchando buena música, hermano, de ustedes que son unos magos. Gracias por todo.
1: Un abrazo.
2: Hola, Damián.
1: Damián, querido. Gracias.
3: Hola, ¿qué tal? Buenas noches. Mándale un saludo para los amigos José y Alberto, que están en Carlos Paz. Suerte, buena noche. Qué linda música, Fetro, que estás poniendo.
1: Bueno, ¿les gustó la matiné, che?
4: Buenas noches, linda música. Escuchando Raúl de Brán. Está lindo por poner Rasputín.
1: Rasputín, bueno, nos quedará para la próxima. Algunos de los tantos audios y mensajes que van llegando a través del 3515-199914.
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1: Son los títulos del portal de noticias de la Cadena 3 Argentina, cadena3.com. Antes de renunciar, Vilches hizo una denuncia contra Españolo por sobreprecios en discapacidad. Entre los sobreprecios figuran la adquisición de insumos médicos y ortopédicos con precios de hasta, 20 veces superior a lo que abonaba el PAMI y una lista de proveedores que le facturaron al Estado más de 25 mil millones de pesos. Daniel Osvaldo sigue internado con compromiso pulmonar severo. El ex delantero sufrió un derrame pleural en las últimas horas. Había sufrido fuertes dolores en la zona torácica, a la que se sumó una complicación circulatoria, por lo que fue derivado a un hospital en la zona de Lavallol. Sin lanzar su candidatura, Juez dejó clara su aspiración de gobernar Córdoba en 2027. El senador nacional descartó volver a competir por la intendencia capitalina y afirmó que trabaja con Gabriel Bornoroni y otros sectores para construir una alternativa al PJ. Ya llora, tiene un ciclo agotado, declaró. Cae un 20% la venta de medicamentos y crece el fiado en las farmacias de Córdoba. El Colegio de Farmacéuticos advirtió que algunos jubilados no retiran los tratamientos cuando deben pagar una parte del costo. Lo que no tiene cobertura al 100% no lo llevan, dijeron desde el sector a Cadena 3. Son los títulos del portal de noticias de la Cadena 3 Argentina, cadena3.com.
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0: La música de Elio Valdés, también es Gilda sonando en esta noche de la cadena 3 Argentina. La noche del show, la noche de la música, la noche de la compañía, de la magia de la radio. Gracias por los temas de la Mona. Voy viajando en el camión, me hiciste emocionar, dice Pablo. Hola Ulises, mucho gusto, quiero saludar a mi nieto Mauro Gabriel Pérez Gentile en el día de su cumple, mandarle un saludo. Bueno, felicidades, feliz cumpleaños entonces. A ver, me voy a los audios que tenemos muchos. Están ahí esperando pista. Buenas noches, ¿quién habla?
1: Embellecida noche. Ulises.
0: Hola.
1: Soy el huérfano del amor.
0: Hola.
1: De Villa Mercedes, San Luis. Te solicito un tema de Daniel Altamirano, Dulce Dolor.
0: Bueno.
1: Gracias. Hasta un próximo encuentro emocional. Chau, chin.
0: Un abrazo grande. Hola.
2: Hola, hola, Ulises.
0: Hola,
2: ¿cómo
0: hola.
2: Andás?
0: ¿Cómo anda eso?
2: José, de aquí de Salta, el departamento de General Güemes.
0: Sí.
2: ¿Cómo anda? ¿Todo bien por ahí?
0: Tironeando.
2: Aquí en el calor, brava, che, hoy se pasó. Un saludo grande para Ulises, que siga bien.
0: Un abrazo, gracias. Hola.
3: Buenas noches. Saludos desde acá de San Pedro de Jujuy. Acá lo estamos escuchando. El Gabriel, señor Gabriel. A ver si nos pone un temita de acá. El grupo de La Cantada, ¿no?
0: Algo de La Cantada.
3: Bailando.
0: ¿Cómo no? Un abrazo. Qué lindo. Cuánta gente en Córdoba y el país. Hola.
4: Hola, buenas noches. Soy María Inés de San Francisco, Córdoba. Lo escucho todas las mañanas y tienen un programa hermoso. La gente muy simpática. Me gusta mucho la radio.
0: Bueno.
4: Chau,
0: chau. Chau, chau. Como Mirta, le mandamos un beso grande. Hola, ¿quién está del otro lado? Hola.
5: Hola, buenas noches, Cadena 3. Hermoso, hermoso la matiné. Les habla Juan de Rosario, viviendo ya hace un tiempo en Purmamarca, Jujuy. Y te digo, me trajo buenos y malos recuerdos, porque era la música que bailaba, pero en esa década también nació mi hijo, que ya por un coma diabético no lo tengo. Espero pasen el mensaje y un saludo grande para Manolo y Norma Jan Rosario, que escuchan siempre Cadena 3.
0: Un abrazo grande. Bueno, te mandamos un gran abrazo, querido, a través del mensajero del WhatsApp 3515-199914. Bueno, tuvo mucha repercusión la matiné, querido Luciano Alegre. Ahora la vara está muy alta, porque yo creo que la semana que viene, cuando nos toque de vuelta, tendré que ser una matiné, no de los 70-80, así que la música disco, dance, sino tendré que, no sé, algo de rock nacional, por ejemplo. Podría ser alguna matiné tropical. Yo le voy tirando ideas. Va a tener que hacer la tarea durante la semana. Hola.
6: Hola, buenas noches, Ulises.
0: Buenas noches.
6: Soy Betty desde Miami, aquí Miami, trabajando y escuchándote. Muy lindo programa, suerte, que sigas así.
0: Chao, Betty.
7: Buenas noches. Hola, Ulises, buenas noches.
0: Buenas noches.
7: Ya hablas José de Mendoza.
0: José.
7: Acá llevando a los chicos que se van para el baile.
0: Qué lindo.
7: Ponete un temita de la Mona para que vayan levantando temperatura.
0: Bueno, José.
7: Un abrazo grande y aguante la Cadena 3.
0: Un abrazo grande, José, nos vemos. Bueno, ahí pasamos, ya hicimos una ensalada, un enganchado de Carlito Ramona Jiménez que estuvo sonando en este show. 3515-199914 a través del chat en vivo de YouTube también, dicen presentes, y ya saben que la única entrada que cobramos, el único ticket, el único bono contribución que cobramos para el ingreso a este show es un mensaje, un audio a través del WhatsApp de la Cadena 3, se lo repito nuevamente, 3515-199914, y esta música que nos prepara el Lucho Luciano Alegre.
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0: 7 minutos de la hora 23 en la República Argentina. Pueden pasar un tema a los Inéditos Verdes. Gracias, excelente programa de Santa Fe, Ricardo. Muy bueno el programa, Ulises y Luciano. Y la matiné que se repita, por favor. Soy Ale de Maquena. Gracias por la buena onda. Te estoy escuchando desde Viena. Soy chofer de camión. Vivo en Mardel, pero soy entrerriano de Chajarí. Un saludo para vos y para toda la audiencia. Soy Mauricio Cruz del Eje. Pasen un tema de Cachumba. Buenísima la matiné. Soy Mirta de Sacanta. ¿Llega mi mensaje? Sí, llega. Bueno, perfecto. Ahí ya tenemos compromiso para la próxima edición del show de una nueva matiné. Señoras, señores, estamos buscando casi el final del programa. Recuerden que nos quedamos hasta la hora cero. Cumplimos con los auspiciantes y ya volvemos.
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0: La música, no. Se lo hice entonado, ¿vio? Se lo hice entonado. Un pequeño momento musical dedicado a las canciones de amor. Hermosos los temas, pasá, tribalistas, ve la infancia. Lindo tema ese, ve la infancia. Agustina de Tránsito, buenísimo el programa. Quiero escuchar música de Marco Antonio Solís, Roberto Carlos, Nelly. Excelente noche, Cadena 3, pueden pasar 11 y 6 de Fito Páez. Te pido el tema de Germain, si es posible, Vuela, Vuela. Muy buena música y la buena onda que le ponen el sábado a la noche. Éxitos, algunos de los tantos audios y mensajes que van llegando a través del WhatsApp de la Cadena 3 Argentina, que es el 3515-199914. Hola, buenas noches. Hola.
1: Buenas noches, Ulises.
0: Buenas noches.
1: Desde Mendoza te pedimos un favor grande.
0: Sí.
1: Que te comuniques con la gente de técnica.
0: ¿Qué pasó?
1: De la calle Perú. FM 97.7.
0: Ajá.
1: Pues está, la transmisión está con mucha interferencia.
0: Bueno, cómo no, vamos a comunicarnos ahí entonces para que sepan. Ya entonces en instantes se solucionará todo. Hola, buenas noches.
2: Hola, Ulises, buenas noches.
0: Buenas noches.
2: Espero que la vida te trate fenomenal.
0: ¿Y aquí andamos?
2: Soy Eladio de Villa Concepción.
0: Hola, Eladio.
2: He estado en las fiestas patronales de Villa Yardino trabajando como feriante.
0: Ajá.
2: Estoy volviendo, estoy a la altura de Tanti y en esta ruta cizallante me va entreteniendo tu voz, la gente. La verdad que interesante. Te voy a pedir algo,
0: sí,
2: antiguo.
0: A
2: un
0: ver.
2: Paso doble de algún cantor español de la vieja época, Manolo Escobar o Chiquetete. Un abrazo para vos, para toda tu gente y gracias por acompañarnos.
0: Un abrazo grande, muy bien. Bueno, vamos a ver si podemos cumplir con ese solicitado a través de el 3515199914. Buenas noches.
3: Buenas noches, Ulises. Acá te mandamos un saludo de mis hijos Juan Ignacio y Clementina, que estamos volviendo a casa.
0: Ajá.
3: Muy lindo, principalmente la música. Gran abrazo para todos ahí en la radio. De Río Cuarto es el saludo.
0: Un abrazo muy grande desde Río Cuarto, llegando aquí al WhatsApp de la radio, el 3515-199914. Estamos buscando casi al final del programa, queridos amigos. Estamos hasta la hora cero. No sé qué tienen ganas de escuchar a esta hora. ¿Quieren que podamos poner un poquito más nacionales ahora? Ah, cómo no. Bueno, vamos con nacionales y después le voy a pedir que pongamos algún que otro folclore para cerrar este sábado. ¿Le parece, señora, señor? Este es el show de la Cadena 3 Argentina. Hasta la cero. Buena música y compañía.

0: minutos para la hora 20, la hora cero en la República Argentina. ¿Hasta qué hora me quiero quedar? Y bueno, ya me quedé 6 horas esta madrugada, de 0 a 6. Podríamos hacer ahora un doblete. ¿Qué dice usted? ¿Se quiere quedar este Luciano? Y armamos otra matiné. Ahora armamos otra matiné y ya traemos luces, tiramos flash, y hacemos humo, hacemos de todo un poco. Buenas noches, Ulises. Muy buenas los temas. Jesús Salazar de Naero Baigorria, Santa Fe. Bueno, qué lindo los recuerdos ahí de la mano nacionales que van sonando. Hola, buenas noches.
1: Hola, ¿qué tal? Buenas noches, Ulises.
0: Buenas noches.
1: Acá de Ledesma, Jujuy.
0: Sí.
1: ¿Puede pasarme algo de Vilma Palma?
0: Vilma Palma, bueno.
1: Un saludo,
0: un abrazo, hola.
2: Sí, termina acá con Néstor.
0: Hola.
2: Tercer audio. Espero que salga el aire.
0: ¿Qué pasó?
2: Puede ser la chacarera, dijiste que va a poner folclore.
0: Sí.
2: Chacarera desengancha de los nombres del Alba, puede ser.
0: Bueno,
2: gracias para Javier López, Sarmiento y Ascusa de las Tapias.
0: ¿Cómo
2: doctor
0: no?
2: De Transersona, gracias. Que nos vienen. Néstor de Mina Clavero.
0: Un abrazo, Néstor de Mina Clavero. ¿Cómo, Luciano? Claro, está ahí un hombre ahí, está contento escuchando el programa. Hola.
3: Hola, Ulisi. ¿Cómo te va, Ulisi? Muy lindo el programa. La verdad que te escucho hace años a LB3. A ver si nos manda un saludito acá para Gustavo,
0: sí.
3: Pugliese, para Víctor,
0: sí.
3: Y Cara Pálida.
0: Cara Pálida.
3: Mándanos bueno. Acá en la zona de la granja, en Sierra Chica.
0: Un abrazo grande.
3: Bueno, que vale, tenga una buena noche y muy lindo tu programa. Chao,
0: bueno.
3: Chao.
0: Gracias, querido, para Cara Pálida. Le mandamos un gran saludo para Cara Pálida. ¿Por qué le dirán Cara Pálida? No, Luciano Alegre, qué pregunta. Claro, porque es como el famoso Cara y Lengua, ¿viste? ¿Por qué le dirán Cara y Lengua? Es una cosa... O yo conocí el dicho, el apodo Cara y Catador de Picle. Ese es un clásico. Bueno, para el Cara Pálida, un abrazo muy grande que está escuchando la cadena 3 Argentina y este show musical. Vamos con un poquito de folclore, puede ser. Tiene que ir a tanda, usted dígame, porque yo por ahí me pierdo entre tantas cosas que vamos haciendo. No tenemos más tanda, hemos cumplido, bueno, muy bien. Si no, después me dice, che, no pasaste la tanda, y me retan y me mandan al rincón. A una cosa bárbara. ¿Qué puede poner en folclore? Ponga lo que le dicte su corazón. ¿Quiere poner un poco los menores del Alba? ¿Quiere poner un poco de los de Alberdi? ¿Quiere poner los del Suquía? Ponga a gusto suyo, a gusto y piacere. La selección folclórica de Luciano Alegre en la noche del show de Cadena 3.

0: Chaqueño querido, si estás escuchando, no sabes la sed que me acaba de dar. Vino tinto, consuelo de mi tristeza, yo te mando a la panza, vos te me vas a la cabeza. 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Qué lindo, che. Bueno, nos vamos. Saludos muy grandes para todos. Recuerden beber como oración porque su mente menor de 18 años. Hola, ¿quién está del otro lado? Últimos saludos y nos vamos. Chau, chau, hola.
1: Buenas noches, Ulises. Quiero felicitarte por tu programa.
0: Bueno.
1: Habla Daniel de Córdoba.
0: Daniel.
1: Y quería mandarle un tema para mi novia Andrea, Brindis por Soledad.
0: Bueno, un abrazo. Nos vamos, chicos, nos vamos. Quienes habla, mi nombre es Ulises Llanos, junto con Luchalo Alegre, y también pasó Sebastián Martínez. Hemos hecho este gran show para ustedes. Si les se han cantado, si han bailado, si han movido, si se pusieron a mover los hombritos o los piecitos, ha sido misión cumplida. Chau, hasta el próximo sábado, si Dios quiere. Esto fue el show de Cadena 3.

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levante la mano el que se portó mal, no tomó la sopa y estamos aquí por eso, ¿eh? Levanten la mano aquellos que se tienen que quedar esta noche en casa, pero no solos. Levanten la mano aquellos que tienen que trabajar como nosotros. Levanten la mano los que, aquellos que les gusta la radio y disfrutan de la compañía, de la música, sobre todo aún en una madrugada de domingo, aún con 27 grados de temperatura aquí en la ciudad de Córdoba, noche primavera, casi veraniega, le diría. Las calles están llenas, llenas, llenas de gente, sentaditas en las plazas, sentados en los parques. El parque, bueno, una efusión total, hay un súper, súper festival allí que está llegando a su fin, pero hay mucha gente transitando calles cordobesas, el centro de la ciudad de Córdoba también con mucho agite, y nosotros con Sergio Díaz estamos aquí juntitos, juntitos, juntitos hasta las 6 de la mañana para ponerle sonido a la madrugada de la cadena 3 Argentina.

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2: Ah, Sergio, ¿qué va a ser coincidencia? Escúchame una cosa, Norita está de vacaciones y Lucas también estuvo en la tarde, así que no es coincidencia, le tocó conmigo. Bueno, bienvenido a la madrugada. ¿Hacía mucho que no hacía madrugada, Sergio? Sí, ¿no? Hacía rato que no nos cruzábamos. Bueno, ahí estábamos y trajo muy buena música. Escuchábamos recién a Miguel Bosé y a Paulina Rubio, Nena. Hoy quiero contarles, ya están habilitados los canales para conectarnos a través del canal de YouTube, el chat, y allí ya nos ha dejado. Qué lindo escucharte en sábado, luego lo hago, dice, lo hago mientras tejo en barrio Villa Azalais. Viste que no todo el mundo está de parranda, ¿no? Hay gente que en las cartas, una ronda de mates, un chinchón, ¿no es cierto? Ahí de por medio a la canasta juegan otros, depende a cada uno lo que le toque. Y están sintonizando ahí bajita la radio, un poquito más fuerte, porque hoy prometemos muy buena música para todos los gustos. Como siempre ocurre aquí con cualquiera que esté al frente del micrófono. A través del mensajero, el WhatsApp está siendo utilizado mucho, mucho, mucho, mucho. Y ya nos están dejando también su cariño, su mensaje. Por ejemplo, Ariel, ¿qué dirá Ariel? A ver, recién termina nuestro querido compañero Ulises Llanos de hacer un show impresionante. No nos ha dejado mucha música que digamos, Sergio, pero bueno, nos vamos a ingeniar. Ariel, hola.
3: Buenas noches, Susana.
2: ¿Cómo estamos, Ariel?
3: Para el programa Noche y Día. Sí. Te habla Ariel de Rosario. ¿Me podés pasar el tema al doctor Maradona?
4: Y nosotros
2: bueno,
4: con Sergio Díaz
2: sí,
4: estamos aquí.
2: Ustedes saben que, gracias, Ariel, gracias. Luego vendrá, ¿no?, el tiempo de folclore. Saben ustedes que los fines de semana tiene otro estilo. Yo no quiero tocar nada ni cambiar nada a lo que hacen mis compañeros. Hola, Edgardo. Hola. A ver qué nos dice Edgardo.
5: Día, hola, Susana.
2: ¿Cómo estás?
5: Lucas.
2: Hoy no está, nos dijo oso, Lucas.
5: Sábado, domingo a la madrugada.
2: Domingo,
5: hermosa
2: domingo,
5: noche.
2: Claro.
5: Veranesca, chicos, placer escucharlo con Rosana, un
2: gracias.
5: Tema de un grande de nuestra época, de la década del 70, Marcelo Dupré, desde Vera Bebú, Edgardo Lorenzini,
2: programamos, chicos. Gracias, Edgardo, acá son nostalgiosos, Sergio, viste cómo es la madrugada, ¿no? Pero bueno, Sergio trae toda la predisposición para ir acompañándonos al ritmo de lo que ustedes pidan. Por ejemplo, en Facebook la consigna de hoy es ¿cuál era el lugar donde se juntaban con los amigos cuando eran más jóvenes o cuando salían? O qué sé yo, hace poco, hace mucho. Ya que estamos en madrugada de domingo, seguramente más de uno va a recordar a dónde se juntaban con los amigos, siempre en las ciudades, en los pueblos. Chicos o grandes, siempre hay un lugar en donde se elige para ir. Así que, bueno, ahí estamos. La turquita Betty Buffe dice, hola, su linda noche. Y a mí muchos no me dejaban, pero la vez que había permiso para la matiné era en Unión Eléctrica o al Turf, frente al hipódromo, en la plaza de Barrio Jardín, ya de más grande algunos boliches. Deseo un feliz cumpleaños para mi cuñada Carolina. Besos para todos. Miriam dice, hola Su, nosotros las veces que salíamos era en Río Tercero, Confitería López, en mi época era para tomar, a la gente, había un cine, los artistas venían ahí a ese cine a tomar y firmaban los autógrafos, fue una hermosa época, está recordando Miriam. Y Anita Jiménez, qué lindo Susi hoy, aunque sin descanso, a mí no me dejaban salir mucho, sábado por medio, con suerte. Abrazo desde Jardín del Sur. Estamos recordando aquellos lugares donde una madrugada como esta, que hoy nos toca estar, bueno, nos tocaba salir y nos juntábamos, ¿no? Octavio Soria dice, el sol la espera, sí, hay vida, y claro, sí, pero Norita está de vacaciones, Octavio, por eso no tiene que aguantar. Como Norita está de vacaciones, vio que en los trabajos serios, responsables, en una empresa, a la gente se toma vacaciones. Y sería muy difícil que usted o muchos como usted se queden sin escuchar nada. ¿La radio se apaga? No. Acá es 24/7. Y nosotros somos los soldaditos de plomo que venimos cubriendo a todos los que hace falta. A todos los que haga falta. Y a algunos les gusta, a otros no les gusta. Pero una empresa seria se maneja así, querido Octavio. Pero no se preocupe, el sol me ve todos los días, ya hace 35 años prácticamente, así que no se preocupe usted. 0:23 minutos.

0: Buenas noches, somos Tito y Nancy de San Francisco. Te saludamos disfrutando de una noche hermosa, primaveral, en nuestra ciudad. Aprovecho para saludar a mis hermanos que están desparramados por la Argentina. Una vive en Mendoza, uno viajando por Salta, algunos por La Calera, otro en la capital cordobesa. Y bueno, saludos a toda la familia. Buenas noches, excelente programa.
1: Gracias, Tito. Gracias, gracias. Toda la familia. Y qué milagro encontrarse con la cadena 3 Argentina, que llega a todas partes. O sea que los puentes están distribuidos por toda la geografía, querido amigo. Te escucho en Las Lomitas, Formosa, en el camión, a través de la aplicación. Por momentos se escucha bajito. Excelente compañía. Saludos, Pablo. Hola, Su. Quiero mandar un saludito a mi marido, Víctor Colazo, que lo amo, que siempre va a estar de parte de su mujer, Verónica, de Cruz Alta, y dedico el tema B de Cristal. Gracias. Darío, de General Besa, que Dios los bendiga. Quería escuchar algo de los iracundos. Cualquier temita está bien. Que tengan un excelente programa. Saludos, te escucho hasta las 5. Hoy estamos hasta las 6 de la mañana. Ustedes saben que sábados y domingos, se extiende un poquito el horario de noche y día. Nos dice Marisa Páez que, bueno, yo escucharía los iracundos o los ángeles negros. La nostalgia se está instalando por acá, Lidia de Goicochea, en mi época, en mi juventud, allá a esta hora, estábamos listas para salir a dar una vuelta al centro de Río Tercero. Luego nos íbamos al baile o a la confitería. Boliches de ahora, dice, hermosa época, por Dios. Teresa Lucero, nosotros salíamos de bailar y en Río Cuarto había una confitería que se llamaba Sanaduxivas. ¿Será? No se entiende muy bien lo que pusiste, pero a desayunar. Y formamos pareja para jugar al bowling. ¡Qué lindo! Te pido un tema de José Vélez para Rubén Guzmán de Banda Norte. Y Miguel Capdevila, buen programa para ustedes. Anoche estuve en el cumple de 15 de mi vecina, en donde era el boliche Bogos. Ruta 20, volví a los años 80, de la secundaria. Un abrazo. Y algo de los auténticos decadentes, ¿cómo me voy a olvidar? Es la canción que pide Mil para seguir recordando aquella época, que se iba a bailar en algún lugar.

0: Y ya que nosotros no podemos salir a bolichear, señores, vamos a ponernos a recordar, porque así es lo que ustedes están mandando. Y aquí donde manda capitán, no manda marinero. Noche y día, Sui Sergio, que tengan una bendecida jornada de domingo. Besos, Elsa Mara Ríos. Y Clarita Rosales, Susi y Sergio, hermoso tenerte un sábado a la noche. Te pido algo de Sabú. Espero que el programa esté mortal, como siempre. Clarita, que vivo en Argüello. Darío López, desde Entre Ríos. Hola, amiga, levanto la mano para decir que disfruto de todos los temas que suelen pasar y de los temas que comentan y nos hacen reflexionar. Historias, anécdotas, informes, todo. En Crespo, una luna entre nubes y alerta de tormenta. Son mi compañía. Sí, nos habían prometido una luna entera, redonda, redonda, que era acorde con no sé qué signos, pero está medio nublado, Sergio, no se ve. Tema de Mijares, me gustaría escuchar, o de Dani Cabuche, pide Darío López. Te escucho algo de Sandro Penumbras, Mirta, para un alma gemela de Venado Tuerto. Bueno, ahora estamos medio bailando, ¿no? Bailando así era antes, se bailaba movidito, movidito, hasta que después llegaba el momento en que Sergio Díaz, que es el DJ, apagaba un poquito las luces. Esas hechas con unos tachitos y unos papeles celofán de colores, porque no había para otra cosa. Y ahí no, se mandaban los románticos de cada madrugada. Y después, cada taza a taza, cada uno a su casa, era el tema, ¿no? Algo distinto había. Sus, los cambiaste, la música está muy linda, dice Susi Roldán. Bueno, muy bien, me alegro, Susi. Su, quería pedirte para darle una receta. Ay, pero recetas ahora me parece medio imposible. ¿Qué dice Mariana? La escuchamos.
1: Hola, Susi. Qué bueno escucharte un sábado a la noche.
0: Gracias.
1: Bueno, un domingo a la madrugada. Quiero saludar a Salvador. Quiero decirle que lo amo mucho, que es mi vida entera. Y juntos a la par por siempre y para siempre.
0: Muy bien.
1: Bendecido sábado.
0: Domingo ya sería, ¿no?
1: Domingo.
0: Claro.
1: Dominguito. Bueno, dedicarnos algún temita, Susi.
0: Dale.
1: Buenas noches.
0: Gracias. Su, quería pedir un beso para mi mamá, que está regresando de sus vacaciones a Buenos Aires. Saludo a mis tías de Villa Sarmiento, Córdoba. Y agradezco por haber recibido a mi madre, dice Román. Y Mario Alfredo Castro, te deseo un hermoso programa, Su. Gracias. Qué lindo escucharte sábado, domingo. Gracias por estar. María del Valle Gaido, qué bueno, Su, te escucho, aunque no escriba, saludos. Y José Ballesteros, nos juntábamos en la única confitería, en lo de Chicho. Comíamos una pizza, unas cervezas y luego al boliche en los años 79-90. Qué lindo eran esos tiempos, recuerda José Ballesteros. Graciela Núñez, hermosos recuerdos cuando inauguró Cinerama en la confitería después de salir de trabajar. En el bar OK de General Paz para comer algo. Y Sergio Kloner era del grupo siempre. Mira los recuerdos y los nombres que está tirando Graciela, ¿eh? Y Norma San Martino, Su y Sergio nos acompañan en este cálido noche y día. Yo por aquellos días no había previa. Nos juntábamos en la casa de un amigo. Esperábamos el bondi para ir al boliche. Chuck y Creo, los más en la villa. Y para volver, que les cuento, a Patusca, señores, sandalia en mano y qué manera de romper cancanes. Pesadita era la vuelta a esa hora, ya sin bondi y bolsillos que no daban para el taxi, desde Villa María, dice. Y al otro día, vieja de Ulises, besos para todo. Y claro, el otro día te costaba levantarte y ahí venía la mamá, ¿no? Ya están los tallarines, ¿a qué hora se van a levantar? 0:35 minutos. ¿Y usted a dónde iba en su juventud? ¿A qué boliches? ¿Dónde rompía los cancanes?

0: Susana, qué madrugada de domingo que vamos a tener. Bueno, que tengan buena jornada. Le habla socio número 539.
1: Hola Susi querida, ¿cómo te va? Buenas noches. Acá estamos firmes de trabajo, escuchándote con el amigo José, como todas las noches, acá firme. Te pedimos para la hora del tango al maestro Julio Sosa, por favor. ¿Puede ser? Para...
2: Hola, estuviste escuchando el sábado. Espero un tema de Galicia. Feliz día de hoy.
3: Hola Susi, qué alegría que estés esta noche. Una sorpresa que estés el día sábado. Dedicarle un tema lindo a mi mujer. Estamos volviendo de un paseíto y de comer algo por ahí. Abrazo grande de Mendoza.
4: Bien, gracias Adrián, un abrazo para ti, para tu esposa. Qué lindo Mendoza. ¿Podrán decir el pronóstico para este domingo? Nos pregunta Sonia Rodríguez. Acá en la ciudad de Córdoba vamos a tener un tiempo bastante nubladito, mayormente nublado, indica el Servicio Meteorológico Nacional, por la mañana, por la tarde, por la noche, y una máxima pronosticada en 28 graditos, 28 para hoy. Mañana, para el lunes, se anuncian lluvias, tormentas aisladas, lluvia por la mañana, tarde, noche, madrugada, y una máxima de 23 grados. Así que crucemos los dedos, aprovechemos el domingo que viene bárbaro. Así que a full con todo, ¿eh? Bendecida madrugada de domingo, acá en Neuquén llueve, se escuchan truenos. Me gusta el programa y la buena música que pasan. Saludos para vos, para Sergio, para todo Cadena 3, Rolando desde La Sirena, Neuquén Capital. Alegría escucharte, sábado, Lucía de Córdoba. También dicen por acá los amigos que se conectan, como siempre, estamos a full con ustedes. Paula de las Perdices, hermoso programa. Dejo saludo especial para Edgar, que los está escuchando. Lo amo, si se puede, un tema de Sin Bandera, Kilómetros. Y Carlos Nóbrega también deja mensajito grabado. Hola, Carlos. Hola,
5: ¿cómo estás? Saludo ahí a Sergio, la dupla explosiva.
4: Sí.
5: Bueno, no solo ustedes están trabajando, yo estoy trabajando. Yo estoy en la panadería acá, en La Campana, acá por la zona de San Cristóbal.
4: ¿Viste?
5: Sí, me sorprendió escucharte.
4: Sí.
5: Porque vos hoy no tendrás que trabajar.
4: Es así.
5: Pero vos sabés cómo son estos temas de trabajo. Hoy por mí, mañana por ti.
4: Claro.
5: Bueno, si se puede, un tema de Roque Narvaja, La Felicidad.
4: Uy, qué lindo tema.
5: Chau,
4: adiós. A ver, acá Silvia, ¿qué dice? No dice nada. A ver, otra.
6: Hola, buenas noches, Cadena 3.
4: Buenas.
6: ¿Cómo estás, Susana?
4: Muy bien.
6: Escucharte. Hace mucho que quiero conectarme con vos, pero no se puede.
4: Sí, son muchos.
6: No sé si está mal mi WhatsApp o qué.
4: No, son muchos los mensajes, nada más. Humanamente es imposible leerlos a todos.
6: Cualquier cosa, espero que me contestaran alguna vez.
4: Bueno, ahí te estamos contestando, querida amiga. Con mucha paciencia, ¿viste? A veces escuchamos o leemos y no podemos hacerlo al aire. En privado sí, sabemos quién nos escribe y todo lo demás, pero al aire se complica porque también va a venir otro por atrás tuyo que va a decir, oh, puro saludo y la música. Y yo también le digo eso a Sergio. Sergio, ¿y la música?

0: Aire es el amigo panadero que está trabajando a full ahí, preparando el pan nuestro de cada día. Y tenía ganas de recordar a Roque Narvaja con ese tema, La Felicidad. Estamos revolviendo la nostalgia, estamos recordando que en otras madrugadas de nuestras vidas, en otro tiempo, estábamos en otro lugar a estas horas. Y preguntamos dónde, con quién, cómo, por qué. Hoy dice, nos juntábamos en la plaza, Alejandra cuenta eso, y a bailar en el Toboso en la Cumbre. Saludos desde Escobar. Irma, Susi, acá escuchando y sintiendo tu compañía. ¿Me puedes pasar Puerto Montt? Me remonta momentos tan lindos de mi juventud. Saludos a toda la tribu y gracias por acompañarme. Bueno, a ustedes, gracias por seguirnos. Escuchemos los mensajes que llegan también. Hola, hola, hola, hola. No, me parece que no están hablando. A ver, otro más, Cristian.
1: Hola, Cris.
0: Ahí está.
1: La saludo acá, Cristian, desde Montevideo, Uruguay.
0: Mirá.
1: Me enganché el fin de semana pasado.
0: Ajá.
1: Soy chofer de aplicaciones. Trabajo principalmente en la madrugada. Y es bueno tener un programa donde estaba buscando radios así y di con ustedes y me enganché con la, ayer escuchaba a Ulises. Ajá. Hoy la vuelvo a escuchar a ustedes, la verdad que enganchado con Cadena 3, la verdad que es sensacional.
0: Ajá.
1: No saben lo importante que es la compañía que nos hace.
0: Qué bueno,
1: la gente
0: Cristian.
1: Que trabaja en la noche. Fantástico. Y tener un programa en vivo hace que ese ida y vuelta entre los oyentes y la radio sea espectacular, sensacional.
0: Claro.
1: No estoy solo, hay gente que está en vivo acompañándonos.
0: Sí,
1: bueno, saludos. Sí. Desde Montevideo, Uruguay, para todos los hermanos de la República Hermosa, República Argentina.
0: Gracias, Cris.
1: Una nación que amo. Si no hubiese sido uruguayo, simplemente hubiese deseado ser argentino. Un
0: argentino y cordobés. Te mando un abrazo, Cris. Yo cuando era joven salía a la Sirio-Libanés Música Disco, dice Lucía, que está recordando también. A ver qué recuerda Pablo, qué quiere, qué dice. Ahí está escuchando muy fuerte la radio. Yo escucho como todos los sábados. Hace mucho que no escribo, pero puedo pedir el tema de Euge Quevedo nuevo que puso el Titi hoy. No sé cómo se llama. Saludos a mi nieta, Iromina, dice, está bien escrito. Y a mis nietos mellizos, Catalina y Tomás. Gracias, Marcela. ¿Cuál habrá sido el tema? ¿Qué pasó? No lo sé. Voy a averiguar cuál es el tema que puso el Titi hoy, pero si es nuevo lo debe tener él, nada más nosotros no. Maruja Sánchez, qué hermosos recuerdos, sube en San Rafael, el Pícolo se llamaba, no sé si aún existe. Y María Fernández, esperándote su como siempre, noche y día. Graciela Santillán, hoy supongo que van a poner a la Pantoja con el tema El Moreno, aguante noche y día. Y Lilian Leguizamón, hoy es mi cumpleaños, 68 abriles que no volverán, un temita por Jorge Rojas, mejor dicho Lilian, 68 septiembres, ¿eh? Septiembres. Irma Navarro. Uy, Susi, para nosotros es lindo escucharte. Felices estamos por compartir. Obviamente que Norita también se extraña. Pero claro, por supuesto. Yo también la extraño muchísimo a Norita. Mucho, mucho, mucho, mucho. Pero también tiene que descansar. Betty Ávila Su, te escucho en Santa María de Punilla. Gracias por toda la música. Y Adelma Sequeira Su. ¿Sos gordita como yo o al fin te conozco? ¿Viste? Somos de las sabrosas, Adelita.

bien el moreno Isabel Pantoja, señores, porque lo pidieron, porque acá estábamos escuchando todo lo que ustedes están pidiendo. Están ustedes actualizándose, están mandando mensajitos hermosos. Gracias por eso, Beatriz Lertori. Qué música de primavera, su. Con usted, con Sergio, una madrugada excepcional. La voy a escuchar toda la madrugada. Roberto Toledo, su, será un gusto escucharte. En los años 70-80, aquí en Villa Santa Rosa, estaba Barco y Confitería El Cairo, al frente de la plaza, y todavía está el edificio. Se hacían desfiles de moda, se hacían bailes adentro o en la terraza. Lo rico eran los helados caseros. Dice, un abrazo, Roberto Toledo. Claro, porque uno solamente piensa en el baile, pero no estamos hablando de cómo, qué consumían en ese tiempo, ¿no? Acá helados caseros y alguna bebida espirituosa, seguramente, algún refresco. Alcira Garay, qué bueno, su. Y Carmen Cruz, bendiciones para todo el equipo. Gastón, mi loco, Susi, acompañemos esta noche también el rock nacional. Por ejemplo, Miguel Mateos o Soda, desde Paraná, Entre Ríos, cuando quieras. Un beso, gracias, Gastón. Beatriz Dalvit, abrazo, su. Esperamos noche y día. Betty Luján de Cuyo, presente. Y Lili Baigorria, seguro va a ser una excelente noche y día. Relatos, etcétera, los quiero. Gracias, gracias por tanto. Si puede ser algo de Franco Barrio Nuevo, abrazo fuerte. Ya vienen después de las noticias. Abrimos con tres canciones que tienen fundamento en tiempo de folclore, porque hay algunos recordatorios que son sumamente especiales. Ya le contamos, o usted se va a dar cuenta cuando los escuche. Pero ahora tenemos que ir completando la primera hora de programa con todos los sonidos del recuerdo que usted ha convocado en esta noche. Y los duendes están dando vuelta por aquí.

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1: 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Sin lanzar su candidatura, Luis Juez dejó clara su aspiración de gobernar Córdoba en 2027. El senador nacional descartó volver a competir por la intendencia capitalina y afirmó que trabaja con Gabriel Bornoroni y otros sectores para construir una alternativa al PJ. Yaryora tiene un ciclo agotado, declaró Luis Juez. Central venció a Estudiantes y es campeón de la Supercopa Internacional tras un final escandaloso. El canalla se impuso por 3-1. Castro había adelantado al Pincha, pero el Fideo lo dio vuelta con un tiro libre impecable y un penal. Fernández puso cifras definitivas, bochorno y piñas en el cierre del encuentro. Antes de renunciar, Vilches hizo una denuncia contra Españolo por sobreprecios en discapacidad. Entre las irregularidades figuran la adquisición de insumos médicos y ortopédicos con precios de hasta 20 veces superior a lo que abonaba el PAMI y una lista de proveedores que le facturaron al Estado más de 25 mil millones de pesos. Empate técnico y definición abierta, recta final en Brasil hacia las elecciones presidenciales. A solo una semana de la primera vuelta del 4 de octubre, Lula da Silva lidera levemente las encuestas, mientras Flavio Bolsonaro acorta distancias en un contexto electoral muy ajustado. Dura sanción de la FIA a Colapinto por el choque que provocó en el Gran Premio de Azerbaiyán. Los comisarios determinaron que el argentino frenó demasiado tarde y entró sin control a la curva. El incidente también dejó fuera de carrera a Pierre Gasly y Lando Norris. Temperatura actual en la ciudad de Córdoba, 26 grados, 64% la humedad, viento sudoeste a 6 kilómetros por hora, buena visibilidad, parcialmente nublado.
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1: El hijo de Toto Wolff ganó su primer título en karting. Jack, el hijo de Toto Wolff, ganó su primer título en las categorías formativas el pasado fin de semana. Sin embargo, el jefe de equipo de Mercedes modera las expectativas. Jack se impuso en Italia y de esta manera logró su primer campeonato. Nació en 2017 y además de su papá Toto, su mamá, Susie Wolff, también cuenta con una amplia experiencia en el automovilismo. Toto ha declarado que prefiere que su hijo se divierta manejando estos coches y evitar futuras presiones de cara a una posible carrera en la Fórmula 1.
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0: Y elegimos La Pomeña de Manuel J. Castilla y el Cuchi Leguizamón porque estamos recordando la partida del Cuchi. Y elegimos desde el mismo sur, Hugo Jiménez Agüero, porque también lo recordamos. Y también recordamos a Raúl Carnota, por eso escuchamos ese grito santiagueño, una obra maravillosa que le diera tanta fama al artista para empezar la segundita en Noche y Día, y esta vez en tiempo de homenaje, de folclore y demás. Para que no falte, para el reclamo de ustedes, grandísima Susi, con una luna llena hermosa desde Italia, gracias por grito santiagueño, era tiempo que no lo escuchaba. Acá son las 6:20 y estamos ya con algunos mates. Patricia Marino, mirá la lejanía de Patricia disfrutando del grito santiagueño, ¿no? Que recordamos a su creador. Miriam dice, Su, ¿podrán poner un tema de aire para mis amigas de Enjoy, que te mandó un abrazo? Estás muy linda, gracias. Clarita de Altagracia, recuerdo mi juventud deportiva en Atenas. Graciel dice, a esos lugares íbamos a bailar cuando salíamos. Jugábamos, obvio, de vuelta a casa, caminando. Buen día, soy Juan de Sunchal, de Santa Fe. Un tema de CAE, te recuerdo, qué lindos momentos. Muy buen programa, buen fin de para todos. Y Alexis Mendizábal, buenas noches, Su, desde Chubut, aguante Instituto. Y otros que nos dicen que, hola Susi, Sergio, qué hermoso escucharlos un domingo a la madrugada. Hermosa la música que comparten. Si pueden, con el tiempo, algún tema por Camilo VI o Franco Simone. Hermosa y bendecida madrugada y jornada. Besos, cariños, bendiciones desde Argüello. Qué bueno los iracundos. Dice La Bamba, La Bámbola debe ser, es un tema precioso. Hace mucho tiempo nosotros íbamos a Bomberos a bailar aquí en San Francisco. Ah, que son famosos los bailes esos, ¿no? Norma nos cuenta, Norma Cubertino. Pongo en el aire el mensajito de Beto. A ver qué dice Beto.
1: Hey, Sergio. Muy buenas noches.
0: ¿Cómo estamos?
1: Si puede ser un tema de Lázaro Caballero, el toro, toro mañero, por favor.
0: Bueno.
1: Gracias.
0: Buscamos, por supuesto. Si está en las posibilidades, lo pondremos. Hola, Hugo.
2: Gracias, Susana, por estos recuerdos.
0: Qué recuerdazo, ¿no?
2: La noche y día, Susi. Claro. Sí, qué recuerdo, sí. Por Dios.
0: Hermoso.
2: Elena. Oh, vieja época.
0: La chica de la boutique.
2: Trae esos recuerdos a la memoria. Gracias. Que tengan una linda noche.
0: Gracias, Huguito. Pablo, conductor del Flecha. Yo iba a Barabudú en Simoca con mis amigos. Qué recuerdo. Yo nombro los lugares, no los he conocido, pero bueno, ustedes son los que saben. Hola, Lidia. Hola, Lidia.
3: Yo iba a la abuela Valentina, que estaba en Río Segundo.
0: Eso me he escuchado nombrar.
3: Una larga, abuela Valentina.
0: Claro.
3: Soy Lidia, te mando un abrazo grande y
0: abrazo.
3: Muy lindo todo lo que pones.
0: Gracias, mi amor, un beso. Hola.
4: Te habla Eduardo de acá de Barrio Pilar. Qué lindo recuerdo cuando éramos jóvenes.
0: ¿Viste?
4: Nos juntábamos los sábados a lavar las camionetas. Y de ahí empezábamos a programar dónde íbamos a ir a bailar.
0: Claro.
4: Si íbamos a Atenas, si íbamos a Las Palmas a bailar con Sebastián, o con Chévere, o con Pelusa. Y si no, nos juntábamos en el centro, en un bar que estaba en la Avenida Colón, antes de llegar a Brindarte, Pelayo.
0: Sí.
4: Y ahí teníamos otro grupo que era más cheto.
0: Uh-huh.
4: Y íbamos a bailar a Carlos Paz, o a Saldán, o a Villa Allende.
0: Qué recuerdos,
4: y
0: ¿no?
4: Y última, íbamos a jugar al bowling. Y a eso de las 3 de la mañana, más o menos 3 y media, cuando veníamos, nos juntamos en la Plaza de la Valle del barrio San Vicente a comer pizza, en la pizzería del Turco Julio.
0: Mira.
4: Qué lindo recuerdo que tengo.
0: Y sí, claro, imagínate. Todo un momento tan especial, divertirse, los amigos, los preparativos, o dónde vamos. Ya vamos a armar también una salidita dentro de un rato con algunos clásicos, ¿no? Como dice el amigo ahí, con un Chévere, con un Turco Julio, con qué sé yo, con tantos que han formado parte de ustedes. Ariel de Totora, Santa Fe, íbamos al bar del pueblo que después se transformaba en confitería, me cuenta Ariel. Su, me encanta escucharte, gracias, nene. Equipo de Noche y Día, siempre un abrazo fuerte, Sergio Espíndola. A ver qué dice Fabri acá.
5: Hola, Su, ¿cómo estás?
0: Muy bien.
5: Qué lindo escucharte desde acá, desde Orán, Salta.
0: Lindo.
5: Trabajando acá en Cibor, a full, obviamente, y con la radio como todos los días. Sí, el recuerdo de cuando salíamos nosotros, íbamos a picharar a la confitería del film. Era la previa de aquellos años. Y de ahí al club. Club, una ronda por la Escuela Reconquista. Y así, hermosa vivencia, juventud vivida. Qué lindo.
0: Me alegro, Fabri.
5: Sí, como decís, después el otro día ya está el fideo.
0: Así, ya están los fideitos.
5: Totalmente como escuché. Así que un saludo, un abrazo a todos.
0: Gracias.
5: Y por favor, un lindo tema desde acá, de Salta.
0: Bueno, gracias, Fabri, desde Orán. Desde Mendoza, Gustavo, dice, elegí un tema que quieras para todo el personal de seguridad de todo el país. Muy bien. Y a ver qué dice Pablo. Hola, Pablo.
6: Hola, Susana.
0: ¿Cómo estamos?
6: Buenas noches, ¿cómo andás?
0: Muy bien.
6: Acá estamos trabajando también.
0: Claro.
6: Revisión de sala dentro de poco. Y bueno.
0: Recordando.
6: Seguí con la guardia.
0: Y recordando, ¿no, Pablo?
6: Un abrazo muy grande y ya estamos cansados.
0: Sí, sí, claro. Pero aguante, aguante, aguante. Nosotros ya vamos a poner linda música para que puedas aguantar todo. Mira, más temprano habían pedido a Franco Barrio Nuevo, pero lo vamos a poner con Los Changos, que es un clásico de clásicos. Los Changos en Noche y Día.

0: Susi querida, buenas noches. Te habla Adrián Molly, el colectivero de Vallecito que siempre me comunico con ustedes. Acá estoy disfrutando una noche en mi casa con mi esposa Gloria en nuestro nuevo quincho. Dedicanos un tema, cualquiera a tu elección. Un abrazo grande y buena jornada.
1: Hola, Su, qué linda música. Soy Norma de Altagracia, hermosa música. Te escucho todas las noches.
2: Gracias, Norma, gracias, gracias, Adrián de San Juan. Y aquí los amigos que vienen acompañándonos. Sergio, socio 89, acá trabajando, feliz de escucharte, mi juventud. Nos íbamos a los boliches de Argüello y al baile de Las Palmas. ¿Qué recuerdo trajiste? Saludos a las 3:33. Oh, le tengo que enseñar a Sergio las 3:33. Lo tengo que alertar porque Sergio no tiene la más pálida idea de lo que eso significa. Tenemos un llamadito de nuestro querido compañero que me debe todavía las chalas para los tamales, Gabriel Melián. Hola, Gabriel, ¿qué me cuentas?
3: Hola, Su, buenas noches. Soy Gabriel de Tucumán. Estoy regresando de la despedida del Pulga Rodríguez. Hoy en la cancha de Atlético de Tucumán, muy emotivo, por cierto. Hermoso, hermoso momento. Se va la magia del Pulga, se va intacto él, pero bueno, lamentablemente deja el fútbol. Claro. Una buena parte de la alegría de los futboleros se va con él. Pero yo te llamo por otra cosa. Recién escuché entre los oyentes decir a alguien que el bar se transformaba en confitería, y ahí se me abre una pregunta que desde hace mucho tiempo, y tal vez los oyentes puedan desburrarme. ¿Cuál es la diferencia entre un bar, una confitería y un restaurante? Porque a veces, en los pueblos, como en el mío, yo soy de Metán, Salta, todo parece lo mismo.
2: Claro.
3: Pero bueno, uno tiene la duda de qué es. Porque una confitería es donde se venden confites, qué sé yo. ¿Me das una mano con eso?
2: Bueno, gracias, Gabriel. Te mando un abrazo fuerte. Pienso que está en lo que se expende en esos lugares. Un bar se lo toma como un simple bar para ir a tomar un café, tomar un trago, en algunos, qué sé yo, alguna comidita liviana, muy, muy frugal, pero la confitería ya es un poco más completa en la gastronomía que te ofrece. También el restaurante es lo mismo, ¿no? Pasa que en las confiterías, a veces de los pueblos, no sé si en los bares, seguramente alguno nos va a contar, algún oyente. En las confiterías, sí, después de va y se cena y hay un número artístico, un show de musical. No sé qué se baile, eso no lo sé. Pero a un show musical en la confitería es más normal que en un bar y que en un restaurante, por supuesto. Pero tenés razón, que nos desburren nuestros oyentes. Así que de Metán el hombre, ¿eh? Mire usted. Algo de folclore, por favor, saludo desde Río Gallegos. Bueno, Pablito, ahí está. Hermoso programa como siempre, dice Marisa. Gracias por todo, son muy amables. A meterle que son pasteles, dice Carlos. ¿Qué más tengo por acá? Otro mensajito, a ver, ¿de quién se trata? Hola, hola.
4: Hola, Susanita.
2: ¿Cómo estamos? ¿Cómo
4: va? Buenas noches, Susanita, para usted, para Noriguti, para toda la gente de la cadena 3. Soy José.
2: José, se escucha tan mal que no te puedo poner más en el aire. No se escucha casi nada. Su, recién pidieron la felicidad por Roque Narvaja. Entonces yo pido felicidad, pero por Salvatore Adamo. Dice, opa. Qué alegría escucharte. Los chicos de mi época íbamos a los asaltos, me cuenta Adriana Sánchez, íbamos a los asaltos en casa de familia. Un poco después vino Ronda Juvenil en Atenas, pero todo terminaba alrededor de la una. La conducción estaba a cargo de Enrique del Campo y un morocho que no recuerdo el nombre. Soy Adriana Sánchez, socia número 13. Gracias, Adriana. Algo de Pólvora Mojada, sucio, Omar Rolando de La Sirena, Neuquén. Debe ser el tema Pólvora Mojada, ¿no? Qué lindo escucharte, soy Humberto de Salta Capital. Por favor, el tema Carnaval en Purmamarca, por los cantores del Alba, me pide. ¡Oh, qué temazo! ¿Lo tendremos ese, Sergio? carnaval en Purmamarca por los cantores de La Alba, lo vamos buscando. Hola, soy Sergio, hermosa noche de sábado con esta música, qué recuerdos vuelven a mi memoria. Si se puede, me gustaría alguna canción por Tormenta. Saludos, Mirta de General Pinedo, Chaco. Bueno, ahora apenas salgamos de la peña que hemos armado dentro de un ratito y vamos a volver con esas canciones que a ustedes les ha gustado en otros tiempos cuando iban a otros boliches o confiterías o bares, como están diciendo, y me están contando. Beatriz dice, Liliana también, Olga Tioni, los quiero, Isabel Andino, La Mejor Noche, Inés Leone. Yo iba a bailar a la confitería oriental los sábados con mis compañeros de trabajo, pero me llevaba a mi mamá y domingos matiné. Qué épocas. Iracundos dice, podrá ser, besos, lindo programa. Y Liliana Nicola, qué bueno todo, cuántos recuerdos. Nosotros íbamos directo al boliche, comenzaba temprano, a la salida volvíamos en grupo, las que teníamos hermanos nos acompañaban a casa. Fue muy linda e inolvidable mi juventud. Y Graciela Núñez, yo vivía en barrio José Hernández, cuando había una casa por cuadra pegadito al tanque. ¿Puede ser que fuimos vecinas? Yo soy más grande que vos. Sí, pero yo cuando vine de Tucumán fue mi primer barrio ese. Mejor dicho, fue mi segundo barrio. El primero fue Jardín del Pilar, pero está pegadito ahí nomás José Hernández. Después cuando me mudé a José Hernández. Una calle divide el barrio, así que ahí nomás. Es también otro de los afectos especiales el lugar ese. Mario Alfredo Castro también nos manda su saludito y sigue conectado con nosotros con los recuerdos y nosotros con la música en Noche y Día.

0: Muy bien, ahí estaban los cantores del Alba, Carnaval en Purmamarca, y antes el chaqueño palavecino Valderrama. En mi juventud nos juntábamos en la esquina de la plaza, en un kiosco. La que atendía se llamaba Alicia Ortiz. Pasábamos lindos momentos. Soy el socio 648 de Valle Fértil. Muy buena la música, sigan así. Ese tema de Roque Narvaja me hizo llorar. Gracias por hacernos recordar esos tiempos. Te mando fuerte abrazo. Gracias a los dos, Susana, desde Río Cuarto. Una alegría escucharte desde San Agustín, Calamuchita. Saludos, Jesús y María Esther, bendiciones. A ver, Tere, ¿qué nos dice?
1: Hola, Susana.
0: ¿Cómo estás?
1: Qué alegría encontrarte un día sábado, escucharte en la radio. Me encantó. Yo recién llegué a mi casa, estaba en un encuentro, en un asadito con amigos. Sí. No sé si te dije, yo soy Tere de Mendoza. He llamado en otros momentos, pero me parece que han estado como muy ocupados porque nunca me han respondido. Me encanta lo que estoy escuchando en este momento. Y bueno, todo me viene bien.
0: Qué bueno.
1: Un saludo grande, un cariño,
0: un abrazo, Tere.
1: Un día sábado en la radio.
0: Bueno, gracias, Tere. Va a ser continuadita la cosa el otro fin de semana, así que, bueno, estaremos acompañándoles a todos. Giselle Suárez, su excelente música nos están regalando. Escuchamos desde Comodoro Rivadavia, Chubut, como cada noche, con la radio bajo la almohada. Un gran abrazo. Y Mirta Romero, buen sábado. Mercedes Melero, también abrazos. Lubina Castellino, desde Mendoza. Hola, Sui, Sergio. Tribu, familia, qué consigna genial. A partir de los 18 íbamos a boliches tipo 22, permiso hasta las 3 como máximo, con amigos, vecinos. Pasábamos momentos inolvidables, nada de alcohol ni cigarrillo. Era disfrutar cada salida. Un padre nos llevaba y otro nos iba a buscar y así se turnaban. ¡Qué tiempos! Como dice el dicho, todo tiempo pasado fue mejor. Por lo menos en mi vida fue así. Besos, encantada de escucharte un sábado. Como ya te lo dije, descansar el sueño de la noche no se recupera. Besos, los quiero. Lubina, alcalde desde Mendoza. Graciela Santillán agradece por el tema El Moreno por la Pantoja. José Ballesteros está descansando, pero nos está escuchando. Y María Elena Pascual, Susi, han pasado tantos años de mi juventud que es difícil de recordar, pero tengo recuerdos de la facultad en Rosario. Éramos un grupo hermoso, nos juntábamos siempre en un bar enfrente de la facu, entre clase y clase. Qué lindo que estés esta noche con nosotros, te sigo escuchando y te mando un abrazo grande. Gracias por la compañía. Y Laura Ferrero, Susi, qué suerte, me alegro un montón. Esta noche voy a disfrutar como nunca. Abrazo. Bueno, aprovechen, que acá estamos con Sergio hasta las 6 de la mañana.

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1: Pido permiso, señores, que este tango habla por mí. Y mi voz entre sus sones dirá por qué canto así. Porque cuando pibe me acunaba en tangos, la canción materna para llamar el sueño. Escuché el rezongo de los bandoneones bajo el emparrado de mi patio viejo. Porque vi el desfile de las inclemencias con mis pobres ojos llorosos y abiertos. Y en la triste pieza de mis buenos viejos cantó la pobreza su canción de invierno. Y yo me hice en tangos, me fui modelando en barro, en miseria, en las amarguras que da la pobreza, en llantos de madre, en la rebeldía del que es fuerte y tiene que cruzar los brazos cuando el hambre viene. 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
1: 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Inseguridad en barrio Panamericano. Forzaron medidores de gas y se robaron los caños de cobre. Los delincuentes cortaron las rejas que protegían las instalaciones. Ecogas recorrió los domicilios afectados para revisar conexiones. La compra y colocación de un nuevo flexible puede partir desde los 50.000 pesos. Cerraron los Juegos Suramericanos Santa Fe 2026, que fueron los más convocantes de la historia. Lo aseguró el presidente de ODESUR, Mario Mocchia, al encabezar con Maximiliano Puyaro el acto de cierre de la competencia en el FanFest del Parque del Sur, en la capital provincial. 100.000 personas estuvieron en el acto. La provincia de Santa Fe, la capital del deporte, sostuvo el gobernador. Reino Unido afirmó estar preparado militarmente para defender Malvinas ante una acción argentina. El secretario de Defensa británico, Wiz Streeting, dijo que el gobierno argentino no tiene capacidad de tomar las islas. Este asunto se resolvió en 1982 y sigue siendo la voluntad firme de los isleños, declaró. Protestas masivas en Madrid por crisis de vivienda tras el desalojo de una mujer de 87 años. Miles de madrileños se manifestaron para exigir medidas de protección a inquilinos y frenar desalojos. La protesta fue motivada por el desalojo de María del Carmen Abascal, una mujer de 87 años. Boca y Racing se medirán en un duelo decisivo por las semifinales de la Copa Argentina. El encuentro se llevará a cabo a partir de las 17 de este domingo en el Estadio Gigante de Arroyito en Rosario. Contará con la cobertura de Cadena 3. 25 grados, temperatura actual en la ciudad de Córdoba, 64% la humedad. Viento del sector sudoeste a 10 kilómetros por hora, buena visibilidad, cielo cubierto.

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3: Palocho. Cuentan que hace muchos, muchos años, cerquita de Mina Clavero, hubo un viejito tornero que torneaba artesanía y que después las vendía en un puestito rutero. Abajo de un algarrobo pasaba el invierno entero torneando los ceniceros, los mates y las hierberas, trabajando la madera, sus manos se hacían cuero. Lo mismo hacía una orquesta con un hilito de hornero, que un caballo con su apero, una cabrita, un cencerro, la cabeza de martifero, y las vendía en enero. Los de todo por 2 pesos los dejaron a la ruina. Gusta más una gallina de color inalterable, articulada, lavable, importada más en China. Los hijos lo habían dejado cuando tuvieron la edad. Rumbearon para la ciudad buscando otros horizontes. Y el viejo en medio del monte conoció la soledad. Viviendo de tiempos idos, sus recuerdos repasaba. Y vuelta a vuelta pensaba en la historia de Gepeto. Calladito y en secreto, una idea le rondaba. Desempolvó bien el torno y se puso a trabajar. Los vecinos del lugar escuchaban sorprendidos que el viejo metía ruido, meta tornear y cantar. Y al cabo de pocos días, el viejo había fabricado un muñeco articulado con ojos de piquillín y en la cabeza unas crines de pelo a la santo astao. Mientras dormía esa noche sobre su catre tijera, sintió unos ruidos afuera. Y cuando se acercó a bichar, encontró, mete a bailar al muñeco de madera. ¡Ay! Ya tenía compañero. El viejito estaba chocho, se lo ponía a cococho. Trepaba por las laderas. Y pasaba horas enteras chivateando con tal ocho. Del mundo... Claro, como era de tal. del mundo atrás de la sierra. El viejo le había hablado. Tal ocho estaba intrigado. Y un buen día, aprovechando que el viejo estaba siesteando, se escapó para el poblado. Vio sulques, autos y motos, ónibus de 20 asientos, casas hechas con cemento, por las calles retozaba. Todo brillo lo alumbraba, andaba lo más contento. Iba cayendo la noche y la niebla se cerraba. El muchacho maliciaba que lo estaban esperando, pero siguió chuncaneando de tan contento que estaba. El pobre viejo en el rancho se había asustado y mucho. El chico no era muy ducho para andar por el poblado, ingenuo, poco avispado, más bien tirando a cada ducho. El muñeco frente al biógrafo, una afiche atropelló. Era la Brigibardo, una Barbie, una princesa, y viendo tanta belleza clavó el asta y hocico. Quedó tirado largo a largo al costado de la vedera. Calculó la boletera, las ganancias que obtendría si en el biógrafo exhibía al muñeco de madera. Lo hizo de entrar a la casa, le convidó unas galletas, le enseñó a hacer morisqueta, le dio unos chocolatines, pero le ató unos violines igual que una marioneta. Colgado lo encontró el viejo. ¡Hijo mío!, le gritó. El facón desenvainó, cortó los hilos de un tajo. ¡Venga conmigo, carajo!, y en los brazos lo cargo. Quería retar al chico, pero de tanta alegría lo retaba y se reía. Mientras lo llevaba alzando, el viejito iba notando que el chico se adormecía. El cuerpo se hacía suave y despedía calor. El viejito presintió que el muñeco entre sus manos se estaba volviendo humano a fuerza de puro amor. El chico de carne y hueso, tal ocho, estaba cambiado. Solo le habían quedado los ojos de piquillines y en la cabeza unas crines de pelo a la santocha. Yo ya no corto en el pacho. Chico que me ha hecho los chocos. Chacarera pachanga del rancho. Zapallita de angocho con charque. Sujete, sujete. Yo ya no corto en el pacho.
4: Qué historia, doña. Qué final que le ha hecho, doña.
3: Un tincazo.
4: Parece rockera, doña Jovita.
3: Ay, son todas penurias hoy.
4: Pero alguna alegría habrá tenido alguna vez en su vida.
3: Y sí, siempre en la vida.
4: Usted ha luchado mucho con los niños. Cuando su hija de Buenos Aires, esa hija que se fue a trabajar a Buenos Aires...
3: No, la Rosa Rita.
4: La Rosa.
3: Pobre Rosa Rita. La risa rota, le dicen ahora. Le han quedado dos dientes nomás. Que es la que me mandó el chico, la criatura que tengo yo acá. Uh-huh. El niño que cuido yo, travieso. Un chico en la calle.
4: ¿Ella se casó, ella? Y...
3: No, se fue a estudiar, me dice. Y después me mandó el diploma y lo estoy criando yo. ¿Sabes? Y por ahí ese niñito, pobrecito, en vez de mandarlo, meterlo en uno de esos reformatorios. Pongámosle. Y yo el chico, en vez de cuando se porta mal, en vez de mandarlo a la policía, le escribo una poesía.
4: Ah, eso es. Está escribiendo ahí.
3: Es el ruido de la virome.
4: ¿Y qué le dice? A ver, ¿qué dice la poesía?
3: ¿Ah? ¿Le digo?
4: Sí.
3: Que la diga, que la diga. Que la diga. Que la vida. Bueno, poema. Criatura perjudicante. Recitado.
4: Muy bien. Aplauso.
3: el niño inservible, traveseando con el choco. Deje de ocharlo, le he dicho, y vaya a limpiarse los mocos. No ha hecho más que retozar y levantar polvadera chivateando en el guadal. No ha dejado dormir la siesta. No sea perjudicante, criaturita inavenible. Me ha botado las alpargatas para dentro del aljibe. No andes hurgando los nidos ni andes cruzando los huevos. El tero tuvo perdices y la iguana tuvo cuervos. Anda el burro cabeceando. Y a cada rato se queja cuando canta la chicharra que usted le metió en la oreja. La hermanita Rosalía, no te admiten la doctrina. Le escondiste el catecismo en el nido de la pinina. La maestra me ha avisado la fanguangada que has hecho. Ensuciaste en un soquete y lo revoleaste para el techo. ¿Qué le has hecho al padre cura que parecía una antorcha? Que le ardiste la sotana y lo apagué con una colcha. Ande, ande, lo ha puesto al abuelo. Le he dicho que lo atendiera. ¿No ves que se va a quebrar? Bájelo de la cumbrera. No sea perjudicante, criaturita inavenible. Me ha botado las alpargatas para dentro del aljibe.
5: Bueno. Bueno, la voy a tener que dejar, doña Jovita.
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0: Buenas noches. Bueno, yo estoy acá en Portugal, soy el socio 680. Doña Jovita, una genialidad, la verdad que imposible de captar toda la simpleza de la genialidad de ese mensaje. Bueno, les mando un abrazo. Yo vivía en La Cumbre y en La Cumbre nosotros teníamos confiterías bailables. En la época que yo viví hasta el año 77. Teníamos las confiterías bailables, el Toboso y teníamos el Coqui Bar, que era el comienzo de la música de cuarteto, cuando iba Carlitos Jiménez, el Cuarteto Berna. Y después teníamos los boliches bailables, que era Tobis y Kayak. Y si no, bueno, teníamos que irnos a Capilla, La Falda, Huerta Grande, Villa Jardino o a Cosquín o a Cruz del Eje. Bueno, les mando un abrazo y hermoso programa.
1: 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Aquí estamos en la panadería trabajando del año San Francisco.
2: Hola Susi, ¿cómo estás? Muy buenas madrugadas de domingo. Te cuento que escuchando las historias, mis comienzos de salir en mi juventud, allá con unos pocos 15 años, allá por los años 94, tuve la fortuna y la suerte de disfrutar de la mejor y la más grande de las bandas de mi Córdoba querida, como dijo el gran Sebastián, y disfrutaba de los mejores momentos de Jorge el Toro Quevedo, que para mí fue un cantante espléndido de esa gran banda, con el cual hace nada más que 15 días tuve la suerte de que me compartiera su micrófono y cantar un pedacito de un tema con él en Miramar. Muchos años después, o sea, hoy estoy estudiando canto y mi idea es, desde el primer cantante que tuvo Chévere, o sea, desde el Turco Julio a todos los que pasaron, hacer en algún momento, el año que viene, quizás ya tenerlo bien madurito, dos temas de cada cantante de lo que pasaron por la mejor y más grande de la banda del Chévere.

grande nuestros oyentes, qué maravillosos que son, cuántos recuerdos y desde qué puntos tan distantes estamos recordando. Gracias por esa respuesta, por esa compañía. Cris Camaño desde San Clemente del Tuyú me dice su cuántos comentarios. Me hicieron acordar de aquellos tiempos, por ejemplo, Sanandú en Río Cuarto, Monte Carlo, en Rumipal, Shanxi, en Embalse Cristal, en fin, tiempos hermosos y por siempre que Ops en Carlos Paz. No sigo porque me vuelvo, dice. Claro, es que uno ya quiere estar otra vez en ese lugar. Qué suerte que tenemos la música que nos hace recordar y nos hace volver otra vez a vivir un tiempo tan especial, ¿no? Hermoso, como recién con Virus, con Soda, con Miguel Mateos, elegidos por Sergio para compartir estos nacionales también, porque así supongo yo que en los boliches encontraban todo eso, ¿no? Encontraban unos nacionales, de golpe se ponían medio mimosos y el DJ así pispeaba por sobre los anteojos y la gorrita y decían, los chicos quieren bailar.

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0: Susana, te habla Graciela de acá de Río Cuarto, socia de 333, número 178. Te estoy escuchando, una hermosa noche estoy. Está. Bueno, Susi.
1: Buenas noches, Susana. Hermoso tu programa. Estoy escuchándolo y disfrutando cada momento, cada segundo. Bendiciones para ustedes y su equipo. Gracias.
2: Hola, buenas noches, Su. Qué alegría escucharte hoy también. Recién llego porque me vengo de comer unas boguitas a la parrilla, acá de mi primo, cerquita. Me gustaría escuchar si se puede el privilegio de dar de Axe por Axel o... hasta siempre amor por Rosamel Araya. Te quería comentar en cuanto a la consigna que sí, bailes hasta los 3, hasta los 15 con mi vieja, al Club Unión, a Villadora, esos lugares que había acá. Después ya empecé a ir a los boliches con mis amigas, algunos boliches, pero más frecuentábamos baile de cumbia. Eso sí, ya a los 20 estaba casada, así que iba otra, iba con mi marido a los casamientos, esas cosas.
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4: Su, perdón por molestar nuevamente, solo para decirte de que mi esposa estaba escuchando la radio y bueno, escuchó el mensaje que había mandado, así que bueno, un saludo para mi esposa, para Julieta, para Nena, para Piro, son los Rojas de Pichenal. Ella me dice que no hay que olvidarse de ahí veremos Santiago del Estero. Así que un abrazo, un saludo para ellos y bueno, un lindo tema si puedes dedicarle para las familias Rojas de Pichenal Salta.
5: ¿Sí? Abrazo, abrazo, vamos, todas las canciones son para ustedes, todas. Desde La Playosa, cariños para todos, Susi, Paola. Gracias, Pao, te quiero, dice, gracias. Gustavo Acosta, saludo desde San Pedro de Jujuy, hermosa la música. Gracias por la compañía. Cuando tenía 15 años, un amigo me buscaba en casa, pasada las 12 de la noche, silbaba afuera y yo me escapaba por el techo. Íbamos a Cranium y volvíamos antes de las 5, abrazos. Anótenme como socio. El lunes anotamos, hoy es domingo y no anotamos a nadie. Pero mirá vos, Gustavo, se escapaba por los techos, te das cuenta, ¿no? Camilo VI, recién Franco Simone y Tormenta, tema que alguien preguntaba por ahí, chico de Blue Jean y es chico de mi barrio, se llama la canción. Te escuchamos y saludamos desde Madrid, estamos visitando a nuestras hijas y nietos, sorpresa que estuvieras conduciendo el programa en sábado, hermoso, saludos a mis amigos Josefina y Nino de Agua de Oro, me dice Susi Moya. Bueno, y también Cristina del Valle, feliz de escucharte, saludos para toda la tribu. Berti Blanco nos saluda desde Villa Ángela, Chaco, muy lindo el programa, estoy escuchando los tangos. Fabi Bossi, pasando unos días donde Cadena 3 no llega, no sabés cómo extraño mi compañía de la madrugada. Vos, a la tribu, a todos el programa y mi amada la docta, ¿dónde estará? Se escucha en todas partes. Roque Augusto Cordero, abrazo de raíz. Soy de raíz, te saludamos desde Orán, querido. Abrazo, chicos. Abrazo fuerte. Bueno, recién era como que se habían puesto un poco mimosos, Sergio, pero usted como un muy buen DJ sabe que en determinado momento esa bola de cristal que pende en el techo otra vez comienza a girar y los chicos se fueron a bailar, ¿o no? Claro, y todos bailan.

0: 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Hora 3.
1: 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Advierten que hay más personas buscando trabajo que puestos disponibles. Constanza Rodríguez, de Consultores de Empresas, explicó a Cadena 3 qué sectores incorporan personal y cómo cambian los perfiles requeridos tras la convocatoria en Plaza San Martín. Docentes de la Universidad Nacional de Rosario harán un paro de una semana y no habrá clases desde el lunes. Se resolvió una huelga desde este lunes 28 de septiembre hasta Argentina. Advierten que hay más personas buscando trabajo que puestos disponibles. Constanza Rodríguez, de Consultores de Empresas, explicó a Cadena 3 qué sectores incorporan personal y cómo cambian los perfiles requeridos tras la convocatoria en Plaza San Martín. Docentes de la Universidad

0: materiales y el cumplimiento de la ley de financiamiento universitario. Massa reunió al Frente Renovador con un llamado al federalismo y la unidad rumbo a 2027. El mensaje se produce en el marco de dos encuentros del partido en Chaco. Abramos los brazos, trabajemos por la unidad del peronismo, dijo el ex ministro de Economía. Multitudinaria misa del Papa León XIV en París. Participaron más de 700.000 fieles. El pontífice presentó a Jesucristo como fuente de agua viva, llamó a las familias, los jóvenes y a toda la comunidad cristiana a llevar el Evangelio a los lugares donde prevalecen el desánimo, la soledad y la sequía espiritual. River se impuso 3-2 ante Vélez en un amistoso en Ezeiza durante la fecha FIFA. El equipo dirigido por Leonardo Poncio se impuso con goles de Sebastián Driussi, Ángel Correa y Lucas Beltrán. Temperatura en la ciudad de Córdoba, 24 grados, 66% la humedad. Viento sudoeste a 8 kilómetros por hora, buena visibilidad, cielo cubierto.
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3: 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Estamos a mitad de camino. Estamos en busca de la meta. Necesitamos buen ritmo para despabilarnos.

0: como venimos hasta acá hoy, como no pudieron salir, como no pudieron ir a esos boliches que iban antes, le tenemos acá preparado distintos momentos. Ustedes van eligiendo el momento que más les guste, y empezando con una nueva hora, y estaba sonando Gary, el Negro Videla, Sebastián, lo pidieron, y Sergio fue separando todo para complacer esos pedidos. Hola Susi, qué lindo escucharte un sábado en mi juventud. Bailar en la confitería Maxim, pleno centro de Córdoba, un lugar muy bello. Toda la música me encanta, Rosita ahora ya mamá y abuela feliz. Su de imprevisto un Sandro, no. ¿Y ahora qué hacemos? ¿Qué hacemos? Bueno, está bien, dice que las chicas de 65 se ponen bastante inquietas cuando escuchan Sandro, ¿viste? Hola Su, te saludo con mucho cariño, nunca leen mis mensajes, pero yo te quiero lo mismo. Socia 1056 desde Mina Clavero, Delia. Viste, hoy te tocó, Delia, hoy te tocó. Tema de la Sole y de Lázaro, pide Noemí desde Buenos Aires. Iris de Ostuni, Santa Fe. Su, te cuento que nosotras, mis hermanas, amigas, primas, nos sentábamos sobre un tronco que había en el patio y después salíamos a dar una vuelta en la manzana. Cuando pasábamos por la puerta, decíamos, acá pasamos, porque no nos dejaban salir. Mis hermanas armaban el baile en la casa de la abuela. Escuchando, veo que mis recuerdos son de años luz. No sé por qué, dice el comentario. Dice, ah, claro, es un boliche. Mis hijas le hicieron después. Me gustaría escuchar un minuto de tu amor por los galos. Ah, ese es para el otro momento lento de la noche, de la madrugada, antes de volver a casa. Hola, su Sergio, querido, los estoy escuchando. Qué alegría. Sábado, hermosa toda la música, beso, los quiero. María Cristina Perrone desde Las Varillas. También el saludito de Angie, que dice, lindo programa, me encantan los temas. Yo quiero algo de Miriam Hernández, El Hombre Que Yo Amo, para José Isla, de parte de Angélica, acá desde Bariloche, donde está la mejor nieve. Muchas gracias. Claro, si no está la mejor nieve en Bariloche, ¿dónde va a estar, no? ¿Dónde va a estar? Bueno, ¿cuántos mensajes? Muchos, muchos. Estamos quedando mal con un montón de gente recordando a esta hora. Nosotros íbamos a bailar a la Confitería Oriental, Intermexo, dice, y al Club Junior, dice Juan Herrera. Susi Sergio, soy Gra desde La Calera, los escucho todos los sábados, hermoso el programa. Podrá ser un temita de Half, el que tengan a mano, todos me gustan. Gracias por tan buena música. Bueno, excelente noche y día. Gracias, Gra. Escuchemos otro mensajito, Elvio. Hola, Elvio.
1: Señora Susana.
0: Sí.
1: Soy Elvio Jiménez. Estamos trabajando en un restaurante acá en Merlo, San Luis.
0: Sí.
1: Con mi compañera haciendo producción. Muy bueno su programa.
0: Gracias.
1: Nos hace una compañía enorme. Me gustaría si puede pasar un tema de don Claudio Agrelo. Muchas gracias y buenas noches.
0: Un abrazo fuerte para usted. Puede ser el maniquí por Sandro, pide Walter. La primera vez que escribo, escucho siempre, desde que estabas con Luis, la verdad que son mi forma de dormir. Los escucho a través de la M en Neuquén y me gustaría saber si puede ser una canción de Roberto Rimoldi Fraga. Gracias por todo, abrazo grande, Juan de Cinco Saltos, Río Negro. Y otro mensajito, a ver, escuchamos.
2: O algo de folclore bueno.
0: Ah, sí. Se ve que venía de antes, ¿no? Se ve. O algo de folclore. Su excelente programa. Si puedes ser Pensando en Ti. Besos, Miguel. Espectacular comienzo musical, como siempre. Gracias, Su. Hermosa madrugada. Soy Eduardo de Deán Funes. El que pedía, Patricia era desde La Rioja, que pedía el tema de mi muchacho de Blue Jean, que era la canción Muchacho de mi Barrio. Desde Arroyito, Córdoba, abrazo grande, Daniel Romero, si pueden, La Brisa, Carlos Dante, tangazo ese, ¿no? Desde Israel, Santiago Engelbert nos manda saluditos, gracias Santi. ¿Cuántos mensajes? Hay muchos mensajes, pero también tenemos un montón de música todavía. Qué bueno los temas del rock nacional, decía Sergio Mendaña de Laguna Larga. Saludos a Silvestre y a José, que están trabajando a full en la panadería. Laura Sartori, qué lindo escucharte. Su, Hugo, ¿qué dice Huguito de Buenos Aires? Hugo.
3: Hola Susana, buen día. Buenas noches. Bueno, yo estoy acá en Portugal.
0: Ah, ese ya lo sacamos, ¿no? Ah, me hizo acordar que teníamos el señor Ricardo Lardone me mandó un mensajito. Hola, Su, voy a molestarte. A comienzo de los 80 formé un grupo musical que lo llamamos Quo Vadis, con actuaciones en el sudeste cordobés y parte de la provincia de Santa Fe. Dejo a tu consideración una grabación recientemente digitalizada, Ricardo Lardone, tributo a Quo Vadis, y te paso una sola canción por si fuera posible que la escuches. Y sí la escuchamos, la vamos a poner en el aire, Sergio, ¿te parece? Y abrimos el segundo segmento de este bailable que estamos haciendo en los boliches Ñu Ñu de no sé cuándo.

0: Bueno, Susi, no iba a mandar audio, pero ya que todos mandan, ya te mandé por YouTube también. Buenos días, te saluda el Dani Toscano, el ricotero de Tandil, acá con 9 grados. Un gusto para Susana Buontempo y equipo.
1: Escucharte, qué lindo, que tengan un hermoso domingo, feliz fin de semana, ya terminando la semana y ya empieza otra, todo pasa tan rápido. Te mando un fuerte abrazo a todos los oyentes y contenta, ya pedí tu libro. Bueno, besitos, Graciela desde Herzogenaurach, chau, chau.

El Rey Pelusa no puede faltar, no puede faltar en este bailable que estamos haciendo en la madrugada del domingo. Graciela dice, qué lindos recuerdos, su me trajiste, yo me escapaba, decía que me iba una amiga y nos marchábamos todos a Krakatoa en Alta Gracia. Mirá vos, pero qué audacia la de esta chica. Graciela, aquí en Campana, íbamos al Club Carlos Pellegrini de Zárate. O sea que se iban distribuyendo en todas partes, ¿no? Su, qué linda sorpresa. Recién llegando a casa con la familia, prendo la radio y te encuentro. Abrazos. Y yo les dije al comienzo, no tomaron la sopa, se portaron mal. Así que bueno, ahí estamos. María Aranda, gracias, Su. Qué recuerdos con el monstruo Sebastián, porfi. No se olvide, señora, por el negro Videla. Salió otro de Videla, Sergio, ¿no? Sí, un favorcito, el instituto. Ah, este es otra cosa. Verónica dice, hola, desde Serrano, el sur de Córdoba, nos estamos escuchando, mi marido Horacio y yo, Vero. Y también, excelente música nos están regalando, los escuchamos desde Comodoro Rivadavia, Chubut, como cada noche con la radiecito abajo de la almohada. El amigo Ricotero de Tandil, que sí, efectivamente escribió a través del chat, porque seguramente nos estará escuchando por el canal de YouTube. María Saavedra, Susi, qué alegría escucharte. Estuvo mirando YouTube, folclore. Por costumbre, pongo la radio y la mejor sorpresa. Suerte, te sigo escuchando, María. Supongo que habrá entrado a mi canal de YouTube donde están los temas folclóricos del libro, ¿eh? Es facilísimo y están todos los temas de los cuales hablo en el libro. Así que lo tiene que escuchar sí o sí. No me abandone. Moti Valenzuela también nos saluda. Edith dice, se cortó mi audio. Los lugares que íbamos con las amigas eran boliches, dos o tres, no recuerdo los nombres, aquí en el centro. Bailes de cumbia con orquesta en vivo. Club Santa Rosa, La Quinta Asturiana, Centro Gallego, Villa Dora, Unión, Gimnasia y Esgrima y otros. Te quería pedir en el despabilate, dile tú, por Mario Pereira, sí se puede. Qué manera de haber boliches también, de haber lugares, ¿no? Porque están recordando eso, precisamente, los lugares a donde iban en tiempos de adolescencia, de juventud. Saludos a Silvestre y a José, trabajando a full en la panadería. Qué bueno los temas del rock nacional. Sergio, acá presente a la sintonía desde Colonia Santa Rosa, Orán, Salta. Toda la música está espectacular. Y yo quisiera el rock de los 90, dice. Son insaciables, ¿eh? Buen domingo, su Víctor y Moni del Ceibal, Jujuy. Saludos para nuestro hijo, el menor, Martín Ángel, que hoy cumple 23 años. Gracias y cariño, su abrazo. Buenas madrugadas, su Guillermo Jujeño en Tristán Suárez. Hermosos los temas. Se pasan, le sacan la punta al lápiz. Aldo Monjes, Manolo Galvano, Camilo Sesto. Cualquier tema estaría. Que sigan los éxitos. Gracias, el Guille, Jujeño triste, pero en Buenos Aires. Ariel Pereira de Arroyo Cabral, solamente te escribo para felicitar y agradecer por la compañía. Me encantó el último bloque de música bailable, excelente el programa, dice Juan Carlos Serpa. Nico Mores de Laguna Larga, querida su Sergio, programón, se están mandando. Y eso que recién nos encontramos con el Sergio después de 800 años. Pero bueno, ahora estamos bailando.

0: Ata una cinta amarilla al viejo roble, Ariel Ferrari, que recuerdos. Estaba bailando Noches de Miramar, Sergio ahí. Se paró en su estudio y empezó a bailar Noches de Miramar. Y claro, como para quedarse quieto. Y ¿quién le ha puesto el cascabel al gato? Eso es lo que no sabemos. ¿Quién le ha puesto el cascabel al gato? Es lo que nadie sabe. Pero en cualquier momento lo averiguamos, ¿eh? María Aranda dice, su, me bailé todo, gracias, besitos para todo el equipo. Qué hermoso los cuartetos. Para los bailes de cuarteto íbamos al Club Colón de Alta Gracia. Saludos para toda mi banda de esa hermosa época, también dice Graciela. Su, acá en Tandil salen en vivo por la frecuencia 100.5 Radio de la Sierra, me cuenta Francisco. Qué bueno, estamos cerquitas. Igual que en el YouTube también nos pueden encontrar desde cualquier punto que estén del planeta, ¿no? Busca en YouTube y ahí Cadena 3 en vivo. Y está, hoy está, ahora está la foto de Norita, porque Norita está de vacaciones, ella habitualmente hace las madrugadas, pero bueno, ustedes ya saben, ya saben. En Campana, el Club Carlos Pellegrini de Zárate. Muy bien. O sea, todos iban a distintos boliches, ¿eh? Lo único que no salíamos era usted y yo, Sergio. Siempre en la radio, en la radio. Nunca un boliche, nunca un bailongo, nada de eso. Pero qué barbaridad. Tenemos que solucionar ese problema, Sergio, ¿eh? Su, buena madrugada, te envío. Hermosa noche en Mendoza. Saludos. José Fernández. A ver qué dice Edgardo, escuchó
1: Susana.
0: Edgardo.
1: Sí. Y Sergio, impresionante los temas, impresionante.
0: Lo está de bailando, Gaby, supongo,
1: Seba,
0: ¿no?
1: El Nero Videla, ya. Genial, bueno. Super 10, total, bueno. Edgardo Lorenzini de Brebú.
0: Bueno, sigue bailando, ¿eh? Soy compañía, bendecida noche, buen programa, gracias por todo, desde Villa María, Terevaca, me encantan los temas, dice Noemí de Buenos Aires. Hermoso programa, saliendo como lo tiene acostumbrado, sigan así, por acá, hermosa luna y calorcito. La voy a seguir el lunes, de lunes a viernes, fiel, fiel, fiel, claro, Raúl. Por supuesto, mañana ya lunes, empezando el lunes, volveremos. Somos Silvina y Diego de Las Varillas, estamos volviendo de Carlos Paz, fuimos a un certamen de folclore y traemos el tercer puesto con la Escuela de Folclore Raíz de la Tradición del Arañado. Participaron bailarines jóvenes hasta adultos mayores. Gran compañía en la ruta. Gracias, Silvita y Diego. Abrazo y felicitaciones a los chicos, o señores, no sé, que como siempre los mayores y los jóvenes nos hacen quedar muy bien desde la danza, pero muy bien, ¿eh? Damián, ¿qué dice Damián Klatchkin?
2: Hola, Susana, buen día. Acá Damián desde las costas del Mar Rojo, Israel. Ahí estoy escuchando que están hablando de los boliches.
0: ¿Cuál y recuerda
2: lo
0: usted?
2: Puedo contar sobre los boliches.
0: A ver.
2: En mi principio de juventud, de libertad, de libertinaje, es que tuve la suerte de que el local que funcionó como boliche fue creciendo a medida que yo iba creciendo. En un principio fue un cine, estoy hablando del cine que está en la Galería Prese, de la Petoruti y la Avenida Rafael Núñez. Fue un cine en los 80 y luego se transformó en una discoteca, el Pepi Suits. Y después, que era matiné, después de los 90 fue la Pepa. De frente estaba Loco Pa. Y ahí se podía salir, la gente que vive por ahí, claro. Teníamos 13, 14 años, no nos podíamos más lejos. Es el permiso máximo que teníamos, era para andar por la zona. También íbamos a los bailes de Peña. Pero como boliche, boliche, esos fueron los primeros. Que tenga buen día, Susana.
0: Gracias, Damián, qué lindo recuerdo, ¿no? Y es verdad, antes era cierto, decían en un radio de 15 cuadras más o menos y volviendo. Lidia está en Neuchâtel, Suiza, escuchando también el programa, también recordando aquellas épocas en las que salían a bailar. Porque la consigna hoy fue, ¿cuál era el lugar donde se juntaban con los amigos cuando eran jóvenes? ¿Cuál era ese lugar de encuentro, ese lugar a donde iban a bailar, a pasarlo bien, a tomar algo? Hermoso programa, saludo desde Tucumán, dice Jorge Alfredo Beltrán. Gracias, Jorge. ¿Cómo anda Villa Luján? Cuénteme de mi barrio Villa Luján, lugar donde se boxeaba, los encuentros boxísticos, ¿todavía se hacen ahí? No creo, ¿no? Bueno, Su, por favor, tema de Pelusa, pedía Fernando, supongo que habrá escuchado el que pasamos, ¿no? Todos están bailando, dice, tremendo el boliche que armaron hoy, no faltó nadie. No, gracias U por el temazo que escuchamos del Gran Toro Quevedo, nos dice Tito. No faltó nadie, mejor dicho, todavía faltan un par. Estamos aquí, con ellos cerramos.

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0: ¡Qué cadencia! Bailando con la monita Jiménez y vamos cerrando este bailable. No saben lo que se viene. Ya tengo a toda la tribu allá esperando para bailar lento. Dice, no, queremos bailar en una baldosa. Y no sé, no sé. Abelardo Fonseca, ¿me estará escuchando? ¿Me estará? Mientras camina, mientras hace su caminata todos los días, yo tengo el privilegio de que mi compañero Abelardo me escuche. Pero creo que no está tan cerca. ¿Me estará escuchando? A ver qué dice.
1: Hola, Susana, buen día. ¿Cómo te va? Bueno, pues como te contaba, voy de Bruselas a Ámsterdam en un tren espectacular y te escucho como si estuviera en Córdoba. Aquí son las 9 de la mañana. Clima agradable, con 18, 19 grados. Y realmente te repito, es increíble que te escuche como si estuviera allá. Cariño.
0: Besos, Ave, un besazo, un abrazo, abrazo fuerte. Ponelo más fuerte a la radio, así escuchan un poquito de la Mona Jiménez. Vas a transitar lugares bellísimos, pero un poquito friones, friones.

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Pero te digo adiós para toda la vida, aunque toda la vida siga pensando en ti.

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Con el correr de los años, la soledad adquiere un matiz distinto, más profundo, más silencioso. Ya no es la misma soledad de la juventud, esa que se llenaba con amigos, con fiestas, con proyectos que parecían infinitos. Tampoco es la soledad de los 30, donde el trabajo, las responsabilidades ocupaban cada espacio y apenas dejaban tiempo para sentirla. Pasado los 50, la soledad se vuelve más consciente, más tangible, se instala en los rincones de la casa, en los silencios de la tarde, en las ausencias que pesan más que las presencias. Es un tiempo en que los recuerdos se convierten en compañía, se conversa con las memorias, con los rostros que ya no están, con las voces que se apagaron. La soledad se siente como un espejo que devuelve preguntas. ¿Qué hice con mi vida? ¿Qué quedó pendiente? ¿Qué sueños se marchitaron en el camino? Y aunque duele, también enseña. Porque después uno aprende que la soledad no es solo vacío, sino también espacio para reencontrarse, para escuchar la propia voz sin distracciones. Hay noches en que la soledad se vuelve más intensa, como un manto que lo cubre todo. Se siente en el cuerpo, en el corazón, en la piel, que extraña abrazos, pero también hay mañanas en que esa misma soledad se transforma en calma, en libertad, en la certeza de que uno puede caminar sin depender de nadie. Es un contraste constante, a veces refugio, a veces condena. Lo cierto es que con el correr de los años, la soledad ya no se disfraza, se muestra tal cual es, sincera, cruda, inevitable, y en esa sinceridad hay una enseñanza, que la vida es un viaje donde no siempre habrá compañía, pero donde siempre habrá oportunidad de aprender a estar con uno mismo. Quizás la soledad de esta edad sea más triste porque se siente definitiva, porque ya no hay tanto amor para esperar milagros, pero también puede ser más sabia, porque nos recuerda que el amor verdadero, el de pareja, de amigos o de familia, no se pide, no se mendiga, se agradece cuando llega y se guarda como un tesoro cuando se va.

0: Hacemos un brevísimo alto en esta hora que está dedicada al blanco y negro en absoluto, a las palabras, a todo lo que nos tengamos ganas de escuchar. 22 grados, 7 décimas la temperatura actual en la ciudad de Córdoba. El cielo está cubierto, 75% es el porcentaje de humedad. Recuerden que la máxima pronosticada para hoy son 28 grados, mayormente nublado durante toda la jornada. Gracias por el temazo que escuchamos del gran Toro Quevedo. Damián dice por acá, deja mensajito grabado desde Santa Fe, lo escuchamos. Sergio.
1: Acá trabajando en el remis, escuchándolo, bárbaro, todo bárbaro. Ya me falta poco para terminar.
0: Qué bueno.
1: Y bueno, yo me escapaba a todo lado.
0: Claro.
1: A todos los bailes y boliche iba.
0: Sí, claro.
1: Estaba presente, Damián. Te mando un saludo. Y no le puedo pedir nada porque están pasando lo mejor de lo mejor.
0: Gracias, Damián, gracias. Lo mejor que ya está terminando su jornada, ¿no? Edith desde Salta, la linda, programazo, nos dice Edith, gracias. Qué música maravillosa. Soy de Zenón Pereira, Santa Fe. Fuimos el único pueblo que salió ganador para participar en el Best Turismo Villas. Hay 7 lugares más, así que somos 8, representando a Salta, Córdoba, La Rioja, Chubut, San Luis, Buenos Aires, Tucumán. Participan pueblitos de menos de 3.000 habitantes, de los cuales elegirá uno para representar a la Argentina a nivel mundial el año que viene. Saludos para todos. Hoy crucemos los dedos. Viviana, Sui, Sergio, qué alegría escucharlos, como siempre, placer hacerlo. Dulce compañía de toda la tribu y toda la audiencia en general. Nos acompañan a todos en diferentes trabajos o en los hogares. En mi caso, socio 910, Gerardo, guardia de seguridad desde Almafuerte. Algún temita de los Reyes del Cuarteto, apareciste tú, los escucho hasta el final. Yo salgo de la guardia a las 9:30. Mirá, hay gente que se va más tarde todavía. Su, ¿cómo estás? Yo bailando en la cama, hermosa la música, con mi radio al lado. Gracias por el programa. Bendiciones, abrazos, Marta, desde Villa Unión, La Rioja. Chicos de Cadena Canwinque, Renan Cobello, amanecer, buen programa, como siempre. El amigo Hugo Villeto, que está trabajando a full ahí en la panadería y me ha mandado fotografías y demás. Julio, deja mensaje grabado. La Julio.
2: Susana, buen día.
0: ¿Cómo le va?
2: Espectacular el programa.
0: Qué suerte que le gusta.
2: Ese bailongo. Recuerdo mi juventud, los años 60, 70.
0: Cuando eran jóvenes.
2: Había un boliche, un club en la calle 9 de Julio, en Sevensar. Qué bárbaro.
0: Qué buen recuerdo. Esteban, nos estoy escuchando desde La Quema, departamento San Justo, muy buena en la música. Bueno, así todos y cada uno dejándonos sus pareceres, ¿no? Usted sabe que el primer poema que leímos fue de José Ángel Buesa, y este que voy a leer ahora también lo es. Dice, pasarás por mi vida sin saber que pasaste, pasarás en silencio por mi amor, y al pasar fingiré una sonrisa como un dulce contraste del dolor de quererte y jamás lo sabrás. Soñaré con el nácar virginal de tu frente, soñaré con tus ojos de esmeraldas de mar, soñaré con tus labios desesperadamente, soñaré con tus besos y jamás lo sabrás. Quizás pases con otro que te diga al oído esas frases que nadie como yo te dirá, y ahogando para siempre mi amor inadvertido, te amaré más que nunca, jamás lo sabrás. Yo te amaré en silencio, como algo inaccesible, como un sueño que nunca lograré realizar. Y el lejano perfume de mi amor imposible rozará tus cabellos y jamás lo sabrás. Y si un día una lágrima denuncia mi tormento, el tormento infinito que te debo ocultar, te diré sonriente, no es nada, ha sido el viento, me enjugaré una lágrima y jamás lo sabrás.

Nada llega tarde, no, porque todas las cosas tienen su tiempo justo, como el trigo y las rosas. Solo que a diferencia de la espiga y la flor, cualquier tiempo es el tiempo de que llegue el amor. Amor, no llegas tarde. Tu corazón y el mío saben secretamente que no hay amor tardío. Amor, a cualquier hora, cuando toca una puerta, la toca desde adentro porque ya estaba abierta. Y hay un amor valiente y hay un amor cobarde, pero de cualquier modo ninguno llega tarde. Amor, el niño loco de la loca sonrisa, viene con pasos lentos igual que viene a prisa, pero nadie está a salvo, nadie, si el niño loco lanza al azar su flecha por divertirse un poco. Así ocurre que un niño travieso se divierte y un hombre triste queda herido de muerte. Y más, cuando la flecha se le encona en la herida porque lleva el veneno de una ilusión prohibida. Y el hombre arde en su llama, llama de pasión, y arde, y ni siquiera entonces el amor llega tarde. Yo no diré nunca qué noche de verano me estremeció la fiebre de tu mano en mi mano. No diré que esa noche, que solo a ti te digo, se me encendió en la sangre lo que soñé contigo. No, no diré esas cosas, y todavía menos la delicia culpable de contemplar tus senos, y no diré tampoco lo que vi en tu mirada, que era como la llave de una puerta cerrada. Nada más. No era el tiempo de la espiga y la flor, y ni siquiera entonces llegó tarde el amor.

0: Solo tú y yo sabemos lo que ignora la gente al cambiar un saludo ceremonioso y frío, porque nadie sospecha que es falso tu desvío, ni cuánto amor esconde mi gesto indiferente. Solo tú y yo sabemos por qué mi boca miente, relatando la historia de un fugaz amorío. Y tú apenas me escuchas, yo no te sonrío, y aún nos arden los labios algún beso reciente. Solo tú y yo sabemos que existe una simiente germinando en la sombra de este surco vacío, porque su flor profunda no se ve ni se siente. Y así dos orillas, tu corazón y el mío, pues aunque la separa la corriente de un río, por debajo del río se unen secretamente.
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0: Abriendo la última hora de Noche y Día, esta edición especial del día domingo 27 de septiembre. Allí estaban Jarcas, Ave de Cristal, Nocheros, Roja Boca, Daniel Altamirano, Dulce Dolor. Mientras llegan los mensajes desde Greenford, London. Gracias por la compañía. Feliz domingo, Dax. Nos está acompañando desde tan lejos. Gracias por eso, Dax. Beatriz Dalvid, feliz domingo para todos. Felicidades desde Luján de Cuyo, Mendoza. Un beso para Edith, que está también participando hasta el final. A Moti Valenzuela, que nos envía su corazoncito. Su operador, Cadena 3, gracias, gracias, gracias, dice Ricardo Lardone, desde Leones, que nos hizo escuchar su música tan bonita hoy, se animó a mandar el tema, ¿no? Pablo Pereira, a ver qué nos dice, deja mensajito grabado.
1: Hola,
0: Pablo.
1: Sí, buenas noches, ¿cómo está?
0: ¿Cómo estamos?
1: Pablo de Martín Juárez, está saliendo de Puerto Chicúes, vuelve para Martín Juárez. La noche está espectacular, la música está volviendo muy buena. Y recuerdo la salida nuestra ahí en Marco Juárez, era Sau Sau, boliche bailable, muy bueno, muy reconocido.
0: Mira.
1: Y para ir a bailar con Cristo era el Prado Español. Todos los lugares, muchas gracias por la compañía de siempre y bueno, hasta siempre.
0: Abrazo, abrazo. Hola, soy equipo Graciela Cabero, recordando los boliches, yo iba con amigas a Intermezzo Scorpio, que quedaba en Villa Allende, a los bailes populares como Atenas, Deportivo, todos recordando, ¿no? Su saliendo de Forja, tremendo baile el de la Mona, quedó gente afuera, no entraba un alfiler. Feliz domingo para todos, Ernesto Gaitán. Llueve en la ciudad de Buenos Aires, acá, aplicación Uber, aplicación en la City Porteña, esperemos que no sea una tormenta fuerte. Abrazo grande y cálido, gracias por la compañía de cada noche. Ana María, ¿qué nos dice Ana María? Escucho.
2: Hola, Su, ¿cómo estás, querida? ¿Cómo andas?
0: Muy bien.
2: Te hablo acá de Parque Avellaneda, acaba. Empezó a llover, truenos. Quisiera ver qué posibilidades hay que me pases algo de Juan Gabriel. Mi dulce compañera de todas las noches hasta las 6 de la mañana. Cuando tú te vas, yo me voy a acostar, así que me vas a encontrar siempre levantadita. Socia número 907.
0: Claro.
2: Beso.
0: Bueno, gracias Ana María. Besos, besos, besos. Gracias por acompañarnos y acompañarse también, ¿no? Su ese poema, te amaré como nunca y jamás lo sabrás. Mi mamá, que vivía en San Francisco y después en Devoto, tenía un cuaderno escrito con su puño y letra, con poemas, y estaba ese. Yo me lo sabía de memoria, piel de gallina. Hermoso programa, saludo desde Pamplona, España, Viviana Cafarati. Oh, José Ángel Buesa es un clásico de clásicos, ¿no? Duilio, ¿qué nos dice Duilio?
3: Buenas noches, Susi.
0: ¿Cómo estamos?
3: Estoy hablando, está hablando Duilio desde Cañada de Gómez, ¿sí? En Santa Fe.
0: Sí.
3: En la época mía, teníamos acá en la zona, teníamos cañadas y varias orquestas, pero eran, no, eran los Krever, Crash Boy, después lo más resonante de la zona, el cuarteto, yo le digo cuarteto, a lo mejor me equivoco, estaba que era de Carcaraña, Nobleza, Cassini y Atilio Cabestri.
0: Bueno.
3: Después teníamos estaba ahí en Carcaraña Típic Andy.
0: ¿Cuántos recuerdos, no, Duilio? Un montón. Dice Oscar Martínez desde Corrientes, no alcancé a escuchar bien cuando dijo el autor del segundo poema. Ay, José Ángel Buesa, es un poeta cubano y es el autor, por ejemplo, de ustedes siempre escuchan Canción del Adiós. La letra es de José Ángel Buesa, la música es de Horacio Guaraní, pero además tiene todos esos poemas que compartimos, son de él, de José Ángel Buesa. Hola Damián, ¿qué me cuenta Damián?
4: Hola Susana, hola querida, ¿cómo andás? Bueno, espero que esté bien, la verdad que no es que me hice la rabona hoy, estuve
0: de
4: presente y escuchándolo toda la noche, ya que son mi gran compañía. Aquí trabajando en la fábrica, haciendo custodia, gracias a Dios todo bien, preparándome para retirarme del objetivo. a descansar un poco porque esta noche tengo que volver.
0: Volvemos esta noche, volvemos esta noche.
4: Espectacular los temas que están pasando.
0: Bueno, gracias.
4: Me pongo muy feliz al escucharlo.
0: Gracias, Damián.
5: Hola, ¿qué tal?
0: Hola, Néstor.
5: ¿Puede ser las chacareras enganchadas?
0: ¿Enganchadas? ¿Chacareras enganchadas?
5: ¿Los nombradores del Alba, puede ser?
0: Buscamos.
5: Muy buena música, Susana, toda la noche.
0: Gracias.
5: Bienvenida a los domingos de la madrugada, Susana.
0: No, dos domingos nada más. Buen día, Su, ¿cómo se hace para mandar audios? Bueno, Pipi, si usted usa la aplicación, en la aplicación tiene un microfonito que también puede grabar, y si no, agende el teléfono, el número de WhatsApp, que va a enviar un audio como cualquiera que usted sabe mandar a través de WhatsApp. El 3515-1999-14. ¿Lo anotó? 3515-1999-14. Y ahí, como cualquier número que tenga agendado en WhatsApp, nos va a poder enviar un audio. Oscar Martínez, desde Córdoba Capital, haciendo la guardia. Sergio, a ver qué nos dice Sergio. Usted no, Sergio Díaz, otro Sergio.
6: Susana, muy buenas noches. Enorme abrazo para vos, para tu equipo, para los oyentes, todos. Bueno, qué bien se te escucha, Su. Qué bien se te escucha, por favor. Cómo se nota que estás haciendo lo que te gusta y porque estás trabajando hoy y a esta hora, obviamente, ¿no? Te comento, estoy volviendo de Córdoba, siendo por supuesto para Salsi. Me invitaron a un cumpleaños, un chico amigo, en los barrios que son lo que era el campo del liceo. La verdad que estoy admirado por todo lo que han logrado a la hora de infraestructura en el lugar, es impresionante. Me encantó el lugar, así que la pasamos bien. Y bueno, volviendo por la casa a descansar para después seguir trabajando.
0: Muy bien.
6: Te dejo un beso y un abrazo grande, Susana.
0: Gracias, Sergio. Abrazo. Su, como hace tantas décadas junto a ustedes, como siempre, gracias por la compañía de tantas noches. Quería saber dónde encuentro lo que leyó acerca de la soledad. Gracias. Ay, Oscar, ya le voy a decir. Fantásticas las canciones del recuerdo, nos juntábamos a bailar. De Lita y Roberto, o en la estación Mitre de Santa Fe, ciudad. Gracias. Hermoso poema sobre la soledad al pasar los años, nos dice María también. Y tengo su buenas noches, me han matado con todos esos temas que acaban de pasar. Y yo sola, desgraciadamente. Y acá también, nosotros solos acá también con Sergio. Sergio me mira a mí, yo lo miro a Sergio, y dice, ¿qué hacemos pasando toda esta música? Y Sergio me dice, y todavía falta, escucha. Thank you.

igual que las gaviotas, pero eso es imposible. ¿O no?

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1: Hola Susana, muy buenas noches, volviendo desde Villanueva, en un gran baile en el centro de jubilados de Villa del Parque, con los americanos. Los jubilados bailan todo, lleno total. Volviendo a un cativo, Fabián Mosello es mi nombre. Muy buen domingo para todos.
2: Buen día, Su, buen día, equipo. Hermosa voz que tiene Su, como siempre. Hace años que te escucho. Por favor, un tema de los chalchaleros. Soy feliz, despierta el corazón.
3: Bueno, Su, te saludo nuevamente. Para de paso saludar al operador, creo que Sergio, sí, me dijo Lucas que era Sergio. Y bueno, para felicitar por el tremendo operador que tenés, que hoy, esta noche, lo pasó muy lindo, muy lindo. Fue muy halagado por Paul Moon, por otras personas que no lo conocían, pero hoy lo conocieron. Él siempre con su sencillez, que no demuestra nada, es muy calladito, este como es. Pero sentí mucho orgullo de estar en su mesa y ser su amiga. Realmente me sentí muy bien de tener un tremendo amigo así, tan profesional, tan bueno en lo suyo, ¿no? Y una persona hermosa. Así que con personas así, pero obviamente que el programa tiene que salir una belleza, eso. Siempre te lo digo y siempre voy a pensar lo mismo. Mientras tenga eso... operadores que son de otro planeta, el programa va a ser de otro planeta. Y bueno, gracias a Sergio por pasarme mi rey. Él no sabe que yo lo amo, todo eso no lo sabe porque está pocas veces, pero bueno, ahora lo sabe. Es hermoso, hermoso mi rey, como siempre.
4: Muy bien, ahí ya me lo está conquistando a Sergio, que le pase Roberto Carlos otra vez. No puede ser. Yo le tiro la data y Sergio busca inmediatamente. Hola Su, gracias Carmen. Acá escuchando música mientras chambeo, poneme algo más lindo para levantar desde Sal, si puedes, el panadero Fabricio. Uy, Fabricio se perdió un montón de cosas. Feliz domingo, usted recién empieza o recién, no sé, tiene sueño, pero nosotros desde las cero estamos poniendo música para todo el mundo. Feliz domingo desde la panadería de San Francisco, abrazo grande, soy Lorenzo. Siempre estoy escuchando. Lucía Murúa y Héctor Dómene nos saludan desde Rubí, Barcelona. Abrazo y buen domingo para todos. A Franco Páez, que está yendo a cargar de parte de Beto, el saludo. Toda la noche he escuchado la radio. Felicitaciones. Y quisiera pedirte tema Dios a la Una, desde Mendoza. Me sumo a la audiencia desde Córdoba Capital. Primera vez que puedo anotar el WhatsApp. Trabajo en seguridad, Jorge Luis Villacorta. Y salgo a las 8. Mirá vos, Jorgito, un rato más. Nosotros a las 6 nos vamos. Nos tomamos el palo. Porque viene historias compartidas, ¿eh? Viene historias compartidas, no se lo pierdan. Y nada más después seguimos, porque todavía tenemos temas por complacer. Temas pedidos por ustedes.

0: Hola Susana, buen día, buen domingo para todos. Soy un nuevo oyente, hace unos días lo estoy escuchando. Y bueno, te llamaba para decirte esto y para pedirte un tema, si puede ser Puerto Montt. Así que te mando saludos de acá, desde Sastre, de la provincia de Santa Fe. Buen domingo para todos, saludos.
1: Hola Su, muy buena madrugada, acá habla Santiago de San Lorenzo, Santa Fe. Muy buena la música, como siempre, Su. Bueno, hay que poner música también. Felicitaciones. Bueno, refusilando mucho acá en San Lorenzo, Santa Fe. Vamos a buscar a la gente para ir al puerto. A ver si tenés por ahí algún temita de Leo Dam. Bueno, abrazo grande para todos y buen domingo.
2: Muchísimas gracias.
3: Ya nos estamos yendo, pero esta gente, ¿dónde estaba? ¿Dónde estaba? Diciendo qué palabras, como dice el poema. Bueno, la verdad, Tres Vidas escuchábamos recién, ¿no? Canción que nos habían pedido, pero muy temprano, Marcelo San Juan, para Albita que está en Aedo. ¿Sigue lloviendo en Buenos Aires? Cuéntenme, ya se vienen historias compartidas, ya está Poli acá para acompañar a los muchachos. Nosotros estamos gastándonos las últimas moneditas con Sergio. Vamos cambiando paso a paso. Yo diría que tendría que poner un Puerto Montt con un Leo Dan, Sergio. Claro, y se la dejo. Pero Puerto Montt no pusimos otra. Y ellos mandan, ¿qué quiere que le diga?

0: Qué grande, Leo Dan. No podíamos cerrar. Fue un programa bien retro, hablando de boliches de antes, a donde ustedes iban. Así que fue infaltable la música hoy. Ya no nos pidan nada porque ya viene Lucas Botta y Agustín González junto a Poli Karadagian para hacer historias compartidas. Así que nadie se vaya. ¿Qué dice Gustavo Ruiz? Hola, Gustavo. Hola,
1: hola
0: Gustavo.
1: Soy Gustavo, partiendo desde Viedma a Mar del Plata. Hermosa programación.
0: Gracias, Gustavo. Buen viaje.
2: Gracias, Susana. Lástima que no pude escuchar mi audio porque justo bajé. Yo trabajo en transporte de leche. Y justo bajé a trabajar, a hacer las tareas de...
0: ¿Pero este lo escuchas?
2: Pero bueno, acá estoy arriba escuchando el temazo. Muchas gracias.
3: Buen día, estoy llamando detrás la sierra. Se corta mucho la transmisión.
0: Ay, qué pena. Bueno, ya se va a solucionar, tengan un poquito de paciencia.
4: Hola, Susana, buen día. Buen día para vos y para todos los oyentes.
0: Buen día.
4: En el lugar del mundo donde se encuentren y estén sintonizando nuestra querida Cadena 3. Qué linda compañía, muy buena la música. Te cuento que estamos tomando unos verdes. Estamos acá en el Mencho Country Club, en familia. Más tarde pintamos pollito lisco.
0: Qué bárbaro, ¿eh?
4: Disfrutando de nuestros primeros días otoñales, con una temperatura muy, muy agradable. Un beso grande para toda nuestra familia, amigos, hacia nuestra querida tierra, en nuestra ciudad de Oliva. Desde Girona, España, Fernando El Mencho Balbuena y familia. Buen domingo para todos. Aguante el puntero cordobés, la gloria de Alta Córdoba.
0: Aguante. Oh. ¿Qué va a hacer? Aguante nomás. Ahora no llueve, pero está inestable todo el día, me dice Guille desde Buenos Aires. Y dice hermosas melodías desde San Nicolás de los Arroyos, Susi y Antonio, Estela de San Francisco, Córdoba, toda la noche escuchando música. Cómo me gusta el programa, dice Estela Valenzuela. Mientras realizo pan casero en Anillaco, La Rioja, hermosa selección musical, bendiciones para todos. Nelson, desde Austria, los escucho siempre, grata compañía. Gracias por todo lo que hacen, Adrián. Subí Sergio, tu voz y la deslumbrante música es como comer un exquisito bombón macizo de chocolate y dulce de leche. Toma todo eso, nosotros, Sergio. Bueno, muy bien. Y este Pájaro de Cañada de Luque, trabajando en la panadería, gracias. A todos, gracias por habernos acompañado todita la madrugada. Mañana volveremos y seremos millones, sí que lo vamos a hacer. De cero mañana ya, de cero a cinco. Hoy le dimos yapa y todo, ¿eh? Señores, gracias por acompañarnos. La música también se despide de esta madrugada sensacional.

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1: Buenos días, Argentina, buen domingo, querida comunidad, querida familia de Cadena 3, bienvenidos a Historias Compartidas. Soy Lucas Botta y vamos a iniciar esta mañana de domingo con alegría, con fuerza, con garra. Seguramente usted esté ahí del otro lado, volviendo de trabajar, recién despertándose, abriendo un localcito, una panadería, ahí con los criollitos calientes y con la radio de fondo, esa gran compañía que domingo a domingo en este nuevo ciclo por la cadena federal, por Cadena 3, hemos iniciado. Y no estoy solo, estoy con mi querido amigo Agus González. ¿Cómo estás, querido Agus? Bienvenido a la mañana del domingo.
2: ¿Qué haces, Lucas? Buen domingo para vos, para todos los oyentes. Hermoso, hermoso, listos para compartir nuevas historias.
1: Exactamente, esa es la idea, compartir historias. Y hoy, 27 de septiembre, estamos, querido Agus, en el último domingo del mes.
2: Y qué rápido pasó todo.
1: Rápido, ¿no? A mí se me ha pasado rápido. No hacía agosto, por ejemplo, que se me hizo tremendamente extenso. 89 días por lo menos duró agosto. Pero septiembre, un abrir y cerrar de ojos. Sí, sí, coincidimos entonces. Te decía, Agus, vos sabés que hoy, 27 de septiembre, tenemos una gran efeméride que va a ser la efeméride que nos va a guiar. Así que elegimos fechas en este programa que nos permiten compartir historias, porque esa es justamente la idea. Y hoy, 27 de septiembre, es el Día Mundial del Turismo. Entonces, ¿qué pensamos? Pensamos en que si hablamos un poquito de viajes, si hablamos de recuerdos, si hablamos de memorias, también vamos a estar hablando de historias. Y esa historia, la del día de hoy, yo quisiera empezarla con una valija. Una valija cualquiera, puede ser de estas nuevas que vienen, que se expanden, una valija de cuero, una valija con ruedita, sin ruedita, el bolsito viajero, no hace falta ponernos minuciosos con eso. Esa valija va a ser la que nos va a acompañar en este domingo 27 de septiembre, Día Mundial del Turismo. Y ahí adentro de esa valija que tenemos que empezar a armar, yo decido iniciar esta mañana con una pregunta para que ustedes del otro lado empiecen a pimponearnos, a jugar un poquito, a contarnos también sus historias para que podamos compartirlas aquí en la mañana de Cadena 3. Y la gran pregunta que nos va a acompañar el día de hoy es: ¿cuál fue el viaje de tu vida? ¿Qué viaje no vas a olvidar nunca? No sé, acá es libre, ¿no?
2: Jugamos. Linda pregunta.
1: A ver, yo te la hago a vos, Agus, querido. Si tuvieras que elegir el viaje de tu vida, ¿qué elegís?
2: Bueno, el año pasado tuvimos la posibilidad con la radio de ir a cubrir la Fórmula 1 en Mónaco. Monte Carlo. O sea, una cosa que uno ni soñaba ni se imaginaba. Creo que hoy por hoy ese es un viaje inolvidable. ¿Vos?
1: Difícil de superar. Yo tengo dos. Uno te diría mi luna de miel, pero no quiero spoilear nada, por las dudas.
2: Qué román.
1: Sí, primer viaje grande con mi esposa, un viaje que hicimos a Europa, conocer muy, muy low cost, ¿no? Pero la verdad que fue un viaje inolvidable. Y después, en estos recorridos que hacemos ya desde hace 2 años a conocer lugares históricos del mundo con una comunidad de seguidores de este proyecto que encabezo, que se llama Historia en Podcast, este año estuvimos haciendo un viaje por la Europa de la Segunda Guerra Mundial. Entonces,
2: increíble.
1: Sí, un viaje que nadie volvió siendo el mismo, visitar lugares fuertes, cargado de historia pesada, la verdad que fue increíble. Pero si me das a elegir, elijo justamente el de la luna de miel, ¿no? Claro, recuerdo bastante más dulce.
2: Pero aparte está bueno porque pensando en los oyentes que nos manden su mensaje, su audio con el viaje de su vida, que no siempre el mejor viaje es el más caro o el que te fuiste más lejos, no tiene que ver con eso.
1: Totalmente, totalmente, gran punto para la consigna del día de hoy, ¿no? Contarnos esto, el viaje que marcó su vida, que no van a olvidar nunca y que no necesariamente es el viaje que tuvimos que vender la casa para hacer el viaje, ¿no? Esos sanguchitos, ¿viste? Los domingos que salías con la familia, si me voy a la sierra a tomar unos mates, a comer un sándwich de milanesa a la orilla del río. Bueno, esos viajes que nos han marcado. Entonces, la excusa del día de hoy, de este programa, ya está. Son los viajes. Vamos a recorrer con estos viajes la historia, como cada domingo en esta nueva propuesta de Cadena 3. Así que pueden empezar a compartirnos ya nomás sus historias. Amigo Agus, ¿cómo lo pueden hacer los oyentes?
2: Por el mensajero, como siempre, por el chat de YouTube también los vamos a estar leyendo. Y anoten nuestro número de WhatsApp 3515199914. Por cualquier lugar donde ustedes quieran pueden compartir sus historias con nosotros.
1: Y aquí estaremos leyéndolos. Empezamos entonces a recorrer estas historias compartidas, porque el domingo ya arrancó, la mañana está en marcha y nosotros también.

0: dice la Negra Sosa en esta canción que acabamos de escuchar, titulada Solo se trata de vivir. Hay que viajar. ¿Se alegra el corazón o no, Agus? Esto es así un poquito, da alegría, da dopamina el viajar, ¿no?
1: Se alegra el corazón. A mí me gusta esa frase que dice que al viaje lo disfrutás tres veces. Que lo disfrutás cuando lo preparás, que lo disfrutás cuando lo estás viviendo y lo disfrutás al recordarlo. Entonces, el viaje de tu vida es una gran consigna para el domingo de hoy. Aprovecho para que se sumen los oyentes, porque nos quedamos con ganas de saludar un montón de personas que nos estuvieron escuchando el domingo pasado y no nos dio el tiempo, pero para alentarlos a que se sumen por el mensajero, ¿te parece si cumplimos con ellos ahora, Lucas? Porque nos escuchan
0: claro
1: de todas
0: que sí.
1: partes.
0: A ver, quiero escuchar eso.
1: Mirá, viajemos con los oyentes.
2: Hola, buenos días. Soy Patricia de Torrevieja, España. Estoy escuchando el programa y me encanta escuchar todas esas cosas. Bueno, que tengan buen día. Besos, bendiciones.
3: Buen día, chicos. Hermoso escucharlos. Muy lindo. Yo escucho Cadena 3 de hacer de que tengo memoria. Tengo 64 años. Gracias por estar.
4: Hola, chicos. Buen día. Bueno, me encanta el programa y les deseo toda la suerte. Mónica de Jujuy.
5: Buen día, Lucas, un gustazo escucharlo. Soy Fabián de Pilar.
0: Hola, Fabi.
5: Ya lo escuché el domingo pasado, espectacular.
0: Claro,
5: un abrazo y sigan así.
0: Gracias, amigo.
6: Buenos días, Lucas y Agustín. Buenísimo el programa, súper interesante. Les mando un fuerte abrazo, que sigan los éxitos. Mando el audio desde Herzogenaurach, Alemania. Un fuerte abrazo.
1: ¡Toma vos! Al lugar ese de esa ciudad.
0: ¿Desde dónde?
1: No, eso te lo dejo a vos.
0: Increíble la pronunciación, tremendo, qué lindo. Y aparte, Agus, que bueno, siempre decimos la cadena más federal, pero ya estamos a una escala internacional. Estamos diciendo mensajes de Alemania, mensajes de España.
1: Y ojo que ahora que escuchamos estos mensajes,
0: sí,
1: nos van a empezar a llegar al mensajero. Yo los escucho desde Italia, yo los escucho desde Estados Unidos. Vos vas a ver que ahora en el mensajero vas a tener competencia de viajeros por el mundo.
0: A ver, y si... Vamos a meternos, a ver si ya hay alguien del otro lado que está iniciando la mañana del domingo. Y para eso le voy a dar la bienvenida a nuestra querida Poli Karadagian. ¿Cómo estás, Poli? Contanos, ¿cómo viene el mensajero? ¿Qué nos están respondiendo los oyentes del otro lado? Y contanos aquello que tengamos que saber para iniciar la mañana del domingo. ¿Cómo estás?
7: Hola, Lucas, bárbaro, genial, escuchándolos y con tantas historias, ¿cómo puede estar uno? Mejor que bien. A las 6 de la mañana con 12 minutos, Lucas, Agus, en Córdoba tenemos 22 grados, 2 décimos de temperatura, mucha humedad, 76%, el cielo está ahí como queriendo despejarse del todo, alguna nubecita por allí pincelando el cielo. La máxima para hoy, domingo, 28 grados. Y por otra parte, por el lado de la Ciudad Autónoma de Buenos Aires, 15 grados 4, 64 el porcentual de la humedad, el cielo más o menos parecido. En Salta, cielo despejado, 17 grados 8 décimos, humedad 69%. Para que vayamos también viajando, si es el día del turismo y ustedes están viajando con estas historias maravillosas, ¿por qué nosotros desde el mensajero no podemos viajar, aunque sea sabiendo cómo están las condiciones para los que están en ruta, ¿eh? Y en esta ruta de la radio, claro que el mensajero, el que recibe en el 3515-199914, en el mensajero de YouTube, como dice Agus, o en el mensajero de la aplicación, como más te guste, en todos lados estamos acompañándote. ¿Cómo les va? Buen día, soy Oscar de Los Telares, Santiago del Estero, pero vivo en Guernica, Buenos Aires. Tomás, mirá si no viaja. Todas las mañanas me despierto a las 4 para escucharlos. Pásenme la música, un tema, Piensa Antioqueño, por ejemplo, de Los Palmareños, Volviendo al Pago. Vamos. Gente que se comunica, mi viaje inolvidable de mochilero solo a Bolivia, desde Rosario al Titicaca, pasando por Uyuni, La Paz, Potosí y Copacabana. Buen día, acá el Colo desde San Jerónimo Sud, Santa Fe. Mi viaje fue el de séptimo grado, fuimos a Carlos Paz. Claro, para muchos de los que viven en otros puntos del país, su viaje de estudio era Córdoba. Y para los que estamos en Córdoba, el viaje de estudio era Bariloche o algún otro punto de la Argentina. Mis viajes inolvidables fueron los tres últimos años, que fuimos a Termas de Río Hondo con mi esposa y mi nieta Hanna. Ella hoy tiene 7. Lo seguiremos haciendo, Ernesto de Quintas de Argüello. Saludos. Bueno, acá piden, ya van pidiendo música, la listita que se la vamos.

0: compartiendo al operador para que de esta forma podamos ir sumando, engrosando. Hay un montón de mensajes más, pero no me cabe la más mínima duda de que los oyentes, como Lucas, Agus, Poli, como Lucas, como Sergio, todos estamos viajando con estas historias compartidas.
1: Bueno, excelente, excelente. Qué lindo empezar la mañana con mensajes y bien informados como nos trae nuestra querida Poli. Y en esta historia, entonces, de historia de caminos, historia de viajes, quiero iniciar este programa ya, digo, metiéndonos de lleno en el contenido histórico, que siempre es el que va transversal a toda temática, rescatando a una figura de la historia argentina, ¿sí? Que acá necesito que ustedes del otro lado estén súper atentos, porque es una historia que seguramente han escuchado alguna vez, una figura que seguramente han escuchado, y invito a que la rememoremos junto, una historia de los campos argentinos, que tiene como protagonista a los crotos. ¿Conocen los crotos? ¿Te han dicho, Abus, querido, alguna vez, che, te estás vestido como croto? A mí me lo han dicho, por ejemplo.
2: Me lo han dicho, tengo fama de, viste, en casa, de ponerse cualquier cosa, de salir al almacén que salió, y decir, no te puedes poner esa remera, no seas croto. Pero no sabía que esto tenía un origen histórico.
1: Tiene un origen histórico que es increíble, porque en realidad, croto es una palabra que, si nosotros la escribiéramos rápido, cualquiera de nosotros la escribe con una T, C-R-O-T. Pero en realidad, detrás de esta palabra, croto, hay un apellido que es croto con doble T. ¿Qué sucede ahí? Este muchacho, José Camilo Croto, había nacido en Dolores, en la provincia de Buenos Aires. Va a estar abocado a la vida política. Él era abogado originalmente de profesión, era un dirigente radical, había sido senador nacional y va a llegar en 1918 a ser gobernador de Buenos Aires. O sea, un tipo con nacido, vamos a decir, no te digo en cuna noble, pero en una familia de buen pasar económico, con campos. De hecho, su familia estaba dedicada a la actividad ganadera, a la dirigencia rural de esa Argentina allá de comienzos del siglo XX. Ahora, ¿cómo José Camilo Croto, gobernador de Buenos Aires entre 1918 y 1921, termina dándole origen a la palabra croto que nosotros usamos hoy en día? Bueno, para entender esto, tenemos que definir primero a esos trabajadores golondrinas, a esos trabajadores rurales que por aquellos años y por tantísimos años más van a recorrer el campo por toda la geografía nacional buscando trabajos estacionales. Eran años en donde la cosecha en el campo necesitaba brazos, y esa necesidad de brazos iba atada a un periodo relativamente corto. Se terminaba la cosecha en una estancia, había que quizás migrar a otra provincia, del norte hacia el sur, del sur hacia el norte, del este hacia el oeste, o viceversa. Entonces ahí los trabajadores golondrina, los peones golondrina, como se llamaba justamente por su trabajo estacional, iban de temporada en temporada, de trabajo en trabajo. Algunos, viajaban generalmente, dada su condición, su precaria condición económica y social, apenas con lo puesto y con una imagen que todos vamos a recordar, porque la tenemos en el inconsciente colectivo, que es el palito de escoba con la bolsita, con los trastos, ¿no? Quizás una indumentaria más para un día más, una pava, un mate, un brasero, y no mucho más que eso. Y ahí el ferrocarril va a ser fundamental para esos desplazamientos. Entonces, estos muchachos que viajaban con lo puesto, viajaban en esos trenes de la Argentina de comienzos del siglo XX de manera ilegal, vamos a decir. Yo sé que puede sonar fuerte la palabra, viajaba de colado. Entonces, cuando pasaba el inspector del tren, claro, encontraba a estos muchachos en una situación bastante delicada, porque estaban viajando pero no habían pagado. Ahí entra en escena, en el año 1920, el gobernador de la provincia de Buenos Aires, que fue José Camilo Croto. ¿Qué hace Croto? Dicta un decreto, que es el decreto número 3, que disponía organizar comisiones locales para recibir a esos trabajadores de la cosecha y para darle el traslado gratuito en los ferrocarriles. O sea, vos eras un trabajador golondrina y en vez de sumarte de manera ilegal a un tren, Croto, con este decreto, te autorizaba a viajar de manera gratuita. Fue quizás el primer indicio de un boleto obrero rural, podemos
2: claro,
1: decir.
2: Claro, estaba pensando, sí, sí, el boleto social que tenemos hoy.
1: Exactamente, exactamente. Croto, entonces, inaugura esto. Ojo, porque Croto no era ningún sonso, digamos. Habrá sido Croto, pero no habrá sido sonso. Croto se beneficiaba él mismo. Yo decía al comienzo que su familia tenía una tradición agrícola de campo y toda esa cuestión. Entonces, le permitía este decreto contar con trabajadores en sus propias tierras de manera bastante más fácil. Pero al obrero del otro lado, la verdad, que lo benefició. Entonces se subían a los trenes. Y cuando pasaba ahora el inspector de tren y le pedía el boleto, este muchacho, este trabajador golondrina, antes decía, no, estoy ilegal, no tengo, no pagué, no puedo, no me alcanza. Ahora, el tipo decía, yo viajo por el decreto de Croto. Entonces, el comisario de a bordo, vamos a decir, el inspector del tren, decía, ah, ok, entonces usted se queda por Croto. Pero por Croto, haciendo referencia al decreto del gobernador bonaerense, y como quedó tan asociado el decreto de Croto con la figura de estos trabajadores golondrinas que viajaban con lo puesto, con su bolsita, con su mudita, con la pava, el mate o el brasero, se asoció el apellido de José Camilo Croto con un sustantivo, digamos, que va a terminar definiendo a estos trabajadores golondrinas que iban de estancia en estancia buscando un trabajo. De ahí, querido Agus y querida audiencia, que nosotros terminamos asociando la figura que hoy podemos entender como Croto gracias a lo que fue este decreto del gobernador bonaerense. Y no solamente esto, porque uno que viene de las zonas rurales, en mi caso de la provincia de Córdoba, existían, y yo he llegado a ver en el campo, porque imaginemos esto, llegaba el tren, te dejaba el tren en la parada y después tenías que salir a caminar el campo argentino para encontrar una estancia que estuviera necesitando un trabajador, ¿no? Entonces, ¿qué pasa si te bajas del tren y empezás a caminar y de repente te agarra la noche? No queda mucho más por hacer más que acostarse bajo la sombra de un árbol o bajo el refugio de un árbol a dormir, a descansar y a la suerte de Dios, a la buena de Dios. Entonces, con el transcurrir de los años, fueron surgiendo en los campos argentinos algunas casuchitas, unas casitas muy precarias, muy bajitas, muy chiquitas, que fueron las croteras o las croterías, que eran los lugares a donde estos crotos iban a pasar su noche, iban a descansar para seguir al otro día buscando trabajo y caminando los campos argentinos. Así que de ahí viene el origen de estos viajeros del campo argentino que han hecho con sus manos, con su esfuerzo, con su sudor y con sus lágrimas seguramente también gran parte de la historia del campo argentino. Y quizás, lo estoy pensando sobre la marcha, Agus, de ahí también es ese atadito con el que viajaba, que seguramente la imagen más famosa del atado es la que nos dejó Chespirito, ¿no? ¿Viste? Cuando
2: el chavo yéndose de la vecindad con el palo y una bolsita.
1: Exactamente. Bueno, ese atado de pertenencias, en italiano, pensemos en una época de inmigración masiva en nuestro país, en italiano se dice lingera, con G, lingera, digamos, ¿no? Lingera. Bueno, ese lingera, que era ese atado de pertenencias, terminó dándole nombre también, o un segundo nombre, a esta parte de la población argentina que recorría el campo como trabajadores golondrinas, crotos o lingeras. Y vaya si crotos y lingeras han viajado, han caminado y han hecho grande también a nuestro país, poniendo la fuerza de sus brazos al servicio de la producción. Así que, para terminar este primer segmento histórico con la excusa de los viajes, en el Día Mundial del Turismo hemos elegido la figura del Croto. Así que espero haberles aportado algo nuevo en esta mañana de domingo y nos vamos a ir con una canción, ¿sí?, que va a ilustrar perfectamente esta historia que acabamos de contar. En las voces y en las guitarras de Los de Alberdi suena una de las versiones más lindas, a menos a mi gusto, de la canción de Lingera.

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0: Excelente, qué versión. Para mí es la mejor de todas las versiones de Canción de Lingerie. Y mirá que hay muchas muy buenas. Quizás la de Horacio Guaraní también está ahí en el top 3. Hay una muy bonita de Daniel Melingo. Daniel Melingo se llamaba, ¿no? Que falleció justamente este año.
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0: Muy linda versión, pero bueno, hemos elegido esta de los de Alberdi para graficar lo que fue este momento de la historia de los crotos. A ver, temática del día de hoy para aquellos que recién se unen: estamos 27 de septiembre, Día Mundial del Turismo, así que estamos preguntando por ese gran viaje, el viaje que no van a olvidar nunca, el viaje de tu vida, no necesariamente el más caro, sino el viaje que te quedó marcado. Así que con esa consigna ya nos va a contar en un ratito, Poli, cómo, qué nos están contando ustedes del otro lado. Yo ahora te voy a preguntar a vos, Agus.
2: Sí.
0: Si hoy domingo terminamos el programa, bueno, vos seguís, haces horario extendido hoy, pero...
2: Nos quedamos, sí.
0: Te quedas, pero... decís, che, quiero, me voy a pasar el día a la sierra, pero quiero tomar, no sé, ahí unos matecitos a la orilla del río, lo que fuera. ¿Qué es lo primero que haces?
2: Y lo primero que haría, si me quiero ir cerquita.
0: Sí, a ver.
2: Yo, el ritual de siempre es llave, documento, me toco los bolsillos, una muy mano bien. Cada uno. Y después hay que chequear el auto, preparar el auto, en qué nos vamos, cómo bien. Nos vamos, está todo en orden. Va por ahí, me parece.
0: Quienes tenemos la ventaja de tener un coche claro. Que te persigue. Sí, absolutamente. Vos sabés que, mira, a propósito de eso. Un día como hoy, 27 de septiembre del año 1908, acá me he visto del viejo de historia, ¿no? Me pongo el saco del viejo de historia.
2: Y nosotros decimos, ahí viene
0: hoy
2: el pesado. Bien,
0: otra vez tenemos. Pero no le voy a hacer abrir ningún libro, sino una historia interesante vinculada también a un efeméride. Año 1908, se completó en Detroit el primer auto Ford modelo T. ¿Quién no recuerda de nuestra audiencia? Yo estoy segurísimo que así va a ser. El famoso Ford T. El Ford T fue el auto, en esos momentos en donde la industria automovilística estaba surgiendo, va a ser uno de los autos más vendidos de la historia, pensado, creado, ideado y fabricado por Henry Ford. A ver, Henry Ford va a ser uno de los grandes empresarios detrás de la industria automovilística, esto está más que claro. Un tipo que toma el modelo, él no es el inventor del automóvil como tal, eso había surgido a finales de 1880 con la familia Benz en Alemania. Ford dice, qué bueno que está este invento, nos permite viajar, nos permite conocer, nos permite recorrer. Hay que tratar ahora, y ahí es donde está la gran apuesta de Henry Ford, de hacer... De ese invento, de ese auto, algo accesible para todos. Entonces él empieza a trabajar en la idea de reducir costos de producción. Y antes, producir un auto necesitaba tener del otro lado a un ingeniero que supiera de los neumáticos, de motor, de suspensión, de carrocería, de asientos y de cada una de las partes que componen el automóvil. Entonces producirlo era, primero, súper caro, segundo, súper lento, porque tenías una persona abocada a la producción de ese objeto, digamos, ¿no? De esa mercancía que era lo que se iba a vender en definitiva. Ford dice, acá hay que reducir costos. Entonces, uno de sus grandes inventos en la industria del automóvil, que después se va a replicar en montones, diría en casi todas las industrias del mundo, va a ser la cadena de montaje. Entonces, vos ahora no necesitas tener un tipo que sabe absolutamente todo de la producción de autos, sino que necesitas tener a alguien que sepa, por ejemplo, de la función y la formación de los neumáticos. Otros de motores, otros de carrocería. Y ahí cada uno va a trabajar en su línea de montaje. Y en la punta de esa línea de montaje habrá alguien que ensambla esas partes que llegaron divididas. Eso hizo que la producción del Ford T, uno de los autos más famosos y más vendidos de la historia de la humanidad, fuera un auto súper rápido en cuanto a su producción, no en cuanto a su velocidad, y súper económico. Ustedes imagínense que cuando el Ford T salió, año 1908, un día como hoy se terminó de fabricar el primero, salía alrededor de $850. 10 años después, cuando Ford fue puliendo esa cadena de montaje para abaratar el costo, el auto llegó a valer $250. Ojo, no son $250 de hoy, ¿no? Acá Waldo claro, me dice, claro, me puedo comprar un par de Forte, ¿no? No, claro. El tema, estamos hablando década de 1920, ya cuando...
2: Pero sí, igual era más accesible que el precio previo o que el precio de la competencia.
0: Absolutamente. Logró bajar por 4. Dividió por 4 el precio original y eso hizo que se masificara el mercado automovilístico en Estados Unidos sobre todo, pero va a ser un modelo que va a llegar a Europa, que va a llegar también a nuestro país con un par de años de diferencia. Un auto que, cuando pensamos hoy en la tecnología, no sé, viste, de estos autos chinos que han empezado a llegar y todo, y que cambian de colores los vidrios y da mucho el sol y tanta tecnología. Bueno, ese modelo T, imagínate, Agus, año 1908, tenía que arrancarlo con una manivela. Venía con un manual que, para entender ese manual, tenías que ser prácticamente un mecánico, porque no existía todo en la periferia que tenemos hoy alrededor de la industria del automóvil. Imagínate los primeros talleres, imagínate los primeros mecánicos, ¿no? Había que estudiar sobre la marcha. Pero más allá de esa tecnología, que hoy podríamos decir una tecnología precaria, en esos momentos fue lo que permitió a la ciudadanía estadounidense, en primera instancia y después ya al resto del mundo, viajar. Viajar en condiciones de libertad, ¿no? Decir, che, yo quiero ir a tal lugar, agarro mi auto, como decía Agus al comienzo, lo primero que hago es controlar el auto y salgo, y me voy a donde yo quiero ir. A partir de 1908, el concepto de viajar se asoció a esta idea de libertad. Antes viajabas a donde iban los barcos, por ejemplo, a donde iban esos sistemas de transporte que estaban naciendo en esos primeros momentos, las diligencias y tantas otras cosas, que ya tenían un recorrido marcado. Ahora tenías la libertad de elegir. Cuando el Forte se dejó de producir en el año 1927, se habían vendido más de 15 millones de automóviles solamente en Estados Unidos. Así que fíjate si no va de la mano, ¿no? Las dos efemérides que trajimos el día de hoy, el 27 de septiembre de 1908, primera producción del Forte, y el Día Mundial del Turismo. ¿Qué me contás, Agus? ¿Se acordarán vosotros, oyentes, cuál fue ese primer auto en el que han viajado?
2: Me hiciste acordar a mí de que tengo otro viaje de mi vida, en auto.
0: Claro, ahí va.
2: Y es más, por otro tema que a alguno le va a desbloquear un recuerdo, ¿cuántas veces viajamos los futboleros para ir a ver un partido?
0: Sí.
2: ¿Cuántas rutas, kilómetros? Yo desde Catamarca,
0: sí,
2: me fui a Buenos Aires, nos fuimos en el auto de mi abuelo, Cacho, 12 horas para ver un partido de Huracán. Fue la primera vez que yo iba a la cancha.
0: Pará, ¿vos hincha de Huracán?
2: Pues fanático.
0: ¿Del Globo?
2: Socio. Pero claro que sí. Y pero con la dificultad, y esto va a haber mucha gente que le pase lo mismo, ser hincha de un club que no es de tu provincia es un sacrificio interesante, porque no podés ir.
0: Sí, sí, sí, sí.
2: Entonces era la primera vez que podíamos ir, esto año 2014, primera vez que yo podía ir a la cancha. Hicimos 12 horas en auto para ver un Huracán Douglas High de Patronato.
0: No, tremendo.
2: Para a los 10 minutos... escuchá. A los 10 minutos de partido se cortó la luz.
0: No.
2: Se suspendió el partido.
0: 12 horas de vuelta a Catamarca. ¿Te acordás de qué auto? ¿En qué auto
2: era,
0: fue?
2: Era un auto... No me voy a acordar ahora la marca. Era un Chevrolet, me parece. Era un Chevrolet.
0: No, bueno, pero...
2: Seguro que era un Chevrolet doradito.
0: Bien.
2: Fuimos ahí, mi abuelo nos hizo el aguante. Yo me volví contento, yo había conocido la cancha.
0: Feliz de la vida, imagínate.
2: Pero no sé qué van a decir los oyentes de cuál es el auto del que se acuerdan. A mí esto me hace acordar también... Hay un cuento de Gordillo que es ya amigo de la casa.
0: A ver.
2: Que el oficial Gordillo hablaba de sus vacaciones, el auto de su viejo. Escuchen.
3: A ver. Y pensá que viajábamos de vacación en el 404, que mi viejo lo amaba. Gasolero. Viajá con mi viejo en el servicio militar. Tenía que ir callado, sí, quieto, sin comer. Un aburrimiento atrás. Papá, poné la radio. Cadena 3, Mario Pereira, San Juanino como vos. No, radio no. No puedo escuchar ningún ruido, tengo que escuchar el motor.
0: ¡No!
3: A 100 kilómetros se escuchaba ese motor, ¿entendés? Te aturdía, gasolero Perkins. Si a algún genio se le había ocurrido meter el motor de un camión en un auto. y te bajaba con Parkinson.
2: De bueno, hay viajes para todos los gustos, pero sí, ya me voy a acordar el modelo del auto.
0: ¿Vos sabés qué? Escuchando este audio de Gordillo y escuchando tu historia, sí, me recordé que es uno de esos recuerdos que no se borran fácilmente. ¿Cuál es el auto en el que uno aprendió a manejar, por ejemplo? ¿Vos recordás en qué auto aprendiste a manejar, Raúl?
2: En ese auto de mi abuelo, pasa que después aprendí y después lo abandoné, nunca más manejé, pero fue en ese auto de mi abuelo, doradito, hermoso.
0: Claro, es que vos sos un pibito, en el 2014, claro, yo, sí.
2: Tenía 16.
0: No, digás, no tiré el DNI porque me
2: perdón,
0: va a obligar a sacar el
2: mío. Perdón.
0: Claro, escúchame una cosa.
2: No, ¿en qué auto aprendiste a manejar?
0: Yo aprendí a manejar en una Renault, en un R6 que tenía el cambio de marcha como al frente, no sé cómo decirlo, al frente, al costadito, arriba de la radio. Por ahí una cosa media rara, con eso aprendí. Y bueno, qué experiencia es la de aprender a manejar aparte, ¿no? Mi viejo, cero paciencia, me hace acordar al de Gordillo, por eso recordé el primer auto. A ver, los queremos escuchar a ustedes, queremos leerlos. Querida Poli, contanos cómo viene la mañana, qué cuentan nuestros oyentes del otro lado.
4: Cuentan historias como las de ustedes, historias compartidas cuentan, pero además de eso, ¿qué temite que se metió el tema del auto, che? Hola chicos, soy Vale de Marcos Juárez, mi viaje soñado fue a Perú, me encantó, cumplió todas mis expectativas, me encantaría volver, dice por aquí. Hola, buen día, los escucho desde Porto Galinhas, nordeste de Brasil. Mira, acá tenemos otro viajero. Aquí con un sol hermoso, 27 grados, ya comenzamos a cocinar las medialunas de este domingo. Dice Roxana, le mandamos nosotros también saludos a ella. Los crotos eran los que viajaban en los vagones de carga de forma ilegal y con la ley de crotos ya podían viajar sin que los bajen. Y si no mal recuerdo, fue presidente de la Rural también, dice por acá Víctor Marchetti. Hola Lucas, Agustín, Poli, Sergio, gran verdad tu historia, mi abuelo allá por los años 1925 alquilaba campo y venían los crotos o los linjeras a juntar maíz de marzo a agosto, eran las cosechas, programón, dice Edgardo Lorenzini. Hola chicos, soy guía de turismo en lo que hace a la cordillera riojana y catamarqueña, o sea, cada vez que uno está en esos lugares cordilleranos, pasan a ser siempre el mejor viaje por tanta belleza paisajística, belleza en nuestra fauna y toda nuestra riqueza de aguita, inca, español y por supuesto riojana. Abrazos, y también porque los debes recibir vos, claro, Claudio, me parece, ¿no? Digo, soy Fabián, Belén. Fabián Belén, siempre los escucho, la gente de la cadena, muy linda la radio acá, Sol de Julio, hay una familia de crotos y tienen muchos campos y animales, bueno, mucha gente que se está comunicando, gente que a esta hora, a las 6 de la mañana con 40 minutos, van por Córdoba, 21 grados 6 décimos, para los que están en Ciudad Autónoma de Buenos Aires, 15 grados 8. Para los que están por Ushuaia, 1 grado 6, sensación térmica bajo cero, claramente, porque está frío y húmedo. Para los que están en Rosario, 16 grados 3, pero además alerta, ojo que están en zona de alerta meteorológico. Para los que están por San Salvador de Jujuy, 21 grados 6 décimos. Y para los que están por el lado de Neuquén, atentos a la neblina y a los bancos de niebla, porque por allí también la temperatura marca 11 grados 3 décimos. Si estamos viajando, viajamos con el corazón, que se fortalezca absolutamente todo. Sigamos paseando y sigamos recorriendo estas historias compartidas.
0: Qué lindo compartir historias, qué lindo saber de ustedes, qué lindo conocerlos, qué lindo poder hablar de aquellos recuerdos, de aquellas memorias que nos hacen revivir momentos siempre tan especiales. Y claro, y si de autos y viajes hablamos, imposible que falte este gran tema del gran Julio Iglesias. Suena para ustedes La Carretera.

0: excelente, entonces ya tenemos la carretera que nos trajo Julio Iglesias, tenemos los autos, tenemos, ¿por qué no?, las ganas de viajar, tenemos la radio ahí, compañera interminable de esos lindos viajes familiares o solos, o viajes de trabajo, lo que pueda ser. Pero imaginemos que vamos a hacer real este deseo que decíamos recién de terminar el domingo, agarrar el autito y salir a dar una vueltita acá por la Sierra de Córdoba, digo, nosotros que estamos de locales por estos pagos. Una de las primeras cosas, y recién que escuchábamos a Gordillo, que el padre era la institución en cuanto al auto, una de las primeras cosas que me enseñó mi viejo cuando empecé a manejar fue revisarle el aceite al auto y las gomas. No vas a hacer cosas que saliera flojo de aceite, porque viste esos autos que tenían nuestros viejos, perdían aceite.
1: Problemón.
0: Sí, perdían absolutamente todo. Me hace acordar a River, tristemente. Sí, mirá que yo soy de River, pero...
2: En el mensajero,
0: no, yo soy fanático de River, así como vos de acá, pero venimos medio flojeli, pero vamos a levantar. Cuestión, había que revisar aceite y neumáticos. Bueno, escucha esta historia, Agus, porque es increíble. Una de las marcas, y acá esto no es un chivo, es una historia detrás de lo que va a ser una marca, como fue Ford hace un ratito. Hay una marca de neumáticos que va a quedar muy asociada a una estrategia de marketing que hasta el día de hoy todos seguimos usando. Porque si yo te digo Michelin, seguramente se te viene a la cabeza los neumáticos Michelin.
1: ¿Estamos? El muñequito.
0: Exactamente, el muñequito Michelin. Estamos todos de acuerdo. Pero hay un lado B de esa historia, detrás de esa marca, que está vinculado muy de cerquita al viajar, muy de cerquita al turismo, que son los restaurantes. Y ustedes dirán, ¿para qué está diciendo este muchacho? En realidad... existe hasta el día de hoy un galardón de los máximos que se pueden obtener dentro del mundo de la gastronomía, que son las estrellas Michelin. Esas estrellas que esos restaurantes modelos con muy buena gastronomía, con muy buenos servicios, atención y tantas cosas que se tienen en cuenta, van ganando y van posicionándose en ese mundo gastronómico. Y uno puede decir, ¿qué tiene que ver los restaurantes y la estrella Michelin con los neumáticos Michelin? Bueno, en realidad parten las dos ideas del mismo universo. Y ese universo está conformado por los hermanos André y Edouard Michelin, franceses, ellos hombres de negocios, estaban en el negocio de los neumáticos allá a comienzos del siglo XX, en donde los autos todavía eran bastante reducidos. Y aquellos que tenían autos no viajaban así como podemos pensar hoy en día el viaje o el uso del automóvil. Entonces, claro, para alguien que está iniciándose en el mundo del negocio del neumático, que los automóviles fueran pocos ya era un problema. De eso se encargará Ford, de ver cómo masificamos el automóvil. Ahora, si ese automóvil, por más que se masifique, se usa poco, significa que los neumáticos se van a gastar poco. Y escuché esta historia porque es increíble. Entonces los tipos dicen, che, si estamos en el negocio del neumático, tenemos que hacer que la gente viaje mucho en su automóvil para que de esa forma gaste mucho las gomas de su auto y de esa forma termine comprando más neumáticos. ¿Cómo se conseguía eso a comienzos del siglo XX? Entonces, Eduardo y André, los hermanos Michelin, crean esta estrategia de decirles, che, a ver, nosotros vamos a facilitar los viajes, les vamos a dar motivos a ustedes para que viajen, para que salgan. Entonces, en el año 1900, los hermanos Michelin, que ya estaban en el negocio de los neumáticos, empiezan a publicar una guía gratuita para automovilistas, que es la famosa guía Michelin, que existe hasta el día de hoy, en donde se reunían mapas, información de talleres para la mecánica del automóvil, lugares donde abastecerse, se reunían ahí también alojamientos, consejos útiles para el viaje y para el vehículo en sí. Entonces, una guía que ayudaba a resolver los problemas que podían llegar a surgir cuando uno viajaba para esos primeros automovilistas. La cuestión es que, con los años, esa guía Michelin se fue perfeccionando, fue funcionando, fue dando a conocer lugares que la gente quería viajar para justamente tener una experiencia en ese sitio. Y los hermanos Michelin dicen, acá es donde está el centro de esta cuestión. Les vamos a empezar a recomendar lugares para comer. si la gente gasta y gastó alguna vez en la historia del mundo, es en comer, en gastronomía. Entonces, los hermanos Michelin meten en esa guía Michelin recomendaciones gastronómicas. Y va a ser en el año 1926, cuando el automóvil ya estaba masificado en el mundo, que los tipos empiezan a distinguir con estrellas a los restaurantes que ellos van recomendando. Entonces, una estrella, un restaurante con una estrella Michelin allá en la década, finales de la década del 20, comienzo de la década del 30, señalaba un restaurante muy bueno en la categoría en la que ese restaurante estaba. Por ejemplo, si querías comer peces y pescado, digo, y tenías un restaurante con una estrella Michelin, y bueno, era un...
1: Vamos a ese lugar.
0: Valía la pena parar a comer ahí. Si tenías dos estrellas, esas dos estrellas indicaban que había una cocina excelente en ese restaurante y que justificaba el desvío del recorrido. Entonces, tengo que ir, por ejemplo, de Córdoba a Rosario, pero en Villanueva, ¿sí?, hay un restaurante con dos estrellas Michelin. Vale la pena el desvío del recorrido. Y tres estrellas distinguían ya una cocina excepcional por la que valía la pena organizar un viaje especialmente a ese sitio. Eso da origen a las famosas estrellas Michelin que tienen los restaurantes hasta el día de hoy. Así que fíjense cómo, para lograr vender más neumáticos, los tipos crean una estrategia de marketing para fomentar el turismo, para fomentar los viajes, y de esa forma la gente sale con su auto a la carretera y empieza a gastar las gomas del vehículo. Y de esa forma Michelin va a ser una marca que perdura hasta el día de hoy. ¿La tenías, Agus, a esa?
1: Vos sabés que conocía las estrellas Michelin mucho por las películas de gastronomía. Viste que siempre en los restaurantes están hablando, no, ahora van a venir los jueces de Michelin. No había hecho la conexión de que eran la misma empresa. Pensaba que era, bueno, una casualidad, un nombre común. Pero vos sabés que hace poquito, hace un par de semanas, escuchamos en la radio, en la Argentina Posible, a la primera mujer argentina que ganó una estrella Michelin. Wow. Hace muy poquito. Es de Córdoba, se llama Carito Lorenzo, radicada en Valencia, en España, hace dos décadas. Y es por primera vez una mujer argentina que consigue una estrella Michelin. Guille López, nuestro compañero, le preguntó, bueno, ¿qué significa este reconocimiento? Para ver qué implica para un chef profesional. Y esto nos contaba, escuchen.
2: Bueno, la verdad es que sí, es un reconocimiento mundial y súper importante dentro del rubro gastronómico. En realidad se lo dan al restaurante. Yo comparto restaurante con Germán y bueno, la verdad es que fue un reconocimiento súper, súper bonito. Los dos somos argentinos, poder representar a Argentina y la gastronomía también desde nuestra parte. Fue súper, súper importante.
3: Bueno, estaba hablando de Germán Carrizo, que es tu pareja, que es tu socio, pero fuiste la primera chef argentina en ganar esta insignia. Esa sí es una cucarda tuya.
2: Sí, la verdad es que tampoco tenía conciencia antes de que nos dieran el premio. Nos dimos cuenta que, bueno, que era la primera mujer que había llegado a tener el premio.
1: Es Carito Lorenzo, cordobesa, que vive en España, primera chef mujer en la historia de Argentina que gana una estrella Michelin. Y me quedé pensando en esto de la guía, que también el viaje era una experiencia muy distinta, porque hoy con GPS somos todos Gardel.
0: Claro, claro.
1: Tenías que usar un mapa. Me cuesta hasta imaginármelo hoy en el medio de la ruta sin tener al celular que te dice, bueno, a 5 kilómetros girás acá, después allá.
0: ¿Cómo se ha ido haciendo eficiente la cuestión de viajar? Porque ahora vos abrís Google Maps y de repente te dice, esta ruta tenés más peajes, pero es más rápida, la otra gastás menos, pero demoras más tiempo. Digo, se ha ido haciendo cada vez más eficiente el mundo del viaje, pero creo yo que ahí es donde está lo rico de la historia, que nos permite ver de dónde vienen tantas cosas que hoy las tenemos asumidas como totalmente naturales, ¿no?
1: Sí, y esa eficiencia tal vez te impide tener alguna aventura, porque antes por ahí te frenabas a preguntarle a alguien, che, ¿cómo llego a tal lado? Y terminabas obteniendo una recomendación, un consejo, un conocido nuevo, que hoy por ahí no está tanto.
0: Sí, no, eso es verdad, eso se ha ido haciendo cada vez más privada también la experiencia del viaje. Vos sabés que, pensando en esto de desviarse y de conocer y hacerlo más hasta intuitivo, si se quiere, mi viejo, las escasas veces que salíamos, él tenía un lema que era parar a comer escuchate esta porque es muy buena, parar a comer donde comían los camioneros.
1: Claro.
0: Ese era como su eslogan de viaje, digamos. Si había muchos camiones parados en un puestito a la orilla de la ruta.
1: Debe
0: en un
1: estar bueno.
0: Seguramente, dice, se come bien y barato. Ese era el lema de mi viejo. Entonces, digo, nada, también cada uno va usando su índice, ¿viste? Su tabla comparativa. Y bueno, justo me acordaba de eso. ¿Y qué te parece, Agus, en esta mañana del domingo? Quizás hacemos bailar a alguien del otro lado, porque pensando en estos camioneros, en estos trabajadores del volante que están recorriendo en este momento la ruta del país, muchos quizás escuchando Cadena 3, le vamos a dedicar el siguiente tema de la mañana de Historias Compartidas, el triunfador Ariel Ferrari con Los Camioneros.

0: mundo para empezar la mañana bailando. Agus, te tuve que agarrar, si no salías, ya arrancabas, ¿no? La traemos casi a Poli. Para este lado y empezamos el
1: domingo a la mañana con la radio, hermoso.
0: Claro, escuchame. Bueno, entonces, si estamos para bailotear un ratito, para terminar esta primera hora del programa Viajando, les traemos esta propuesta para viajar, no con el cuerpo, sino con la memoria, con el recuerdo. Seguramente más de uno de ustedes del otro lado recordarán algunas de las melodías que sonaban en sus infancias, en su niñez. Bueno, con Agus, aquí, con Poli, decidimos hacerlos viajar a esos bailes de piso de tierra, como se decía antes, con acordeón, con piano, con contrabajo, a las pistas de baile rurales, ahí en la campaña argentina, donde pueden haber sonado, por ejemplo, temas como el siguiente, del Cuarteto Leo, Mis Harapos.

me dicen, ¿viajaron hasta dónde llegaron? ¿Hasta dónde fue la memoria con esos temas que seguramente, como les decía, escuchaban cuando eran niños? Yo mismo lo escuché, nos hemos criado ahí en el campo. La radio era la cortina musical de nuestros domingos y de nuestra vida. Pero por las dudas, si se quedaron ahí medio a mitad de camino, decir, chipi, me quedé con ganas de un poquito más, les traemos otro tema. Antes recordándole que la pregunta del día de hoy, con la cual iniciamos y estamos ya terminando esta primera hora, en el Día del Turismo, domingo 27 de septiembre, es ¿cuál fue el viaje de tu vida? Ese viaje que no vas a olvidar nunca. Recordá que te leemos, te escuchamos, y para terminar, ahora sí, el recorrido, ese viaje hacia el recuerdo, suena del gran Feliciano Brunelli, el viejito del acordeón.

0: Pasadita a las 7 de la mañana, seguimos en Historias Compartidas por Cadena 3. Soy Lucas Botta y junto a Agus González estamos haciendo este programa, esta nueva propuesta en Cadena 3, en donde mezclamos historia con un poquito de todo. Y en esa mezcla siempre van surgiendo preguntas. Y la pregunta del día de hoy ha sido: ¿cuál fue el viaje de tu vida? Y ustedes del otro lado nos van contando sus memorias, sus historias, y nos las van compartiendo para que nosotros aquí vayamos también conociéndonos poco a poco. Querida Poli, ¿cómo viene la mañana? Contame qué cuentan los oyentes del otro lado y qué tenemos que saber a esta hora para iniciar el domingo.
1: Uy, pero no sabes cómo están los oyentes, Lucas. No sabes cómo están los oyentes, Agus. Mirá, buenos días. Los estoy escuchando desde Villa Mercedes, San Luis, el terruño de Sergio. Dice: lindos recuerdos me han traído de mi niñez, cuando mi abuela me acompañaba al baile. Gracias, dice. Es más, recién Sergio me decía, me hace acordar el ruido de los pies cuando iban bailando en el salón o en el patio ese donde se bailaba, los ruiditos. Buen día, chicos. ¿Podrían poner algún tema de Rubencito de Amoli? Gracias, dice Miguel. Claro, ¿por qué no? Cuando era niño, hoy tengo 71, el placer más grande era ir con mis padres los domingos a Saldán en el colectivo 160, llevando los sanguchosos de milanesa y otras cosas. Hermosos recuerdos, dice Ernesto de Quintas de Argüello. Y claro, y estaban los que se iban a Saldán con los botellones para llenarlos de agua mineral, ¿se acuerdan? A la vertiente. Buen día. El término torrente viene de los caños a torrant, que aprovecharon para dormir los sin casa de la época, dice Jorge de Mina Clavero. Mensajes: hola amigos, yo aprendí a manejar en un Forte 27, fue en el año 57, tenía primera y directa. Recuerdo que lo di contra una... ¡No! Le torció el paragolpe y nada más, pero aprendí. Tengo 77 años, me gusta mucho manejar. Todavía salimos con mi esposa a recorrer este hermoso país, más tranqui que antes, pero con un buen invento que es el auto. Gracias, Juan José Montechiani de Las Parejas. Saludos. Bueno, hay un montón, hay un pilón de mensajes, pero este es el momento, Agus y Lucas, de entrar a recorrer alguno de los títulos informativos del día.

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1: Alejandro Vilches llevó a la justicia una denuncia por presuntas irregularidades en el Andes. El ex
0: secretario. 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

0: irregularidades y sobreprecios. Señaló compras de insumos médicos de hasta 20 veces más caros que en PAMI y sobreprecios de hasta 4.000% en sillas de rueda y prótesis. Tensión por Malvinas. Reino Unido dijo que está preparado para defender las islas. El secretario de Defensa británico afirmó que Argentina no tiene capacidad para tomar el archipiélago. Dijo que Londres podría enviar tropas ante un eventual ataque, mientras Milei volvió a reclamar la soberanía y pidió retomar negociaciones. Alerta en Córdoba, Buenos Aires, Entre Ríos y Santa Fe. Pronostican tormentas, granizo y fuertes ráfagas. Este domingo arranca con calor y cielo mayormente nublado, pero la inestabilidad llegará entre el domingo y el lunes. Advierten por tormentas fuertes, posible caída de granizo, actividad eléctrica y ráfagas en distintos sectores de las provincias. Rosario Central gritó campeón, le ganó 3-1 a Estudiantes en un final caliente. El Pincha pegó primero, pero Di María apareció dos veces para dar vuelta al partido y encaminar al canalla al título. Julián Fernández marcó el tercero sobre el final en un partido que terminó con incidentes entre los jugadores.
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5: Qué lindo leerlos, qué lindo compartir cuántos mensajes que a uno también lo hace pensar y lo hace recordar cosas de su propia vida y decir, che, mirá, de esto lo tenía medio olvidado y de repente, pum, se desbloquea un recuerdo. La cuestión, hemos y vamos a seguir compartiendo muchas historias, pero para esta segunda hora les traigo una que es increíble, que vincula a una gran personalidad de la ciencia mundial, diría. Quizás uno cierra los ojos y piensa en ciencia y se le viene la carita de este muchacho, quizás la lengua afuera, una de sus míticas fotos, que viajó en el Día del Turismo, en el que estamos hoy con esta consigna, un muchacho que ha viajado mucho. ¿Quién fue? Fue Albert Einstein. ¿Y por qué traemos a Einstein? Porque el 27 de septiembre de 1905, la revista alemana Annalen der Physik recibió un trabajo de Albert Einstein sobre la relación entre la masa y la energía. Yo no me voy a disfrazar, ya me disfracé del viejo de historia, no me voy a disfrazar ahora del viejo de física, claro. No los voy a hacer rendir un parcial de física un domingo a esta hora, pero es la famosa ecuación en la cual la energía dice que es igual a la masa por la velocidad de la luz al cuadrado. Cuestión, dato totalmente anecdótico. 27 de septiembre de 1905 se lanza lo que va a ser la base de la teoría de la relatividad, bastante

tiempo más adelante. Pero aprovechando estas dos conexiones, Einstein y los viajes, encontré esta conexión increíble, porque Einstein va a ser un tipo que viajó muchísimo. Y en uno de esos viajes llegó aquí a la República Argentina, invitado por la Universidad de Buenos Aires y la Sociedad Hebraica Argentina. Con esta información abrimos entonces esta segunda hora de historias compartidas con este segmento titulado La historia está acá.

Córdoba en Otoño de Pablo Lozano, una canción que ilustra esa Córdoba de abril, que fue la Córdoba que visitó el gran Albert Einstein, porque hoy en este segmento de La Historia Está Acá nos vamos a detener en ese viaje, en esa visita de Einstein a la República Argentina, pero particularmente a nuestra provincia de Córdoba. Fue un 12 de abril del año 1925. Einstein llegó en tren, llegó a nuestra querida ciudad de Córdoba. Ahí el rector de la Universidad Nacional de Córdoba, León Morra, fue a recibirlo, lo fotografiaron, él venía con sus acompañantes, hay una foto mítica ahí entre las autoridades y los acompañantes y el propio Einstein en la estación recibiéndolo, pero no deja de ser curioso por qué Einstein vino a la provincia de Córdoba. Bueno, la cuestión es que ese viaje había estado patrocinado, por decirlo de alguna forma, por la Universidad de Buenos Aires y la Sociedad Hebraica Argentina, que decidieron invitarlo para que explicara esas ideas que a cualquiera le parecen súper complejas de entender. Entonces Einstein venía y las ponía, las bajaba, digamos, a algo bastante más mundano, más cercano, tanto a estudiantes como a profesores también del ámbito universitario argentino. Y dentro de esa visita, su paso también llegó a Córdoba. Imagínense lo que era recibir a Einstein en 1925 en Córdoba. Un hombre, quizás, como le decía recién, el científico más famoso de la historia de la humanidad. Las teorías de este señor se estaban discutiendo en todo el mundo. La cuestión es que él llega hasta acá y desde Córdoba va a ser invitado a compartir un almuerzo, ni más ni menos, que al Hotel Edén de la Falda. Por eso hoy en La Historia Está Acá decidimos recorrer y recordar ese paso de Einstein por Argentina primero, por Córdoba después y puntualmente en el Hotel Edén de la Falda. Hay una fotografía muy famosa en esa escalinata, yo se la describo, no sé si ustedes la conocerán o no, la famosa escalinata del frente del Hotel Edén, en donde está Einstein con las autoridades, con sus acompañantes, con un par de curiosos también, porque era toda una personalidad mundial, venía el Messi de la ciencia a las serranías cordobesas a compartir su conocimiento, a ponerlo al alcance de todos. La cuestión es que fue tal el revuelo que se armó que esas fotografías, digo revuelo en el buen sentido, ¿no? Esas fotografías salieron en todos los diarios de la época, recibir la visita de una personalidad así y decir, che, estuvo acá, en estas escaleras estuvo parado. Al día de hoy uno recorre el Hotel Edén, que ya hoy por las dudas no, les aviso a la audiencia, no funciona más como hotel, sino como un museo, que la verdad 100% recomendable el recorrido con todas las historias que guarda el Hotel Edén. Nosotros de hecho lo hemos estado rescatando aquí un par de domingos atrás con las vinculaciones que hubo entre la familia Einhorn, que era propietaria del hotel, con el régimen nacionalsocialista alemán, ¿no? Entonces, siempre es un punto lindo para volver porque está tan cargado de historia. Y en este caso, en el Día Nacional del Turismo, en el día en el que también se recuerda el primer el lanzamiento original, digamos, de esa teoría que va a terminar dándole origen justamente a la teoría de la relatividad de Einstein, vinculamos el viaje que Einstein tuvo a nuestro país, tuvo a nuestra provincia y particularmente a esta localidad de las serranías cordobesas, como es la localidad de La Falda. Y para cerrar, hay un detalle especialmente lindo en este programa dedicado a los viajes y a la historia, porque cuando llegó el momento de regresar desde Córdoba a Buenos Aires, Einstein eligió viajar de día, porque se dice que quería ver desde la ventanilla de su tren lo que era el sur de Córdoba y el sur de Santa Fe. Entonces partió tempranito nomás, un martes 14 de abril, de esa Córdoba de otoño que tan bien canta y simboliza esta zamba que acabamos de escuchar de Pablo Lozano. Después
va a dar conferencias, va a seguir su recorrido por Buenos Aires. Lo cierto es que aquel abril de 1925 va a quedar marcado en la historia de la localidad de La Falda. Por eso, queridos oyentes, contamos historias, porque la próxima vez que visitemos lugares como, propiamente dicho, La Falda, la próxima vez que pasemos a la mismísima Catedral de Córdoba, en donde estuvo parado ahí Einstein, mirando ese centro histórico, recordando y conociendo la historia y el legado jesuita de nuestra ciudad, de nuestra universidad, bueno, la próxima vez, quizás si nos detenemos un momento, podamos pensar que por acá también pasó parte de la historia. Por eso, queridos oyentes, siempre, siempre, la historia también está.

0: ¿Qué me contás, querido Agus? Seguramente un tipo conocedor y sabedor y gran lector como usted, conocí esta historia y apuesto lo que sea que seguramente también tenés algo más para aportar, ¿o no?
1: Conocíamos la historia de Einstein en Córdoba. Para los que quieran saber más, también está un libro muy lindo. Se llama 450 historias breves de Córdoba. Lo hizo nuestro compañero Marcos Caligaris. Claro. Cuenta esa historia, está la foto. Y yo pensaba las vueltas de la vida, ¿no? De Einstein en Córdoba a la cordobesa que 100 años después le termina dando la razón, entre comillas, a Albert Einstein. Porque no sé si recuerdan el nombre de Gabriela González. Ella es científica cordobesa, recibida en la UNC, que en 2017 integró el equipo que ganó el premio Nobel de Física, ganó un Nobel, una cordobesa, porque hicieron el estudio de las ondas gravitacionales. Sé que dicho así suena que estoy hablando en otro idioma, pero escuchen, ella dio una charla en TEDx Córdoba en 2016, después de ese descubrimiento que dio la vuelta al mundo. Escuchen lo que contaba sobre la teoría de la relatividad, ya que estamos hablando de Einstein.
2: A ver. En 1915, Einstein publicó su teoría de la relatividad general, que es una teoría de la gravedad. Relatividad y gravedad no parecen ser lo mismo, pero son lo mismo. Su teoría habla de que dos masas se atraen, no como nos enseñan en la escuela porque hay una fuerza gravitatoria, sino porque todas las masas, de acuerdo a esta teoría, deforman el espacio-tiempo. Como nosotros cuando nos acostamos en un colchón. Cuando nosotros, una masa, nos acostamos en una cama, deformamos el colchón como haciendo un agujero. Y si se acuesta alguien en la cama, se rueda y se nos acerca. Esa es la fuerza de la gravedad como la imaginaba Einstein. Y sabemos que fue cierto porque medimos esas ondas gravitacionales el año pasado, en el 2015.
1: ¿Qué tal? Una cordobesa, Gabriela González, ganó el premio Nobel de Física porque a 100 años de que Einstein propusiera la teoría de la relatividad, pudieron medir esas ondas gravitacionales y terminan confirmándolo diciendo, él no tenía los elementos que tenemos nosotros para medirlo, pero tenía razón. Y un datito de color de esta cordobesa.
0: A ver.
1: Después de ganar el Nobel, vino a la radio, vino a Cadena 3.
0: Wow.
1: Habló con Ronnie Vargas y contó que Einstein no solo la inspiró para estudiar, sino que también tuvo que ver con el gran amor de su vida.
0: A ver,
1: escucha.
3: ¿Su esposo es profesional también?
2: También, nos encontramos estudiando la teoría de Einstein en la Universidad de Córdoba.
3: Einstein tiene la culpa.
2: Sí, nosotros le echamos la culpa a él.
1: Toma, ¿cómo te conociste con tu esposo? Bueno, estábamos estudiando Einstein los dos.
0: Mira, yo me conocí con mi esposa viajando para estudiar. No estudiamos los dos lo mismo, ¿no? Tenía un profe, el profe Silver, un legendario dentro de la escuelita de historia, Jaime Silver, que decía que la universidad es la agencia de solos y solas más grande del mundo, decía el tipo. Y esto yo creo que lo viene a validar. Esta mujer validó la teoría de Einstein y la teoría del profe Jaime Silver. Increíble, increíble. Y vos sabés que me da pie, Agus, para contar una historia que, de hecho, muchos oyentes... Ahí recién lo charlaba con Poli fuera de micrófono. Nos están diciendo que sus viajes, que no van a olvidar nunca, como pasa con mi caso, como contábamos al comienzo, es el viaje de la luna de miel. Y acá esta mujer dice que se enamoró, o se conoció con su esposo, al menos, por culpa de Einstein. Y después del enamoramiento, viene todo esto lindo, ¿no? De compartir con otro, ¿por qué no? El casamiento, que hay que decirlo, aparte, cada vez se casa menos, ¿no? Cada vez hay menos matrimonios en el mundo. Y yo diría, cásense, porque tan lindo que es casarse y viajar después, hacer la luna de miel celebrando. Tengo un amigo que dice, no, pero puedo viajar tranquilo sin casarme.
1: Pero no es lo mismo.
0: Claro, tiene otro sentido. La cuestión es que para muchas parejas, la luna de miel fue una de esas primeras grandes oportunidades de pasar varios días fuera de casa y juntos. Por eso, cuando preguntábamos recién por el viaje inolvidable, se recuerdo que es el que más posibilidades tienes de aparecer, ¿no? Ahora bien, ¿sabes por qué, Agus, llamamos luna de miel a la luna? ¿Qué tiene que ver la luna y la miel con casarse o con viajar?
1: No tengo idea, no conozco ese barrio, así que me interesa.
0: Bueno, vos sabés que una de las historias más repetidas sobre el origen de la luna de miel nos lleva hasta los vikingos. Según esta versión, los recién casados dentro del mundo vikingo, allá en el año 900 estamos, ¿no? Los vikingos bebían recién cazados hidromiel durante el tiempo que transcurre una luna. Es decir, aproximadamente durante un mes. No bebían otra cosa más que hidromiel. Imagínate lo que tiene que haber sido ese mes con esas parejas en el medio de un escenario geográfico en donde el frío primaba, ¿no? Pensemos allá Dinamarca, Noruega, Suecia, qué sé yo. Bueno, los tipos un mes le daban a la botella de hidromiel. Se sostiene que eso hacía que favoreciera la fertilidad, por ejemplo. Yo digo, estos muchachos deben haber tomado una curda más o menos y andás a ver durante un mes. Imagínate sin beber otra cosa más que...
1: No, increíble.
0: Claro, totalmente. Entonces, era una forma de favorecer, como decía, la fertilidad y también de traer buenos augurios a ese matrimonio. La cuestión es que esos vikingos van a llegar a Inglaterra, copan Inglaterra, de hecho la invaden, asaltan y montones de cosas, y llega también a Inglaterra esa tradición de la luna de miel. Y ahí podemos rastrear la palabra inglesa, que es honeymoon, que aparece escrita por primera vez, o al menos el primer registro que nosotros tenemos, es del siglo XVI, en donde se describe ese primer periodo de dulzura entre los recién casados. Y hay una tradición que dice, ojo, porque la cuestión de que sea la luna de miel significa que va a ser el periodo más dulce del matrimonio. Después de eso, no hay más nada. O sea, fíjate que tiene hasta un sentido casi trágico, te diría, ¿no? Premonitorio, dirán algunos, ¿no? Pero
1: vamos, dos meses y ya me están diciendo que esto se terminó, que esto fue lo mejor.
0: Hasta acá llegó, hasta acá llegó lo lindo y ahora empieza el declive. La cuestión es que falta un elemento ahí, que es la cuestión de la luna, ¿no? Porque la luna, generalmente, en esos pueblos, en esas culturas tan antiguas, la luna se usaba para medir periodos de tiempo. Entonces la luna podía representar la duración de un mes, por ejemplo, pero también graficaba el sentido de los cambios, ¿no? La luna primero está llena, después empieza a menguar, entonces viene esta idea de que es la luna de miel, es lo máximo. Después va a empezar a decaer la dulzura dentro de ese matrimonio, ¿no? De ahí esto que les contaba recién, primero viene lo dulce y después todo va a empezar a volverse un poquito más amargo, ¿no? ¿Qué tan chequeado está? Bueno, lo chequeado es que la palabra, la definición, honeymoon, luna de miel, aparece por primera vez en Inglaterra en el siglo XVI y viene traída desde el mundo de los vikingos. Después, las apreciaciones ya son cuestiones bastante más subjetivas que van a llegar incluso hasta nuestros días, el sentido de la luna de miel como viaje posterior a la boda, sí lo vamos a tener documentado recién a partir del año 1800, ¿no? Siglo XIX, ahí las familias británicas acomodadas, de buen pasar económico, se van a casar y van a empezar a salir de viaje. El viaje de recién casados. Algunos visitaban parientes, algunos iban a conocer nuevos lugares. Una época en donde los viajes empiezan, el viaje de ocio empieza a tener lugar dentro de la vida cotidiana. Así que no nace como esa escapada íntima que hoy imaginamos nosotros en nuestros días, pero sí va a ir tomando poco a poco ese sentido para llegar a ser el viaje de bodas que nosotros hoy entendemos. Y ahí es donde florecen los recuerdos. Ahí cada familia tiene su historia. No sé, la foto de recién llegado frente a la playa, los que se fueron a la playa, frente al hotel, con la familia que fueron a visitar, aparece, ¿por qué no?, un pasaje guardadito junto con las fotos del casamiento. Por eso creo yo, querido Agus, que muchos oyentes hoy recuerdan ese primer viaje que fue la luna de miel. Después nos contarán cómo siguieron esos matrimonios, ¿no? Si la dulzura siguió o la luna de miel terminó ahí en esos primeros momentos. Así que bueno, nos encanta leerlos y para leerlos, nuestra amiga Poli nos va a contar cómo viene ese mensajero. Poli.
4: Viene que arde, Lucas, viene que arde. De hecho, tanto arde que hay mensajes que incluso son los mismos artistas que nos están, que están escuchándose en la radio, en Cadena 3, y se vienen en la ruta y te dicen, che, acá vengo con ustedes. Mirá, escucha. La característica Sinfónica Orquesta. Ahí están los chicos y le mandamos un beso grande a Marcia y a todos los integrantes. Volviendo de tocar en Río Cuarto, pongo Cadena 3 y escucho en Historias Compartidas. Así que bueno, saluda, un beso muy grande para ellos. Qué buena banda, qué buena orquesta, qué grandes figuras. Mensajes que están llegando al 3515-1999-14, Luna de Miel, Historias de Viajes, Bendecido Domingo. Por aquí nos dicen y nos preguntan por dónde es la misa. Ya les contamos dónde es la misa porque ya tenemos la información para compartirles y para esperarlos en la Santa Misa, que se transmite también por Cadena 3 y por cada una de sus, no solamente en sus radios, sino también en su YouTube, en su aplicación. La misa hoy es en la parroquia Santa Mónica y San Agustín, de calle Cacheuta, 3882, barrio Parque Atlántica. Atento, Cacheuta, 3882, de Parque Atlántica, parroquia Santa Mónica y San Agustín. Bueno, rápido, seguimos recorriendo. Escuchan estas historias riquísimas en información, Normi de Villa María. También lo hace otra Norma, que disfruta madrugar para escuchar un programa magnífico, un lujo realmente, con Historias Compartidas. Por aquí, buenos días, qué lindo que suenan esos temas del recuerdo. Un mimo para los oídos a esta hora de la mañana, les deseo lo mejor. Y que suenen más temas del Cuarteto Leo, los escucho desde Altagracia, dice Nancy. Me gusta mucho arrancar el día con algunas facturitas, Lidia de Goicochea. Bueno, un montón, hay un millón de mensajes. Lera, Lidia, por acá Juan Pablo, Ricardo, Silvia. Bueno, un montón, pero hay más historias compartidas y tenemos que seguir. Lucas, dale, dale, queremos saber un poquito más.

0: Bueno, queridos oyentes, amigos de Cadena 3, de Historias Compartidas, ya vamos regresando de este recorrido que hemos iniciado en la mañana del día de hoy, domingo 27 de septiembre, con el Día Mundial del Turismo, con esta pregunta de cuál ha sido el viaje de sus vidas, ¿no? Y una vez que ya estamos regresando de ese viaje, queda una tarea que, pienso yo, nadie disfruta tanto como preparar la salida, que es el empezar a desarmar esa valija que hemos empezado a armar al comienzo de este programa, ¿no? Entonces ahí, en el desarmado, van apareciendo todos los recuerdos que ese viaje nos ha ido dejando. Aparecen papeles, aparecen, o sea, entradas, boletos, esos folletos turísticos que cada ciudad tiene, quizás alguna postal que hemos comprado. ¿Sí? La fotografía, ¿se acuerdan? Ahora ha cambiado la cosa, pero antes, cuando sacabas una foto, tenías que esperar el revelado de esas fotos para ver si uno había salido bien, si no se movía, si había quedado correcta. No había resultado hasta esperar ese revelado. Hoy eso ha cambiado y disparamos cualquier cantidad de fotos, la podemos ver en el momento, la borramos, volvemos a sacar otra. Y creo que es esto que hablábamos y compartíamos con Agus hace un ratito, de cómo se han ido haciendo eficientes los viajes, ¿no? De esos primeros automóviles, de esas primeras guías de viaje, a lo que es la tecnología aplicada a los viajes, como la tenemos hoy en día, ¿no? De hecho, hay fotos. Me pasa a mí, por ejemplo, que agarro fotos viejas, familiares, y juego con mi nene y le cuento, mirá acá, tu abuelo, el tío de papá y no sé qué. Y ya hay personas que me voy olvidando quiénes son, porque quizás quienes lo saben. Claro, porque quienes...
1: Bueno, sí. Claro. No, es que hay que retomar el hábito de la foto impresa y anotar atrás. Totalmente. ¿Viste lo que hacían nuestros abuelos? Esto de, bueno, es septiembre de 1950 y tanto. Somos Tito, Pocha, en tal lado, porque nosotros sacamos fotos con el celu y después decís, ¿quién es este?
0: Totalmente, totalmente. Ojo, porque ahí también yo creo que la tecnología viene a suplir esa falta de memoria que tenemos los humanos, ¿no? Porque viste que hoy en día hay aplicaciones que te dicen, che, esta cara es de Lucas, entonces vos buscas por caras en la galería, eso... Creo que ayuda a recuperar un poquito esas memorias de los viajes, y vuelvo a este sentido de que se han ido haciendo cada vez más eficientes, ¿no? Entonces, el viaje va terminando, la mañana de Historias Compartidas también ya entra a su recta final y no queda otra alternativa que desarmar la valija después del viaje. Pero más allá de la tarea poco feliz que puede ser desarmar una valija, siempre hay un mensaje detrás de un viaje, porque nadie, absolutamente nadie, vuelve siendo el mismo después de haber viajado. Siempre algo cambia en nosotros. Viajar nos vuelve mucho, mucho más humanos, ¿no? Empecemos a conocer personas, conocemos lugares, conocemos culturas, conocemos experiencias, conocemos historias que siempre, siempre nos van a enriquecer, y eso nos nutre de anécdotas, de cuentos, de relatos, que después salen en una mesa familiar, que después salen y se transmiten, ¿por qué no?, de generación en generación. No siempre es fácil, sobre todo en los días que corren, no siempre es fácil viajar siempre es complicado, demanda un tiempo, demanda un número, ¿por qué no?, ¿no? Pero por ahí, como les decía en un momento del programa, por ahí no siempre viajar es viajar de cuerpo presente, ¿no? Por ahí una canción, por ahí un libro, una lectura o un simple programa de radio como este nos permiten también viajar a algún recuerdo, a algún lugar de nuestra memoria que nos vuelve a poner la piel de gallina, ¿no? Que nos vuelve a traer cerquita a esa persona que tanto añoramos, porque siempre, siempre, como decía la Negra Sosa con la canción que abrimos el día de hoy este programa, viajando siempre se fortalece el corazón, porque es lindo viajar, pero siempre, siempre es lindo volver. Como dicen Los Rojas en esta canción que vamos a escuchar para ya empezar a despedir nuestro espacio. Qué lindo es estar de vuelta.

0: últimos minutitos entonces de historias compartidas en la mañana de Cadena 3 con esta temática de los viajes. ¿Cuál ha sido el viaje de tu vida? Querida Poli, últimos mensajitos de la mañana, ¿qué nos cuentan nuestros oyentes?
1: Nah, me eriza la piel los mensajitos, Lucas, Agus. Hermoso el programa que conducen, da mucho gusto escucharlo, felicitaciones, dice por aquí Ana. Pero escuché este, buen día, Julio de Villa de Lina. El viaje de mi vida fue fue de 16 horas en la trochita, arriba de su techo, y llegar a Esquel, todo tiznado del humo de la locomotora. No, me muero, qué hermoso, qué hermoso. Viví esa música, pero es lindo. Felicitaciones por el programa, me encanta. Por acá Elsa, hola, buen día, me encanta el programa, trae recuerdos. Hermoso el programa, Lucas, te felicito, genial. Historias compartidas, me fascina cómo lo cuenta, cómo lo contás. Además, dice, desde Salsipuedes, Nora, en el Día del Turismo para mi provincia de San Luis, quiero dedicarle Caminito del Norte. Saludos de parte de María Estera de Concarán. Bien, María Estera, un beso grande. Buenos días, estoy escuchando la radio más hermosa. La historia de Luna de Miel, dice Laura de Río Segundo, lo felicito, gracias Laura. Escucha la hermosa historia de la Luna de Miel, claro. Y uno viste que tiene un montón de, hay un montón de historias que van corriendo, que algunas son ciertas, otras son parte de esa fantasía que se va creando alrededor, pero si te lo dice el profe Lucas, es porque es así, ¿eh? Gracias por tan buen programa, con música tan poco difundida. Yo recuerdo los viajes a Unquillo en coche motor los domingos al balneario. Bendiciones, dice Estela. Claro, antes mucha gente salía a hacer el picnic y era un viaje re largo ir de Córdoba capital a, qué sé yo, a Dumesnil, a La Calera. Eran viajes larguísimos para esa época. Excelente programa, historias riquísimas en información. Normi de Villa María. Hay un montón de mensajes que van quedando. Vamos repasando a las 7:53. En Córdoba, 21 grados 3 décimos. La temperatura, el cielo algo nublado. En Viedma, Río Negro, 10 grados 2, mayormente nublado con lluvia. Para el lado de Río Gallegos, en Santa Cruz, 2 grados 1 décima bajo cero. Cielo ligeramente nublado. Para el lado de Paraná, atento que hay alerta meteorológico para Paraná, en Entre Ríos, 17 grados. Y en Clorinda, en Formosa, 28 grados 6. Nada de humedad, cielo despejado. Un día casi te diría que veraneo a las casi a las 8 de la mañana. En San Fernando del Valle de Catamarca, en los terruños de Agus, 22 grados 2 décimos y el cielo totalmente despejado. Un lindo día para quedarse con la cadena más federal del país, para quedarse con estas historias compartidas y para hacer un poco de memoria con tantas aventuras que vamos trayendo en nuestras valijas mientras viajamos en el Día Internacional del Turismo.
0: Muy bien, Poli, gracias. Gracias a todos ustedes del otro lado por hacernos llegar tantas historias, tantos mensajes. No podemos llegar a leerlos ni reproducir todos, pero nos vamos con la alegría de saber que acompañan también esta nueva propuesta que en el día de hoy trajo al Día del Turismo como el eje transversal de este programa. Y hablando de turismo, querido Agus, también ya para despedirte y agradecerte tu participación esta mañana, vos vas a estar hoy domingo en la Feria Internacional del Turismo ahí en La Rural, ¿es así?
2: Sí, señor, la FIT América Latina 2026 es la edición número 30 de este encuentro para precisamente reunir a profesionales del turismo y también a público general que se quiere acercar aquí a La Rural. Estamos con el Estudio Federal Sancor Seguros para que vengan, para que conozcan, prueban gastronomía, conocen ofertas de distintos lugares turísticos, de distintos destinos y viajes. Así que seguiremos viviendo el Día del Turismo desde la FIT en La Rural.
0: Excelente, Agus. Entonces, a todos ustedes del otro lado, gracias por compartir con nosotros este último domingo de septiembre. Un saludo enorme a quienes trabajan recibiendo o acompañando viajeros y a quienes hoy están en camino ahí con la radio prendida, con la radio cerca. Soy Lucas Bota junto con Agus González, Poli Caradagian, Waldo Sandoval en la puesta, Lucas Yacinti. Gracias por compartir con nosotros este ciclo Historias Compartidas por Cadena 3. Nos despedimos ahora sí con Jorge Falcón y Volver, porque después de recordar tantos caminos, también da gusto pensar en la llegada, en abrir la puerta y tener a quien decirle: ya estamos en casa. Que tengan un lindo domingo y que el próximo viaje les deje una historia para compartir.

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0: Muy buenos días, amigos. Aquí estamos, como cada domingo, de 8 a 9 y media de la mañana, para compartir este espacio que hemos dado a llamar Pampa y Cielo. El señor Leonardo Del Vecchio, desde la cabina de sonido, como siempre me acompaña, en un día lindo, vamos a tener aparentemente, un domingo soleado, y bueno, ya se viene la época linda, ¿no? Primavera, así que ha aflojado bastante el frío, y nosotros seguimos con este espacio. Siempre decimos lo mismo, mientras tengamos un poco de salud y suerte, vamos a estar acompañando este espacio en la 95, como cada domingo. Vamos a comenzar con Claudio Agrelo, que el nombre completo es Claudio Daniel Alaiz Agrelo, destacado cantor, músico, guitarrista, compositor y poeta, considerado un referente fundamental de la música y el canto surero argentino. Nació el 14 de noviembre del año 1957 en la ciudad de Buenos Aires, en el seno de una tradicional familia criolla. Creció en el barrio porteño de Flores. Su vínculo con el campo y la tradición provino de su abuelo, que también tocaba la guitarra, y fue quien le regaló su primera guitarra de niño. De temprana trayectoria comenzó su carrera artística a los 15 años, presentándose en programas radiales emblemáticos, como por ejemplo Un Alto en la Huella en ese entonces. Es un cultor de folclore de la llanura del canto surero, destacándose por su toque de guitarra, sus milongas, huellas, cifras, estilos y su profundo respeto por las raíces costumbristas argentinas. A lo largo de su carrera ha editado diversos trabajos discográficos y se ha consolidado como una de las voces esenciales del canto surero. Realmente un hombre con mucha profundidad y mucho conocimiento sobre lo que es el canto surero. Abrimos con él entonces este espacio de Pampa y Cielo. Nos va a dejar un estilo titulado Aquel Estilo Olvidado.
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Claudio Agrelo estamos escuchando. Agrelo es autor de la marcha Glorioso General dedicada a Martín Miguel de Güemes, que el Regimiento de Caballería Ligero 5, General Güemes, con asiento en la ciudad de Salta, adoptó como marcha representativa para ser utilizada en los desfiles militares y fiestas patrióticas. Agrelo fue premiado también por 2 años consecutivos con el premio Santos Vega, la Televisión Nacional, como mejor cantor solista en los años 2005 y 2006. En el año 2005 fue nominado a los premios Gardel también a la música que entrega Capif en los rubros Mejor Álbum de un Artista Masculino de Folclore y Canción del Año por su tema Vivo como Canto. Agrelo se ha presentado en importantes escenarios a lo largo del todo el ancho del país, como la fiesta del ternero acá también en Ayacucho estuvo, la fiesta provincial del caballo en Bragado, la fiesta provincial de la llanura en Coronel Dorrego, en la Sociedad Rural Argentina de Palermo, en la Sociedad Rural de Pergamino, también en Las Flores, en Pehuajó y en muchos importantes lugares del país, ¿no? Y Agrelo ya cuenta con 25 grabaciones profesionales y más de 30 años de trayectoria. Canta temas de otros autores, pero también muchísimos temas que le pertenecen, de su autoría, ¿no? Vamos a escucharlo ahora, por ejemplo, en esta milonga, muy bonita, por cierto, titulada Milonga Vaya.

Milonga Vaya, nos cantaba Claudio Agrelo. Vamos a ir ahora con las Voces Blancas. Es un legendario grupo vocal de música folclórica nuestra, fundado en Buenos Aires en el año 1964 por iniciativa del cantante salteño Carlos Ronald Langú. La creación nació de la idea de dar una sonoridad y estilo renovados al folclore argentino mediante la combinación equilibrada de voces masculinas y femeninas, ¿no? El proyecto se gestó con integrantes provenientes de coros universitarios, como el de la Facultad de Arquitectura de la UBA, y recibió la guía musical del maestro Antonio Russo. Tras distintas formaciones iniciales, el grupo brilló en los grandes festivales del país, obteniendo enorme éxito y premios consagratorios, como por ejemplo en el Festival de Cosquín durante la década del año 1960. Después les comento algo más de las Voces Blancas, que nos van a dejar una zamba que la grabaron en el año 1967 y se titula Zamba Azul.

0: Samba Azul, las voces blancas, samba grabada, como les dije, en el año 1967. A través de su trayectoria pasaron destacadas figuras del canto nacional, siendo Estela Crisis uno de los sus pilares fundamentales y referentes artísticos más duraderos. Como aporte musical, marcaron una época dorada del canto coral y grupal folclórico, reinterpretando zambas, chacareras, canciones populares, con arreglos vocales muy sofisticados y delicados para la época, ¿no? Realmente, con una extensa trayectoria y reconocidas las voces blancas, que lo vamos a escuchar ahora en su segundo tema y después vamos a ir a la parte publicitaria. El tema se llama El Cachapecero. Lo escuchamos.
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4: 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Ayer fue el remate de Silvio, anduvo muy, pero muy bien, mucha mercadería y mercadería buena. Así que un saludo grande al querido Silvio Arata.
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1: Los Cantores de Quillahuasi es un emblemático conjunto folclórico nuestro, fundado allá en Buenos Aires en el año 1953, considerado uno de los máximos exponentes de la música nativa del país. Su nombre proviene del quechua y significa cantores de la Casa de la Luna. El bautizo del grupo estuvo a cargo del célebre músico y poeta Buenaventura Luna, con una importante trayectoria, ¿no? El grupo nació en el 53, como le digo, se consolidó rápidamente en la escena artística nacional gracias a sus refinadas voces y arreglos corales. A lo largo de su extensa trayectoria editaron más de 50 discos y popularizaron innumerables clásicos del folclore argentino por toda Latinoamérica y el mundo. Formaron parte de la época del oro del folclore, como se decía en los festivales nacionales, dejando una huella profunda, ¿no?, junto a otras grandes figuras del género. Lo vamos a escuchar, los Cantores de Quillahuasi, en su primer tema, preciosa samba, La Compañera.
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0: La compañera, nos cantaban los cantores de Quillahuasi. Entre sus fundadores y miembros más destacados de su historia figuran nombres como Carlos Lastra, Fernando Portal, Ramón Núñez, Carlos Vega Pereda y Oscar Cacho Valles. En las posteriores y formaciones renovadas, el legado continuó con referentes como Alberto Aristegui, Nelson Pérez, Mauro Cajiano y Marcelo Robles. Destacado conjunto histórico, ¿no? Hasta el día de hoy. Vamos a escucharlo en su segundo tema, que ellos lo grabaron ya hace muchísimo tiempo, y se llama La Huanchaqueña.
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1: Bueno, recién nos llamaba la amiga Delia Goroso, saludando, siempre nos escucha. Nos dice que se va a comer un asado al campo, así que tomás con Delia, ¿eh? Gran personaje Delia, una gran persona y gran trabajadora. Ya tiene sus 85 abriles y sin embargo trabaja 10 veces más que alguien que tenga 20 años. La verdad que es increíble. Pero bueno, así es Delia Goroso. Un abrazo grande, querida, y que tengan muy buen viaje. Vamos a continuar con el dúo salteño. Fue un emblemático conjunto de folclore a dos voces y guitarra, formada en la ciudad de Salta allá en el año 1967 por Néstor Chacho Echenique, cuyo nombre real era Néstor Salín, y Patricio Jiménez. El grupo nació en el 67 bajo la dirección musical y el impulso fundamental del gran maestro Gustavo Cuchi Leguizamón. Un estilo único se destacó en la historia de la música popular argentina por sus complejas, sutiles y revolucionarias armonías vocales a dos voces que rompieron con los moldes tradicionales, digamos, del folclore de la época. Dos años después de su formación, en el 69, fueron consagrados como revelación en el Festival de Cosquín y editaron su primer y recordado álbum con clásicos como La Pomeña, La Arenosa y Pastor de Nubes. Después tuvo algunas pausas y regresos. El dúo se separó de manera transitoria en el 92, periodo en el que Chacho Echenique continuó como solista. Después hubo un reencuentro a fines del 2005, volvieron a los escenarios tras 13 años de ausencia. Y bueno, la trayectoria del conjunto finalizó el 22 de noviembre de 2009 debido al fallecimiento de Patricio Jiménez. Posteriormente, Echenique retomó su camino en la música como compositor y solista también, ¿no? Su obra e historia continúan siendo recordadas. En su honor se ha escrito la biografía Dúo Salteño, Memorias de Largos Caminos, de Ana Falcón y Lucas Fernández. Impresionante el dúo salteño, para mí ha sido el mejor dúo de nuestro folclore, por lo menos para mi gusto. El dúo salteño nos van a cantar primeramente esta zamba, La Cantora de Yala.

0: El gran dúo salteño nos dejaba la cantora de allá, la zamba. Siempre se dijo que al escucharlos parecían varias voces, sin embargo eran dos nomás, ¿no? Pero un manejo vocal impresionante y más que nada para la época, ¿no? Y como les digo, yo no he escuchado otro dúo mejor que ellos hasta el día de hoy, ¿no? Más que nada por la vocalización. Y el gusto para cantar, y qué voces impresionantes. Hay igualmente hoy dúos muy muy buenos también, pero no con tanta finura como dúo salteño, creo yo, es lo que opino yo, ¿no? Porque hay gente que capaz que no le gusta el dúo salteño. Hay dúos muy buenos, por cierto. Vamos a escucharlo en su segundo tema, titulado Pastorcita Perdida.
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0: Así pasaba el dúo salteño. Vamos a ir ahora con un enorme artista también, Gustavo Cuche Leguizamón, hombre que nació en Salta el 29 de septiembre del año 1917 y se nos fue en Salta el 27 de septiembre del año 2000. Gran compositor argentino y además de compositor también fue pianista, tremendo pianista, abogado y escritor. Estuvo activo desde el año 40 hasta el 2000 con la música nuestra, la música folclórica, ¿no? El instrumento que tocaba era el piano y la guitarra. Y el partido político de él era el Movimiento Popular Salteño. Nació en la ciudad de Salta, miembro de una tradicional familia salteña, fue hijo de don José María Leguizamón Todo y de María Virginia Utes Tamayo. Estuvo casado con Elma Palermo, era descendiente de Martina Silva de Gurruchaga, una criolla, considerada dama patricia y heroína de la independencia. Además, era viñeta del gobernador de Salta, José María Todo. A los 2 años, mientras padecía de sarampión, su prima María Filomena Emilia de la Trinidad Esquiul y Samón le regaló una quena. Su familia cuenta que pronto le arrancaba al instrumento el barbero de Servilla casi íntegro. Después, siempre de oído, la emprendería con la guitarra y el bombo, hasta que acabó en el piano. Cuando tenía 20 años, le comunicó a su padre, quien prefería que fuera a París para perfeccionarse, que iba a estudiar Derecho. Cuche se dirigió a La Plata, donde en 1945 obtuvo el título de abogado. Cantó con un coro universitario, jugó rugby, fue profesor de historia, filosofía, diputado provincial también, y ejerció durante 30 años la abogacía hasta que decidió abandonar. Según sus propias palabras, él dijo: "Estoy harto de vivir en la discordia humana. Me produce una gran satisfacción ver a una vieja en el mercado tarareando una música mía. Una vez venía bastante enojado con todo esto inconveniente que tiene la vida, y un changuito, un chanchito, ¿no?, pasó en bicicleta silbando la zamba del pañuelo. Entonces lo paré y le pregunté: ¿qué es lo que silba? No sé, le contestó, me gusta y por eso lo silbo. Ya ves, esa es la función social de la música. Ingresó a la Sociedad Argentina de Autores y Compositores de Música SADAIC el 10 de diciembre de 1954 como socio número 9891. Con una actividad artística realmente tremenda. Muy amigo, entrañable amistad tuvo con el poeta Manuel J. Castilla, el hijo del jefe de la estación de Cerrillos, a quien era una de sus obras mayores. Le diría: padre, ya no hay nadie en la boletería. A Cuche muchas veces con letra de Castilla le debe a la música argentina y universal samba, chacarera, carnavalito, vidalas, inolvidables, en que habitan el amor, la tragedia, la miseria, el sarcasmo también y la ternura. Era un enamorado de la baguala. Toda gran samba encierra una baguala dormida. La baguala es un centro musical geopolítico de mi obra, él decía, así como también de John Sebastian Bach, tocaba también, de Maurice Ravel, de todos los grandes, ¿no? Y sobre todo de Beethoven, que era fanático. Después le cuento un poquito más de el Cuche Leguizamón, que nos va a dejar primeramente Maturana.
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1: El gran Cuchi Leguizamón. Algo gracioso, en quechua, Cuchi significa chancho. En Salta no se le otorga un significado peyorativo a la expresión. Cuando tenía apenas meses de vida, a su madre le preocupaba su gran delgadez. Y en esa época le ofrecieron unos chanchos para ver si podía comprarlos, pero al verlos muy delgado exclamó: "Pero es tan flaco como este Chuchi", mirando a su hijo, y de ahí le quedó Cuchi. Pero está tan flaco como este Cuchi, mirando a su hijo. Con una obra tremenda, el Cuchi Leguizamón, muy extensa, autor de obras que han quedado entre todos, ¿no? Entre ellas, por ejemplo, Lloraré, Zamba del Carnaval, la Zamba de Valderrama, la Pomeña, la Zamba de Lozano, esta que escuchamos, Maturana, la Arenosa, Si Llega a Ser Tucumana, la Zamba del Laurel, y puso música a varios poemas de su íntimo amigo Manuel Castilla, formando con él uno de los dúos de compositor y escritor más respetados interpretados del folclore nuestro. Compuso además con poetas como Jorge Luis Borges, Pablo Neruda, Jaime Dávalos, Armando Tejada Gómez, también Juan Carlos Dávalos, Miguel Ángel Pérez y Hugo Alarcón, por comentar un poquito de la historia de este enorme artista, el Cuchi Leguizamón, que lo vamos a escuchar en su segundo tema y después vamos a ir a la parte publicitaria. Lo canta con el gran César Isela, Zamba de Valderrama.
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0: Vamos a ir ahora con Esther Marisol González Segovia, nacida en Yacubia, Tarija, Bolivia, el 21 de octubre del año 1976, destacada cantante de música folclórica boliviana. Nació en la región de el Gran Chaco tarijeño. Desde muy pequeña ya mostró mucho talento para el canto. Comenzó su carrera musical a una edad muy temprana, alrededor de los 6 años ya cantaba, y dio sus primeros pasos junto al grupo Los Canarios. Un estilo musical muy particular, es una de las voces más representativas del folclore de su país, interpretando con gran maestría ritmos tradicionales como chacareras, cuecas y tonadas. Estel Marisol, con mucho reconocimiento también a lo largo de su trayectoria, se consolidó como referente indiscutible de la música boliviana, llevando el sentimiento y la cultura del Chaco a diversos escenarios nacionales e internacionales, y también han dado mucho también aquí por Argentina esta chica, Estel Marisol, que nos va a cantar primeramente La Flor de Sama.
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0: La flor de Sama no dejaba esta chica, Esther Marisol, que como le decía, ha andado por muchos países y muchos amigos, y entre ellos, nada más y nada menos que el chaqueño Palavecino, con el cual compartió un tema que se titula este tema Ojos Azules, Esther Marisol y el chaqueño Palavecino.
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1: Ojos azules, el chaqueño y Esther Marisol. Vamos rapidito con los cantores entrerrianos que nos van a dejar al cantor de Montiel.

al cantor de Montiel, los cantores entrerrianos. Saludamos también y le mandamos un abrazo muy grande al amigo Aníbal Cortés y también a María Isasi, que siempre, siempre nos escuchan también. Ya está la señora Paola Nizzoli para presentar su excelente programa Matices. Leonardo Del Vecchio, excelente también en el sonido. Muchas gracias por acompañarme, Leonardo. Nos vamos a despedir con Monchito Merlo, su chamamé titulado La Verbena. Como decimos siempre, si Dios quiere y la salud nos acompaña, el próximo domingo estaremos compartiendo un espacio similar de Pampa y Cielo. Que tengan un excelente domingo y un abrazo para todos. Hasta entonces.

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Buen día, ¿cómo estamos? Nosotros aquí desde la 95, en la calle Rivadavia, estamos para ya arrancar nuestro programa de matices. Con este domingo, que realmente me levanté y pensaba que estaba una gran tormenta, como había leído anoche en el pronóstico, pero no. Parece que las tormentas van a estar para esta noche. Bueno, tarde-noche, tardecita-noche. Así que a esperar la lluvia en este domingo 27 de septiembre. Vamos a transitar nuestro último programa de septiembre. Si Dios quiere, nos volveremos a encontrar en octubre. Qué lindo mes, hermoso mes, como este también. Como septiembre. Estamos aquí junto a Leo Del Vecchio. Leo está buscando el diario. El diario del fin de semana. No hay problema, Leo. Leo, que está en la parte técnica para acompañarnos. Y bueno, en este programa de domingo 27. Primero les quiero contar, la farmacia de turno es la farmacia del Indio, allí frente a la hermosa Plaza San Martín. Con respecto al santoral, hoy les quiero contar que es San Vicente de Paúl, este santo que tanto ha hecho para la educación y para la salud. Así que un beso grande a los hermanos vicentinos de nuestra ciudad. Un beso grande a las hermanitas del hospital, la hermana Claudia, que ellas son de esta congregación, de las hermanas vicentinas. Así que hoy, domingo 27, San Vicente de Paúl. Y te cuento con respecto a las efemérides. Hoy es el Día Mundial del Refugiado. También es el Día Mundial del Turismo, el Día Mundial de los Ríos, el Día Mundial de la Retinosis Pigmentaria. Es el Día de la Biblia también en la República Argentina. Es el Día del Derecho a Jugar en la Ciudad de Buenos Aires. En la República Argentina es el Día de los Derechos del Niño y de los Adolescentes. Y también es el Día Nacional de la Conciencia Ambiental. Qué importante. Y algo también para terminar, en Europa es el Día Europeo del Donante de Médula Ósea. Todo esto para este día 27 de febrero. Y vamos a arrancar, ya te dijimos, la farmacia. Vamos a arrancar con noticias de nuestra ciudad, porque se realizó en la noche de ayer el quinto sorteo de la rifa de la Asociación Civil Bomberos Voluntarios de nuestra ciudad y ya tenemos los 5 ganadores. Mercadería por 3 millones de pesos para la señora Mirta Martínez, domiciliada en Sarmiento 627 con el número 4283. Mercadería por 2 millones y medio con el número 7468 para el señor Walter Cárdenas, domiciliado en Mulugier 570. Mercadería por 1 millón y medio de pesos para el número 1411, su poseedora Romina Guevara, vive en Gómez 587. Mercadería por 1.300.000 pesos, este es para el cuarto premio, con el número 5.373, el poseedor es Alejandro Díaz, domiciliado en Almafuerte 1581, y el quinto y último premio, mercaderías por 1.000.000 de pesos para el número 7.304, para Nicolás Almada, domiciliado en Colón 1561. Este es entonces el quinto sorteo de la rifa de la Asociación Civil Bomberos Voluntarios de nuestra ciudad. Y también tenemos, ayer se realizó el sorteo
por la lotería nocturna de la ciudad se realizó el tercer sorteo mensual de la rifa anual de la Asociación Cooperadora del Hospital Municipal de Ayacucho y del Hogar de Ancianos San Francisco Javier. Resultó favorecido el número 4.283, adquirido por Miguel Corrales. Así que felicitamos a Miguel, que es el ganador del tercer sorteo de la rifa anual de la Asociación Cooperadora del Hospital Municipal y del Hogar de Ancianos. Qué lindo estos sorteos, además de ayudar a distintas instituciones, también, bueno, uno recibe estos lindos premios. Vamos a arrancar con música brasilera. ¿Pero por qué les voy a contar esto? Porque ayer se celebraba dos santos, Cosme y Damián, que realmente son muy queridos en Latinoamérica, pero por sobre todas las cosas en Brasil, son muy honrados. Cosme y Damián, vamos a tener un poquito de historia. Fueron dos hermanos que vivieron alrededor del siglo III y son recordados como médicos que atendían a las personas sin cobrarles y movidos por la solidaridad y el amor al prójimo. Con el tiempo se convirtieron en santos muy queridos, como les cuento, especialmente en muchos lugares de Brasil y también en América Latina. La tradición popular los relacionó fuertemente con los niños porque se los considera protectores de la infancia y símbolos de la inocencia, la alegría y la generosidad. Por eso, alrededor de su celebración, aparecen dulces, juguetes, regalos para los chicos. Y en Brasil es muy común regalar dulces de Cosme y Damián, compartiendo golosinas con todos los niños como una forma de celebrar la vida, la abundancia y la alegría de dar. Quizá este sea uno de los mensajes más lindos que nos dejan Cosme y Damián: cuidar a los más pequeños. Recordar que compartir también es una manera de amar. Entonces nosotros trajimos aquí para Matices una canción muy bonita, brasilera, cantada por una brasilera muy joven, Mariene de Castro, y le canta a los santos Cosme y Damián de esta manera.

Y así este homenaje a estos santos, Cosme y Damián, a través de la música, música brasilera, Marién de Castro. Ella hablaba de crianzas, que son los niños, de dulces, nombraba a estos santos. Cosme y Damián fueron dos hermanos gemelos nacidos en Arabia en el siglo III, que trabajaban como médicos. Entonces, como su atención era gratuita, curaban a los enfermos sin cobrarles absolutamente nada, por lo que eran llamados los anárgiros, o sea, sin dinero. Y como trataban de cuidar más la salud infantil y sanar las dolencias de los niños, por eso, en el día de ayer, que fue el día de estos dos santos, se regalan caramelos, golosinas para los niños. Como les contaba en el principio, son muy, muy venerados en América Latina y sobre todo en Brasil. Por eso quería compartir aquí con ustedes este recuerdo para estos santos Cosme y Damián. Y seguimos en Matices. Les quiero recordar que el próximo fin de semana se va a realizar una feria en la Plaza San Martín, si el tiempo lo permite, organizada por la Casa de España, por la Sociedad Española de nuestra ciudad. Va a ser dos días, el 3 y el 4 de octubre próximo. El sábado va a ser a partir de las 10 de la mañana y el domingo a partir de las 15 horas. Todos invitados, podés pasar, anotarte si tenés para feriar. Pasás directamente por la Casa de España. Tiene un costo de 4.000 pesos la inscripción para ambos días. Y bueno, si estás interesado, si tenés artesanías, lo que vos hagas como feriante, lo que vos tengas, entonces podés participar de una linda feria este próximo fin de semana, sábado y domingo, 3 y 4 de octubre. Y antes de seguir con la música, les quiero contar que la risa es cosa seria. ¿Qué es esto? Hubo épocas y lugares en los que la risa era sinónimo de frivolidad, de inmadurez o de simple locura. Por suerte, la ciencia ha corregido el error y ha demostrado que la risa no solo es bella, además es saludable, así que a reír se ha dicho. Bien, seguimos, porque al reírnos no solo contagiamos alegría, sino que además beneficiamos nuestra salud. Cuando lo hacemos, el cerebro envía señales para la segregación de endorfinas, sustancias que tienen la capacidad de aliviar el dolor e incluso de cambiar y de combatir virus y bacterias. Además, en episodios de risa, algunos indicadores de estrés disminuyen, lo que demuestra el poder del buen humor sobre este mal endémico de nuestra era. Y hay que reír como niños, claro que sí, porque según algunos estudios, los niños ríen alrededor de 200 veces al día, mientras que los adultos solo lo hacemos entre 15 y 20 veces. ¿Por qué? ¿Por falta de capacidad? ¿Por imposibilidad física? No, no, nada de eso. A medida que crecemos, los adultos simplemente vamos perdiendo el hábito de reírnos y con él las numerosas ventajas que la risa nos aporta. Pero nada nos impide cambiar la cara y ejercer mucho más interesante una actividad que, entre otras, nos da beneficios. ¿Por qué? Porque la risa limpia los ojos, lubricándolos con lágrimas. También oxigena los pulmones, hace entrar el doble de aire. Rejuvenece, porque estira y estimula los músculos de la cara. La risa también facilita el sueño al generar una leve fatiga
que se contrapone al insomnio. Disminuye también el colesterol. La risa facilita la digestión al aumentar las contracciones de los músculos abdominales. Permite liberar emociones y sentimientos. La risa aplaca la ira y libera del temor y la angustia. Y la risa eleva la autoestima. Considerando que motivos sobran, sería bueno acordarnos de la niñez y de la facilidad que algunas veces tuvimos para reír plácidamente y para volver a hacerlo ahora que somos grandes, por todo el beneficio que nos trae. No olvidemos que un buen torrente de capacidad nos hará sentir mejor, optimizará nuestra salud y hasta puede contagiar a los que tenemos cerca. La risoterapia es una de las terapias curativas actuales más llamativas. Ayudan por medio de la risa a eliminar bloqueos emocionales, problemas físicos y es clave en el proceso de crecimiento personal. Dentro de las técnicas están la expresión corporal, el juego, los ejercicios de respiración y las técnicas para reír naturalmente. La risoterapia. Por eso, hoy nos recomiendan que la risa es cosa seria. ¿Por qué? Porque tenemos que llegar y entrar y poder disfrutar todos estos beneficios que nos da reírnos. Qué importante, a veces no nos damos cuenta, pero cuando te juntás con alguien que te hace reír hasta las lágrimas, que te duele la panza de reírte, realmente eso no tiene precio. ¿Y cuántas veces tendríamos que hacerlo? Mucho, mucho más seguido. ¿No te parece? Bueno, por eso queríamos compartir en Matices este tema, que la risa es cosa seria. Bueno, antes de ir a la música, que vamos a seguir con Rafaela Carrá para pasarlo lindo, para poder bailar, para poder recordar esta canción de Rafaela Carrá, quiero mandar saluditos especiales. Hoy tengo saluditos especiales, ya son casi las 10. Te cuento que en un ratito va a estar charlando con nosotros la señora Paz Di Sabato, que nos va a estar contando realmente una propuesta más que interesante para este mes de octubre. Ayer recordamos que tuvieron un encuentro muy lindo en la biblioteca pública a beneficio de la biblioteca y de Apida. Pero ahora van mis saluditos para Marisol, para mi querida Marisol y para toda su familia, para Lila, su mamá, para Juan. Así que Marisol, besito grande, grande para vos. El viernes estaba en la Plaza Colón y tuve la grata sorpresa de estar con Marisol. Hacía ya unos meses que no nos veíamos. Así que Marisol, me dio una alegría tremenda verte sonreír, verte que estás tan linda como siempre y charlar un ratito con tu papá. Así que para Marisol, para Lila, para Juan, para toda la familia, un abrazo grande, grande y que tengan un lindo domingo. Vamos con la música, Leo, con Rafaela Carrá, 03034567.

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Y ahí estamos, luego de este corte de luz que hemos tenido aquí en nuestra emisora. Ojalá nos estén recibiendo bien. Un besito para Laura, para Juanita, para la tía Betty, que nos escucha cada domingo. Un beso grande, tía Betty, que has estado con algunos achaquecitos, pero ya sé que estás muy, muy bien. Aquí se va reconectando todo y mientras tanto te voy contando esto que quería compartirles. El día 24 de septiembre del año 1928, en la ciudad de Buenos Aires, nació un hombre con un don especial, que pese a una tragedia que amenazó con derrotarlo, se sobrepuso, regalando su magia al mundo. Ese día, 24 de septiembre, veía la luz René Laván. Nacido con el nombre de Héctor René Lavandera, en el seno de una humilde familia porteña, su padre zapatero y su madre maestra lo rodearon de amor y sueños. Con 7 años, asistió al espectáculo del mago Chang, quedando fascinado. Y un amigo del padre le enseñó algunos trucos, pero los problemas laborales los obligaron a mudarse a Coronel Suárez. En febrero de 1937, durante los carnavales, fue atropellado por un auto que le pasó sobre su brazo derecho. Y él era diestro, obligando a amputárselo en 11 centímetros por debajo del codo. Tiempo después, mientras trabajaba como bancario, retomó su pasión por la ilusión y comenzó a incursionar en la cartomagia. Se perfeccionó de manera autodidacta, ya que todas las técnicas documentadas son para magos con dos manos. No solo superó su discapacidad, sino que creó un nuevo estilo de espectáculo de magia. La ilusión se sucedía dentro de un relato poético o novelesco y sus amigos lo ayudaron con los textos que engalanaban los trucos. En el año 1961 gana una competencia René Laván de manipulación que le abrió las puertas de los escenarios porteños y de la televisión. Su arte era el de agregarle poesía y belleza al asombro. Sus espectáculos eran minimalistas, pero contundentes, con una sólida unión de magia, texto y música. Fue el creador de la lentificación, una ilusión realizada lentamente donde el público percibiría la imposibilidad de que se tratara de un truco. Con este método, René Laván reinventó un clásico de la cartomagia, el truco agua y aceite, que hacía mientras decía: no se puede hacer más lento. Su carrera a nivel internacional fue de excepción y engalanó los shows de Johnny Carson, por ejemplo, además de una recordada participación en la película Un oso rojo, de Adrián Caetano, donde interpretaba a un villano, dueño de un bar infernal, y una neumonía lo obligó el 7 de febrero de 2015 en la ciudad de Tandil, donde partió René Laván. Este fin de semana en la ciudad de Tandil se hicieron y se están realizando muchos homenajes a este mago, a este ilusionista, que había nacido un 24 de septiembre de 1928 y que vivió muchos años en la ciudad vecina de Tandil. Por eso traemos aquí en Matices este recuerdo, la historia de Héctor René Lavandera, conocido como René Laván, este mago e ilusionista que nos atrapó tanto, ¿verdad?, a tantos chicos y grandes. Bueno, así pasaba este recuerdo entonces para un poquito tener presente y saber que este fin de semana, y creo que en varios días del mes de septiembre en Tandil, se está haciendo un homenaje a su vida, a su recorrido.
Vamos a ir a la música, vamos a ir al Puma Rodríguez con Fiesta y le vamos a dedicar el tema a Mirta, a Esther, a Tita, a Pimpo, que estarán ya todas cocinando. Nosotros luego, después de este cortecito de luz, y agradeciendo a las vecinas que nos pudieron calentar el agüita. Vamos con el Puma Rodríguez aquí en Matices por la 95.

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0: Y escuchamos Los Guaira. Después, no, La Noche Sin Ti. La Noche Sin Ti, Los Guaira. Qué bonita canción, qué linda canción. Un beso grande para Irma, que nos dice: buen día, Paula y equipo. Feliz primavera. Como todos los domingos, disfrutando la radio con ustedes y recuperándome de una cirugía. Irma, un abrazo inmenso, inmenso. Ya te voy a ver caminando, bailando también, porque te he visto. Así que cuídate mucho, a disfrutar. Mirá que todavía la primavera está, pero el fresquito continúa. Me han quedado tantas cosas para contarles en este matices luego de este corte de luz, que bueno, lo tendremos que pasar para el próximo fin de semana. Tenemos un mensajito de audio, Leo, ¿lo pasamos?
1: Hola, Paulita, muchas gracias por tus saludos. Muy bueno el programa, muy bueno el programa. Sí, yo creo que cuando nos encontramos nos reímos bastante.
0: Ay, sí.
1: Porque sí, es salud reírse.
0: Es así, Tita. Sí, sí, en esta tarde cualquiera de primavera vas a ver que nos vamos a juntar y nos vamos a reír, como vos decís, que hace tan bien esto que compartíamos hace un ratito. Un abrazo grande para todos. A ver, me parece que está entrando otro mensajito. Nos vamos a ir con Banda 21, qué bonito, así se llama el tema. A ver, vamos a esperar este mensajito. Bueno, como les cuento, nos quedó mucho, mucho en el tintero, como se dice, ¿eh? Mucho en el tintero, pero el próximo domingo, si Dios quiere, vamos a estar compartiendo. Y vamos a estar en octubre, el mes de octubre, que nos trae tanto... El Día de la Madre, qué lindo el Día de la Madre. Hay muchas cosas lindas para festejar. El 27 de octubre es el Día de la Alegría. Me llamaba tanto la atención que, bueno, me gustaba para compartirlo aquí con ustedes. Tenemos otro mensajito de audio y así ya nos vamos despidiendo. Mirta. Ah, se borró. Bueno, un besito para Mirta también. Los abrazo a todos. Ay, acá nos dicen Paula. A ver, pasame el tema de Soda Stereo, Trátame Suavemente. Trátame Suavemente. Bueno, ¿lo pasamos? Lo pasamos, Leo, y nos vamos con eso. Gracias a todos por estar. Yo siempre digo, no nos vemos, pero estamos, ¿cierto? Ustedes allí, en su casa, en su trabajo. Volvemos a enviar el saludo a todos los vicentinos hoy, que es San Vicente de Paula, las hermanitas vicentinas que tanto hacen también en el hospital y en nuestra comunidad. Beso grande, hasta el próximo domingo, si Dios quiere, volveremos a estar en Matices. Gracias, Leo del Vecchio, por la parte técnica. Gracias a las vecinas que nos dieron el agua caliente cuando se cortó la luz. Un abracito y hasta el próximo domingo. Chau, chau.

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querida audiencia de Ayacucho. Dios los bendiga en este día. Quien te habla, mi nombre es Ana y me encuentro acompañada junto a Nicolás para que en esta tarde todos juntos podamos recibir de un poderoso mensaje de la Palabra de Dios. Si nos escuchas por primera vez, queremos comentarte que pertenecemos al Ministerio Evangelístico Cristo, Poder y Salvación, con sede central en la ciudad de Balcarce, fundada por el pastor evangelista Víctor José Lombardo. Te aliento a que te quedes con nosotros durante esta horita, a que nos puedas acompañar, a que puedas mandarnos un mensajito con la necesidad que tengas en tu vida. Quizás estás atravesando un momento de lucha, de prueba, de dificultad, quizás de enfermedad. Bueno, te aliento a que te quedes junto a nosotros para que puedas recibir palabra de Dios, esa palabra de fe, de poder y de esperanza para nuestras vidas. Te aliento a que puedas creer y confiar en este Dios que te predicamos. Nosotros, como siempre decimos, no somos una religión, sino que predicamos de un Dios vivo, de un Dios de poder y un Dios que hace grandes milagros si tú decides creer y abrirle tu corazón a Jesús. Yo misma he podido experimentar del poder y del amor de Dios, de su gran misericordia que tiene, que se renuevan cada mañana. Hemos podido experimentar milagros extraordinarios en nuestras vidas. Por eso, una vez más, te animo a que no bajes los brazos y que para lo que nosotros pueda ser imposible, sabemos que para Dios todas las cosas son posibles. Por eso te paso ahora un numerito de teléfono para que te comunique con nosotros. El número es 2266-4959-33. 2266-4959-33. Y te vuelvo a animar para que te quedes junto a nosotros, puedas recibir de este poderoso mensaje de la Palabra de Dios. Ahora vamos a una tanda musical y luego continuamos con el programa.

0: buenas tardes, querido amigo y amiga. Que Dios los bendiga en esta hora y damos gracias al Señor por una vez más permitirnos poder llegar hasta tu hogar, hasta el lugar donde te encuentres. Quizás estás en tu auto, no lo sé, pero damos gracias al Señor por permitirnos llegar con palabra de Dios. Como decía Ani, nosotros te predicamos de un Dios vivo, un Dios de milagro, un Dios de poder, y una relación que tenemos con el Señor. No es una religión lo que te predicamos, sino es una relación que tenemos con el Señor. Sabemos que en Él encontramos ese amigo fiel, ese amigo que nunca nos falla, el amigo que siempre está para escucharnos todos los días, las 24 horas del día. Cada vez que tengas una necesidad, solamente debes clamar al Señor y Él va a estar ahí. Por eso, ahora queremos dejarte con un hermoso tema musical y luego de él vamos a continuar con el programa donde viene esa palabra de bendición.
1: Vamos a dar un fuerte aplauso de gloria a esas palmas.
2: Por favor, vamos a compartir la poderosa palabra de Dios. ¿Cuántos han venido con deseo de recibir la bendición de Dios? Hoy es un día de bendición para todos aquellos que vamos a escuchar la palabra y que vamos a recibir, por la unción del Espíritu Santo, un consejo de Dios para que nuestras vidas cambien, para que nuestras vidas tengan la bendición de Dios. Amén. Yo tengo abierta mi Biblia en uno de los evangelios según San Lucas, en el capítulo 17, versículo 11. Para los que tengan una Biblia, abran su Biblia en esta porción y vamos a leer la poderosa palabra de Dios. Con esta palabra lo que vamos a encontrarnos con un poder oculto.
3: Aconteció que mientras iban, fueron
1: sus pies dándole gracias, y este era samaritano. Respondiendo Jesús dijo: ¿No son 10 los que fueron limpiados? ¿Y los 9 dónde están? ¿No hubo quienes volvieran y diesen gloria a Dios, sino solamente este extranjero? Y le dijo: Levántate, vete, tu fe te ha salvado. Palabra de Dios, potencia de Dios para todo aquel que cree. Escuche estas pequeñas porciones de la Biblia. Dice, primero que estaban 10 hombres leprosos, estaban parados de lejos. Número 2, les pidió, alzaron la voz, gritaban: ten misericordia de nosotros. Jesús les da una orden: vayan y muéstrense a los sacerdotes. ¿Y qué pasó? Cuando iban para obedecer al Señor, fueron sanados. Uno volvió agradecido. Uno. ¿Me está escuchando hasta ahí? ¿Qué quiere decir todo esto? En aquel tiempo la lepra, yo lo conté muchas veces, lo hemos explicado. La lepra era una enfermedad incurable en ese tiempo, como lo es hoy también. Hoy hay métodos alternativos que dan soluciones a la lepra, pero la lepra en aquel momento estaba legislada por el Imperio Romano, diciendo que aquella persona que estaba infectada debía ser apartada del pueblo, debía sacarlo del pueblo. Quiero decir que si le tocaba vivir esa enfermedad, en aquel tiempo la lepra, yo lo conté muchas veces, lo hemos explicado, la lepra era una enfermedad incurable en ese tiempo, como lo es hoy también. Hoy hay métodos alternativos que dan soluciones a la lepra, pero la lepra en aquel momento estaba legislada por el Imperio Romano, diciendo que aquella persona que estaba infectada

familia, lo sacaban por la ley, lo sacaban del hogar, lo arrancaban de donde trabajaba y lo llevaban a un lugar apartado de la ciudad junto con los leprosos. ¿Por qué? Porque tenían temor al contagio. La lepra es una enfermedad contagiosa que lo que produce es el deterioro de la piel. Es como lo que hoy podemos ver, una enfermedad que se trae infecciosa. Y a la persona que la padece, padece una enfermedad muy dolorosa, porque le explico cómo sucede. Primeramente, le produce la lepra como un picazón, se van rascando, se van contaminando el resto, toda la piel se va contaminando, las uñas, al estar infectadas con bacterias, se contagia, va para un lado, para el otro, y además del dolor que eso produce, la infección que produce, es de altísimo dolor. Y esa enfermedad se transmitía, era una enfermedad transmisible. Quiere decir que quien tenía esa enfermedad, padecía esa enfermedad, lo arrancaban de lo que tenía. Tenía un hogar, los hijos quedaban sin padre. Tenía una mujer, tenía un esposo, quedaba sin esposo. Tenía un hermano, tenía hermano, familia, lo sacaban de donde estaba, no importa cómo se llamaba. Era un niño pequeño, un niñito chiquitito. Tenía que tener esa enfermedad, lo sacaban, lo rascaban, le sacaban a la madre, le sacaban del padre, lo sacaban del contacto de la familia. Fíjense qué dolor tendría este joven. No importa la edad, no importa si era un niño, un adulto o un anciano, vivían en esa situación y la ley del tiempo los marginaba. Los dejaban como los presos, apartados por ser enfermos. Pero fíjate lo que pasó. Había 10 leprosos y 10 escucharon hablar de Jesús. Estos hombres habían sufrido, estos hombres habían palpado el dolor. No se lo habían contado, lo estaban viviendo. Era su realidad, una realidad negativa, una realidad de todos los días, que no había solución médica, no había una solución a menos que Dios haga un milagro de ellos. Dice que en un momento escucharon hablar de Jesús y se enteraron que Jesús pasaba. Iba a Jerusalén y pasaba por dos ciudades, entre Samaria y Galilea, y pasaba por ahí y dijo: yo no me lo puedo perder. Estos 10 leprosos se han comunicado entre ellos y dijeron: ¿qué? Vamos a salir al encuentro de Jesús. Si Jesús tiene misericordia de nosotros, va a hablar una palabra, nos va a decir algo que nos va a cambiar nuestra vida y vamos a ser sanados. Bueno, hasta ahí todos haríamos lo mismo. Tenemos un problema, tenemos una dificultad, quizás como leprosos. Tal vez tenemos una enfermedad que no sabemos que la tenemos. Y no necesariamente debe ser una enfermedad física. Hay enfermedades que son espirituales. La depresión, por ejemplo, es una enfermedad espiritual, es desgano. Cuando uno se siente frustrado, fracasado, cansado de tanto hacer y poco lograr. No sucede que nos cansamos, los brazos se nos caen, y es como una enfermedad que se transmite a los que están al lado. ¿A cuántos le ha pasado perder un trabajo? A otros pierden un ser querido y se caen los brazos del ser humano. Como este hombre, estos 10 hombres que estaban desesperados y dijeron: algo tenemos que hacer, algo tenemos que hacer. Pero fíjate, se encontraban que iba a estar delante de Jesús y se pararon lejos. ¿Por qué? Porque era imposible llegar donde estaba Jesús. Primero por la enfermedad que ellos tenían. No podían tener contacto. Nada podía acercarse. ¿Me está escuchando? Pero llegó el momento que esta gente dijo: hay algo que aunque me separen de Jesús, hay algo que no me va a poder separar. Mis gritos. Yo voy a llegar a donde está Jesús y voy a gritar. No me voy a quedar con la enfermedad. Yo me revelo a esta enfermedad. Me revelo a la realidad que vivo. Me revelo. No voy a vivir más así. No quiero vivir así. Dijo: yo voy a cambiar. Voy a cambiar esta situación negativa. Voy a cambiar esta situación de dolor. No me quiero victimizar. No quiero que la gente se victimice de mí. Quiero ser un hombre victorioso. Así que voy a salir a buscar la bendición de Dios. Y salieron a buscar la bendición de Dios. Y se encontraron que cuando vieron a Jesús estaba de lejos. El diablo les habrá hecho pensar: Jesús está lejos. ¿Y ahora qué hacen? No se pueden acercar. Pero ellos dijeron: no, nuestra fe es mucho mayor que eso. Ellos hubieran llegado a esta

fuerza, y si no llego, voy a usar lo que tengo. Voy a usar lo que tengo. Lo único que tenían ahí era voz, era el grito, era que Jesús entendiera, que Jesús se enterara de lo que estaba padeciendo estas 10 personas. Así que del otro lado, estando de lejos, gritó: Jesús, hijo de David, ten misericordia de mí, de nosotros. Y gritaban. ¿Cómo? Jesús no sabría que había 10 leprosos, sí sabía, pero necesitaba algo más del ser humano. El hombre tiene que entender, la mujer de hoy tiene que entender que no puede solucionar sus cosas. Somos personas que no tenemos la capacidad espiritual para vencer las realidades tan malas que vivimos. Necesitamos del apoyo de Dios, necesitamos del Espíritu Santo de Dios, y lo dejamos arrumbado a un costado queriendo solucionar nuestra vida, no dándole el tiempo a Dios, dándole el tiempo a nuestra mentalidad, a nuestra sabiduría, a nuestra forma, a nuestra razón, pero no le damos el lugar a que Dios haga algo por nosotros. ¿Cómo lo vemos cuando no venimos a la iglesia, cuando se nos hace tarde, cuando no ponemos el corazón? ¿Por qué es más importante mirar un programa de televisión que venir a buscar la bendición? Y si estoy sano, gloria a Dios, porque seguro que mi familia me necesita la bendición que tengo yo. Pero somos tan egoístas, tan excéntricos, que buscamos solamente cuando tenemos un problema a Dios. Lo buscamos cuando tenemos una necesidad a Dios. Lo buscamos cuando lo necesitamos a Dios. Cuando todo el agua llegó hasta el cuello. Porque hasta que está en el estómago no nos importa a Dios. Hasta que está en el estómago no me interesa, y le estás hablando a la gente que se te burla todavía diciendo, si yo todavía tengo sobra todavía. Cuando el agua te llega hasta el cuello, cuando ya no tenés más pie y sabes que tendí, ahí salen a buscar a Dios. El ser humano es así, busca desesperado a Dios y que Dios obre, más vale que Dios haga un milagro. Sin embargo, el Señor los conocía estos días, escuchá. Tiene el deber de obedecerle en lo que lo mande, porque si no lo obedece, tampoco.
se levante. Levántate, está bien. Y decía también, cuando vuelva a su casa, no vuelva a agarrar la condena, ni vuelva a agarrar la silla de ruedas. Obedecía a esa orden que Dios le estaba dando y nunca más la agarraba. Hubo gente que decíamos después de las reuniones, recibir el milagro, no duden, crean, porque está hecho. Y la gente que creyó, la gente que fue bendecida. ¿Me estás escuchando? Esto pasaba. Dios lo mandó, los conocía, sabía el corazón que tenían. Y fue algo más que tenés que hacer. Así que vaya a los sacerdotes como decir, oh, tengo que ir ahí. No quiero ir ahí. Es como si vos me decís, ¿tengo que pasar por ahí? Sí, tenés que pasar por ahí. Pero no quiero pasar por ahí. Porque nos van a agarrar estos sacerdotes que no tienen misericordia. Nos van a exiliar, nos van a sacar de nuestra familia, nos van a sacar de todos lados. Ellos no saben que tenemos lepra. Pero cuando nos vean todo blanco, lleno de manchas en todo el cuerpo, cuando nos vean de lejos la cara toda que está infectada, nos van a meter, nos van a sacar de nuestra familia y nos van a meter en ese campamento que no queremos ir. Así que en ese momento, me imagino lo que pensaban estos leprosos. Sin embargo, dice la Biblia que los 10 obedecieron. Creo que el Señor lo dice, así lo voy a usar. Esto es lo primero que tenemos que aprender. Obedecer lo que Dios nos dice. Pero a veces no queremos. Estamos que no. Hay veces, hermanos míos, que tenemos que cerrar los ojos y creer lo que Dios nos dice. Por más que lo decís, yo los ojos desaparezco de la realidad. ¡No! Cerrar los ojos y no actuar, porque el que está contigo es mayor del que está en el mundo. Es mayor el que está con vos, el que no te abandona, el que no te aparta, el que te ama. Así que, imagínate, estaba ahí, 10 lejos, van caminando, obedeciendo, miren el milagro. Cuando van obedeciendo, caminando, yendo todos los sacerdotes que iban notando un cambio. La obediencia le estaba cambiando. La lepra empezó a salir de su cuerpo. La lepra desapareció. Mire, hoy hasta hace poquito estuvimos con una persona que oraba por un trabajo aquí en la iglesia y tenía trabajos alternativos, pero no le alcanzaba. Entonces un día Dios le da la posibilidad de estudiar un curso y de repente empezó a hacer el curso, termina el curso, pero le dieron un trabajo en un lugar. Y no sé qué comentario hubo de esta persona que empezaron a afectarlo terriblemente, y lo afectaron realmente con calumnias, con cosas que eran mentiras, y se desmoronó. Dijo, yo no quiero ir a trabajar más. Si se mueven por sus medios, yo me quedo en mi casa. La mujer me llama por teléfono, corta el teléfono, y lo llamo a esa persona y me queda pasado. Cuando te llaman, son algo pasó.

0: Pero si no hubiese hecho eso, no le diga nada, que quiere para que le diga eso. ¿Sabe las veces que yo he tomado esa alternativa? Que Dios nos manda, porque yo no tengo que cuidar a Dios, te digo, eso es un trabajo del Señor, lo tenemos que cuidar. Es que no lo cuidó, él obedeció, sí, valió. Y ya está trabajando, gracias a Dios, terminó el estudio, la bendijo el Señor, ¿no? ¿Ves? Pero cuando caminó,
1: te invito a orar. Después de esta hermosa palabra de Dios, vamos a orar, vamos a pedir al Señor por cada una de tus necesidades, por esa petición que tengas en tu corazón, ponela delante del Señor. Él está dispuesto a bendecirte, solamente debes pedírselo, y todo lo que esté dentro de su voluntad, el Señor lo va a hacer, a su tiempo el Señor lo va a hacer. Comienza a decirle gloria, gloria a Dios al que vive. Padre celestial, Dios de amor y de misericordia, Señor, en esta hora, a la distancia, Señor, nos unimos en oración delante de tu presencia, Señor, y te pedimos, Padre, que sea tu Santo Espíritu tocando, Señor, cada corazón, que sea forzado, Señor, que sea tomado ese tiempito, Señor, de escuchar este programa de bendición, Padre. Bendice, Señor, cada vida, obra, Señor, en cada una de esas peticiones que han llegado, Señor, mueve tu mano de poder, Padre. En el nombre de Jesús, tu Hijo, te lo pedimos, Señor, creyendo y confiando que conforme a tu divina voluntad, Señor, tú vas a obrar. Sabemos que los tiempos tuyos son perfectos, Padre. Por eso esperamos y confiamos que tu mano de poder se va a mover, Señor. En el nombre de Jesús, Padre, te pido bendición para toda la ciudad de Ayacucho, Señor. Y todas esas personas, Señor, que te están escuchando, Señor, vía web. Llega, Señor, alcanza, tócalo, Señor. En el nombre de Jesús de Nazaret te lo pido, Padre. Bendícelo, Señor. Te damos gracias, Señor, creyendo y confiando que tu amor, Señor, que tu misericordia, que tu prosperidad, Señor, nos van a alcanzar, Padre. En el nombre de Jesús te damos gracias. Amén y amén.
2: Querido amigo, amiga, hemos llegado al final de este hermoso programa. Te aliento a que nos puedas sintonizar cada domingo a las 13 horas por esta onda radial 95.3, todas las voces. Y te vuelvo a repetir el número de teléfono para que te comuniques con nosotros, 2266-4959-33, 2266-4959-33. No dudes en mandarnos ese mensajito con la necesidad que tengas en tu vida, que desde acá vamos a estar orando e intercediendo a favor de esa petición. Y nos despedimos cuando todos juntos digamos que Cristo es poder y salvación para tu vida. Que Dios te bendiga.

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1: Muy pero muy buenas a todos, ¿qué tal? Bienvenidos a Rock de las Pampas. Comenzamos el cuarto y último fin de semana de septiembre del 2026 y recién comenzábamos con Aztecas Tupro haciéndose. Espero que estén todos del otro lado muy pero muy bien. Comenzamos un nuevo fin de semana, una nueva versión extendida durante 3 horas vamos a estar. Así que espero que se sientan cómodos y disfruten de todo este tiempo junto a nosotros. Valentín Cunio que les está hablando, Marcos está en la operación y Pablo Sturzenegger en la coordinación general. Ahora amigos, vamos a seguir con Joystick haciendo ¿Qué pasó? Amigos y amigas, gracias por conectarse y bienvenidos a Rock de las Pampas.

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1: Convertida en un medio tiempo de raíz folk, marcó el momento en que el cantante de Morón abrazó definitivamente el formato canción. La tensión entre ese camino acústico y el rock de garage anticipó también su futura etapa solista. Y bueno, lo que escuchábamos recién es a los Caballeros de la Quema antes de su disolución haciendo Sapo de otro pozo. Ahora vamos a continuar con una canción lanzada el año pasado por los Pérez García. Llega un minuto.

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2: Seguimos disfrutando de buenas canciones en este cuarto fin de semana de septiembre que recién inicia. Tenemos 2 horas y 40 por delante, un montón de tiempo. Y ahora vamos a seguir con esta reversión de Un Disfraz hecha por Videotape.

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1: Y así pasaba No te va a gustar con uno de sus últimos lanzamientos. La noche de ayer es lo que escuchábamos. Ahora vamos a continuar con una canción del año 2014 de Cuentos Borgianos. Así suena Volar.

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2: 1988, y cómo no poner uno de estos temas. Vamos, las bandas de Patricio Rey y sus redonditos de ricota, es lo que disfrutábamos. Ahora, hablando de buenos temas, vamos a seguir en esa sintonía porque más de 30 años después de la canción original, El Amor Después del Amor, del año lanzado en el 2023, reconstruyó su repertorio con nuevos arreglos y libertad total para los invitados. La cantante mexicana, en este caso, se suma a Fito Páez para aportar una interpretación diferente dentro de un proyecto concebido como un laboratorio musical. Y ahora, amigos, disfrutemos de Fito junto a Ángela Aguilar haciendo Brillante sobre el Mic.

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2: Seguimos escuchando muy buenas canciones en este cuarto fin de semana de septiembre del 2026. Dale que el lunes empezamos con el último día del mes y después vamos a estar transitando octubre. Impresionante cómo pasa el tiempo. Ahora escuchemos a Los Guarros haciendo Otro Trago.

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1: Y bueno, amigos, espero que estén disfrutando muy bien de este finde. No sé si les está tocando trabajar, si están en su casa tranquilos disfrutando de esta selección de canciones, o si inclusive están en algún lugar en el aire libre y bueno, nos pusieron a nosotros de fondo. Por lo que sea, si están en la ruta también, gracias por estar ahí y por elegirnos. Ahora escuchemos a Babasónicos haciendo El Ídolo.

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1: Y así finalizaba Noche con Amigos, canción del 2009 de Intoxicados. No te vayas porque así va sonando lo que sigue. Esto es Lluvia de Bajo Fondo.

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1: Si te vas, es el tercer sencillo de Criaturas. Combinó groove, pop y un estribillo pensado para subir el volumen. Producida por Diego Blanco, la grabación sumó músico de Los Pericos y Los Cafres, mientras el mastering se realizó en Abbey Road. Y bueno, lo que escuchábamos recién es a la banda Ser haciendo Si te vas. Ahora vamos con un tema del año 2020. Llegan Las Pelotas haciendo Ya lo sabes.

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2: Seguimos disfrutando de este cuarto fin de semana de septiembre del 2026 a puro rock en Rock de las Pampas. Y ahora va sonando Banda Los Chinos con Isla.

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2: Que les está hablando y acompañando en este fin de semana es Valentín Cuño, y me pueden encontrar en Instagram como @valencuño. Ahí van a poder ver mi contenido y mucho más. Ahora vamos a escuchar este clásico del 95. Esto es Los Rodríguez con Años Después.

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2: Durante casi tres temporadas fue una de las cortinas más recordadas de Showmatch, incluida en el álbum Magia. Aquella grabación de Manuel Wirtz impulsó uno de los momentos de mayor popularidad del músico nacido en San Nicolás, en mi ciudad. Y bueno, mientras sonaba Manuel Wirtz con Rescata mi corazón, ahora vamos con un tema lanzado este año por Lisandro Scar. Lo que escucharemos es Chica Buena.

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2: Y así iba llegando a su final en la radio Ella es tan cargosa, haciendo Ni siquiera entre tus brazos. Y ahora vamos a seguir escuchando música en este día y te vamos a traer a Los Auténticos Decadentes haciendo Un osito de peluche.

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1: Si otra vez te vas es una canción ubicada como undécima pista de Cuestión de Tiempo, álbum de La Zimbabue, que tiene 15 temas. El trabajo combinó composiciones propias con una versión del clásico Money Rivers to Crash y reafirmó la identidad reggae de la formación. Y bueno, mientras escuchábamos así a La Zimbabue, ahora vamos a continuar con una versión en vivo lanzada en el año 2003 por Rata Blanca. Esto es Guerrero del Arco Iris.

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3: ¿Cómo la venimos pasando, amigos? Estamos disfrutando de esta selección de canciones. Imagino que sí, en este fin de semana. Dale que vamos a seguir con muchos más temas de distintos años del rock. Y ahora vamos con un clásico del 87. Esto es Los Pericos haciendo Jamaica Reggae.

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1: Y así se despedía Luazo haciendo Desnudarnos, canción lanzada este año. Ahora nos vamos 7 años para atrás, en el año 2019, en donde Emmanuel Orvilier se une a Usted Señálemelo para hacer Como un pez.

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2: Nada Personal es una declaración futurista sobre la incomunicación que abrió el segundo álbum y le dio nombre a ese álbum. Su riff penetrante y su estribillo inmediato ayudaron a que el trío ganara confianza, llegara a las radios y comenzara su expansión por Latinoamérica. Y lo que escuchábamos era Soda Stereo, por supuesto, con Nada Personal. Y ahora continuaremos con una canción que se dio a conocer en el 2024. Esto es la unión entre Non Palidece y Alborossie. Ellos hacen Mi Fortaleza.

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vendrá después. Y una ciencia que lo estudia bien, por eso toma lápiz y papel. En el cielo las estrellas con el movimiento hacen una foto en tu nacimiento. Eso te da el signo zodiacal, tu conducta y tu forma de actuar. Por eso si no piensas y tendrás dinero, eso no lo arreglas con mirar al cielo. Trabajar, trabajar sin nunca gozar, es difícil.

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0: tal? ¿Cómo les va? Muy buenas tardes. Bienvenidos al fútbol por la 95.
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0: Hoy desde el predio del Club Atlético Defensores de Ayacucho, en el partido que llevarán adelante por la primera fecha del hexagonal de la URD, Defensores de Ayacucho y Ferrocarril Sud de Tandil. Acá hay un poco de ruido. Se cierran las puertas, las ventanas, todo. Bueno, ¿qué tal? ¿Cómo le va? Muy buenas tardes, bienvenidos. ¿Cómo le va? Así en Estudios Centrales, don Emilio Salvador Quintana.
2: Buenas tardes, ¿cómo le va, don Néstor Daniel Vélez? Un gusto saludarlo, señor, que estamos todo listos, pero una tarde con mucha información, ya conectando con las radios, con las demás colegas de las distintas canchas, por supuesto, en una tarde de radio, con mucho fútbol, en las cuatro canchas, acompañando como siempre los cuatro equipos de la ciudad.
0: Muy bien. Nosotros vamos a saludar acá al relator de este partido, Sergio Los Calzo. Iba a decir Augusto, pero no. Sergio Los Calzo, ¿cómo le va?
3: ¿Qué tal? Muy, pero muy buenas tardes para cada uno de nuestros compañeros de tarea. Una tarde que se ha puesto fea, fría, ventosa, pero no deja de ser domingo. Y sobre todo con la ilusión de lo que puede llegar a pasar del otro lado de la raya de cal. Aquí juega Defensores, que viene de ganar de visitante en el hexagonal, arrancando con el pie derecho el equipo de Marco Schwinn. Y nada más ni nada menos que el ganador de la primera parte del torneo de la Unión Regional Deportiva, como es Ferro, quien más nos ha deslumbrado, quien más nos ha impactado con su rendimiento futbolístico. Hoy será el rival del tricolor en una tarde, como insisto, está fea, por eso me imagino que la radio llegará a cada rincón. Me imagino en tu casa.
2: Se escucha feo, Sergio. Perdón, Sergio, sentamos un momento porque se está escuchando feo ahí, Daniel, a ver el micrófono de Sergio. A ver. Estaba saliendo bien y ahora está haciendo mucho eco.
0: A ver.
3: Ahora sí.
2: A ver, vamos de vuelta.
3: Bueno, vamos de vuelta. Si quieren arranco todo luego, digo.
0: ¿Qué tal? ¿Cómo le va, Sergio? Muy buenas tardes.
3: ¿Cómo venimos ahora sí?
2: No, se escucha horrible, se escucha feo.
3: No toma el micrófono. El ambiente del celular.
2: Exacto. No, está el micrófono ahí que está muy, muy alejado, me parece. Pareciera, a ver.
3: Por eso, me parece que es.
2: Bueno, estamos ya.
3: A ver.
2: Ahí mejora.
3: Ahora sí, estamos con micrófono activo aquí. Y bueno, les decía, una tarde ventosa, fría que tenemos en Ayacucho, que va teniendo aquí en el predio tricolor de a poquito el ingreso del público. Vemos a la distancia nuevamente la gente de Tandil, que ha venido hasta aquí a alentar a este gran equipo que es Ferro. Jorgito trabajando en la técnica, en la formación, mejor dicho, Dani acomodando algunos últimos retoques. Quiero contarles que además del partido que vamos a tener nosotros por delante, vamos a estar con Nacito Díaz para el encuentro de Ateneo Estrada. Estaremos con María del Carmen Remedio desde Benito Juárez para el encuentro, para la visita de Atlético, y por supuesto estaremos con el partido que en Tandil Sarmiento va a estar jugando allí con nuestro colega Rubén López. Así que los cuatro equipos de Ayacucho pasan en la 95, pasan aquí en la radio de todas las voces, Dani.
0: Muy bien. Estamos... 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
3: Emi, ¿te parece que seguimos con esto de que como que toma medio de lejos, no?
2: Sí, exacto, un poquito no sale todo bien, ¿eh? Ahora mejor, ahí se escucha.
3: Ahí el que ligó Jorge.
2: Bueno, si quieres vamos con la fecha, presentamos una fecha y ya estamos en contacto con María del Carmen, también estamos en contacto con Rubén López, ¿eh?
3: Dale, la presentamos.
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2: Bueno, como decía recién Daniel y Sergio, la fecha 1 que se juega después de la fecha 2. En la Unión Regional Deportiva hoy 4 de la tarde juega Defensor Ferro, relata Sergio Loscalzo, comenta Jorge Acevedo con todo el equipo de 4 de 3. Gimnasia ya jugó con Independiente, esto fue ayer a la tarde y fue triunfo de Gimnasia por 1-0 frente al Rojo y Negro de la localidad de Tandil. 16 horas juega Juarense con Atlético, ya estamos con María del Carmen, Remedio de Benito Juárez. 16 horas por la Revalia juegan Juventud Unida, Sarmiento, está Rubén López. 16 horas también Belense con Deportivo Tandil. Y el domingo hoy 16 horas juega Unicen, Santa Marina, de la fecha de la B, Dani.
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2: Hoy juegan el San Lorenzo con Defensor del Cerro, San José, excursionista, la fecha 25 de la B, juega Argentino de Juárez con Alumni, y juega a la hora 20. Hoy también va a jugar Loma Negra con Botafogo, Estrada con Deportivo Rauch, como decíamos, está con Hernandía esta información. Y ya jugaron ayer Oficina con Grupo Universitario también por la B. En este caso, también vamos a estar ya con un informe en un segundo nada más de ese partido. Así está la tabla de posiciones de la A y la B.
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2: En la A, que ya se juega la reválida y también el torneo este hexagonal, bueno, el hexagonal Independiente, Defensor y Atlético tiene 3 puntos, sin puntos, Gimnasia Juarense y Ferro Carrizo de Tandil. La reválida igual, 3 puntos para Unicen, Santa Marina y Sarmiento, sin puntos Deportivo Tandil, Belense y Juventud Unida. Y así la tabla de la B, Dani, la presentamos.
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2: Loma Negra es líder con 50 unidades. Argentino de Juárez 44. Botafogo tiene 40. Oficina 38. Excursionistas 36. 36 tiene Defensor del Cerro. Estrada séptimo con 31. 23 puntos tiene Unión de Progreso. San Lorenzo de Rauch tiene 23 en la B. 21 tiene Grupo Universitario. San José tiene 16. 15 tantos tiene Alumni con 13. Deportivo Rauch. Cierra tabla de posiciones, Sergio.
3: Perfecto, Emilio. Ahí mejoró, ¿no?
2: Sí, perfecto, ahí sí.
3: Perfecto, bueno, ahí cambiamos de micro. Estamos acá en la parte alta de este lindo predio tricolor. De a poquito va llegando el público. Lo voy a recibir a nuestro querido amigo, además de compañero de trabajo, Jorgito Balcet. Jorgito, querido, ¿cómo andamos?
4: ¿Qué tal? ¿Cómo están? Muy buenas tardes. Dani, Emilio, ¿cómo andan? ¿Todo bien?
3: Muy bien.
4: Bien, bien.
3: No hace frío. Estamos cobijados del viento, pero no hace frío.
4: Ahora están un poquito mal los árbitros ahí, que están solos en mitad de cancha, abandonados con viento.
3: Esos son caballeros todos, ¿no?
4: El árbitro principal es.
0: Pues para, no se lo para estar ahí son caballeros.
3: Son caballeros, hay que ser caballeros para estar allí.
4: El otro es Quintana, también tiene
0: bueno, ese no tanto.
4: Y Albarracín.
2: Corajudo, como todo Quintana.
3: Corajudo, como todo Quintana, claro. Muy bien, don Emilio, sí. Bueno, lindo partido, Jorge, que tenemos, porque Defensores, luego de lo que parecía que era una especie de bajo, al menos de planchamiento en su rendimiento sobre el final de la parte final, ahora arranca de nuevo, gana de visitante la semana pasada y vuelve a creer en sí.
4: Exactamente, y qué victoria metió en Juárez. Es difícil ganar en Benito Juárez y Defensores ganó bien, 2-0, así que viene bien. Le toca enfrentar a este Ferro que ganó la apertura, pero en la primera fecha de clausura perdió 3-0 con Independiente. Hay que ver cómo llega este Ferro, seguramente con un poco de vena en el ojo.
3: Independiente perdió ayer con Gimnasia.
4: Sí, exactamente. Es un torneo muy parejo, estos 6 equipos que juegan en el hexagonal. No nos guiemos por los resultados anteriores, porque cualquiera le puede ganar a cualquiera, son todos muy parejos. Los resultados, salvo ese 3-0 de Independiente a Ferro, que por lo que me dijeron también se define sobre el final, por ahí dos jugadas de contra o algunas jugadas así, pero Son partidos muy parejos. Se definen por detalles y hay que estar atentos a no cometer muchos errores y aprovechar si el error te da un rival, el rival te da un error, ahí estar al acecho. Son partidos de este tipo. Los seis equipos que están en el hexagonal son muy, pero muy parejos.
3: Oye, Nemi, avísame cuando tengamos novedades de nuestros compañeros.
2: Ya estamos con María, cuando quieras.
3: Perfecto, la presentamos.
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2: Juanense Atlético, María del Carmen, buenas tardes. María del Carmen, Remedios desde Benito Juárez.
5: Muy buenas tardes para toda la gente que ya está prendida a la 95. Muy buenas tardes, Sergio, y para toda la gente de la radio. El saludo para Emilio por tenerme siempre en cuenta para cuando juegan los equipos de Ayacucho aquí en Benito Juárez. Nosotros estamos por disfrutar a partir de las 16 horas de un gran partido entre Juarense y Atlético Ayacucho. Un día lindo, podríamos decir, aquí en la ciudad. Por momentos se nubla y se ha levantado mucho viento. Así que el que por ahí, el que tenga el viento a favor, va a tener la posibilidad de, por qué no, tratar de buscar esos goles desde afuera del área, porque va a tener el plus del viento que puede llegar a ayudar a desviar la pelota. Ambos conjuntos ya están haciendo el precalentamiento del caso. La gente de Atlético llegó muy temprano, ya tuvieron la charla del caso junto a su técnico Cristian López, y lo mismo hace un ratito estuvimos con Nahuel Báez, porque los chicos de Juarense se fueron al lugar de siempre para poder hacer el precalentamiento del caso antes de ingresar a la cancha. De a poquito la gente se está acercando, lo que decíamos, un domingo atípico, porque ya para esta hora la cancha estaría con buen marco de público, pero bueno, al no haber jugado la reserva, directamente vienen al postre, al plato, al postre principal, que sería lo que tiene que ver la primera división. Ya tenemos las formaciones confirmadas, vamos de corrido con el local, con Juarense, con el 1, Gastón González, con el 2, Alan Mastrangelo, el 3, Facundo Victoria, el 4, Ezequiel Yaruzzi, el 5, Hilario Pérez, el 6, Martín Vidal, el 7, Felipe Caporale, el 8, Santiago Boyes, el 9, Nicolás del Giorgio, el 10, Franco Madrid, y el número 11, Junior Brites. En este equipo está faltando uno de los chicos de la defensa, Sabaté, que fue expulsado el último miércoles ante Defensores de Ayacucho, y tampoco está uno de los ligeros de este equipo, que es Juan Cruz Riganti, que está ausentado por problemas personales. Nahuel Báez va a estar en el banco de suplentes, luego van a acompañar Felipe Zabalza, el 13 Ramón Perco, el 14 Lucio Asensio, el 15 Martín Mendía, el 16 Santino de Tulio, el 17 Benjamín Quiñones y el número 18 Bautista Bocio. Atlético forma con Nicolás Fagalde, con el 2 Mateo Barreira, con el 3 Benjamín Álvarez, el 4 Joaquín Ríos, el 5 Juan Ledesma, el 6 Tomás Sotelli, el 7 Joaquín Ponce, el 8 Laureano Caló, el 9 Facundo Iriarte, el 10 el capitán Thiago Sutil y el número 11 Nicolás Bálsamo, los 11 elegidos para este partido por Cristian López. En el banco lo van a estar acompañando segundo Cantini, el 13 Agustín Lucero, el 14 Fernando Viere, el 15 Javier Betze, el 16 Nicolás Laudíbar, el 17 Benjamín Ismael y el número 18 Julián Aguirre va a dirigir este partido. Castillo, lo que decíamos, a partir de las 16 horas, Juarense, Atlético de Ayacucho, la segunda fecha de este hexagonal final. Uno viene de perder, que es el local, y obviamente va a tratar de quedarse con los 3 puntos de juegos, y el otro viene con un pasito más adelante, sumando de a 3, es uno de los punteros de la zona, y obviamente viene con todo para llevarse los puntos en juegos en el Lafón, chicos.
3: Muy bien, María del Carmen, aquí tenemos todo listo para que comience el partido. Bastante en hora con esto de no hay reserva, no da tiempo a que se demore la cuestión, ya está Defensores, ya está Ferro en el campo de juego, arrancó el encuentro, lo presentamos Dani.
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3: Presentamos la formación del tricolor.
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3: Defensores para enfrentar a Ferro con Pérez, Orsini, Fortete, Arié y Pintos. Galera, Francisco Galera, Santi Taborda, Alco González y Juan Pedro Omizón, Gastón Lavarreta y Enzo Lamarchi. Tomando la pelota, el flaco Orsini. La toma Orsini, descarga bien para que ya la tenga Omizón. Omizón en para largo, que daba en la cabeza del jugador Panzardi que se cerraba. Presiona y ya recupera el conjunto de las vías de Tandil. Toma la pelota el oso Orsini, lo marca bien el número 3 Núñez. Se lleva la pelota, queda en Orsini, la cancha en mal estado, pica para cualquier lado, se la tocan afuera. El lateral será para defensores en el primer minuto del partido.
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3: Este Ferro, Daniel.
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3: Te lo digo rapidito porque hay un lindo tiro libre para defensores. Berestain, Bertolotti, Guichinea, Panzardi, Núñez, Herrera, Peche, Auce, Zapico, Beltrán y Leguizamón. Tiro libre de punta derecha, ideal para un zurdo. Y obviamente ahí está Omizón, remera número 11, 13 en la barrera, cerquita al banco de relevos, donde toma agua Marco Schwinn. Mira, el profe, viene el centro, primer poste, la peinaba de cabeza, la saca, la mete nuevamente, corre Alex, no va a llegar, persiste por la pelota en el número 11, Leguizamón, la toca atrás para que ya la tenga Panzardi, juega con Leguizamón, metía bien, el número 8, Francisco Galera, ahí la Terán, festeja Pocho, será envío de manos para el conjunto dueño de casa, Jorge.
4: Hay un arranque de defensores tratando de presionar y de encerrar a Ferro sobre su área. Por ahora sin peligro, pero se está jugando cerca del área de Ferro.
3: Ya vamos a estar con Hernán para el partido de entrada y por supuesto también con Rubén López para el encuentro de Sarmiento en Tandil. Querían peinar, pega la cabeza del jugador de Ferro. El balón se cae de la cancha, nuevo lateral sobre el final del terreno.
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3: Luchaba Beltrán, cometía falta Emiliano Fortete, tiro libre. Será para Ferro, avísame Emi si tengo
2: sí, a Hernancito. Tenemos a Rubén López cuando quieras primero.
3: Dale, lo presentamos.
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6: Sergio, muy pero muy buenas tardes también para nuestros compañeros allí en cancha, aquí desde la cancha de Unión y Progreso, donde hace las veces de local Juventud Unida. Vamos a pasarle la formación de ambos equipos. Juventud Unida en local con el 1, Cristian Bussi, 2, Francisco Medina, 3, Leandro Mesa, 4, Juan Rubio, 5, Germán Iriart, 6, Lautaro Balbontín, 7, Nicolás Lamas, 8, Lucio Acevedo, 9, Felipe La Palma, 10, Nahuel Gómez y con la número 11, Carlos Peralta, su director técnico Roque Lluvisa, en el banco de suplentes para Juventud Unida, con la 12, Alexis Pechia, 14, Miguel Ángel Cepeda, con la 15, Máximo Fernández, 16, Ramiro Cadona, 17, Tomás Yepayel, con la número 18, Nahuel Ferreira. La visita, Sarmiento de Ayacucho, con la número 1, Mateo Parín, 2, Bautista Didío, 3, Matías Larrea, 4, Luciano Lorenzo, con la número 5, Juan Manuel Ledesma, 6, para Nicolás de la Vega, 7, Facundo Pereira, 8, Darío Palacios, 9, Joaquín Méndez, con la número 10, Joaquín Didío, y la número 11 para Federico Rodríguez, su director técnico Horacio Gianjove. Banco de suplentes para Sarmiento, la 12, Valentín Carranza, 13, Marcos Martínez, 14, César Servo, 15, Joaquín Sayar, 16, Alejo Denaro, 17, Leo Fernández, con la número 18, Gonzalo Escandroli. Dirige este encuentro Matías Gómez, su primer línea, Gastón Bilbao y el segundo banderín, Eduardo Úlveda.
3: Gracias Rubén, Dios. Allí con toda la información del partido de Sarmiento, cambiaba de juego la pelota, pega en el árbitro, que se cruzaba, será para defensores en 5.30 sin goles.
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3: Domina el tricolor de Ayacucho, saltaba la marcha, le ganaba bien de cabeza, ya redomina, taborda, juega atrás con Pintos, Pintos la empala lejos, metía mi sombra, perdía la pelota y ya la recupera el conjunto de las vías de Tandil. Cruza el terreno de medio Núñez, se frena ahora, tiene que tocar atrás, juega corto para la pelota para que ya la tenga Pecha, Pecha, se saca a Fran Galera de la marca, entrega, mete Misón, traba y gana bien, lucha, caía el Lozo Orsini, pone el cuerpo, triunfo el jugador Leguizamón, que es bravísimo el 11, guarda con el 11, toma la pelota, él nuevamente Ferro, cambia de frente bien, califica la pelota, no podía controlar de cabeza Bertolotti, se le va de con larga, mete Pintos y triunfa Pintos, cerquita de Kiko, escucha la radio como siempre.
2: Sergio.
3: Sí, Emi.
2: En la reserva empató Estrada con el conjunto Deportivo Rauch, 1-1, con el que tenemos la formación tanto de Estrada como de Deportivo Rauch.
3: Ya lo presentamos a Francito, hay un lateral peligroso que la metía el jugador de Ferro, corner, primer tiro de esquina, Jorgito.
4: Sí, bueno, pudo llegar Ferro sin peligro todavía, pero es cierto que en esta exigió y tuvieron que sacarla al córner. Bueno, vamos a ver con pelota detenida. Mencionabas recién a Leguizamón. Falta a González hoy, que contra Atlético había sido, está en el banco de suplentes.
3: ¿En serio? Déjalo ahí, llegará el córner, punta derecha, haciendo atención con el viento. Se puede ir cerrando la pelota, al punto penal viene Santi, se le escapó. La pelota está viva todavía en el borde del área. Lo van a presionar, lo comita falta. Va a meter el centro peligroso este. Saca la taborda que quema. Y todo corre ahora Gastón para tratar de armar el contragolpe. Y la ponen. Nuevo en juego, Daniel me dice que baje. Y hay unas ganas de gritar fuerte.
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2: Se llama Rubén.
3: Sí, dale, vamos con Rubén.
6: 5 minutos de partido, el primer gol para el local Juventud Unida en los pies de su número 11, Federico Rodríguez. Centro rasante al atrás en el área chica, ingresó el número 11 y convirtió.
3: Muy bien,
2: 1-0
3: de
2: Sarmiento. ¿Cómo?
4: Gol de Juventud, sí.
2: Juventud, el mismo nombre que el delantero de Sarmiento.
3: Me quedé mirando porque Jorgito me marca
4: lo mismo. Dijimos lo mismo, claro.
2: No, exactamente.
3: Me dice, Jorge me dice, se abrió el libro de pases.
2: Todo puede ser igual, pero
3: todo
2: no.
3: Todo puede. Para que abre el libro de pase. Toma la pelota Ale González. Encara Ale, la pelota va saltando con un zapo. Tocaba para Pinto. Pega la marca, le gana la posición. Bertolotti se proyecta el número 4, pero roba Misón en el centro del terreno. Se la lleva en doble toque Misón. Sigue Misón, le comete falta. Pita el árbitro. Y en 8.30 será infracción para el tricolor.
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3: Quiero dedicar íntegramente la transmisión a quien hace 15 años me daba una de las felicidades más grandes de la vida. A mi hermoso Bauti, que hoy está cumpliendo añitos ya grandecito, pero bueno, de esos que con los que hablamos de fútbol, de automovilismo, tenemos los mismos gustos. Así que Bauti, la transmisión va totalmente para vos.
2: Al Bostero, abrazo grande.
3: Sí, salió Bostero.
2: Inteligente el pibe, muy bien.
3: Sí. Podemos discutir un par de veces por allí. Venía Defensores atacando, saca el balón y completa ahora Herrera. La pelota está viva y ahora la mete, gana Taborda, le lava Taborda, domina Alex, se lleva el balón, algo largo, controla ahora para que la tenga Bertolotti. Sigue el número 4, empara largo, tiro para que la domine Pintos, ganaba Pintos la posición, juega con Alex. Alex otra vez para Pinto otra vez para que la tenga la marcha, se encontraron con la pelota toqueteando con el balón medio incómodo por cómo pica, pero aún así Defensores pudo.
4: Sí, la verdad que cuesta dominarla la pelota, sobre todo para un jugador como Alex, por ejemplo, que le gusta tener la pelota al pie, se le complica.
3: Toma la pelota Galera, está en el borde del área, lo va marcando bien, parecía que lo venían agarrando completa ahora Guillenía, la toca y la tira fuera, el número 2 de Ferro en 10, sin goles, empatan aquí en el predio tricolor.
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2: Llama Randías.
3: Ah, te iba a decir, justito te iba a pedir por mi amigo Rancito. Lo escuchamos, Hernancito.
7: Hola,
3: dale.
7: Sergio, hola muchachos, ¿cómo están? Nos encontramos acá en el Estadio Municipal, en donde ya se juega el partido de primera división entre Estrada y Deportivo Rauch, que empatan 0-0, mientras que en reserva el empate 1-1 con gol de Jerónimo Vitral para el empate de Estrada, que terminó 1-1 en reserva. Ya se juega en 5 minutos del primer tiempo el partido entre Estrada y Deportivo Rauch en el Estadio Municipal.
2: La formación de Estrada, te amplío, Sergio, mejor dicho, Ezequiel Córdoba en el arco, la 2 para Leo Ramos, la 3 para Fernando Villaverde, la 4 para Lucas Peralta, la 5 para Andrés Enríquez, la 6 para Manuel Soto Zica, la 7 para Maxi Villaverde, la 8 para Homero Doval, la 9 para Ulises Colavita, la 10 Martiniano Milloc, con la 11 Juan Pablo El Chinito Echeverry.
3: Yo escucho la formación que dice Emilio de Estrada y no puedo creer que esté atrás en la tabla.
4: Está, sí, séptimo en la tabla y con pocas chances de clasificar.
3: Pero sí. Muy buenos nombres, Jorge, eso.
4: Sí, sí, ni hablar. Pero bueno, en los primeros puestos, Loma Negra sobre todo, que fue el ganador, ya ganó la apertura 3 fechas antes del final.
3: Mucho orgullo, sí.
4: Sí, sí, fue el mejor equipo sin dudas. Y después hay los equipos que están ahí arriba, la verdad están todos muy
3: atención
4: bien.
3: Atención que viene la mancha, está por arriba, dale por arriba, está. Afuera, Enzo, afuera, me agarro la cabeza, me tapo la vista. Le costó controlarla, pero le metió a Alex un gran pase por arriba de la defensa. Corrió varios metros con el balón en su poder. Creo que tuvo tanto tiempo para pensarla, tanto para cranearla, que la terminó echando afuera del arco,
4: Jorge. Sí, le erró, o sea, la definición buscó el palo derecho del arquero, eso ni hablar. La definición fue la buscada, pero se le fue apenas afuera, y quizás le jugó eso, ¿no? Tanto tiempo tuvo para pensar la definición que no ajustó bien el disparo.
2: Llama Rubén.
3: La pelota, atención, Juan Ferro, ya voy Emilio. Está en el borde del área, mete un caño, cerrado, lo venían agarrando esta borda, Parecía que era falta al árbitro, dejó seguir, la mete, sale del peligro, se pone lindo el partido. Juega el balón en el conjunto de las vías de Tandil. Este es Bertolotti, Bertolotti cambia de frente para que ya la tenga Pecha. Peche la pelota, lo tumbaron al de defensores, queda tendido por allí, ya se está recuperando Gastón Labarrieta, juega nuevamente Ferro, pone la pelota en movimiento Bertolotti, a los portazos estamos abajo y juega la pelota para que ya la tenga otra vez Pecha y el balón se va impulsada afuera por Gastón Labarrieta, paso por Rivadavia 1062.
2: López.
8: 9 minutos de juego de La Vega en contra, decreta el segundo gol de Juventud Unida aquí en la Florida.
3: Bueno, pierde entre uno que tiene el mismo nombre y de La Vega en contra, de redondito, Jorge.
4: Bueno, sí, la verdad que un mal arranque de Sarmiento en Tandil ante un equipo que está hoy en descenso directo. Está complicado, Juventud Unida está en el último puesto. No debería perder puntos hoy Sarmiento, pero bueno, se arranca un partido 2-0 abajo con...
2: Con Rubén López.
8: 9 minutos de juego de La Vega en contra, decreta el segundo gol de Juventud Unida aquí en la Florida.
3: Bueno, pierde entre uno que tiene el mismo nombre y de La Vega en contra, de redondito, Jorge.
4: Bueno, sí, la verdad que un mal arranque de Sarmiento en Tandil ante un equipo que está hoy en descenso directo.

0: Ahora de todo Orsini, corre Pisón, ya la tiene Leguizamón, se frena Leguizamón, está del otro lado del terreno, sigue Leguizamón, mete una pelota profunda, hoy justito, cerró Orsini, la gran pase, y por qué se golpea tanto, iba otra vez la marcha, encaralo si te gusta, va eso, se frena ahora, lo deja en el camino, entra al área, remata cruzado y afuera, recibe aplausos, recibe palmas. Partido está lindo, el CD.
1: Sí, y me gusta esta posición de la marcha, porque está en el mano a mano ganándole al defensor de Ferro, y esto puede generar varias posibilidades de gol, como la otra que fue mucho más clara, o esta en la que tuvo que esforzarse un poco más para generar la situación, pero llegó y el remate después también se fue afuera.
0: Pierde Sarmiento 2-0, ya juega atrás, juega Atlético, sí, Coronelcito.
2: En 8 minutos, casi 9 del primer tiempo, hay gol de Estrada, en el cual Echeverri, en una pelota que llega al fondo, mete el centro al segundo palo y entra con la vista solo para empujar la pelota, y el 1-0 de Estrada.
0: ¡Galera! ¡Fuera!
1: ¡Corner!
0: Lo trabaron justo a Galera, gran pelota, lo habilitaron, viene la marcha, pudo correr, la metió al pique de Galera, bien Galera, bien en el 8 Galera, remató de zurda, lo cruzaron justo, y en 15 era el primero, es córner ahora para defensores.
1: Otra vez la marcha, Sergio, lo de la marcha está siendo fundamental en este arranque de partido, ha tenido ya... Tres escaladas, una por el centro, dos por la derecha, y viene defensores.
0: Va defensores, pelota aérea, atención, sacaba bien Bertolotti, le queda otra vez para que ya la tenga la marcha. Oh, en el centro, pega la marca, lateral. El partido ya se armó, está lindo, es de ida y vuelta. Y está bien defensores, me gusta el tricolor, Daniel.
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0: Lateral para los Orsini, lo hace rápido para que la tenga, domina con el pecho Gastón, lo marca bien. Le quitaba la pelota a Núñez, le queda Taborda por arriba. Lindo tiro de Taborda. Viene el capitán, el número 5, se salvó otra vez Ferro. Lo notó bien el tricolor de Juin.
1: Sí, hasta acá mejor defensores, dominando territorialmente y con más situaciones de gol que Ferro. En un partido en el que no le podés dar un metro a Ferro porque es un gran equipo, pero defensores está jugando mejor.
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0: Juega la pelota para los Orsini, pone el balón por elevación, se va a caer del otro lado de la cancha. El arquero tuvo que tocar al córner. Con el viento se fue frenando la pelota, se avivó Bernstein, se le metía una pelota que era casi un rechazo de los Orsini. Buscaba red impulsada por el viento, la tuvo que tocar al córner. Tiro de esquina, el segundo para el tricolor.
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0: Pisón la va a poner al primer poste, la penal, todo pasaron del arco. Fontete con falta, Fontete con falta, me parecía tiro de meta el árbitro. Se apoyaba Fortete en el segundo poste, pero está bien, defensores, me gusta, Daniel.
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0: Juega Boca la cadena un ratito, Quintana, ¿no?
4: A las 5 de la tarde está jugando también Facu de la Vega con Almagro, está perdiendo por 1-0 frente a Nueva Chicago, pero hay información de María del Carmen Remedio de Benito Juárez con Atlético.
0: La presentamos.
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5: Juegan casi 11 minutos de este primer tiempo y Juarense es ahora el que está proponiendo, es el que está llegando, pero bueno, no es claro para poder llegar al primer gol. La tuvo una de Giorgio, después un remate de Facundo Victoria y después Junior Brites, todos sobre el palo izquierdo que defiende el arquero de Atlético, pero fueron remates rasantes, pero afuera. Nada para poner nervioso al uno del conjunto visitante. Empatan 0-0 aquí en Benito Juárez, Juarense con Atlético Ayacucho.
0: Gracias María, allí empatando Atlético, pierde Sarmiento por 2-0, empate Estrada y aquí sin goles, este gran partido donde defensores ha hecho mejor las cosas hasta el momento que Ferro. Estamos en 18, Daniel.
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0: La Borda se le alcanza.

0: a Santi Pérez y Jorgito me explica por qué está así el partido.
1: Primero, está 0-0 porque Defensores no acertó al arco, porque Defensores tuvo las más claras, tuvo alguna sobre todo que fue la más clarita de todas, que no le acertó al arco la marcha, pero después está 0-0 porque los dos son buenos equipos. Ferro es un buen equipo que por ahora está más preocupado por defender que por atacar, y en esa defensa le está cerrando los caminos a Defensores, pero bueno, Defensores está un poquito mejor.
0: Pegaba en carrera, de buen partido hasta el momento, el lateral lo tendrá Ferro en 19.
2: Llama María con goles.
0: ¡Upa! ¡Dale!
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4: 14 minutos de este primer tiempo y llega el primer gol del partido y viene de la mano del número 9 Facundo Iriarte con un cabezazo perfecto sobre el palo derecho de la Araña González, que nada pudo hacer, saltó solo, nadie lo estaba marcando, apareció el número 9 después de un remate perfecto del número 10, un centro que le fue tipo un guante, vendríamos a decir. Está ganando Atlético Ayacucho aquí en Benito Juárez por 1-0 en casi 14 minutos y medio, chicos.
0: El hombre de Pehuajó, Jorgito, ¿no?
1: Sí, sí, es de por esa zona, ¿eh? Esa no me zona. Estaba jugando.
0: No me puede dar datos filiatorios, no, pero.
1: El año pasado jugó en Bolívar y fue el goleador de la Liga de Bolívar el año pasado. Este año se sumó a fin de. Sí, este año, cuando le tocó enfrentar al equipo de Bahía Blanca, ¿se acuerda? Por el claro. Federal. Bueno, y a partir de ahí se quedó en Atlético.
0: Muy bien, gana Atlético 1-0. Pierde Sarmiento, empate Estrada aquí, empate Defensores. Sale Alex, bueno, zigzag de Ale para que corra Misón. Era buena pelota de Misón. Falta sobre Misón y le sí, cortó sí. El ataque. Núñez, llegó bien. Juanpi le levantó la pelota. Núñez lo mira, el asistente le dice, pero ¿cómo? ¿De dónde la falta? Sí, llegó tarde, se durmió Núñez. Y ahora hay nuevo tiro libre para Defensores, que está bien. 21 minutos, va buscando el primero.
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0: Se la deja Alex González. Da indicaciones Marco Schwinn. También está Misón, no se quiere de la acción. Porque un zurdo se puede ir cerrando. Acomoda la barrera, Bestein 2 en el estorbo. Si es Alex, es centro. Si es Misón, es al arco, pero también. Ahora 3, sube un tercero, ¿por qué? Porque le puede dar con mucho roja Misión, atención, 21 minutos, qué buen momento, viene Ale, la sacaron justa, Ala tiene Herrera, completa Pintos, la pelota está en la media luna, saltan por allí, corre de todo la marcha, perdía el balón, trata de armar el contragolpe, el conjunto visitante no lo logra ahora, metía Haría, se lleva la pelota Ferro, cambia de frente, pero ya está de nuevo bien Pintos parado para sacarse la pelota y sobre todo demorar el ataque del conjunto de las vías. La tiene Alex, volcado sobre la izquierda, cambia bien de frente, pero le salió muy cerrado para que llegue a las manos de Berestain. 22 sin goles.
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0: Chico bien Defensores. Presionó Misón, salió Orsini. Haría dio el paso en falso, lo dejaron offside, Jorgito.
1: Sí, está jugando bien defensivamente Defensores, porque, a ver, nosotros destacamos que está más metido en campo contrario, pero eso es producto de que el mediocampo y la defensa del tricolor están adelantados en el campo de juego, ganan en esa posible contra de Ferro, y entonces a partir de ahí domina Defensores.
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0: Vamos a ir a ver al Papa con Marisa. Dani, ¿usted se prende?
3: Sí.
0: Sí, sí. ¿Jorgito?
1: Vamos.
0: ¿Tiene un nuevo testamento, algo para llevar por las dudas, no?
1: Yo lo único que tengo es un nuevo confirmado, porque se fue la confirmación de Benja. Vamos a ser sociales, ya que estamos. Claro. Así que lo saludamos a Benja también. Así que yo voy con ese papel, mirá, lo confirmamos a Benja. ¿Y
0: se confesó Benja?
1: Sí, por supuesto.
0: Ya hoy ya la perdió.
1: No, hasta ahora viene bien. Va, no sé, bueno.
0: Un día.
1: No sabe, claro.
0: Ya le duró bien todavía.
1: Sí, bueno, veremos. Todavía no se juntó con sus amigos.
0: Y ahí la estropea. Ahí va. Ahí la estropea. Tiro libre, será para Ferro.
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0: Mariano que se está recuperando ahí de algunas nanas, así que ya está al salir a las pistas de nuevo Mariano, y toda la responsabilidad la tiene el querido Martín. Tiro libre saliendo del círculo central, será para Ferro, atención con el viento, guarda 24 minutos, 0-0 está el partido aquí en el predio tricolor. Acomoda en la pelota el número 10, Auce, da indicaciones. El buen volante ofensivo que tiene el equipo que ganó la apertura. A ver qué decide ejecutar con esta pelota. Atención el juego aéreo de Ferro. Llegará Auce, también hay un compañero suyo para la zurda. Levanta la mano derecha Auce. Ahí pelota preparada, viene Auce, la embone frontal. Prestaba bien de cabeza completa, ahora Taborda. Metía nuevamente de Valero. Se le escapó a Santi Pérez la pelota. El córner será el segundo para la visita.
1: Se vino una buena posibilidad para Ferro en esta, de arriba, viene tratando de buscar con pelota detenida porque no ha podido entrarle todavía a defensores.
0: Corner, punta izquierda, decíamos el segundo, será para Ferro, atención, miro a los que están en el borde del área, Pinto luchando contra Herrera, va a llegar el centro, se viene cerrando la pelota, pasaron todos.
1: Falta contra Pintos.
0: Había dado una infracción previa, no ocurre nada, 25 sin goles.
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2: Sergio.
0: Sí, Emi.
2: Bueno, aquí tenemos información del fútbol regional con la participación de ayacuchenses.
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0: 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Atención, que va Bisón a controlar, era colocar bien Bisón. Atento estuvo primero para correr Enzo la marcha, tocarla al medio, llegó sin marca. Bisón la quiso acomodar junto al palo derecho de un arquero que estaba atento y evitó lo que era la caída. Luego tiro de esquina, ahora es para Ferro. Es de orillo a orillo el partido.
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0: Llegará el tiro de esquina, punta izquierda, atenciones para Ferro, algo que da la antena alta, viene el envío, todavía no lo hace rápido para que ya lo tenga aún, se la pone al primer poste, atención, nuevamente córner, o pegaba
1: arco.
0: Dos pintos. Finalmente viene el atacante. Sigue la salida para Pérez, el 26.
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0: La tiene Santi Pérez, todavía no reactiva el partido, va a llegar hasta mitad de cancha, la pelota va a saltar Gastón. Gastón trataba de peinar la pelota, mete con todo Alex, pega la marca, pifia Gastón, se levanta a tierra, parece una carrera de APAC, ahora toma la pelota para que ya la tenga Galera, lo pone a correr a la marcha, que es rápido, y lo marca de cerca Guillenea, se va abriendo mucho la pelota, está en el borde del área sobre el costado izquierdo, sigue eso, encara eso, deja atrás, lo venía tocando. Casi el centro de Teas dio efecto, casi la hizo bien la marcha, controla Pinto, parecía que era falta. Dice que se levante el árbitro, no fue plancha sobre el pale, se viene agarrando, lo mira el otro asistente, domina Aría la pelota, no se duerma Aría, guarda. Sigue Aría, pifió la pelota, no es que te dije, se calienta Schwinn, va atacando nuevamente el conjunto visitante, está el primero, Fortetti completa Pinto, le queda Leguizamón, va a rematar Leguizamón por arriba del horizontal. Por arriba del horizontal, una pifia de Aría, le faltó tiza al taco. Le faltó la tiza al taco, pifió Aría, se confió.
1: Sí, se confió. Y bueno, esto produjo una situación de gol clara para Ferro. No se deben quedar protestando. Me parece que la pifia vino por ahí, o el error. Se quedaron protestando la falta contra el Justo Pinto, que me pareció falta. Pero no te podés quedar en eso, tenés que seguir jugando. Y bueno, vino un error que por suerte no pasó a mayores.
0: Dani.
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0: Auce está dentro del área, se va haciendo ahora, lo marca cerca, el oso Orsini, sigue Auce, toca atrás con Leguizamón y la pelotita, chamaca Leguizamón, la pone debajo del suelo, otra vez para Auce, le mete el centro de primera, atención, pasan todos de largo, incluido Pintos, Y también el jugador número 4, Bertolotti, se cae por rayo final. Repone Defensores en 28 sin goles.
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0: Emi, se volvió a correr en La Barrosa hoy, ¿no?
2: Sí, sí, teníamos información del fútbol regional, te habíamos dicho, Sergio, pero bueno, vamos con lo de La Barrosa también. Hubo automovilismo exactamente de Cepicab. El triunfo esta tarde tuvo en manos del piloto, en este caso joven piloto del TC Pickup, una carrera espectacular, bueno, nuevamente con mucho público La Barrosa, además corrió también el TC Pickup pista y también el TCC.
0: Qué lindo, qué linda pista, que es el Fangio de Valcarce, que felizmente nuevamente está entre los amantes del automovilismo, tocando la pelota a Misón, cambia de frente para que corra la marcha y va, la marcha y va, mete o la barrieta, ya la tiene Galera, bien Galera, dos en el camino, empala, largo tiro para... Se fue cerrando justo Gastón, una verdadera pena. Presentamos la info regional, Dani.
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2: Bien, vamos a contarte, decíamos que hay gol de Juan Esteban Santa Cruz en el fútbol regional, en este caso el torneo federal. Está jugando el prefederal, mejor dicho, 11 corazones con Olimpo de Tres Arroyos, gol de Juan Esteban Santa Cruz en empate parcial. Interesante también el fútbol nacional, en este caso la B Nacional tiene a Facu de la Vega en Almagro, titular, pierde con Nueva Chicago por 1-0 recién en el primer tiempo. Y llama Hernán Díaz porque hay goles en el estadio municipal, Sergio.
0: Muy bien, ahora vamos a ir con Hernán. La pelota que acaba de sacar Santi Pérez.
1: Un pelotón, el atajadón del partido y del campeonato, oh, quizás,
0: Terrible, bombeada. Tuvo que forzarse a mano cambiada. Corner, punta derecha. Al primer poste, restaba bien. Ahora el jugador Bisón trata de armar contragolpe. Viene Alex, lo pone a correr a Enzo Lamar. Ya me voy con el encuentro de entrada. Sigue Enzo, no llega. Ahora sí me voy con Hernancito.
5: Sergio, muchachos, en 25 minutos del primer tiempo tenemos el empate para Deportivo Rauch tras un tiro al arco que se desvió de Ratigen, le quedó al número 9 Lombardoso, que definió ante la salida de Córdoba y terminó en gol para el equipo rauchense, que empata el partido en 25 minutos del primer tiempo.
0: Empata allí el equipo de Rauch ante Estrada, 1-1, tomado la pelota Gastón. Sale los Orsini, mete con todo Orsini, roba la pelota, pasaba de largo Arial, toma el balón para que ya la tenga Núñez. Núñez en la pelota, volvía el oso, le alcanza a pellizcarla y mandarla afuera. Nuevo lateral para Ferro. Partido parejo, Jorge.
1: Sí, sí, porque Ferro salió de esos primeros minutos en los que Defensores lo tenían cerrado contra su arco. Y Ferro, cuando tiene la pelota, tiene jugadores de buen pie, peligrosos, y se acerca al arco de Defensores, generando esa chance clara que tuvo con un remate que pudo sacar, por suerte, Santi Pérez.
0: Hay córner, otra vez para Ferro, el cuarto.
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0: ¿Qué le dice Schwinn? Enojado con la barrieta, le hace señas. Gastón como que lo mira y lo ignora y lo mira de costadito nomás. Va a abrir el córner, punta izquierda, al primer poste, restaba bien Taborda, completa ahora Misón. Sigue Misón, la pone largo, falta, parecía que era plancha, no lo trabaron justo. Se ocurrita en alto el árbitro, deja seguir, luego remate, se baja, desviado, muchísimo viento, sale Defensor del fondo. Creo que se calentó Schwinn. Y cositas que no le están gustando, Jorge.
1: Es que no está haciendo lo que hizo al principio del partido, Defensores. Eso o no le está saliendo, porque por ahí lo intentás y a veces no te sale. Y enfrente tenés un equipo que te contrarresta lo que vos pensás. Pero no está pudiendo hacer esa presión que hacía en los primeros minutos. No está ganando en el medio, entonces Ferro está levantando y está generando algo más.
2: Chao, María.
0: Dale, vamos con María, con este presenta.
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4: 25 minutos de este primer tiempo, sigue ganando Atlético por 1-0. Con gol de Idiarte cuando se estaban jugando 14 de esta primera etapa. Un partido que es ida y vuelta. Ambos conjuntos proponen mucha discusión porque hubo un penal que no se le cobró a la gente de Juarense. Ahí lo tuvo Nicolás de Giorgio de media vuelta. Otra vez se va por el palo izquierdo. por momentos tiene ráfagas, muy buen fútbol. La gente de Atlético aprovecha que tiene el viento a favor, ha tenido algunas arremetidas, ha sido vivo, vendríamos a decir, pero también de contra, Juarense está tratando de llegar al empate. Lo que decíamos, está ganando Atlético por el momento 1-0 en casi 26 minutos de la primera etapa.
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0: Oye, dame otra, Dani. Estamos aquí, el partido 0-0, 74.
2: Perdón, Sergio, llama María nuevamente y goles.
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4: 29 minutos de este primer tiempo y lo que decíamos, uno ganaba pero el otro lo buscaba y llega el empate a través de Franco Madrid. Madrid, el número 10 de Juarense, pone las cosas 1-1. Un centro perfecto de Facundo Victoria con la mano, porque fue un lateral, fue directamente a la cabeza de Martín Vidal, después un rebote y Franco Madrid tomó esa pelota y mandó la pelota al fondo de la red. Nada pudo hacer el 1 de Atlético. El partido está 1-1, entretenido, pero muy charlado.
0: Empata el Atlético allí con Juarense, pierde Sarmiento, empata Estrada, aquí va empatando Defensores, que la tiene compleja ante el duro Ferro, partido de mucha paridad, que tuvo los primeros minutos, recién Jorgito lo explicaba, con mayor tenencia de la pelota y sobre todo de oportunidades de Defensores, y luego fue equiparando equipo visitante, la mete con todo Aría, la pelota está en el borde del área, la metía Gastón de primera, está en el borde, metía Alex, no llegaba a destino, trata de armar el contragolpe, el conjunto tandilense, se chocan ahí, ¡ay, háblense, muchachos! Entre Aría y Pintos, controla ahora, se calienta, y tiene razón, y va nuevamente para que ya la tenga otra vez el jugador Núñez en la pelota, lo marca Galera, sigue Núñez, pega en la Galera, va Núñez otra vez, con todo, los Orsini, da en él, y ahí lateral, otra vez para el equipo visitante.
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0: Ahí justito nos mandaba un mensajito de La Flaca, que está prendida la radio como siempre. Bien, fan de la 95, la mata bárbaro Gastón. Parecía que cometían falta, estaba fuera de juego la marcha, no corre, pero va a buscar a Gastón nuevamente. Se avivó, ahora sí, está la marcha otra vez para Gastón. Buena, inteligente, los dos jugadores del conjunto dueño de casa. Le pifia a Gastón, le pega mal, la agarra con el borde del botín. Lateral para Ferro en 36-0-0.
2: Sergio.
3: A ver.
2: Sí, Jimmy. Te llama Rubén López desde Tandil.
0: Lo presentamos.
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6: 30 minutos de juego en un partido parejo. La única diferencia, los goles de Juventud Unida, que en cuatro ataques concretó dos goles.
0: Muy bien, va ganando Juventud sobre Sarmiento, amonestado, jugadores de Ferro, falta sobre Aría, Jorgito, ¿no?
1: Sí, exactamente, no alcancé a divisar.
0: El 5, Pechia el amonestado, el árbitro sacó rápidamente la tarjeta, hizo un salto, le faltó el tutú.
1: De clásico, de ballet clásico.
0: De ballet clásico, de puntita, de pie.
3: El tutú.
0: ¿Tutú?
3: ¿Así
0: se llama? Sí. Yo pensé que era Tutú. ¿Quintana, usted cómo es? ¿Usted qué más entiende la materia?
2: Para mí Tutú.
0: Para mí también Tutú. También, Daniel ahora nos quiere complicar. Uno le pone...
2: Se hace el afrancesado.
0: Pero por favor, toma Mizón la pelota, le quitan bien el balón y ya la recupera el conjunto visitante. Y le lleva la pelota, queda en la cabeza de Fortete. Fortete se la devuelve nuevamente de testa. Este para los Orsino, otra vez para Fortete. Fortete para Alex. Devolvida bien de taco para que ya la tenga Taborda. Sigue Taborda, tiene que retroceder unos metros más atrás. Juega con Aría todavía en terreno propio. Levanta la cabeza número 6. ¿Para quién viene el pelotazo? Pelotazo largo para que corra la marcha. Peinaba la marcha para Galera, pero robó bien la pelota a Bertolotti. Sigue el número 4 de Ferro. vía largo a la pelota para que ya la tenga Zapicó. Zapicó, Loquín también lucha por el balón, se hace delucido el partido, completa ahora Herrera. Herrera la pone aérea, queda en la cabeza de Fortete, domina otra vez Zapicó, viene el número 7, roba el balón, Gastón Labarreta, que está metido allí en la zona confusa, la mete a Gastón para que vaya la marcha, está en el borde del área, la marcha, sí, la marcha. Le gana bien la posición Pansardi, entre dos, le hicieron sanguchito al delantero rochense y queda la pelota nuevamente para que la tenga Alex. Sí, Alex, uno del camino, falta, dice que se levante el árbitro. Sintió el empujón y se tiró Alex. Domina ahora nuevamente Alex con la pelota. Alex el balón, pega la marca, lateral, deslucido, pero va. Como que va, Jorge.
1: Sí, pero ahí está una de las claves. En este pelotazo para Enzo Lamarchi, tenía dos marcándolos. Lo han escalonado mejor, lo han marcado mejor, y Lamarchi no tiene tanta libertad como en los primeros 15.
0: Dani.
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0: Está borda, y la pelota man. Está borda. Abre, pues ya me voy a ir con Nacito. Domina bien Galera. Pasaba de largo los Orsini. Roba el balón nuevamente el número 11 de Leguizamón. Se apoya atrás con Núñez. Núñez empala largo. Ya la recupera nuevamente Leguizamón. Le entrega corto para que ya vaya Auce. Auce, pelota larga. Atención para que vaya Beltrán. Está el primero de Ferro. Arriba del horizontal. Armaron bien y fue buena, Jorge.
1: Sí, una buena triangulación y llegó bien a Beltrán. Lo cerraba Fortete, pero no llegaba. Y Beltrán tiró cruzado ante la salida de Pérez. Se le fue afuera, por suerte. Pero está ahí marcando un poco de terreno también, Ferro.
0: El pibe Díaz desde el estadio.
5: Hay gol de Estrada para el 2-1 en 35 minutos del segundo tiempo. Lo gana Estrada 2-1 tras una asistencia de Martiniano Milloc para la carrera de el Chinito Echeverri, el interminable Echeverri que definió fuerte por arriba del arquero, marcando el 2-1 parcial en el primer tiempo.
0: Gana Estrada 2-1, va Bison, no pudo controlar, cerraba bien Guillenía para mandar la pelota sobre el lateral, banda izquierda, la hará Gastón, no se la deja para que la tenga Pinto. Estamos en 40 minutos, 0-0 el partido, que ha tenido sus chances, por supuesto, ha sido un partido entretenido, estos 40 minutos se han pasado volando y vos lo vivís por la 95. En un ratito juega Boca Racing, ¿en cuánto ya? En apenas 15 minutos.
2: En 15, cuando quieran, tenemos información.
0: Tenemos a Boquita, Emilio, ¿cómo va?
2: A los dos tenemos cuando quiera.
0: Lo presentamos.
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2: Bueno, justamente decíamos el equipo de Boca Juniors. Sale al equipo a la cancha, un 4-3. Con Leandro Gray en el arco. Con Lozano, Dilolo, Herrera, Blanco, Ascacíbar, Paredes, Delgado, Flores, Merentiel y Velasco, y así forma Racing.
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2: Cambeses en el arco, Mateo Martínez, Marcos Rojo, Gonzalo Escudero, Matías Aracho, Páez, Ortegoza, Rodríguez, Lodico, también con el 10, jugará Conechi y Adrián Martínez.
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2: Y ahí goles en Tandil.
0: Sí, ya voy, mismo. Vamos a decirle que me he dado cuenta que mañana es el día del empleado de comercio. Viajará directamente el miércoles nuestro querido amigo Paul. Así que en el miércoles 30 viaja a Mar del Plata, no mañana, porque si bien el día del empleado de comercio fue ayer 26,
2: claro,
0: se celebra, se festeja, será jornada no laboral para todos los queridos empleados de comercio mañana lunes, y por tanto Paul Padre viaja a Mar del Plata recién el miércoles.
2: Perfecto. Dale. Hay gol de Tandil, si te parece vamos con Rubén.
0: Dale, vamos con Rubén.
6: 38 minutos de juego. Nahuel Gómez por arriba de la humanidad de Mateo Parín decreta el 3-0 aquí en la Florida.
0: 3-0 pierde Sarmiento, lo mira Jorgito con el último. Ahora me contá, Jorge, tu parecer, estilo libre. Será para Ferro 43 minutos, 0-0 aquí en el predio tricolor, buscando el primer guito, se viene empujando. ¿Qué ven? ¿Bison con quién es? Con el jugador número 7, Zapicó, Va a venir el centro, atención al primer palo, peinaban, sacaban de cabeza, trata de armar el contragolpe, completa ahora el conjunto de Ferro, la garra mordida, ya la tiene Taborda, trata de armar el contragolpe, se equivoca Taborda, no puede pasar bien el balón, otra vez, saque la que quema, va a buscar la Galera, no llega a destino, mete ahora el Oso Rossini, le roba la pelota para que ya tenga Panzardi, juega abierto para la izquierda para que vaya Zapicó, Zapicó va a meter el centro, atención, Pérez, Pérez, pelota, el balón de Santi en 43.
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0: Y lo pone Alex a correr a Enzo, la marcha que está habilitado, va a encararlo de nuevo, lo quiere dejar en el camino, centro atrás, puso el pie justo, el jugador Núñez cerraba bien el marcador de izquierdo, pero era buena la de defensores, pelota abierta, ya domina Leguizamón, sale para que la tenga Aría, la pone en territorio enemigo, Aría completa ahora Taborda y va el pibe número 5, ya juega abierto, está sin marca Alex y esto es peligroso, centro a buscarla, llegaba Misón, la tiraron al córner. La tiraron al córner del tercero para el tricolor.
2: Ya Hernán.
0: Ya vamos con Hernán, la metían de primera Misón. Va a competir con todos los Orsini, gana esta. Y me voy ahora sí con Hernancito.
7: En 37 minutos en un partido de ida y vuelta, lo acaba de empatar Deportivo Rauchos con un tiro libre de Agustín Ratien desde el vértice del área grande, unos metros más atrás. Muy bien pateado, no pudo hacer nada Córdoba, que no llegó a sacar el empate. Deportivo Rauchos empata 2-2 en 37 minutos, 38 casi ya del primer tiempo.
0: Están teniendo todos los goles que no tenemos aquí en el predio tricolor. Estamos llegando al tiempo cumplido. Vamos a mirar al árbitro, no creo que se juegue mucho más. Sin goles todavía.
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0: Se le escapaba justo a los Orsini cuando quería hacer el lateral. Envío largo, cruzado, se pierde por línea final. ¿Se terminó? ¿Qué dice el árbitro? ¿Lo va mirando el árbitro?
1: Sí, terminó.
0: No, terminó. Ahora sí, terminó. Sí, ahora sí, terminó. Por eso, en 45 justitos, Caballero no quiso jugar más y tampoco era apropiado tirar al descanso Ferro y Defensores sin goles aquí en el predio tricolor, Dani.
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0: Lo que en un breve, un breve concepto de Jorge, luego iremos al comentario.
2: Bien.
0: ¿De por qué está 0-0?
2: Bien.
1: Porque cada uno tuvo su momento y ninguno de los dos lo aprovechó. Si hubieran aprovechado hubiera sido distinto, pero ninguno de los dos tuvo, acertó al arco en el momento que tuvo, pero parejo, lindo partido.
0: Emi.
2: Muy bien, decíamos que lo cuenta Sergio Los Calzo, lo relata Sergio Los Calzo, lo comenta Jorge Alzaguet, 0-0. Estamos con todo el fútbol de la Unión Regional Deportiva esta tarde, de domingo 27 de septiembre, último domingo de septiembre, primer domingo de primavera, ponele. Están empatando entonces, decíamos, Juarense Atlético, allí en el Gastón Lafón, 1-1, estamos con María del Carmen Remedio. Está empatando Estrada con Deportivo Rauchos, allí está el señor, nuestro compañero de tareas, señor Hernán Díaz. Con toda la actualidad, también estamos con Rubén López de Tandil con el 3-0 de Juventud Unida frente a Sarmiento en esta fecha de la URD, Dani.
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2: Y hay información deportiva también de la región. Decíamos entonces el gol de Juan Esteban Santa Cruz en el empate de Olimpo de Tres Arroyos en el torneo prefederal. Estamos también con la información de lo que pase con la actuación de Facu de la Vega. Por ahora está perdiendo el conjunto de la Vega en su visita, en su recepción a Nueva Chicago. 1-0 le gana Chicago al Almagro en el torneo, este caso Nacional B. En lo que tiene que ver con el fútbol también, te contamos también lo que tiene que ver con el automovilismo. Decíamos entonces también el triunfo en lo que fue esta mediodía de Hernán Palazzo en el TC Pickup. En el Juan Belfagio Balcarce, en el puesto para Diego Santini local. Tercer lugar entonces para Otto Frizzler, el Bochilla Santini. Llegó octavo en su regreso a la TC Pickup. A Balcarce también hubo TC Pickup pista con el triunfo de Altrino Estanga. Y en el TCC también decíamos entonces ganador de Bruno Bocanera, con buena actuación de los rauchenses en la categoría zonal, que fue transmitida también por Canal 9 esta tarde.
0: Emi.
2: Sí.
0: Y le dieron el premio al mejor compañero a Lando Norris.
2: ¿A Lando Norris? ¿En serio o no? Me estás jodiendo.
0: Sí, el mejor compañero le dieron ayer.
2: Bien. Bueno, bueno, está bien. Bueno. ¿Qué va a hacer? Necesito.
0: No se hace eso, Lando.
2: Muy mal estuvo usted.
0: Sí.
2: Bien. La gente por ahí que no desconoce lo que está pasando, ¿no? Porque todo viene a partir del choque que tuvo con el señor Colapinto.
0: Claro, pero automáticamente lo dijo Massa, lo dijo Verstappen, por ejemplo, lo dijo Alonso mismo, gente con mucha historia, que uno se equivoca, pide perdón y es una carrera de auto. Pero después salía a pedir que lo suspenda una fecha y que no corra. Que no merece estar en la Fórmula 1, me parece demasiado.
2: Un poco exagerado, sí. Pero
0: sí, bueno. Pero bueno, tampoco le interesa mucho a Lando Norris lo que opina acerca de los Hans.
2: No, por supuesto, no, está bien. Bien, hacemos una breve pausa, chicos. Y vamos a seguir tocando también con las canchas, que nos va a ir pasando ya el resumen de cada uno de los partidos. En esta fecha de la Unión de Liga ya se viene Racing Boca, por supuesto, por la Copa Argentina. Después de la polémica ayer, una tarde, prendía fuego para Estudiantes de La Plata con el conjunto de Central. La Copa Internacional quedó para Central. Sergio, no sé si viste algo. Polémica también en el fútbol.
0: Vi flashes después, no pude ver el partido, pero muy enojado. O sea, se ha politizado de tal manera la liga, todo lo que tiene que ver con la conducción de la AFA y la desconfianza que hay del fútbol argentino, que lleva a esto. A que ante fallos que no favorecen a uno y que perjudican. Se empieza a cuestionar absolutamente todo. Veremos. Por lo pronto, Central fue el campeón.
2: Exacto, vuelvo a decir lo de siempre, me parece que no hay una legislación sobre el uso del VAR. Hasta que no exista una legislación, cualquiera interpreta lo que quiere, el VAR y el árbitro. O sea que, bueno, a la merced de esto, el árbitro no consultó el VAR, el penal era penal para Estudiante, pero bueno, obviamente nadie lo cobró. Pero bueno, va a ser polémica en el fútbol. Pasemos una breve pausa entonces y ya venimos ya con los segundos tiempos del cambio de los partidos.

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1: 43 minutos de este primer tiempo y ahora el partido lo da vuelta el conjunto de Athletic Ayacucho. Está ganando 2-1 sobre Juarense con un gol de Thiago Sutil cuando se estaban cumpliendo los 42 de estos 45 finales. Una pelota en la que remitió con todo, se lo llevó puesto a uno de los defensores, pero bueno, limpiamente y casi que se mete también al arco defendido por el Araña González. Nada pudo hacer el arquero. 2-1 está ganando Atlético sobre Juarense en casi ya casi finalizando lo que tienen que ver este primer tiempo.
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4: Tomamos contacto con Tandil. ¿Qué pasa con el partido de Sarmiento en su visita a Tandil con Juventud Unida? Rubén López, nuestro colega. Te escuchamos, Rubén.
5: Final del primer tiempo. 47 minutos. Juventud Unida, local 3, Sarmiento 0.
4: 3-0 pierde Sarmiento contra Juventud Unida. Rubén López de Tandil lo cuenta.
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4: Tomamos contacto con Hernán Díaz. ¿Qué pasa con Estrada, Hernán? Te escuchamos.
7: Sergio, muchachos. Acá finalizó el primer tiempo a los 46, 2-2 entre Estrada y Deportivo Rauch, que ya se fueron al vestuario para charlar y enfocarse en lo que van a ser los segundos 45 minutos de este emocionante partido.
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4: Bien, vamos a tomar contacto ahora con María del Carmen Remedio. María del Carmen Rebeo, decíamos, estábamos en Benito Juárez con María, también para que nos cuente este primer tiempo, apasionante, ¿eh? Lo dio vuelta Atlético, Benito Juárez está ganando 2-1, el gol de Thiago Sutil sobre el final del primer tiempo, María, te escuchamos entonces con el comentario del primer tiempo de Atlético y Juarense.
1: Acaba de terminar el primer tiempo aquí en el Estadio Gastón Lafón de Benito Juárez. Está ganando Atlético Ayacucho 2-1 sobre Juarense, lo que veníamos diciendo durante esta primera etapa en el análisis. Iriarte de cabeza, un cabezazo perfecto, puso el 1-0 parcial. Después lo estábamos marcando, todos los remates de Juarense iban al ras del suelo sobre el palo izquierdo del arquero Nicolás Fagalde, y así fue el gol, así llega la igualdad a través de Franco Madrid, que tomó una pelota de afuera del área y fue el remate directo al arco que defendía el 1 de Atlético. Y recién una pelota vendida, vendríamos a decir, y el capitán no lo dudó, casi que se mete también adentro del arco, nada pudo hacer el Araña González y puso el 2-1 parcial. Ya la gente de Atlético mandó a precalentar a uno de los chicos que tiene en el banco de suplente, al número 13, Agustín Lucero. Seguramente se va a venir el primer cambio en este segundo tiempo. Está ganando Atlético 2-1. Por el momento, un partido lindo, lo que decíamos, entretenido, bien jugado, pero muy charlado.
4: Lo cuenta María del Carmen Remedio desde Benito Juárez. Entonces, el triunfo parcial de Atlético. Dani Bessi, escuchamos nuevamente la voz comercial.
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9: Hoy estamos en el entretiempo del partido que empatan Defensores y Ferro. Un lindo partido con distintas chances sobre cada uno de los arcos. Y es el momento de que Jorgito, el licenciado Gareth Saadet, nos explique con lujo de detalle, como es costumbre, ¿por qué no hay goles? ¿Por qué estamos sin gritos en esta tarde donde ha habido un montón de oportunidades?
10: Bueno, el partido fue entretenido, mereció tener goles, pero no se dio porque, bueno, los delanteros no estuvieron finos, tanto del tricolor como de los dos tricolores, ¿no? El de Ayacucho y Ferro, el de Tandil. Pero Defensores tuvo un buen arranque, comenzó mucho mejor que Ferro, ganando en el mediocampo, con mucha presión, no lo dejaba salir. Ferro se vio sorprendido en esos primeros minutos, y la marcha estuvo intratable, porque encontró dos o tres chances claras para llegar contra el área rival. Una que definió apenas al lado del palo, fue la más clara, mano a mano, encontrándose contra un arquero que le había dado el hueco, pero la tiró apenas afuera. Después, desbordando en dos oportunidades por derecha, la marcha metió dos jugadas que marcaron esa diferencia para que Defensores pudiera estar ahí, cerquita, en el resultado. Pero no se le dio. No definió bien la marcha, tampoco lo pudo hacer Galera o Alex González cuando tuvieron sus chances. Entonces, se fue pasando ese tiempo en el que Defensores dominaba a Ferro. Ferro empezó a tomar la vuelta, empezó a marcar mejor, se acomodó a los espacios y empezó a ganar el medio. A partir de allí, Ferro mejoró, generó algo más, tuvo algunas chances. En una respondió muy bien, excelente, Santi Pérez. Se le metía por arriba y Santi Pérez, a mano cambiada, sacó un pelotón bárbaro sobre el ángulo izquierdo. Si no, era la ventaja para Ferro. Pero bueno, no se dio. Y Ferro tuvo algunas otras chances que también, o mala definición, o buen cierre de la defensa tricolor. Entonces, Defensores aguantó también esos embates de Ferro. Fueron momentos, ¿sí? Fueron 15, 20 minutos para Defensores en el arranque. Después emparejó y Ferro tuvo algunas jugadas que pudieron generar algún gol, que por suerte para Defensores no fueron. En ese trámite, creo que Defensores demostró que está a la altura de la pelea. Este es el equipo que fue el ganador de la apertura. Que, como decimos, en algún momento de este primer tiempo encontró algo de ese campeón de la apertura, pero por momentos también se vio sorprendido por un Defensores que salió a buscarlo, que encontró espacios, que encontró situaciones y que no las pudo concretar. 0-0, me parece que más allá del número 0, es un partido de 1-1 o de alguna situación de gol que por ahí hubiera merecido alguna alegría. Esperemos que Defensores lo encuentre. La muestra fueron esos 15, 20 primeros minutos en donde Defensores pudo encontrar, con Alex González y Juan Pimizón manejando la pelotita, con un Santi Taborda siempre bien parado, con un Enzo Lamarche que desbordó y que fue efectivo en ese aspecto del juego, después no fue efectivo en la definición, pero ahí estuvo, generando situaciones de riesgo. Me parece que Defensores, si confía, si sale este segundo tiempo con esa intencionalidad de presionar, de ganar el medio, de buscarlo a Lamarche, de encontrarlo en la Barrieta, que quizás fue la pieza que no entró tanto en juego, se dedicó mucho más a la presión y no le llegó tanto a la pelota, pero si le llega, quizás Gastón pueda marcar esa diferencia también. Quedan 45, el partido por ahora 0-0, un lindo primer tiempo vimos en el predio tricolor.
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9: Ya está Defensores en el terreno de juego, esperamos por Ferro, se nos viene el complemento sin goles.
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10: El banco de suplentes junto al técnico Marco Schwinn están Julio Po con el 12, el 13 para Emanuel Villanueva, el 14 Maxi Taborda, el 15 Lautaro Ferrari, el 16 Iván Enfadaque, el 17 Alex Palacio, el 18 Agustín Quiroga.
9: Te voy a poner un apriete, ¿cuál es el primero para entrar aquí?
10: Me parece que puede ser Agustín Quiroga, si es algo en la delantera, o Alex Palacios, como para generar algo más. Puede ser Iván Enfadaque también, pero me quedo con Agustín Quiroga. Bueno, ahora veo. Maxi Taborda me parece que es el primer cambio.
9: Me lo prestan todos, Jorgito, no te puedo preguntar nada.
10: Cerré con Maxi Taborda,
9: Me nombró todo el banco que prefiere primero.
10: No dije que prefiero. Usted me, el que prefiera puede ser para mí Agustín Quiroga.
9: Bien, listo, ¿quién ya prefiero? Ya está listo. ¿Usted Daniel, quién prefiere?
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4: Emi,
9: decime de Boca Racing.
4: 0-0, señor. ¿En cuánto va? Ya en 9 minutos de primera etapa. Por ahora la posesión es más de Boca de la pelota, pero nada. Recién arranca el partido 0-0, señor.
9: ¿Lo está mirando?
4: Sí, señor, por. ¿Necesita algo?
9: ¿Por qué se ríe? Si yo en ningún momento le iba a preguntar qué aplicación tenía en la emisora.
4: ¿Qué quiere saber todo? Él quiere saber todo. No,
9: bueno, pero ¿qué quiere saber?
4: Estoy mirando un celular. Cosa de no dejar ningún rastro acá porque conozco el ambiente.
9: ¿A usted sí es de lo que cierra sesiones, por la duda?
4: Sí, no, olvídate. Cierro sesión y borro historial. Chao, no queda nada.
9: Así que la navegación de oculto.
4: Navegación de oculto, exacto. Ah, bien, sabe.
9: Para quitarte de la emisora.
4: Sabe.
9: El complemento lo presentamos, Dani.
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9: Estaba fuera de juego, Enzo La Marcha la corría cuando rechazaba el balón. Haría la pelota, le corresponde a la visita en el primer minuto del complemento, Dani.
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9: Toma la pelota nuevamente, Aría, y para largo para que ya la tenga la marcha. Está en la mitad de cancha. Sigue la marcha este con Galera. Galera deja uno en el camino. Bien, Galera, pasa entre dos. La pone larga, no va a correr la marcha. Se fue encerrando solo Francisco y la pelota ya le corresponde a Perestain. Primer minuto de este complemento, repetimos. Villanueva, Maxi Taborda, Ferrari, Iván Enfadaque, Palacio y Quiroga acompañan en el banco de relevo San Marcos Juin, y sigue paradito al lado de la raya de cal.
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9: Ahora sí se te pegó la almohada. Recordemos que acá estamos sin goles. Atlético gana en Juárez 2-1 con goles de Iriarte y de Thiago Sutil. Estrada empata 2-2 con Deportivo Tandil con goles de Colavita y El Chinito. Y pierde Sarmiento ante Juventud Unida 3-0 en Tandil. Nos cuentan Rubén López, el querido Hernancito y también María del Carmen Remedio. 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Somos la radio de todas las voces, Dani.
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9: Ahí otra vez con la pelota levantada. Dice el jugador Pansardi. Anda vos, le dice Berestain. Sale el 6, se la devuelve nuevamente de Bowley para el segundo central. Este jugador entrega corto la pelota para Núñez. Núñez, pelota larga para que devolviera de taco el jugador Beltrán, pero surge Emiliano Fortete y va a buscarla en ofensiva completa. Ahora Pansardi no quiere complicaciones. El número 6 lo tumban. Empujón y algo más, me parece, sí. El manotazo que le dio sin sentido el jugador de Ferro a los Orsini. La pelota estaba todavía en el aire y puso una especie de puñetazo en el pecho. Cayó el marcador de punta de Estrada, que jugó en Estrada, ¿sí? Con pasada en el conjunto amarillo. Y fue amonestado el tricolor de Tandil, de Jorge.
10: Amarilla exactamente para el jugador de Ferro. Merecida, ¿eh? Porque coincido con vos. Innecesario aparte. Pero bueno, fue muy alevoso y el árbitro estaba cerca, lo veo bien.
9: Leguizamón el amonestado, Daniel.
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9: Dominaba Misón de cabeza, la pelota le corresponde a Galera. Galera se lleva la pelota, quiere pasar entre dos, cae Galera, no fue nada. Deja seguir el árbitro, tiran afuera, nuevo lateral. Será para defensores que nuevamente, como fue en la primera parte, pareciera que arranca mejor, que reacciona de mejor manera al inicio de este segundo tiempo. La tiene Taborda y hay que aparecer más en el juego. Taborda juega con Fortete, sale del círculo central, deja uno en el camino, para largo de zurda Fortete para Gastón Lavarrieta. Este devolvía para que ya la tenga Alex. Alex deja el balón para que juegue corto Pintos. Pintos cede la pelota para Alex. Alex y balón. A Alex va a meter un pelota profunda. Lindo tiro. Lo busca nuevamente a Taborda. Taborda. Completa ahora Núñez. Devuelve de cabeza. Ana Fortete. La mete con un largo pelotazo. A la nada. Para que salga Berestain. Es el uno del conjunto de Ferro en casi cinco.
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9: Boca y Racing,
4: Emi. En 15, 0-0.
9: ¿En dónde está jugando?
4: ¿En dónde está? En Rosario, señor.
9: Por eso, en Rosario se está jugando.
4: Sí.
9: Perfecto. ¿Ahí el ganador a dónde va? ¿O contra quién?
4: Ah, espero un poquito, no me complique la tarde.
10: Con Banfield.
4: Con Banfield, ahí está, muy bien.
9: Menos mal que lo tiene Galchadé.
4: Bueno. Gracias Jorge.
9: Jorge es una cosa loco. Yo por eso le pregunté si lo estaba mirando. Porque si lo está mirando.
4: Estoy hablando de la conexión de tres canchas, Sergio querido. No estoy rascándome la. Claro.
9: Pelota larga, queda en la cabeza de Orsini, ese ordinario Quintana. Dale Orsini, viene el oso. Envía largo para que corra la marcha. Puede ganar. Mete el centro de la marcha, se pasan todos. Va Galera. No le pudo dar potencia Galera, el cabezazo. Dale Berestain, entrega corto.
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9: Toma la pelota Pintos, sale, vale, largo, pelotazo a la nada. Al hombre invisible llega, posición de nuevamente de Beretain, que ha intervenido en varias oportunidades en el arranque del partido. Nada de peligro por el momento. La tiene Guillenea, Guillenea de zurda. Pelota que queda en la cabeza de Emiliano Fortete, devolvía el central, buscaban a Galera, completa ahora el hombre número 8, Herrera, Alex González, este quería jugar con Galera, pero perdía la pelota y ya la recupera nuevamente Bertolotti, sigue el número 4, domina Bertolotti, pega en Alex, se cae de la cancha, nuevo lateral, será para Ferro.
4: Llama Hernán Díaz.
9: Nos vamos a él.
7: Muchachos, ya arrancó el segundo tiempo en el Estadio Municipal, donde se están enfrentando Estrada y Deportivo Rauch, que empatan 2-2 en dos minutos del segundo tiempo.
9: Gracias, Hernancito. 2-2, Dani.
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9: Ya la tiene Herrera nuevamente. Entregaba Herrera corto para que la tenga Leguizamón. Leguizamón juega para Auce. Auce con la pelota, gana Fortete, triunfo Fortete, pero le queda nuevamente el conjunto visitante. Puede meter un centro. Lo ponen a correr para que corra otra vez Leguizamón. Centro de Leguizamón, reta Fortete de cabeza, completa Misón. No llegaba, era Galera y ahora la tiene Gastón. Gastón es la barrieta. Juega corto y suelta para que vaya Alex. Ya levantó la cabeza Alex. La pone debajo de la suela. Pasa Pintos. Alex y el balón. Entrega corto con Pintos. Pintos para que vaya Gastón. Cruza la mitad. Sigue Gastón. Cambiaba de frente. Buena pelota cruzada. Cerraba bien Ansardi de cabeza. Completa ahora para que vaya Auce. Auce para Leguizamón. Perdía la pelota para que vaya Leguizamón nuevamente. Juega para Auce. Volcado sobre la izquierda Auce. Pases al medio. Mete la buena diagonal. Está habilitado Beltrán. Está el primero Beltrán. Santi se cae, está el primero, no puede rematar Leguizamón, se durmieron por no patearle, pasa eso y va Alex armando el contragolpe, sigue Alex, uno en el camino, Alex otra vez, abierto para Misón, controla Juanpi, todo volcado sobre la izquierda, sigue Juanpi, como Juanpi entrega corto la pelota para que le quede a Galera, controla largo Galera, sigue Galera, abierto, cerraba bien Núñez, se pone lindo el partido. ¿Por qué no pateó el de Ferro, Jorgito?
10: Bueno, primero porque lo atoró bien Santi Pérez, pero después, cuando ya estaba caído Santi Pérez, creo que habrá visto una mejor opción que patear al arco y entonces prefirió tocarla, pero ese era el momento para patear, aún arriesgando quizás. No pateó el otro jugador porque Santi Taborda tuvo un cierre bárbaro, viniendo de atrás, se la punteó justito y después generó la contra.
9: Alex con la pelota controlada, no picó al vacío, Enzo Nogueira. Enzo Nogueira es el que juega en la reserva, Enzo Lamarche, por lo tanto, es pelota para Ferro, Daniel.
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9: Sergio, heladerita, Siemi.
10: No la contra.
9: Alex con la pelota controlada, no picó al vacío. Enzo Nogueira es el que juega en la reserva, Enzo Lamarche, por lo tanto, es pelota para Ferro, Daniel.
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0: en 35 de la segunda etapa.
1: Viene marcando seguido, Facu.
0: Viene muy bien. Almagro, bueno, esta tarde no, hoy justamente contra Chicago, por ahora no, pero bueno, faltan 10 para el final.
1: Vi algo en las redes sociales, ayer hubo un amistoso de Independiente donde fue también Arrayago titular, salió con una molestia física. Juanmi Arrayago, nada para preocuparse, pero de acuerdo a lo que manifestaban las redes sociales del Rojo de Avellaneda en este partido amistoso de Independiente, teniendo en cuenta que no hay fecha, hubo una práctica de fútbol y tuvo una molestia muscular.
0: Gol de Racing.
1: El marcador central. Dale, Emi.
0: Hay gol de Racing en esta tarde. La marca Gastón Lodico a los 19 de la primera etapa. Racing 1, Boca 0.
1: Muy bien, gana Racing, gana la Academia sobre Boca. Pelota larga para que ya la tenga nuevamente y la marche con el balón. Sigue en su entrega corta para que vaya los Orsini. Orsini suelta un centro bueno. Restaba bien Guillenera de cabeza completa. Ahora nuevamente la marche. Le queda Alex, pegaba en él cuando iba a buscarla en el rebote. En 10 del complemento, sin goles.
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1: Ya vamos a estar tomando contacto nuevamente con María del Carmen Remedios para Atlético, que está ganando Benito Juárez a Juarense por 2-1. Pierde Sarmiento allí con la cobertura de Rubén López desde Tandil contra Juventud y está empatando. Ahí nos cuenta Hernancito Díaz Estrada, 2-2. Ante Deportivo Tandil en el estadio. Va Bison, quiere pasar ante dos, pega en él. Ahí lateral finalmente es para el equipo de Ayacucho. 11.
0: Chao María.
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3: 4 minutos de este segundo tiempo, se está jugando ya aquí en Benito Juárez, se sigue ganando Atlético Ayacucho por 2-1 sobre Juarense, mismos 11 para el equipo local y también para el equipo visitante. Ahora la tiene el número 11, va dentro del área, vamos a ver qué sucede. Cerca, no la tocó la Araña González, saque del arquero, vamos a ver qué es lo que pasa en lo que resta de este segundo tiempo. Está ganando Atlético 2-1, chicos.
1: Muy bien, sigue ganando Atlético por 2-1 de visitante, enorme resultado. Se equivoca Aría, Aría, diga que estaba Beltrán y Beltrán tiene menos poder de definición que yo. Toma la pelota para Fortete entrega corto para que vaya Pintos juega más allá para Ale González, volvía de taco, pero no se avivó Gastón Labarreta, me parece que es el primer cambio, Gastón, juega abierto para Núñez con la pelota, va a meter el centro, número 3, pelota larga, se va frenando, se cae del otro lado de la cancha. Piensa Schwinn, piensa este humilde servidor de la 95 que insiste y pide que tiene que haber variantes, pero no cuando el partido entra en la recta final, para que tengan rodaje los que entren desde el banco.
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1: Va otra vez atacando el conjunto de Ferro Leguizamón, quería meter el centro pero completa ahora nuevamente y sale bien Taborda, viene el capitán, domina el capitán la pelota, quería buscar a Misón pero se avivó justito el marcador. Pechia se lleva la pelota nuevamente, pelota larga para que corra, puede ganar la marcha, entra al borde del área, se frena ahora, tiene que retroceder, no acompaña a nadie, la marcha, dejó el camino para matar la marcha, hay alguien que venga en el medio, hizo todo bien la marcha. Todo bien la marcha y no lo acompañó nadie, Jorgito.
4: Sí, es más, hasta esperar hizo bien, porque esperó, aguantó la pelota. Y ni aún aguantando la pelota, el que se acercó un poco más por allí fue Alex González, pero no llegaba de todas maneras. Y después se perdió la pelota, se diluyó la jugada.
1: Va Galera, le roban bien a Galera la pelota, ya la tiene el jugador Beltrán, pero surgía bien. Haría del fondo, controla ahora Bertolotti, el número 4 del equipo de Ferro, recibe infracción de Gastón, de atropellado, lo pasó por arriba. Le dice Bertolotti, señor, porque lo trata de usted, Gastón es un hombre grande, dice, señor, no sea bruto, atropellado para jugar a la pelota, tiro libre para Ferro.
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1: Pasa cerca nuestro, Bertolotti tampoco se cocina en un primer

0: error, Bertolotti. Pelota larga, va a saltar ahí Arias, no podía cabecear, mete ahora el jugador Taborda, bien para Misón, Misón para Galera, lo quería habilitar rápido para que corra Enzo, no pudo llegar a destino y surge ahora del fondo Guillenea, se manda el número 2, toca corto para que aparezca nuevamente Auce, lo pone a correr a Leguizamón, es peligroso, este no me gusta cuando escapa, viene el centro de Auce, busca el primero, se pasaron todos y ya la tiene Alex, que dio dando una mano en zona defensiva, Alex y la pelota, mete el arco para el jugador Galera, Galera, uno en el camino, buena esta, y va para Enzo, va para Enzo, se para la gente debajo nuestro, iba Enzo, trasborda al área, pie a pie, le patea a Enzo, pero mordida la agarró, no le pudo dar firmeza. Caía Misón en el borde del área cuando iba a buscar la devolución. La tiene el oso Orsini. Orsini la pone larga a la nada. A la nada misma, que es las manos de Beretain.
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0: 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El auto tiene que entrar a buscar una variante, me parece, Jorgito.
2: Sí, creo que sí. Es el momento, ¿eh? Porque si entra alguien ahora, tiene tiempo como para encontrar algún funcionamiento distinto. Me parece que lo de Quiroga puede ser importante para acompañar, sobre todo, a una marcha que está bien arriba, pero que ha tenido poca compañía.
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0: Buscaban a Gastón, sí, Gastón otra vez atrás, se equivoca nuevamente. Es el cambio, me parece. Toma la pelota larga para que ya la tenga Zapicó. Zapicó devolvía, cerraba bien Fortete y gana. Fortete cambia de frente otra vez para el rauchense. La marcha, el viento le impulsa la pelota. Más allá del esfuerzo de Enzo, se cae por raya final. ¿Qué dice el árbitro? Que hay salida para Ferro en 16-30 sin goles.
3: Sergio.
0: Sí, Emi.
3: Información del ámbito del fútbol federal. En este caso, el triunfo de Olimpo de Tres Arroyos frente a 11 de Corazones. 2-1, un gol de Juan Esteban Santa Cruz. El Lete que sigue marcando goles también en el fútbol prefederal en este caso.
0: Viene el Lete de gran presente allí en el equipo de Tres Arroyos. Se duermen todos, salía Aría. Juega con Alex, se lo tiene cerca Pintos. Va Alex, quiere pasar de hoy, lo logra. Sigue Alex, dos en el camino. Caño también. Buena pelota para que ya domine Misón. Se le va algo larga la pelota, pero ya igual puede controlar el número de 10. Va a colocar. Bien. Bien, resume el aplauso. Aunque era algo lejos, la quiso meter en el segundo ángulo bien Misón. Y lo de Alex, distinguido como siempre, Jorquito.
2: Sí, pero no ha aparecido tanto, ¿eh? Y ha estado más preocupado a veces por lo defensivo. Que también esto hay que tener en cuenta. Ferro es fue el mejor equipo de la apertura. Bueno, hay que tener cuidado, hay que tomar recaudos. Y todos en defensores están pensando también en controlar a Ferro. Ahora, debe tomar un poco más de contacto Alex en la parte ofensiva, porque eso es lo que le ha faltado.
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0: Sigue ganando Racing 1-0 de mí.
3: Sí, señor, 1-0 a los 19 de la primera etapa marcó el tanto el equipo racinguista.
0: Perfecto, allí jugando en esta tarde de domingo Copa Argentina. Entrega la pelota larga para que ya vaya Pecha, que está molestado. Sigue el volante Pecha, le pisa la pelota a Gastón, era a Alex González. Entrega la pelota para Panzardi, largo envío de zurda, queda en el pecho de Taborda, que ha crecido en lo que va de este complemento. Domina Galera, da Galera otra vez para Misón. Misón de red de primera para que vaya Taborda, y es buena la de Taborda, la pelota no se le queda quieta nunca, es imposible así, y ya lo recupera el conjunto visitante, entregaba la pelota para que vaya Beltrán, sale del círculo central Beltrán, le viene cometiendo falta el oso Orsini, lo tuvo que agarrar el oso, parecía que era amonestación, el árbitro le perdonó la vida a Daniel.
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0: Buscaban el pelota larga ahí, buen centro, buscapié de Núñez, pero pegó finalmente en el delantero, era en el volante Auce, se llevó puesta la pelota el número 10, y el tiro de meta es para Santi Pérez.
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0: Collado es el número 17, el que entra a la cancha, creo que se va a UCE. Jorgito, me parece que sí, ¿no?
2: Sí, el 10.
0: Collado la variante, el primer cambio, ¿eh? En el equipo de Gerardo Villar.
2: ¿Estará lesionado González? Porque no ha entrado el jugador que la rompió contra Atlético el otro día.
0: Bueno. No, capaz que Villar. Fíjate que me parece que Villar está escuchando la radio. Dani.
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0: Falta de Gastón Navarrieta a la salida del círculo central, tiro libre para Ferro, que trata de apuntar allí en el terreno aéreo. Juega largo ahora para que venga Zapicó, volcado por la derecha. Sigue Zapicó, juega la pelota para que ya aparezca Collado. Collado se no pudo controlar bien y ya la tiene Enzo la marcha, cruzando la mitad del terreno. Sigue Enzo, pisadita para atrás para hacerse del espacio justo. Entrega bien para Pintos. Pintos se equivoca, devolvía de cabeza a Guillenea. Un poco más lejos, se rehace Pintos, completa ahora Zapicó, lo tumban ahora, falta de Taborda, le hizo Taborda, no fue para tanto, y el árbitro le dice sí, fue con el hombro, fíjese, contrólese, tiro libre para Ferro en 20.
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0: Quiero cambios, Daniel.
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0: Yo voy a lo siguiente, insisto con lo de los cambios, lo miro Jorgito y chequeo. Son 5 cambios que te da el fútbol, es decir, medio equipo. Entonces, miro el reloj. Ya tiene casi 70 minutos este equipo. No digo que no pueda encontrarle la vuelta, pero aire, fresco, pierna, ágil, de cabeza, resoluciones.
2: Sí, además creo que un poco por lo físico y otro poco por lo mental, porque vos metés un cambio y también hacés pensar al rival, decir, bueno, me viene a buscar, pones un delantero más, un volante ofensivo. Y bueno, esto también
0: hay que ser y parecer.
2: Exactamente, y me parece que ya es el momento, lo venimos diciendo hace 15 minutos.
0: Dani.
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0: Con lo que la tiene mediodía. Hacen rapidito para que lo tenga fuera Bertolotti. Sí, Bertolotti, lo marca Alex. Bien, Alex le gana la posición, luego le lleva el balón sobre el final de la cancha. Alex sale jugando nuevo lateral sobre el final de la cancha. Sí, Emilio.
3: No, decía con lo que almorzó, está bien o no. Bueno, ganó Chicago 1-0 frente al Magro, con 10 terminó el Magro, expulsión del jugador número 3, Tolosa, conjunto de Facu de la Vega. Facu jugó los 90 minutos, pero lamentablemente fue de derrota del conjunto del Magro, ganó Chicago 1-0.
0: Corre la marcha y le va a ganar a Núñez, sí, la marcha. No puede ser esta la única carta, pero la marcha igual se la rebusca para que encare y gane y gane y gana. Y va la marcha, sigue la marcha, lo dejó en el camino, otro borde del área. Y va la marcha, se está justito. Gran cruce de Guillenea. Me pongo de pie, Enzo. Juega solito en la ofensiva.
2: Está jugando solo y se las está arreglando muy bien para generar todo lo que puede generar.
0: Lo venía agarrando a Mizón, no fue penal, va los Orsini, está en el borde del área. Sigue los Orsini, iba los Orsini, lo van a tumbar, si se tiraba era penal. Sigue los Orsini, quiere hacerse la personal, que iba buscando el oso. A ver si encuentra y saca algo. Nada. Y el árbitro que le va a cobrar retención. Ok, que se levante, ¿qué? ¿Tiro libre? ¿Ganó un tiro libre o corner?
2: Ganó un tiro libre, sí.
0: Tiro de esquina, fue porfiando y gana el cuarto.
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0: 24 minutos de complemento, viene Mizón, agarró, mordida, primer poste, salía justito Pecha. La pelota está en el borde del área y completa ahora Leguizamón. No quiere Tutí, la tira afuera. ¿Este es el mismo Ferro que vimos hace unos meses?
2: Parece que no. Por lo menos Defensores está haciendo otro partido. No sé si te acordás, también estuvimos acá el partido que Ferro le ganó a Defensores 2-1. Había sido muy superior Ferro en ese partido.
4: y había ganado bien.
0: Lo transmitió, sí, contra Atlético.
4: Y contra Atlético creo que hizo lo mejor de Ferro, pero bueno, hoy no está jugando. Y gran mérito de eso es que Defensores le ha planteado un gran partido. Por eso no le resto mérito al empate parcial. Pero creo que también se puede algo más.
0: Y va Alex, se calentó Alex, la agarró de zurda, quería rematar de lejos, domina Galera con la pelotita, a ver Galera, centro, primer palo, Galera, Gastón, el arquero, no llegó Gastón, pero fue buena la de Galera, y otra vez tiene unos buenos 20, 25 minutos Defensores, que merece algo más en lo que va del partido.
3: Sergio.
0: Sí, Emi.
3: Llama Hernán.
0: Dale, me voy con Hernancito.
5: Sergio, chicos, acá en el Estadio Municipal, en 20 minutos seguimos en un partido igual, en 2-2, Estrada Deportivo Rauch, donde ambos equipos se atacan, donde se van a venir algunas variantes en Estrada. En breves minutos vemos que calienta Ezequiel Ramírez y Andrés Arrascaete para ingresar.
0: Empata Estrada 2-2, te lo cuenta Hernancito Díaz del Estadio Oni.
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0: Metí ahora Galera, no llega a destino, ya la tiene Guillenía. Sale el central, entrega corto para que trepe en la cancha, pecha, abre juego para que vaya para Todotti a toda velocidad, gran esfuerzo de Alex, que se desdobla en la marca, sigue Bertolotti, buen centro, agarra mordida. Bertolotti le puede quedar, remate, atención para que vaya Herrera, lo traba justo Herrera. Era Lía que salió lejos para el remate. Débil el tiro del número 7, Zapico. Alón para Santi Pérez.
3: Llama María del Carmen desde Juárez.
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0: Nos vamos a Benito Juárez con María.
6: 17 minutos de este segundo tiempo, sigue ganando Atlético 2-1, un partido en el que por ahí Juarense es el que está más cerca del arco, pero de a poco, con los espacios que deja, Atlético también suma metros en la cancha y todavía no ha realizado su segunda modificación. En el equipo de Juarense entró Bocio y dejó su lugar uno también de los volantes, Boigues. 2-1 está ganando Atlético. A ver ahora, ahí la tiene. ¡Ay! Posición adelantada, entraba solo otra vez el número 9 de Atlético. Todos se agarran la cabeza, pero bueno, sigue 2-1 el partido aquí en Benito Juárez.
0: Aquí fue amonestado Nicolás Aría, falta fuerte, había quedado pagando, le habían tirado la pelota larga, era el jugador Leguizamón, lo tuvo que tumbar y hay un tiro libre de mucho riesgo, se irá formato centro, transformando la pelota del costado izquierdo. Se acomodaron el esférico, algo que da espaldas a Calle Güemes. 0-0 el partido en 27 minutos, somos la 95, somos 4-3-3. ¿Cómo sigue Racing Boca, Emi?
3: 1-0, señor, ya casi a los 30 de esta primera etapa, señor.
0: Perfecto, aquí 27 minutos de este 40, complemento. Perdón. Sin goles todavía, llegará Ferro buscando el terreno de ofensiva. Se vienen manoteando allí Guillenía con Fortete, también haría centro pasado, Estuya Pérez, gol de Ferro Guillenía, al segundo poste llegó la pelota pasada, daba la sensación que era balón de Pérez, daba la sensación, pues, sobre todo porque venía bombeada la pelota. Con solvencia, el más alto de Ferro puso la testa que casi no tuvo que ni cabecear. La pelota se metió en el segundo ángulo. Un suave cabezazo que lo vence a Pérez. En 28 minutos lo gana Ferro. Lo hizo el número 2, Guillenea.
1: 4-3-3.
2: Una jugada de pelota detenida, el clásico centro al segundo palo y la entrada del 2, rival, muy buen cabezazo de Guillenea, aprovechando, sí, un error en la marca del tricolor, no lo marcaron bien a Guillenea, no cortaron el centro y aprovechó bien para definir ante la llegada de Pérez, que nos quedamos pensando lo mismo, era pelota en la que pensábamos que iba a llegar, no llegó, y Guillenea que se queda con este primer gol para el conjunto de Ferro.
0: Acá vi un remate de mitad de cancha, creo que fue Emisora. La pelota picó tan mal, el arquero creo que con el hombro alcanzó a mandarla al córner. A ver qué hace Defensores, cómo reacciona. Pierde 1-0 el tricolor, amigos de la radio, rumbo a los 30 minutos. Un remate de 50 metros, picó la pelota y el arquero alcanzó a ponerle el hombro. Se le metía el córner. ¿Por qué va Alex y Juanpi también los dos al mismo córner? Lo hace pasado, ¡Ale! Lo buscaban a Fortito, otro córner. Otro córner, ahora punta derecha.
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0: Llegará
1: a
0: Misón, punta derecha. Atención con el zurdazo. Se va cerrando, se le mueve la pelota. El asistente le dice, acomódela de nuevo. Y Juan Pilar hace caso. Retrocede unos metros más atrás. Va a venir el córner. Atención, buscando el empate. Defensores, la pone al primer poste. La peinaron. Y otro córner. Sí, nuevamente. Será el séptimo.
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0: Viene el centro y otro córner, salía el arquero lejos pero alcanzaron a cabecearla, lo felicitan al jugador, a Salinas que entró recién al número 15. Se fue Pechia que estaba amonestado. Es el octavo córner. Llegará nuevamente Defensores. Le da con rosca, atención, con los puños el arquero. Va a buscarla, Ale, la agarra mordida de taco. Hola Barrieta, quiso hacer un taco por allí. Se fue totalmente desviado. Te miro, Marcos. Te tengo cerca, Marcos. Te pongo los ojos en la nuca, Marcos. Mira el tablerito.
3: San María.
0: Y tiene que haber variantes. Un paso por María.
3: María Benito Juárez, hay goles. En Benito Juárez, María del Carmen Remedio, te escuchamos.
6: 23 minutos de este segundo tiempo y ahora Atlético gana, pero gana 3-1, doblete de Thiago Sutil, el número 10, el capitán de este equipo que se puso por el momento el triunfo al hombro. Una pelota que la Araña González dio rebote dentro del área, agarró el remate el número 10 y nada pudo hacer, remate perfecto para mandar la pelota al fondo de la red. 24 del segundo tiempo, está ganando Atlético 3-1 sobre Juarense aquí en Benito Juárez.
0: Muy bien, gana Atlético ahora 3-1, empate Estrada, pierde Sarmiento, aquí pierde Defensores, pelota larga, queda en la cabeza de Pansardi, domina el balón, nuevamente Pansardi, otro, pelota que no se puso colorado, Pansardi la agarró de sobrepique y la tiró bien lejos de afuera, se vendrán tres variantes juntas ahora, en Defensores lo hará Pintos, Pintos, a ver Pales, ya entrega con Alex, Alex y la pelota otra vez para Pintos, domina el número 3, se le escapaba el balón del terreno de juego, se viene, ya te digo, Taborda, Ferrari y Alex Palacio, las variantes, la tiene Taborda, el más grande de los Taborda para Gastón, Gastón en la pelota, juega para Mison, Mison empeala bien para que vaya Enzo, está en el borde del área, encararlo si te gusta, va Enzo, Enzo y la pelota otra vez para Gastón, Gastón va a tramar, no, lo marcaron bien, ya la recupera el conjunto visitante, es pelota para Núñez, Núñez y el balón, envío largo, largo, largo, era la cabeza de Aría. Aría eleva el balón, la peina el de Ferro, la tira afuera. Se vienen los cambios, Dani.
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0: Ya entraron dos de los tres, se va a Mison, Aría. ¿No, Jorgito? Aría que estaba amonestado.
4: Mison, por allá sale Olavarrieta. Y el otro que sale por acá es Aría.
0: Aría.
4: Bien.
0: Ahí está, tres cambios. Me parece que van acertadas las variantes. Veremos qué hacen los pibes ahora con esta responsabilidad de ir a jugar contra Ferro y tratar de revertir la historia. Cae por 1-0 el conjunto de Schwinn. Estamos en 33 del complemento.
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0: Chocaron en el dentro del área, chocaron dentro del área Galera y el arquero, iban a buscar una pelota aérea, Jorgito, quedaron sentidos que llevó la peor parte es Berestain, el arquero de Ferro.
2: Sí, sí, exactamente. Fue un choque. Los dos fueron a buscar arriba, el arquero con sus puños. Bueno, que ha quedado muy dolorido. Bueno, veremos si se puede recuperar, si puede continuar el partido. Calculamos que sí, pero bueno, lo están atendiendo en estos momentos.
0: No me da seguridad del todo Ferro atrás, ¿no? O sea, gana el partido bien, pero le ha llegado de defensores. Por eso que insistimos con estas posibilidades de variantes, de modificaciones, de cambiar la lombriz de lata para el equipo de Juiciemi.
3: Llama Rubén López con Sarmiento y Juventud Unida.
0: Dale, lo escuchamos a Rubén.
7: Aquí en 30 minutos todo sigue igual en la Florida. Juventud Unida 3, Sarmiento 0.
0: Muy bien, pierde Sarmiento 3-0. Se viene una variante en Ferro, es el número 14, González. González entrará a la cancha. Vamos a ver quién es el que se retira. Lo están atendiendo al arquero. Tenemos tiempo para seguir vendiendo, Dani.
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0: Dame otra.
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0: Los de Ferro no sé qué le reclaman al árbitro, porque es como que interpretan que Galera, que fue con el que chocó el arquero, también fue con los brazos abiertos y el arquero más desprotegido salió con el puño, modo Superman, y sí, se golpeó.
2: A ver, yo no, la verdad no veo falta de Galera desde acá. Sí es cierto que van los dos arriba y el choque estuvo. Un choque de partido y estaban al borde del área grande. Bueno, agrego un dato de Atlético. Con dos goles de Thiago Sutil, que junto a Nicolás del Giorgio de Juanense, los dos son goleadores con 11 tantos en el campeonato.
0: Entra González, Jorge, el mismo González, decime, ¿en serio o no? Se fue Zapico, ¿No será otro González?
2: No sé, vamos a ver. No tengo el nombre, ahora lo buscamos.
0: Menos mal. No lo busques, por las dudas ya veo que es el mismo. No nos gusta nada. Pelota bota tierra, le corresponde a defensores sobre el final de la cancha, banda izquierda, lo pone Alex. Centro pasado, atención, el cabezazo del arquero. Lo tuvo Galera, Lo tuvo Galera, que se agarra la cabeza. No pudo darle con firmeza el cabezazo, pero igual bien Berestain para arrojarse sobre la pelota en 36. Sigue ganando Ferro por 1-0. Sale mal el arquero, le queda Taborda, juega abierto para Alex. No llega a destino, la pelota es completa ahora González. La pelota ya la busca el conjunto visitante. Pelota larga, cruzada. No pudo controlar el oso Orsini, no era el oso Orsini número 14, que era Taborda. Va Ferro. Ferro que gana 1-0. Juega corto el equipo de Villar, pelota larga, offside. Sí, ya está offside, sí. Está offside el número 9, en 37, será para defensores.
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0: Terminó el primer tiempo en Racing Boca, Emi.
3: Y estamos ahí, 46 ya en la primera etapa, está ganando Racing 1-0 con gol de Lodico a los 19 de la primera etapa.
0: Aquí hay laterales, otra vez para defensores, que va a buscarlo, pone todo de sí. Se pasaba de largo Palacio, completa ahora Panzardi, la pelota cobra altura, se frena con el viento, Fortete metía con todo, gana Beltrán, sí, Beltrán que más rápido, va Beltrán volando por la punta izquierda, ya levantó la cabeza Beltrán, la pone, está el segundo, está, se pasaron de largo. Se pasó de largo el de Ferro, tuvo el segundo, falta ahí sobre el pibe de defensores, sí, falta sobre el jugador Lautaro Ferrari, pita el árbitro. Zafó defensor en esta, Jorgito.
2: Sí, fue una buena contra. No la pudo capturar bien el jugador que entraba por el centro. Después rechazó bien Pintos, pero bueno. Defensores tendrá que exponerse también a esto, ¿no? Si lo va a buscar, Ferro en la contra puede ser muy, muy importante. Te puede matar, ¿no?
0: Se caía Taborda, pero ya la recupera el hombre de Ferro. El que corre por allí es Leguizamón, que está amonestado, va fuerte abajo para Núñez. Pone el cuerpo bien y gana el jugador de defensores, que tiene un lateral sobre la banda derecha, la tiene Alex González. Sigue Alex, le pone el cuerpo, gana bien Alex, se entrega corto para que vaya a los Orsini. No era así Orsini, pero se equivoca en la sesión para Taborda. Sigue Taborda presionando, tratando de quedarse con el balón. Se proyecta ahora el jugador Bertolotti, mete con todos Pintos, pega en él, y hay lateral para Ferro.
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0: Gana Atlético 3-1 en Benito Juárez, ante Juarense, empate Estrada, pierde Sarmiento. Aquí va cayendo Defensores, pero todavía hay tiempo. Hoy busca la pelota para que la tenga la marcha, que ha sido lo mejor de Defensores. Este es entrega corto para que ya vaya Alex Palacio, Palacio para que aparezca en escena Galera, así Galera, le da desde lejos Galera, pelota abierta para que corra Lautaro Ferrari a ver qué hace el pibe, que es rapidísimo, volcado sobre la punta izquierda, lo engaña, de cara Ferrari le viene a agarrar, siento falta, centro atrás, está Galera, qué lástima, no pudo controlar la Galera. Qué lástima, no pudo controlar la Galera, pero lo que hizo Ferrari fue bueno, Jorgito.
2: Muy bien Ferrari, muy bien que desbordó por la derecha, lo encontró a Galera, que no la pudo controlar bien porque se le quedaba, tenía un remate franco al arco, lo cerraron bien después, se le escapó por unos centímetros.
0: Dani.
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0: La domina Taborda, perdió el balón, ya la recupera nuevamente el conjunto visitante. Este es Beltrán. Beltrán quería superarlo a Pintos, pero se equivoca en la devolución. Cuando la hacía Beltrán, se viene Iván Enfadaque. Esto es picante, ¿no? También arriba, Burrito.
2: Sí, bueno, también yo hubiera, lo dije en el entretiempo, hubiera preferido a Quiroga, pero bueno, viene Iván Enfadaque, que también adelante puede ser una buena compañía para Enzo Lamarche, juntarse con Lautaro, con Galera, bueno, a ver si tiene tiempo ahora Defensores.
0: Defiende con tres ahora el tricolor, Dani.
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0: Llega Alex, no era Palacio el que corría por el lado. Había jugado de primera allí Ferrari, el balón se terminó yendo de la cancha. 41. Veremos si le queda alguna más al tricolor. Va para el medio, la tiene Alex. Entra al círculo central de González. Ya levantó la cabeza, le piensa, le entrega la pelota para que ya vaya Lautaro Ferrari. Sigue Lautaro, perdía el balón, se la quita bien. El jugador de Ferro caía. Falta del pibe Ferrari. Una lástima porque le quedaba el balón a Pintos. Y le da un tiro libre para que Ferro maneje los tiempos. 41, lo gana 1-0.
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0: Falta contra Alex González, parecía que era para amonestación. Se inyectaron todo el banco de relevos pidiendo a Caballero. Pero lo tumbaron a Alex, de buen partido también, encarador, con confianza siempre Alex. Santi Pérez le dice, vayan todos, empecemos a jugar en el terreno aéreo. Fortete está parado de nueve, pelota para bien, viene para Emiliano, quería ganar, atención, va buscando el balón, lo saca. El autor del gol, Guillenía, trata de armar el contragolpe, atención para que corra Beltrán, va a cerrar Pintos, luchan por los dos, se vienen agarrando del otro lado de la cancha, bien Pintos, bien Pale. Tiro de meta, Caballero, en 42-30.
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0: Atlético quedando como único puntero, Jorgito, ¿no?
2: Exactamente, y después varios equipos con 3 puntos, o sea, 4 equipos con 3 puntos, y Juarense sin puntos.
0: Juarense que por el momento está perdiendo el Atlético y ya cayó contra Defensores en, también. Y los dos partidos jugando de local de Juarense.
2: Exactamente, los dos partidos jugando de local.
0: Muy bien, mete Fortete, la tira afuera, Daniel.
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0: La CIA viene ahora el jugador Collado. Mete con todo Fortete, gana Fortete, pierde ahora contra Beltrán. Pelota hasta a tres cuartos de la cancha, le queda Ferro, mete el centro, atención. Estaba todo inhabilitado. Será pelota para Defensores. A minuto y medio de que entremos en el descuento.
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0: Agarra la cabeza Shuinejin cuando el pelotazo de Santi Pérez no encontraba destino en la ofensiva. Insisto con esto, quizás los pibes a jugar más tiempo, a jugar más tiempo para que entren en situación de fútbol, de partido, pelota larga, atención de Ale, que era en la cabeza de Panzardi, completa ahora el volante Salinas, la pelota le queda otra vez para que vaya Galera, sí, Galera, es un tanque Galera, quiere pasar, pero lo frenó justo Panzardi, mete con todo Panzardi, triunfa, falta, pitó el árbitro.
2: Falta de Galera previa,
0: Ajá. Contra Galera.
2: Contra Galera, claro.
0: Contra Galera, vio.
2: En el arranque de la jugada de Galera.
0: Cuando arrancó, retrotrajo un año y medio para atrás el árbitro.
2: Claro, yo me quedé con el último choque de Galera más cerca del área.
0: No, pero el nuevo reglamento que se maneja.
2: Vale, ¿eh?
0: Se maneja en la capital de la raza, hay que retrotraer al minuto 2 del primer tiempo. Para buscar la falta. Ahí tiro libre. Para Pintos. Atención. 45. Tiempo cumplido. Tiempo cumplido. Llegará Pale Pintos. Todo Ferro se defiende. Algo que da espaldas a la Torre Grande. Viene el remate de Pintos. Está Fortete. La sacaron en la raya. La sacaron en la raya. Creo que fue Guillenea. Creo que fue Guillenea a darle los goles. A Guillenea. El que hizo gol y el que se sacó ahora, Le queda la pelota para Enzo, la marche, sigue la marche, pierde el balón Enzo, no pudo dejarlo en el camino, viene cometiendo falta el juvenil de defensores, era Enfadaque, tiro libre para Ferro que respira.
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0: Recordemos que gana Hernán. Atlético 3-1, Benito Juárez y Emi.
3: Nos llama Hernán con Estrada.
0: Dale.
3: Hernán, te escuchamos.
5: En 40 minutos del segundo tiempo, seguimos acá en el Estadio Municipal en un 2-2. Entre Estrada y Deportivo Rauch.
0: 2-2 empatando Estrada, sigue Emi.
3: Sigue el descanso de Racing, 1 Boca 0.
0: Perfecto, allí con toda la información, Emilio. Mete Galera, pasa detrás del suyo el jugador Maxi Taborda. Viene la pelota para él, para Machico Taborda, para Galera, Galera el balón. Sigue Galera, piensa Galera, va para Taborda, se equivoca, diga que metió con todo Taborda y ganó la posición Fortete, que la va a buscar, está de 9 Fortete, La tiran a los árboles, a la pelota larga. Mete Galera otra vez, la pelota quedó viva, atención, dos que atacan, uno que defiende, está fuera de juego, no se la pasó porque estaba fuera, estaba offside, ya te digo, Beltrán estaba, sí, estaba fuera de juego, Beltrán, medio metro en adelanto, será para defensores.
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0: Va Enfadaque, sigue Enfadaque, de la velocidad Enfadaque, la pone para Fortete, va Fortete para el pibe, se la sacaron justo. Fue Panzardi, va Panzardi, pero va a buscar nuevamente, cayó, falta. El árbitro dejó seguir, parecía que Palacio había caído. ¡Ay, Pinto jugó! Arriesgado lo del Pale. Corre el de Ferro, si la domina es peligroso, está en segundo. Va para que corra nuevamente el 14. Viene González. ¿Qué hizo González? Nada, nada por aquí, nada por acá. Galera que quiso dar una mano, se equivoca, se la roba bien González. Persiste con pelota, se la roba. Este no es González que jugó, Jorge, ya te digo. Este no es González, anda, diré un amigo, anda con los zapatos cambiados.
2: El nombre es el mismo,
0: Dani.
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0: Depende que Caballero tenga algún evento en Rauch, cuanto más se va a jugar. Toma la pelota, Taborda entrega para Alex. En círculo central, eleva Alex para que vaya a buscarla. Parecía que cometía falta Alex Palacio. Va a buscarla nuevamente el pibe que recién ingresó el número 17. Sigue Palacio, la pone por profundidad para que vaya él mismo a buscarla. Escapa por la derecha, atención, va a meter el centro. Corner y lo va a buscar el tricolor, será la última quizá.
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0: Y eso que yo estoy con el micrófono un poco más bajo, no sé por qué, tienen algo contra mí. Centro, primero la busca Santi Pérez, va a buscar al arquero, el arquero está buscando la, vio, la domina Santi Pérez, mete al centro, le queda, ay, pasaron todos de largo. El que quedó es Alex. Alex va a meter el lateral, se termina el partido, amigos de la radio. 49, ya miró el reloj. No va a ir al cumpleaños de la tía que tiene Rausch. Va a meter el centro nuevamente, la ponen a correr, va a buscar Fortete. Fortete para Taborda, Taborda para que vaya Enfadaque, Enfadaque, métalo, pibe, métalo que se termina. Va Enfadaque, lo va encarando, va por raya lateral. Le robaron bien la pelota. Lo robaron bien la pelota, no cometa falta porque si no se termina. Se terminó. Ha ganado Ferro. Sido victoria de Ferro con mucho oficio. El equipo de Villar. Y ha ganado a Defensores 1-0. Con el gol de Guillené en el complemento.
2: Se le escapó a Defensores, un partido que estaba bien con el empate, fue parejo el partido, Defensores estuvo a la altura, se le escapó porque, bueno, en una de las pocas que tuvo en el segundo tiempo Ferro, pudo concretar un segundo tiempo que fue de un nivel futbolístico más bajo que el primero. Bueno, producto de cansancio, de que los dos equipos quizás preferían controlar el juego de su rival, y en una de esas, en un centro, en una pelota detenida, Ferro encuentra la diferencia. Me quedo con un Defensores que hizo un buen partido, un partido de igual a igual, pero que en los detalles, le alcanzó. No estuvo bien en la definición. Se equivocó en algunas pelotas en ofensiva y defensivamente tuvo un error, no marcó bien, entró Villenea y esa fue la diferencia. Pero el partido era para un empate, se le escapa al tricolor, queda mucho camino todavía por recorrer. Pero esto eran por lo menos un puntito que se hubiera sumado acá, era importante, sobre todo en la confianza de los jugadores. Pero bueno, todavía queda mucho en el campeonato.
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0: Emi, tenemos información de María para saber cómo va terminando sí. Atlético.
3: Sí, nos queda María, nos queda también Rubén y también nos queda el amigo Hernán para ir cerrando ya con distintas canchas. Este partido que, bueno, esta fecha entonces ha tenido la actividad, como decía, ¿no? El triunfo de parcial de Atlético de visitante, Benito Juárez, un triunfo importante también para Atlético. Vamos a ver qué pasó con Sarmiento, finalmente cómo termina Sarmiento. Está llamándonos Rubén López desde Tandil con el partido de Juventud Unida. Sarmiento, Rubén, entonces te escuchamos atentamente.
8: Compañeros, bien, final aquí en la Florida, finalmente Juventud Unida 3, Sarmiento de Ayacucho 0. Victoria firme ya en el primer tiempo con un 3-0 en el equipo local, un Sarmiento que en ningún momento pudo llevar peligro al arco defendido por Cristian Bussi. Final 3-0 para el local. Salieron en Sarmiento Bautista Didío, Darío Palacios, Joaquín Didío y Federico Rodríguez. E ingresaron Marcos Martínez, César Servo, Alejo Denaro y Leo Fernández. Esto ha sido todo por hoy, muchachos. Muy buen domingo.
0: Gracias, Rubén, allí con la información del partido que fue goleado Sarmiento ante Juventud Unida por la rivalidad, Dani.
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3: Bien, vamos a tomar contacto ahora con María del Carmen. Está llamando entonces allí ya desde Benito Juárez, seguramente ya con lo que va a ser también la finalización de este partido, también lo que es el triunfo parcial de Atlético. Así que estamos ahí, bueno, estamos en contacto con María cuando atraviesa el viento, la transmisión. A ver, escucha vos.
6: Cumplido los 45 minutos, vamos hasta los 51. Está ganando Atlético 3-1. Se fue lesionado Thiago Sutil. Entró en su lugar el número 17, Benjamín Ismael. Un partido muy hablado. Obviamente no están de acuerdo la gente de Atlético con lo que adicionó el árbitro del partido, pero hubo dos jugadores de Atlético en el suelo. Uno fue Paleta y después Sutil. Está ganando Atlético 3-1. Se juega hasta los 51, chicos. Ahora la tiene la pelota Juarense. Gol de Juarense. Gol de Juarense de media vuelta. Lo convierte Lucio Asensio. Ahora el partido se pone 3-2. Vamos hasta los 51. Se juegan 46 de la segunda etapa.
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9: ¿Tenemos a Hernán, Emi?
3: Todavía no, estamos ahí en la espera de Hernán, ya con la finalización de ese partido. Muchachos, si quieren, ustedes cerramos ustedes.
9: Nos perfecto, acá. Cerramos de aquí, Dani.
1: Cerramos.
9: Bueno, un placer grande, como siempre, nos encontramos en la próxima.
1: Nos vamos, nos reencontramos cuando ruede la pelota. Allí está la 95. Chao, gracias y hasta entonces.
3: Bien, vamos a seguir nosotros aquí. Ya se viene un ratito Gerardo Jatib con su programa. Nosotros vamos ahora a una breve pausa comercial junto a la gente de 4 de 3. Y estamos a la espera entonces del partido de la finalización de Atlético con Juarense y también lo que pase con Estrada y el partido frente a Deportivo Rauch.
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3: Muy bien, estamos a la espera de la finalización del partido Atlético. Está ganando Atlético 3-2 ahora frente a Juarense. Vamos a tomar contacto ahora con Hernán Díaz en el Estadio Municipal Estrada con Deportivo Rauch. Hernán, te escuchamos.
12: Nueve minutos y medio lo gana Estrada con gol de Juan Pablo Echeverri en una jugada donde Arrascaete quiso patear al arco después de un córner. Le quedó el rebote al Chinito y como siempre, el interminable Echeverri que la pone contra el ángulo, dándole la victoria 3-2 sobre el final a Ateneo Estrada sobre Deportivo Rauch, donde el árbitro ya marca el final del encuentro y se lleva la victoria al amarillo 3-2 sobre el final, con dos goles de Juan Pablo Echeverri y el gol de Colavita para el 3-2 final de Estrada.
3: Muy bien, bueno, espectacular triunfo, atención de Estrada, entonces triunfo de Estrada, 3-2 frente al conjunto Deportivo Rauch, entonces allí mete una gran final Estrada, entonces sobre el final el gol de Juan Pablo Echeverri para el 3-2, entonces ganó Estrada 3-2 en el Municipal frente al conjunto de Deportivo Rauch. Un importante triunfo entonces del equipo ayacuchense, el amarillo, que gana entonces de local esta tarde. Seguimos vendiendo a la espera del final del partido de Benito Juárez.
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3: Bueno, bien, vamos al final, ahora sí, del partido que nos quedaba en Benito Juárez. Decíamos el final del partido allí en Benito Juárez, está María del Carmen Remedio. Entonces ya con este final de lo que es Atlético frente al conjunto de Benito Juárez, el juarense estaba ganando Atlético 3-1, llegó sobre el final la decisión de 6 minutos más, llegó el gol justamente minutos antes de esa finalización de los 90 minutos del gol de conjunto de Juárez. Se puso 3-2 el partido. Estamos a la espera allí, entonces, el final del partido, que nos cuente María del Carmen Remedios. Mientras tanto, también entonces retiramos. Estrada ganó 3-2, 3-2 con el gol de Juan Pablo Echeverri sobre el final. Lindo triunfo entonces para el conjunto de Estrada, con el gol del Chinito Echeverri, 3-2 frente al partido de Rauch. Recordó los goles, se ha vencido de Echeverri, y también el gol había sido de Ulises Colavita, para el conjunto de Estrada. Entonces 3-2 ganó entonces también, decíamos, Ferro frente a Defensores 1-0, y el triunfo de Juventud Unida frente a Sarmiento, una dura derrota para el conjunto ayacuchense. Vamos ahora con María del Carmen. María, te escuchamos a ver qué pasa con el partido.
16: Bueno, acaba de terminar el partido, fue victoria de Atlético 3-2 sobre Juarense. Antes de que se nos vaya la historia, estamos con Thiago Sutil, uno de los goleadores de la tarde. Bueno, ¿cómo terminaste? ¿Qué te pasó?
17: No, sentí el pinchazo ahí en el isquio, ojalá que sea solo un calambre, que no sea un desgarro, la mejor parte del año. La verdad que me estaba poniendo bien, venía bien, así que nada, ojalá que no sea nada.
16: Bueno, un partido duro desde el vamos, ¿no? Porque sabemos cómo es Juarense en su cancha, y fue un partido de vuelta lindo, vistoso para ustedes. ¿Cómo lo vivieron adentro de la cancha?
17: No, sabemos que venir acá siempre es durísimo, la jugar en la cancha esta, lindo ambiente, ya nos conocemos, son muy intensos. Un partido de vuelta, como decís, lo planteamos bien, creo que estábamos bien parados, jugamos a la contra, a lo que sabemos jugar. Creo que fuimos justo merecedores, terminamos sufriendo como todo el partido, pero bueno, por suerte nos vamos con los 3 puntos para casa.
16: Bueno, ese segundo gol casi te metes con pelota y todo dentro del arco.
17: sí, la verdad que bueno, me quedó, por suerte, hacía varios partidos que no venía metiendo, y bueno, ahí me destapé de vuelta, pero podés seguir ayudando al equipo.
16: Bueno, dijiste, es la segunda parte, el final más lindo del año. Digo, es muy difícil bajar los decibeles cuando se termina un campeonato y ustedes siguen con la misma intensidad, vendríamos a decir, para jugar los partidos. ¿Para qué está este Atlético?
17: No, como siempre, desde el principio de año decimos, el que está es compromiso para competir, de principio a fin. Queremos ser candidato como siempre. Creo que tenemos equipo, no hemos ligado como otro año, no hemos sido regulares, también hicimos autocrítica. Nada, la estamos preparando bien. Creo que el premio es muy grande por ser 10 fechas nomás. verdad te da un premio muy grande, que ya es la semifinal del año. Bueno, estamos metidos, achicamos el margen de error para picar en punta y que no nos baje.
16: Bueno, la última, para la gente que te está escuchando por la 95, ¿qué decirle a la gente que se quedó por allá y estaba siguiendo las alternativas del partido, bueno, desde la voz mía y los poquitos que vinieron a alentarlos, que siempre hay alguno que se suma a seguirlos?
17: Sí, siempre hay algunos. Decirle que estén con nosotros, que sigan acompañando, que este equipo va a dar pelea hasta el final, estamos para eso. El grupo está muy bien, está convencido y queremos jugar el último partido del año, así que estamos para eso.
16: Santiago, felicitaciones, a seguir pensando en lo que viene y obviamente buen regreso para ustedes.
17: Bueno, muchísimas gracias.
16: Thiago Sutil, uno de los goleadores de la tarde y también la figura de este partido, lástima que se fue con un pinchazo, como él decía, un poco lesionado. Vamos a ver cómo resuelven la semana Cristian López, el técnico de este Atlético, que terminó hablando, no sé si ustedes por ahí de fondo podían llegar a escuchar, más allá del triunfo 3-2, que fue un partido muy peleado, obviamente estaban muy en desacuerdo con el árbitro, con Castillo, que ellos piensan que las divididas siempre eran todas para Juarense, pero bueno, terminó ganando, se lleva 3 puntos más que importante. Juarense vuelve a perder de local, no puede hacer la diferencia en su cancha y eso es lo que por ahí lo tiene un poco nervioso a su técnico Nahuel Báez.
3: Gracias, María. Cerramos entonces con el triunfo Atlético frente a Juarense por 3-2, retornándose el triunfo de Estrada 3-2 frente al Deportivo Rauch, derrota de Defensores 1-0 frente a Ferro, derrota de Sarmiento 3-0 frente a Juventud Unida. Ya está Trump, hija Tim, gracias Gerardo, con Leo y todo el equipo. Chau, hasta el próximo domingo cuando vuelva a rodar la pelota. Está en la 95, gracias.
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Junto a la banda Nirvana de fondo, te cuento el clima, cómo viene la mano. Hoy domingo tuvimos una mínima de 12 grados, una máxima de 18. En este momento tenemos 16. Te cuento que, a como está el cielo, posiblemente hoy tengamos alguna garguita para variar. Para mañana lunes tendremos 12 de mínima, 17 de máxima. Por la mañana, soleado con alguna nubecita dando vuelta por ahí, con algunas gotas, y por la tarde igual. Para el día martes tendremos 8 de mínima, 16 de máxima, con un 85% durante la mañana de probabilidad de lluvia, mejorando por la tarde. El día miércoles tendremos 7 de mínima, 16 de máxima, con nubosidad variable, pero bastante sol. Igual que para el día jueves, con 4 de mínima, 14 de máxima. Para el día viernes tendremos 8 de mínima, 16 de máxima. Por la mañana soleado, con alguna nube. Por la tarde, bingo, vuelven las garúas. Y para el día sábado tendremos 8 de mínima, 14 de máxima, 78% de probabilidad de lluvia. Así que bueno, el pronóstico me da nubecitas con gotitas casi la mitad de la semana. El tiempo te lo contamos por la 95.

0: de los comienzos del Carpo.
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0: Con la renga, nada menos. Ah, bueno. Me hizo acordar a la época de Riff, allá de B8. Pero no, si es con la renga, es mucho más acá. Los últimos, las últimas épocas de Papo. Ah, bueno.

se lo pido prestado al kayak. Hablando de kayak, busque algún tema de la banda Kayak.

llena el mensaje ahí, amigo. Para los compañeros del Aeroclub. Y tenés toda la razón, Roberto, Recién le acabo de decir al operador que, bueno, no tenía mucho ánimo de venir. Y se lo decimos a la gente también. Estamos pasando, los chicos del Aeroclub, y me incluyo, un momento difícil en nuestras vidas. Y bueno, nada. Para los creyentes como yo, están pidiendo una cadena de oración. Estamos pidiendo una cadena de oración para un compañero, un colega, que muchos de ustedes, los que están del otro lado escuchando este programa, lo conocen. Me refiero a Daniel Picato, nuestro instructor, el comodoro Daniel Picato. Ha sido el piloto de muchos que han tenido su vuelo de bautismo en los últimos 5 años acá en Ayacucho. Daniel al comando de la aeronave, del Aeroclub. Y bueno, la está pasando muy mal. En este momento está en Buenos Aires, esperando a ser operado. Y bueno, es una situación difícil para todos los que componemos el Aeroclub de Ayacucho. Y bueno, para muchos de ustedes que han volado con él y que lo conocen, si tienen un cachito de sus vidas para sumarse a esta cadena de oración por la salud de Daniel. Una persona joven, hace seis años más o menos que pertenece a nuestro grupo acá en Ayacucho. Todo lo que nos ha enseñado él, de todo lo que aprendió en la Fuerza Aérea, piloto de combate, instructor de muchos de los pilotos que tiene Ayacucho y la zona, un tipo con un carisma tremendo, una persona que se puso a disposición para enseñarnos mucho, mucho. En mi caso particular, que estoy a cargo de la comunicación aérea tierra-aire, me fue guiando, me fue llevando a su modo, y cuando cometía errores me retaba riéndose. O sea, esos retos lindos, agradables, que no hieren. Ese es Daniel Picato. Y con la ayuda de ustedes y esta cadena de oración en nombre de él, creo que va a seguir siendo el tipo agradable que conocemos y que muchos acá en Ayacucho conocen. Así que bueno, ahí los chicos del Aero me piden un tema, creo que es el que está sonando, ¿no? Así que bueno, volvé del principio para no pincharlo, si podés, Leito querido. Y bueno, para todos los del Aeroclub, que estamos pasando un momento difícil, rodando este tema. Dale.

Kayak. La banda estadounidense Kayak. Porque mucha gente por ahí de pronto no sabe que hay, que hubo una banda que lleva el nombre de los botecitos para pescar, ¿vio? Y justo pasó uno por acá y me dio pie.

kayak de fondo. 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Y también saludamos a la gente de Tres Arroyos. Che, acá nos mandan un mensaje. Nos dicen buenas tardes, Trompi y Leo. No es mi cuñada Sandra. Nos envía un saludo, escuchándonos desde Tres Arroyos. 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Y saludamos también a nuestros amigos Sebastián, Matías y el Ponchi, nuestros queridos Tres Mosqueteros.

Pasó la banda Kayak y en vivo encima. Un viejo clásico de principios de los 70. Esto es la banda Player con Baby Come Back. O si lo preferís, Nena Regresa.

Seguimos, seguimos. Recordando viejos clásicos, esto es la banda británica Triumvirat. Un viejo clásico de 73, 74. La banda Triumvirat con Para Ti.

Desde los 90 que no lo cantaba este tema. Era un clásico de los lentos de aquellos tiempos, ¿no? Cuando fui parte de Grupo 70, una banda que es una leyenda de la zona, de Ayacucho y la zona, obviamente. Pero bueno, es lindo recordar viejos tiempos, vieja época.

0: Emerson.
1: Otra banda que fue terrible en la década de los 70. Hablamos de Emerson, Lake and Palmer.

Los primeros en la historia de la música en utilizar un teclado, los llamados smooth o sintetizadores. La historia cuenta que John Emerson, el tecladista de Emerson, Lyon, Palmer, había adquirido uno de esos teclados, gigantesco. Ocupaba medio escenario. En un recital al aire libre, en un estadio de fútbol, en mitad del concierto, se largó una lluvia torrencial. Y la banda Emerson, Lyon, Palmer, tocando en el escenario, se imaginan el teclado, se le inundó. Y a pesar de todo, la banda continuó tocando y lo que es más sorprendente, el teclado siguió funcionando. Terrible, terrible.

un teclado, un bajo y una batería. Eso era todo la banda Emerson, Lake and Palmer. White horses. Segundo tema de la banda. 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
1: 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Vamos hasta las 20:30, Leo, hoy. ¿Les gusta la idea?

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0: Mariposa Technicolor.
1: Hola, hola, hola.
0: Perfecto.
1: ¿Todo bien?
0: Todo lindo. ¿Cómo va, Leo, querido, usted?
1: Bien, tranqui.
0: Bueno. ¿Qué estamos escuchando, amigo?
1: Mariposa Technicolor, como dijiste vos, de Fito Páez.
0: Exactamente.

Fito Páez, ¿qué opinas? Leo, querido, si saludamos a la gente de Sueño Sabor y Arte, que además de almacén, es rotisería y fiambrería. 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

0: termina mi separación, amigo. Y la verdad que la extraño horrores. Hablo de mi media naranja, como dicen por ahí, ¿no? Hace un mes viajó por un estudio clínico a Mar del Plata y bueno, hasta donde yo sé, creo que el martes, si no vuelve mañana, el martes ya la tengo de vuelta conmigo acá. Y bueno, nada. Un mes lejos, sin vernos. Y 47 años de pareja, no es 2 días. Y bueno, es como que me falta algo, ¿no? Y este tema me inspira.
1: Eterno viniste hoy.
0: Sí. Como lo dije hace un momento, ¿no? Hay cosas que me tienen ahí medio preocupado, ¿no? Como lo dije, el tema de este gran amigo, un hermano, un camarada. Hablo de Daniel Picato. Y bueno, junto a él hay un montón de gente que se debe sentir como yo. Y no hablo de gente local, porque bueno, ya sabemos que acá tiene un montón de amigos que estamos ahí en vilo, como quien dice, ¿no? Él tiene muchos amigos en Tandil, muchos amigos de la Fuerza Aérea, está en contacto permanente con todos ellos, tiene una familia, y creo que somos un montón que estamos ahí medio colgados, ¿no? Pidiéndole al barbucho de arriba que se acuerde de él. Como dije, Daniel para mí en lo personal es un tipazo. Es un tipazo con todas las letras, ¿eh? Un gran amigo que me enseñó mucho. Y bueno, y a su vez me dio la posibilidad de que yo también enseñe a otros lo que él me enseñó a mí. Como solemos decir, los que pertenecemos a un vínculo cerrado, ¿no? Los hombres pasan, pero las acciones quedan. Y eso está lindo. Aprender de alguien que sabe y transmitirlo a otros. Porque eso es lo que vamos a dejar, ¿no? Pero bueno, Daniel es uno de esos. Y yo soy parte de Daniel también.

acaba de mandar un mensaje a nuestro amigo Jorge preguntándonos, bueno, le mando un saludo a usted, Leo y a mí. Y nos pregunta si hay juego. En principio íbamos a hacer, pero como buen capricorniano soy directo. No me siento con ánimo de jugar hoy, por lo que acabo de decir hace un momento, Jorge. Lo dejamos para el próximo domingo. Dale.

0: respiran un tema de otro, ¿Qué escuchamos, Leo, querido?
1: Tu cárcel de los enanitos verdes.
0: Exacto.
1: Versión en vivo.
0: Versión en vivo. Tu vanidad no te deja entender que la pobreza se sabe. Sí, cuando se quiere demasiado es como que nos encarcelamos voluntariamente, ¿no? Por eso digo, todo tiene que ver con todo.

Anda Eve, celular 1689. Me dice, buenas tardes Gerardo. Soy una aficionada a las armas de fuego. Y estoy empezando el curso de instrucción de tiro. Vos sabrás decirme cuál es la diferencia entre tenencia y portación de un arma. A ver, Eve, para empezar, primero, tenés que tener el arma. Segundo, tenerla reglamentariamente hablando, ¿no? Hay que ir a RENAR, declararla. Depende del calibre del arma. Es de uso legal o militar o policial. De 9 milímetros para arriba ya es arma de guerra. Empezando por ahí. El tema de la portación de un arma ya es un poco más complicado. Y si sos portadora legal de un arma, sea de calibre pequeño, como puede ser un 22, una 7.55, podés tener dos opciones. Para ser instructora, tenés que tener, como digo, el arma. Tenés que tener el permiso de tenencia civil, el permiso de portación. Hay que hacer un curso, que no es fácil, para ser alumna de un instructor. Y recién ahí ser o tener el certificado personal de instructora. Es complejo el tema, pero te recomiendo algo, Eve. Pasa por el destacamento local y ahí te van a decir todos los trámites que tenés que hacer. Dale. Yo soy portador legal. Tengo un arma de uso militar y bueno, nada. Tengo la tenencia, obviamente, toda la papeleta en regla. Tengo el permiso de portación también. Y bueno, ojalá que nunca la tenga que volver a usar. ¿Por qué no? Me encantan las armas, ¿viste? Me encantan las armas. Pero no me gusta. No me gustan directamente, ni siquiera en una emergencia usarlas. Así te la digo.

Le digo a Eve, la que tengo, mi amiga, una Sig Sauer 4540. Una réplica de la Colt 1911 en calibre 45 ACP. Así

rodando. 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
1: Fuego mismo.
0: Qué buena música, para levantarme el ánimo un poco, amigo.

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veía la pared muy oscura acá enfrente mío y falta el reloj. ¡Le apagaron el reloj! Menos mal que tengo uno en la muñeca.

0: osito de peluche de Taiwán, como el que tengo acá arriba, mi mascota, vio, mi amigo Pepe.
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20:30 te hacemos compañía a través de tu frecuencia, la 95.3. Y en esto que se llama Ayer No Más.

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Hacemos compañía hasta las 20:30. Vamos a estar llenándote la cabeza de música.

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Seguimos haciéndote la mejor compañía en este domingo fresco sobre la ciudad de Ayacucho y alrededores.

el eterno Indio Solari. Ahora sí nos metemos de lleno en los lentos de tu vida, auspiciado por Gustavo Fernández Automotores de Avenida Güemes, 767 de Tres Arroyos. Arrancamos con el ex Superdram. Hablamos de Roger Hudson con Lover in the Wind, o si lo preferís, Amantes en el Viento.

Una banda poco difundida, se llama Café Crème, con este hermoso tema instrumental que se llama Ensoñación o Soñando. Dale.

Desde este programa le mandamos toda la fuerza del mundo a nuestro querido amigo Daniel. Nada mejor que con este tema, ¿no? De parte de todos los que compartimos esta locura que se llama aeronáutica.

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Seguimos con la Electric Light Orchestra. Rodando con Tristeza de Medianoche.

0: Jeff Lynne, cantante de Electric Light, con Tristeza de Medianoche.
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0: Te lo dijo Marta. Otro gran tema de la película El Expreso de Medianoche, el tema que lleva el mismo título. Giorgio Moroder, sus teclados. El Expreso de Medianoche, dale.

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0: Hola, Gasti, querido. ¿Cómo andás, hermano? Tanto tiempo. Ya estamos casi cerrando, hermano. Pero te lo prometo para el próximo domingo. ¡Dale! Un abrazo enorme, Gastín, querido. Nos vamos a ir con una perlita,
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Una perlita que encontramos por ahí, mejor dicho, la encontró Leo. Hace un momento pasamos el tema de Giorgio Moroder de la película El Expreso de Medianoche, pero encontramos esta versión libre del mismo tema y encima cantada. Con esto nos vamos, gente. Un gustazo enorme haberles hecho compañía con la mejor música, la que se resiste al olvido. Leo Del Vecchio, lo suyo, impecable, amigo. Mi nombre, Gerardo Jatti, Trombi, como quieras. Hasta acá llegamos. No me extrañes, en 7 días volvemos. Y me voy de la misma forma que siempre lo hice. No jorobes al prójimo, porque sin dudas no te va a gustar que el prójimo te jorobe a vos. No me extrañes, con que yo lo haga, alcanza y sobra. Chau, gente. En 7 días vuelvo. Bye, bye. Chau.